0: Jueves, desde las 3 de la mañana, dos allanamientos, uno en San José, Goicoechea, Rancho Redondo, y el otro en Cartago, en la Unión de San Diego, además de la detención de tres personas. Dos masculinos de apellido Peña, de nacionalidad nicaragüense, de 33 y 31 años, y una mujer de apellido Sosa, de 19 años. Estos tres figuran como sospechosos por el delito de tentativa de homicidio. Según la información de las autoridades, los hechos con los que se vinculan a estos sospechosos se dieron el 3 de abril en el sector de La Unión, San Diego, Santiago del Monte, en donde en apariencia resultó herido un hombre de apellido Gutiérrez, de 24 años, con un impacto de bala en el cuello. Tras los hechos, el ofendido fue trasladado al hospital Max Peralta para ser atendido. Tras la investigación se determinó la aparente participación de estas tres personas en los hechos, por lo que esta madrugada se realizaron los allanamientos, en donde además de las detenciones se recolectaron indicios importantes para la investigación. Finalmente, los detenidos serán presentados ante el Ministerio Público para que se les determine su situación jurídica.
1: Longtime Cuban leader Fidel Castro has died.
2: Internacionales.
0: Venezuela decretó 7 días de luto nacional en honor a las víctimas del doble terremoto que sacudió la costa norte del país la semana anterior. El más reciente balance eleva a cerca de 2.300 la cifra de fallecidos mientras las labores de búsqueda continúan. La presidente interina Delcy Rodríguez anunció la creación de una comisión presidencial para acelerar la reconstrucción de las zonas afectadas. Sin embargo, habitantes de las comunidades más golpeadas cuestionan la respuesta de las autoridades y aseguran que aún existen sectores donde los equipos de rescate no lograron ingresar. La emergencia también mantiene a unas 12.000 personas desplazadas. Los centros de acogida no tienen capacidad suficiente, por lo que numerosas familias permanecen en campamentos improvisados o a la intemperie. Las autoridades además investigan denuncias de presuntos actos de saqueo cometidos por funcionarios durante las labores de emergencia. Cuatro policías fueron detenidos y enfrentarán cargos por robo, mientras circulan en redes sociales otros videos que muestran posibles irregularidades en la distribución de la ayuda. Estados Unidos informó que mantiene alrededor de 2.000 efectivos apoyando las operaciones de búsqueda y rescate y anunció una ayuda de 300 millones de dólares canalizada a través de organizaciones humanitarias y agencias de las Naciones Unidas. El balance provisional reporta además más de 11.000 personas heridas, decenas de miles de desaparecidos y cerca de 59.000 edificios dañados o destruidos. La Organización Mundial de la Salud advirtió sobre el riesgo de brotes de enfermedades debido a la interrupción de los servicios de salud, agua potable y saneamiento. Son las 6:05 de la tarde. Hasta aquí el resumen informativo de hoy. Lo esperamos el viernes en Noticias CRC a partir de las 6 de la mañana con redacción de Ismael Hernández, controles de Kenneth Apuy. Soy Fernando Francia y les deseo una feliz noche. Quédense porque ya viene el programa Masters del Fútbol.
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2: Muy buenas noches, bienvenidos a CRC 89.1 Radio. Y este es su programa Masters del Fútbol. Hoy, jueves 2 de junio, grandes partidos, tal como ayer, en los 16avos. Y, por supuesto, hoy, perdón, con platillos dignos de cualquier mesa de reyes. España vence 3-0 y sigue su paso firme. En este momento está jugándose la segunda parte de otro de los equipos favoritos de muchísimos, como lo es Portugal, frente a Croacia, donde lamentablemente hoy, para alguno de los dos, se estará cerrando una exitosa carrera en mundiales, como lo es para don Cristiano Ronaldo, con Portugal, o con Luquita Modric en Croacia. Lo cierto del caso es que este mundial sigue sobrepasando mis expectativas, y tal como lo digo, ver gente joven levantando la mano, ya dándole paso a ese nuevo ciclo, a esa nueva generación de grandes estrellas. También ver lo que decíamos con la despedida, lamentablemente, de alguno de los referentes más importantes del fútbol mundial. En control de Masters, en cabina, un saludo a la distancia para nuestro compañero don Kenneth Apuy.
3: Muy buenas tardes, Fabio, Michelle y todas las personas que nos escuchan. Aquí estoy conectado viendo el partido. Ayer también tuve la oportunidad de ver el de Estados Unidos. Y bueno, ahí pendientes de qué van a hablar y qué nos tienen para hoy también.
2: Por supuesto. Y darle la bienvenida a la bella de la casa, la que recibe flores más que la Virgencita Guadalupe, ¿eh?
4: ¿Qué tal, Fabio? ¿Qué tal, Kennedy? ¿Qué tal a las personas que nos escuchan? Esperamos que disfruten el programa de Master del Fútbol el día de hoy. La verdad es que me siento triste porque hoy se va a despedir sí o sí un grande del fútbol mundial, ¿verdad? Lamentablemente. Así es, así son los ciclos. Kenneth dice que él estaba viendo ayer el de Estados Unidos, y yo no creo, ¿eh, Fabio? Yo vi que el hombre en el gol ya de Estados Unidos, le dijimos, sí, estaba perdido el hombre.
2: Sí, por eso canta goles inéditos, y los de verdad se da por aludido.
3: No, vi completo el segundo tiempo.
2: Ya.
4: Bueno, tome mil y me arriesgo.
2: Pero Michelita, insisto, ¿verdad? Qué buen mundial. Qué buen mundial. Vemos primero, como era de esperar, ¿verdad? Los estadios llenos, los fanfests súper llenos. De hecho, tengo mucho amigo costarricense que hoy viajaba hacia Miami sin entradas, porque al final la emoción del mundial no es solo ir a la cancha. O sea, creo que el sacrificio económico lo hubieras hecho si Costa Rica hubiese jugado. Pero el simple hecho de vivir es el gol de Croacia. Gol de Croacia. Minuto 52. El eterno Perisic anota para Croacia. Y aquí se están rompiendo corazones de momento, ¿ah?
4: ¿Eh? ¿Escuchaste, mío? Como se rompió en mil pedazos.
2: Buena jugada.
3: Ese fue el video.
2: Y ahora sí, Portugal, lo que todo el mundo espera de los equipos grandes, cómo van a reaccionar ante la adversidad. Eso es lo que tenemos que ver. Hemos visto que casi todos han remado contracorriente y han subsanado la situación. Esperemos a ver, por el bien de la producción de camisetas que tengo de Portugal, necesitamos que Portugal dé el paso adelante. Y aparte que mucha gente quiere que Cristiano llegue lo más lejos posible. De hecho, dicen que los ciclos se están cumpliendo en el sentido de que juegue unos octavos frente a España y una final frente a Argentina, ¿verdad? Hay mucha gente que quisiera que se den eso. Ahí vamos a ir analizando también los cruces y los posibles enfrentamientos entre los equipos. Lo cierto del caso es que ahorita está quedando fuera de cualquier contexto la situación de Portugal. Michelita.
4: Sí, qué impactante, me siento impactada.
2: ¿Qué más? No sé si viste lo que publicó ayer don señor Juan Carlos Rojas, expresidente de Horizonte Morado y el Deportivo Saprissa.
4: No, ¿qué publicó?
2: Bueno, hizo una nota bastante, bastante extensa, explicando situaciones. No dice nombres, voy a decirlo, él no dice nombres ni ataca al cuerpo a nadie, pero creo que a raíz de las declaraciones que dio don Eric Lonis el lunes pasado, se está, como dicen, sacudiendo las pulgas del hombre y habla de que cuando Horizonte Morado tomó el Saprissa, no había nadie que quisiera invertir en el Saprissa, que eran un grupo muy, muy escaso de morados que querían ver cómo equilibraban y salvaban la situación. Lo más duro que encontró él en el camino como presidente en sus 15 años fue, primero, el reto profesional y personal, donde habló de que puso en riesgo un patrimonio económico también que tenía él para creer en el proyecto, y que lamentablemente con algo súper inesperado como lo fue la pandemia, donde los aforos en los estadios eran nulos, luego
4: no, gol de Croacia.
3: Fuera de juego, Mitch.
4: Tranquilo. Sí.
3: Fuera
4: calma,
3: de juego,
4: calma.
3: Y después dicen que es uno.
4: Calma. Es que calma. Mi corazón se rompió aquí con Cristiano Ronaldo.
2: Pero los tienen feos. Sí, está adelantado. Como unos 10 metros antes, ¿verdad? Pero Michelle, lo que decía, entonces él habla de ese entorno y que para cualquier situación inesperada, ¿verdad? Lo de pandemia, donde entonces por 2 años el no hubo aforo en los estadios. Igual, cuando se abrió, la apertura se fue dando paulatinamente, y que de pasar a ganar X cantidad de millones, pasar a perder un montón de millones, y todo eso fue mermando las arcas del Saprissa. En lo que es liquidez, él deja claro también de que el trabajo de Horizonte Morado subió el valor de las acciones del Deportivo Saprissa. Vemos primero con las inversiones que se hicieron, con le sacudieron el paliño. No quiso entrarle ese balón a Rafita Leao.
4: Buen jugador es Rafa Leao.
2: Sí, lo que pasa es que yo no sé por qué ha venido de menos a más. Bueno, ve el semblante ahorita, no se ve como aquel de antes que quería disputar todo, que quería comerse la cancha y llegar. Creo que ha venido de menos a más. Igual los minutos que ha venido ganando poco a poco con la selección le están dando como ese segundo aire, ¿verdad? Porque en el Milan no tuvo un cierre bueno. Pero Michelita, entonces es lo que habla eso, que el reto más grande y el mayúsculo fue ese, pasar a recibir, estar recibiendo tanto cantidad de dinero mes a mes, a tener que desembolsar, porque no habían ingresos, no había el valor del aficionado, de aquel que va al estadio. Y entonces, se vuelve una situación muy compleja. Que igual lo vieron con los socios y
4: yo no sé, Fabio. Lástima que hoy no está Memito, perdón que te interrumpa, porque Memo, en la casa de Memo, digamos, donde Memito está, se sabe mucho más respecto al teje y maneje el dinero. Yo lo que tengo entendido es que Saprissa no es que, para que el aficionado entienda como tal, no es que no tenga plata, no es que esté quebrado, porque mucha gente dice, es que Saprissa está quebrado, ¿verdad? No, no es de esa manera, como en algún punto se declaró, ¿verdad? Cuando llegó de Vergara. Lo que pasa es que yo lo que entiendo es que entra un poco de plata a la deuda, un poco de plata a las planillas, y que con solo eso logran mantener al Deportivo Saprissa. Ahora, yo sé que durante mucho tiempo ha estado así. Lo que no entiendo es por qué la decadencia a nivel de fútbol, a nivel de contrataciones futbolísticas, porque antes era así, pero tenía Saprissa y la Liga fichajes bomba, que ahora tal vez lo tiene solo Herediano, en una planilla tan robusta como la tiene Herediano. Ahora bien, también hay que ver que en el mercado actual de piernas nacional es muy escaso. Antes se rellenaban los cupos con futbolistas nacionales y uno que otro extranjero, nada más. Ahora tienen que salir a buscar mucho más extranjeros. También por ahí puede ir la situación, pero yo no veo que Saprissa tampoco esté en una crisis económica de edad drástica, la verdad.
2: Es que hay formas de verlo. Hay quiebras que se dan porque no tiene liquidez. Creo que eso es lo que le está pasando a Saprissa. De hecho, ellos, don Juan Carlos habla de que...
3: Gol, perdón que nos interrumpa.
2: Gol de Cristiano Ronaldo. Ah, pero se lo están anulando.
3: Sí, lo están anulando en este momento.
4: Ah.
2: Se lo están anulando a Cristiano Ronaldo. Ah, lo que te decía entonces, él dice que, por ejemplo, que sí, que cuando ellos recibieron al Saprissa estaba con una cantidad X en rojo. Híjole, no, me parece que esta va a ser válido. Me parece que va a ser válido. Tiene que ir a revisión eso. Ah, bueno, te decía, Michel, que en el momento de que se da ese parón por la situación de pandemia, al no tener ingresos y todo, y seguir en la marcha del proyecto como lo tenían, se da una situación muy compleja con el incremento de la deuda, de los números en rojo. Entonces ellos dicen de que sí, que los socios tuvieron anuencia y que sabían lo que iba a pasar a raíz de esta situación. Entonces que fue obligado, pero aceptado, tener ese déficit y esa pérdida en la situación. Bueno, igual entonces dice que esos dos años incrementaron, por ende, la deuda y los números rojos del Saprissa, pero que no fue por una mala gestión por parte del grupo de Horizonte Morado.
4: Yo no sé, Fabio, porque yo veo, y a lo que yo tengo entendido con este señor Artavia, la deuda ha bajado bastante significativamente.
2: Pero es que le han inyectado dinero nuevo, ¿verdad?
4: Sí, sí, hay mucho diferente, ¿sí? Por ejemplo, el canal del Trencito, que aportó bastante dinero y que es dueño como tal, y la presidencia del señor Artavia ha hecho muchos cambios en el Deportivo Saprissa. Insisto que yo a Saprissa no lo veo en una crisis financiera de manera preocupante. Yo lo que veo, adelantado por un hombro, es que es increíble, de verdad, es increíble. Que Saprissa yo no lo siento en una crisis, la siento más deportiva ahorita que a nivel económico. Insisto que es por el mercado de piernas.
2: Uh-huh. Don Juan Carlos Rojas en sus últimos dos años se jactó de la situación de que contaban con el Saprissa más caro de la historia. Entonces me parece que le dieron un valor económico superlativo a jugadores que no lo merecen. Entonces, han estado pagando por...
4: Fabio, te puedo hacer una pregunta, y vos que sos saprissista, y directamente a los saprissistas, y tal vez voy a caer mal, pero ¿en verdad eran caros en planilla o solo en papel? Porque yo, insisto, ahora dicen que la Liga es la que tiene la planilla más cara, supuestamente. Y yo me pongo a ver, la planilla del Club Sport Herediano, y no es de ahorita, es de unos 4 años para acá. yo no creo que esa planilla sea nada barata.
2: Por eso es que en Heredia hay un misterio que ni el Triángulo de las Bermudas se queda claro. Entonces, hay situaciones. Lo que sí podemos decir es que, te voy a decir, cuando usted contrata con el corazón, Michelita, paga con insensatez. Oye, me parece que hay un penal. Me parece que si van a revisar, hay un agarrón sobre el defensa de Portugal. De Portugal. Vamos a ver si el VAR llama.
4: No creo que lo piden.
3: Fabio, todavía no lo han aprobado, la están pidiendo el VAR.
2: Lo están, por eso lo están solicitando. Pero Michelita, lo que te decía era eso. Entonces, usted contrata ayer, y ayer lo hablábamos, Michelle, cuando se dice, mira, es que este muchacho es tan bueno y es tan sapricista que le pagamos.
4: Es que esa es la identidad. A ver, bueno, la liga dice identidad, Saprissa dice el ADN, ese es el ADN morado. Vea, Fabio, sí, pero... eso es algo que yo estoy en contra y me parece estúpido, porque usted puede ser muy sapricista, pero usted es profesional y va a jugar donde sea, donde le paguen, y va a dar el rendimiento 1000 por 1000. Eso de que, voy a dar un ejemplo puntual, yo conocí un montón de morados que decían, es que Aaron Suárez está en la liga y no se ve bien porque no es el club de sus amores. Cuando él llegue a Saprissa, que fue aquí...
2: Perdón, Michelita, está yendo a chequeo y eso es casi un aviso de que hay... penalti.
4: Ojalá que el árbitro lo dé y que no se vaya por lo más fácil decir que no.
3: Con permiso, compañeros. Sí, desde acá estoy viendo la repetición y si lo hizo bajado, lo agarra completamente.
2: No, sí lo hay.
4: Por supuesto, sí. Verdad
2: que yo lo vi, lo canté antes, así como Kenneth ayer. Cantó un gol falso.
3: Pero fue, Kenneth, la bola entró.
4: Dígale, Kenneth, no me quemes.
3: No me quemé, así, padre, Michelita, no me quemé.
2: Voy a ese punto, o sea, es que estamos claros que el ADN, pero como vos lo decís, el fútbol ha cambiado, el fútbol es una industria que, por más que usted quiera, usted va a ir donde le caliente más el sol.
4: Sí,
3: penal a favor de Portugal, compañeros.
4: Estoy en el bicho. Ay, Dios mío, se viene el bicho hasta que...
2: Si quiere hacemos un bache ahí de sonido para que Michelita tome aire, tome fresco, tome...
4: Y yo me muteo, no se preocupen.
2: Pero, Michelle, entonces me entendés, y compras, o sea, Saprissa sin querer queriendo, trajo, recogió jugadores, porque eso se llama recoger jugadores, de los que estaban de ahí sueltos, que no habían hecho buenas campañas y eso. Y pagó, me parece, sobreprecios. Y luego, acuérdense que Saprissa tuvo un momento...
4: Pero con uno, Fabio, porque cuando llegó Marvin Angulo a tocar la puerta, siendo de casa, siendo morado, le cerraron la puerta en la pura cara.
2: Pero eso es de los errores más grandes, y yo sí se lo recalco a Eric Lones, porque fue la primera gestión que bueno, ya se había ido, ya lo habían votado, pero volvió y dijo que él quería retirarse, que le dieran la oportunidad de retirarse con esa prisa, que si querían no le pagaban.
4: Que él quería ir. No me mate la ilusión, Kenneth, porque aquí aún no.
2: Ahí sí, es que quién está como está allá en Estados Unidos.
3: ¡Celébrelo, Michelle, celébrelo!
2: Ah, no, pero lo están anulando.
4: ¿Y ahora por qué?
2: Sí, porque Michelle no lo corrió.
4: No, vamos a pegar
3: de color. Fabio, la dejaste pálida en este momento.
4: Yo dije, ¿qué pasó ahora con el bicho, Dios mío?
2: Y lo que te digo, ve lo extraordinario de este mundial, Michelle y Kenneth y oyentes. Las grandes estrellas, todas han tenido su espacio, han tenido su redención.
4: Está preocupado, Luquita.
2: Han tenido su redención, han tenido eso. Esa puerta grande, ¿verdad? Para lucirse. Y no creo que podamos decir que alguna de las grandes estrellas que queríamos ver nos haya decepcionado. Creo que...
4: No, yo creo que no, definitivamente no.
2: Y vemos, por ejemplo, me parece que es un mundial, mire, el puro centro se lo tiró. Así como me gusta a mí tirar los penales, al puro centro.
4: Que va, yo creo que Fabio es el que los hace, no el que los tira.
2: No, hombre. A mí lo que pasa es que, como me decía un árbitro, es que como usted es tan grande, yo no le puedo pitar las faltas que le hacen a usted. Le digo, ni que fuera Kendall, yo ya. Pero así me lo decía. Pero bueno, Michelle, lo que te decía, Saprissa llegó un momento en tener cerca de 10 a 12 jugadores incapacitados. Y con un salario, vos sabías, digamos, el David, Ricardo Blanco, el panameño Newton, Delgadillo, o sea, tuvo al Mariano, o sea, gente que ganaba mucho, bueno, Oscar Duarte, en fin, vemos a toda la gente que tuvo Saprissa, y no un mes, dos meses, tres meses, fue casi torneos completos, y pasaba esa situación. Entonces, imagínate mantener una planilla tan cara y no tener los réditos. Aparte de que mal tasados, es que yo voy al punto, ¿cuál jugador? No podemos meternos y decir, mira, es que este jugador gana tanto y tanto, porque no, es prohibido, ¿verdad? Pero Michelita, ¿cuánto jugador, aquí en Costa Rica, hablemoslo así, gana lo justo de su labor? Porque yo, a mi punto de vista, aquí el 90% de los jugadores de todos los equipos, o de los equipos tradicionales, para no tocar los equipos pequeños, porque tampoco ahí hay tanta emotividad, pero ¿cuántos jugadores de los equipos tradicionales de verdad ganan un salario acorde a su labor?
4: ¿Y cuántos? No a su labor, sino por experiencia, digamos. Voy a poner un ejemplo muy puntual, en Liga Deportiva Alajuelense, Isaac Padilla, que tal vez no gana lo que podía haber ganado o lo que estaba ganando, por ejemplo, Joel Campbell, que era exorbitante a comparación a lo que él gana. Tal vez ahí, pero son diferencias también cortas, que tampoco es un salario mínimo, ¿verdad? Por supuesto que no.
2: Y voy a ponerlo así. Joel Campbell ganaba en un mes el salario completo del torneo de Isaac Badillo. Quizás hasta más.
4: Un poco más, sí, todavía. Todavía pues, más, correcto, sí.
2: Por eso te digo, ¿y merecía Joel eso?
4: No.
2: ¿Qué pasa? Que aquí pues todo el mundo se va en la finta. O sea, prisa con muchos jugadores, ¿sabes? Que van y se van a almorzar con un directivo o un alguien cercano a algún otro club y pide que le manden fotos y todo para que sientan pasos de oso y le negocien los salarios, en fin. Yo te voy a decir, Costa Rica hoy en día tiene súper inflado los salarios de los jugadores.
4: Total.
2: Es más, y no solo eso, sino que aquí se jactan muchos dirigentes en decir de que ningún jugador de ese equipo no va a salir por menos de $1,000,000. Cuando nos hemos dado cuenta que la realidad, cuando piden $1,000,000, le dan una palmadita en la espalda y chao, chao. Y al final terminan cediéndolos hasta préstamos y hasta perdiendo plata. Porque les ha tocado luego comerse la incapacidad, la rehabilitación de algún jugador que regresa de afuera lesionado. Entonces, Michelita, eso es lo triste. Yo insisto, o sea, ¿cuánto jugador hoy en día aquí vale? ¿Por qué los jugadores? Le voy a decir, si el salario fuera justo, voy a ponerlo en otra dimensión. Si el salario fuera justo a lo que estás haciendo, hay mucho jugador ya grande que hubiese dicho, no, hombre, por esa plata yo mejor me quedo ya en la casa descansando con todo lo que he hecho. Porque aquí han hecho plata. Los grandes jugadores del torneo local que siguen estando ahí vigentes han hecho plata, mucha plata, tanto en el medio local como en el medio internacional. Entonces, sí. Si usted le dice, bueno, ya no vas a ganar tanto porque ya usted viene para abajo, le aseguro que muchos cuelgan las tenis y tendríamos una renovación más constante en puestos de los equipos.
4: Es que eso ya es necesario, Fabio, que empiecen a ser conscientes de que ya yo no estoy rindiendo, yo ya necesito retirarme. Por ejemplo...
2: ¿Pero cómo vas a ser consciente cuando te renuevan y te pagan el mismo salario? Exacto. Que cuando estabas al mejor nivel? ¿Quién va a querer eso? ¿Quién va a querer soltar esa?
4: Hay un jugador del Deportivo Saprissa, todos sabemos quién es, Mariano Torres. Mariano Torres ya no quería renovar, o sea, Mariano ya quería retirarse. Por eso cuando me preguntan del tema Mariano, yo siempre digo, pobre Mariano. Pero no lo digo en el mal plan de que, es que es liguista y detesta a Mariano. No, no. Es en ver que el jugador ya te está diciendo que ya no puedo más, ya no te voy a rendir más, ya estoy cansado, y aún así insistan porque no hay un relevo para Mariano Torres. Qué complicado.
2: Ese es un gran problema dirigencial y un gran problema también en la estructura y por parte del director técnico. Porque si no tenés a XY jugador, entonces tenés que, y si no puedes adaptar a alguien a eso para la parte táctica tuya, tenés que tener esa madurez y ese conocimiento de técnico y buscar un plan B. España, cuando se fue Xavi e Iniesta, no se quedó durmiendo esperando a ver a quién llevaba y a que fueran iguales, ¿no? Fue adaptando su fútbol a lo que tenía en ese momento, lo más parecido, o cambiar el sistema. Así es que aquí no lo hacemos. Vamos a ir a la pausa comercial para que Michelita tome aire y pegue un grito ahí en la calle.
4: Que vuelva a gritar. ¡Sí!
2: Le pegaron en el poste, sí.
4: Uy. Uy, uy, uy. Y ahora esto sí se está poniendo bueno.
2: A tomar ahí un poquito, porque yo creo que Michelita le está infartada dando algo.
4: Estoy. Sí, sí.
2: Ya volvemos acá a CRC 89.1 Radio. Y este es su programa Masters del Fútbol.
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2: Muchísimas gracias por continuar con nosotros acá en CRC 89.1 Radio. Y este es su programa Masters del Fútbol. Por cierto, me meto con un amigo que ayer andaba algunas diligencias, hoy brilla por su ausencia.
8: Aquí estoy, mi hermano. Aquí estoy.
2: ¿Cómo lo quiero ensalzar? ¿Cómo está don William Guillermo Guardia Morales?
8: Bien, usted, don Fabio. Saludos a usted, don Fabio. Saludos a Michelita. Gracias por estar con nosotros aquí en la CRC 89.1 Radio. En Master del Fútbol.
2: Amito, voy a decirle algo. No se hinche el pecho tampoco. ¿Qué pasa de verdad? Porque yo le voy a decir, en la famosa jugada que discutimos como dos programas y medio sobre Messi.
8: Sí,
2: yo dije
8: que usted siempre era más que un error.
2: Era más un error. Déjame hablar. Pero ayer veo la situación en Estados Unidos y el VAR o el árbitro pita con el nombre de la camiseta. Porque si expulsaron a este muchacho de Estados Unidos, a Balogun, entonces lo de Messi era inapelable.
8: Por supuesto que es inapelable. No, es inapelable, es un descaro. Eso fue un descaro. Porque para hacer el primer juego de Argentina es un descaro. Porque eso hubiera hecho la diferencia en Argentina, porque llevarían 6 goles menos, porque no hubiera podido jugar ningún partido después del primero. ¿De acuerdo? Pero,
2: o sea, yo no sé si hubiera perdido o no, porque como estaba hablando ahorita con Chilita, también puede estar en el diferencia.
8: Estoy hablando de los goles. Estoy hablando de los goles, porque no hubiera podido meter 5 goles. ¿De acuerdo? Porque no podía jugar 3 partidos. 2 partidos, perdón.
2: Pero esto que pasó ayer, lo único que hace es decir, señor Infantino, o tire la hoguera al árbitro y a los del VAR en esa situación y expóngalo públicamente.
8: Es que es demasiado.
2: No hay forma.
8: Es demasiado.
2: No, pero, o sea, porque no hay forma.
8: Es demasiado. Demasiado es que el VAR no interfiera, que no repita una jugada, que no paren el juego, que el árbitro se haga el estúpido. Eso es lo terrible.
2: Bueno, pues
8: y yo no tengo nada contra Messi. Lo que pasa, lo que sí no soporto, porque no lo soporto, es que aparte de que están súper terriblemente acomodados en el grupo, porque los acomodaron a dedo como les dio la gana, para que no tuvieran ningún partido incómodo para llegar a las partes finales, porque es así, es una realidad, no es mentira. Así es como pasó y así es como sucede con Argentina. Que hagan todavía, eso es más descarado todavía.
4: Gol de Croacia.
2: Michelita.
8: La santísima.
3: Me adelanté un poquito, estaba en posición adelantada.
4: La vida está con el bicho.
8: ¿Stops ahí?
2: Sí, me parece que sí.
3: Exactamente, lo anularon.
8: Yo es que no lo puedo ver porque estoy en el teléfono y lo veo en el teléfono. Entonces
2: señores, tampoco lo veo.
4: Que sí, está igual que Cristiano, un hombro metido. No lo invente, Fabio.
2: Vamos a ver. Vamos a mirar.
8: A Cristiano, por medio hombro se lo anularon, ¿ah?
2: Sí, por eso hay que ver esta porque parte muy similar.
8: Y usted vio el palo de gol que mete, ¿va?
2: Vamos a ver,
4: ¿qué es eso? La punta del botín anularon el de Colombia, no van a anular este tampoco.
8: Sí, imagínense, es que así es como funciona, es que así es como debe ser. O sea, el VAR tiene que servir para dilucidar jugadas que son incómodas de ver. No, que más bien seas
2: cómplice.
8: Están
2: sacando a Cristiano Ronaldo en este momento.
3: Eso mismo le iba a decir, Michel, sacaron a su bicho.
8: ¿Pero cómo va a sacar al bicho si vienen los penales?
4: Es que es un idiota legal.
2: No. Y no solo pues eso.
3: Eso salió desde el hígado.
8: Sí.
2: Y no solo eso. Sí lo anularon el gol. Sigue 1-1, por eso le digo, no entiende uno a veces a los técnicos.
8: ¿Cuántos minutos faltan?
2: Están en el minuto, espera porque se ve en una pantalla.
4: 81:24, por ahí.
8: Imagínese Michelita. Que usted puede dejar a Cristiano Renko porque Renko te mete un gol.
4: ¿Sí?
8: Usted no lo puede sacar.
4: Más que dicen que Penaldo, ¿no? O sea, es penalero. Entonces, manda la parada.
8: Con más razón todavía.
3: Qué decisión más extraña, ¿verdad? Y lógico que lo haya sacado.
2: De hecho, se ve que sale molesto. De hecho, se ve que no sale a gusto. O sea, que no fue por una situación física o algo. No, se ve que sale molesto Cristiano, pero ahí. Esas son las cosas de los técnicos. A veces le salen, a veces no. Vamos a ver el resultado final.
8: Pero usted no puede sacar a un jugador que usted sabe que juega mal todo el partido y en el último minuto te mete el gol del gane. Vos no lo puedes sacar. O sea, si usted tiene un poquito de inteligencia, usted no lo saca porque sabe que es un jugador que te define un juego en un instante.
2: Le voy a decir algo más romántico. Podría ser su último partido.
8: Perfectamente. Puede ser el último partido en un mundial, con más razón tenés que dejarlo terminar.
2: Por eso, entonces te voy a decirte, o sea, lo dejas. Porque a menos de que vaya ganando 3-0, haya hecho un hat-trick y lo que querés es que lo saquen para que le aplaudan. Pero
8: que le aplaudan está bien.
4: Pero sí es extraño, porque contra Colombia él aguantó, o sea, quedó todo el partido.
2: Ahorita hicieron una toma a la banca y no está nada contento ahí Cristiano. Tiene un cortecillo en la rodilla, pero no creo que eso haya sido el motivo de su salida.
8: Por un corte en la rodilla no sale nadie de la cancha. Y si lo ves molesto, con muchísimo más razón, lo de la rodilla no es nada.
2: Pero sí, Memito, bueno, eso también quería Te lo iba a escribir por aparte la noche después de esa jugada, pero digo, no, voy a dejarlo para que se le infle el pecho un poco, que yo le reconozco usted, algo.
9: Usted lo que estaba esperando era que yo le reclamara.
2: Pues sí. Memito, estábamos entonces, tocando el tema.
9: A este momento, entonces, suave, aclaremos algo entonces para tenerlo bien claro y tener a Michelita también de testigo. Lo que significa es que lo que yo te reclamaba a vos era correcto.
2: Yo no dije, es que yo
9: ¿cómo, te voy a decir algo. Perdón, es que no escuché, ¿cómo?
2: Es que, Memito, yo nunca dije que no lo tenían que expulsar, usted me preguntó, yo dije, sí lo tenían que expulsar, lo que yo no decía es hacerlo.
4: Yo no recuerdo que usted haya dicho que sí lo tenían que expulsar.
9: Gracias, Michelita, gracias.
2: No, yo sí dije eso, gracias. Lo que dije, que como no lo expulsaron,
4: apuesta
2: no
4: que él tampoco recuerda eso.
2: No podíamos decir que como no lo expulsaron, entonces que los goles no valían o que se los regalaron, porque no se los regalan.
9: No, Fabio, Fabio, no los puede meter estando en la gradería viendo el partido, Fabio.
2: Estando expulsado, no, pero siguió en cancha.
9: Sí, y obviamente no lo puede meter, entonces están favoreciendo a Argentina. Lo están favoreciendo.
2: Yo no digo lo contrario, pero
4: ¿y
2: bueno.
4: ¿Y qué tal que Cabo Verde se vuelva loco mañana?
2: Puede pasar, ¿no? Memo, debemos hacer un viaje a Croacia, Memo. Estoy viendo la gradería. Y no es nada.
9: Las croatas son hermosas. Las croatas son hermosas. Hay que ponerle atención a la gradería.
2: Yo llamaría al director de cámaras y le digo que haga un recuadro, por lo menos. Sí,
4: ya las alemanas pasaron de moda, hay un amigo.
9: Sí.
2: Pero me meto desde iniciar el programa con Michelita conversando sobre bueno el post que puso en sus redes sociales el señor Juan Carlos Rojas, donde no dice nombre, pero sí a raíz de las declaraciones que dio don Eric Lonis el lunes pasado en el programa 120 minutos, donde dijo que Saprissa está quebrado.
9: ¿De dónde saca Lonis eso?
2: Por eso, don Juan Carlos Rojas llega y le dice que no, que da una explicación también de que la deuda que tenía Saprissa, lógicamente, se aumenta a raíz de los 2 años de pandemia, ¿verdad? Donde no hubo
9: aficionados.
2: Aficionados, entonces, que el equipo no cambió y sostuvieron, pero el sostener el equipo, la planilla, como estaba y todo eso, generaba un déficit bastante, bastante grande y eso fue lo que hizo que se aumentara
9: costos adicionales, obviamente.
2: Pero dice que igual, que cuando Horizonte Morado, y eso es lo que iba a concluir con Michelita, que cuando Horizonte Morado adquiere Saprissa, era Horizonte Morado o nadie, porque nadie estaba puyando por Saprissa.
9: Sí, sí. Que en los últimos años, es que la gente no tiene claro, yo no sé qué le pasa a Lonis, si está clarísimo que Saprissa, todo lo que recogía de dinero, lo trasladaba a los socios que habían comprado Saprissa para recuperar su inversión. Yo no sé cómo es que no es entendible. O sea, Saprissa no es que está quebrado. Que no tenga las arcas llenas en este momento no significa que Saprissa no haya producido lo diferente, lo suficiente.
2: No tenga un flujo de caja. Voy a ponerlo
9: por ejemplo. Eso es todo. No tienes una liquidez, pero no tienes una liquidez porque estás trasladando esa liquidez hacia los bolsillos de tus socios que compraron e invirtieron para poder comprar el Saprissa. Eso es todo.
4: No están en crisis económica.
2: No, y el último ingreso por parte de socios, don Roberto Altavia incluso apenas llega, lo que él dice es que esos dineros van a ir exclusivamente a amortizar para bajar las deudas de Saprissa.
9: Y hasta donde yo tengo entendido, él dijo que eran $6 millones.
2: Y que ya después de eso empezaban a meterle dinero a ligas menores y al primer equipo, que es en la etapa que supuestamente van a iniciar próximamente. Pero entonces lo que quiere decir es eso, y él decía, hoy por el Saprissa hay grupos de inversionistas que hacen fila por comprar a Saprissa. Y eso es gracias a la gestión de Horizonte Morado, dice don Juan Carlos Rojas, para explicarle perdón, a Lonis de que no es que estén quebrados, al contrario, el valor de Saprissa.
9: Yo no entiendo, Lonis,
2: mi hermano.
9: ¿Por qué busca una pelea de enfrentamiento con don Juan Carlos Rojas si en los 10, 11, 12 años estuvo Juan Carlos Rojas, fue cuando más campeonato ganó Saprissa. Es inentendible.
2: 15 años.
9: Bueno, 15. 15 que ha ganado, bueno, 8, 9.
2: 11.
9: Bueno, peor todavía. 11 campeonatos.
2: Don Juan Carlos Rojas, cuando llegó Horizonte Morado, Memo, para que lo tengan en contexto, Saprissa tenía la misma cantidad de campeonatos o de títulos de aquel equipo de la agonía.
9: Sí, eran como 20...
2: 29 exactamente los 20, dos.
9: 20 algo, sí, exactamente, sí.
2: Ese es cuando llega la gestión de...
4: Porque no me respetan.
2: Michelita, pues yo no dije, le dije el de la agonía. ¿Cuál es? Pero entonces a lo que voy, y no está bien que, por ejemplo, usted justifique sus fallos en decisiones a situaciones económicas. ¿Por qué? Porque sí, no se vale, como dice Memo, no se vale.
9: ¿Qué es lo que no se vale? ¿Qué es lo que no se vale? Que las decisiones de Lones tienen que ser deportivas, y es lo peor que ha hecho.
2: Todas las decisiones deportivas. Si fuera tan mal, si la situación fuera tan nefasta como él la quiere pintar para excusarse, entonces usted dice, no, voy a tener que echar a jugadores ya, porque me están quebrando, o sea, estoy quebrado. No puedo. Pero yo no he visto ese movimiento por parte de Lonis.
9: No. Y le voy a decir lo peor, y sigue haciendo las mismas tonteras, contrata cualquier cosa. Dígame quién es ese Arboin, quién es, a dónde jugaba, qué ha hecho. Explíqueme, yo no entiendo.
2: En Pitbull, en Pitbull.
9: Yo no entiendo. No sé si llegará a reventar la Saprissa, pero si usted me dice que lo contraté. ¿Ah?
4: Es que dice que en Pitbull y que si viene igual que Scoe.
9: Es muy probable, eso es muy probable.
2: Yo igual no veo tanto eso, pero por ejemplo, a lo que voy, si Saprissa estaba tan mal, Saprissa, como decía don Juan Carlos Rojas, tenía la planilla más grande de toda su historia y sigue manteniendo.
9: La más cara.
2: Yo no veo que hayan echado a esos referentes. Ahí están. Lo que estamos es eso sí, contratando ya como en quiebra, eso sí, la sensación que da, porque estamos rejuntando que está llegando al botadero.
9: Porque Lonis contrata como si estuviera en quiebra. Así contrata, porque no tiene la creencia de los demás jugadores de decir, sí, me voy con Saprissa, porque él vende. A ver, en este momento va a sonar feo lo que voy a decir, pero Lonis está vendiendo miseria. ¿Me entendés?
2: Está comprando miseria, con cara de lástima.
9: Pone a Saprissa como miserable.
2: A mí un jefe,
9: la gente no confía en irse.
2: Un jefe me decía, cuando vamos a comprar donde los proveedores, hay que comprar con cara de lástima. ¿Por qué? Porque así es como uno saca los descuentos y todo
9: por
2: eso.
9: Por supuesto que sí. Y cuando vas a vender...
2: Ah, no, con vender, véndete, tiene que vender, como dice Michelle, con los videos bien editados.
9: Exactamente.
2: Pero bueno, igual, Saprissa guarda la esperanza, Memo, y es lo los dos.
9: Yo no sé si Lonis estará esperando que ahora que sale Mariano Torres, Soto sea el encargado de ponerse la 10 del Deportivo Saprissa. Andrés Soto. No sé dónde lo sacó, no tengo idea.
4: Creo que Pérez o de por ahí, creo, ¿no?
9: No, yo sé que viene Pérez. A lo que digo es que no sé dónde sacó
2: que
9: Soto puede hacerse cargo a la media cancha del Saprissa.
4: O tal vez tu amigo, ¿no? Jefferson Brenes.
9: Ay, peor todavía, ahora sí me la puso difícil, Michelita.
2: Y lo cierto del caso es que

0: Pero nada de nada. En estos días estaba escuchando comentarios de jugadores relevantes, del por qué tienen éxito. Por ejemplo, el gol que hace ayer Harry Kane, Memo, eso no es un gol a la suerte.
1: Ah,
0: Eso
1: no,
0: es
1: hombre, hermano.
0: trabajo. Eso es trabajo, repeticiones.
1: Eso es responsabilidad, es trabajo de verdad.
0: No me diga, no me diga, no me diga.
1: ¿Pasó?
0: Le salió al técnico. Gol de
2: Mitch, quiero escucharla
0: Portugal.
2: gritar. Celebre.
1: ¿Quién la
3: Ya lo
1: metió?
3: grité. Lo Portugal va ganando 2-1, Memito. Ya le digo el jugador porque lo tienen ahí todo el mundo abrazado.
0: Bruno, es este el que entró por
3: Por
0: Cristiano
3: Cristiano.
0: Ronaldo. Memito.
1: Qué increíble, ¿eh?
0: Lo que decíamos, el técnico de Cristiano Ronaldo va y lo abraza. Hey, como tiene que ser, ¿ah?
1: Sí, por
2: ¡Qué
1: supuesto.
2: golazo!
3: Definitivamente necesito esa camisa pantera
1: O
3: de
1: sea,
3: Portugal.
1: ya, y ya está por terminar.
0: Hey,
3: Ya
0: están
3: por
0: en
3: el
0: 10
3: 90 y
0: minutos,
3: algo.
0: dieron 10 minutos de alargue y llevan
3: Las
0: como 5
3: apriora.
0: minutos. Dígalo de
1: 10 de
0: nuevo, Mitch.
1: alargue. ¿Y cuánto llevan?
0: Como
3: Ya le digo,
0: 5.
3: es que lo quitaron.
0: Es que
1: Santísimo.
0: la cablera nos vende a medias las cosas.
3: Están la repetición ahí una y otra vez.
0: Pero ve lo bonito, es que, insisto, este mundial, me pongo de pie y
1: Fabio, y
0: aplaudo.
1: usted fue uno de los que más dijo que esos 48 equipos era terrible, que iba a ser un campeonato mundial malísimo,
2: Con
1: ¿se
2: permiso,
1: acuerda?
2: compañeros. Sí.
0: 94 minutos.
2: Eso mismo iba a decir.
1: Ahí.
2: Quedan 6 minutos. Bueno, 5 ya.
0: Memo, yo lo que le dije es que
1: ¿Sabe qué es lo peor?
0: posiblemente.
1: ¿Sabe qué es lo peor? Que me estoy ganando 5 puntos en la quiniela con ese resultado.
0: Ah, no,
1: Lo
0: entonces
3: ¿cuántos ha
0: dárselo, ojalá que
3: perdido?
0: empaten. Ojalá
1: ¿Ah?
0: que empaten para que se lo
1: Lo
0: quiten.
1: tengo 2-1,
2: Qué
1: lo tengo.
2: maldoso.
1: Sería un
3: ¿Sabe qué cuál?
1: golpazo.
3: Y me
0: No,
3: imagino
0: lo
3: todos
0: que
3: los que
0: quiero decir,
3: perdió con
0: Memo.
3: Alemania.
1: Ay, con Alemania estoy que me mato.
0: Y Holanda, a mí me duele Holanda por las camisetas. Y
1: Sí.
0: verás qué chuzas quedaron. Ya por dicha tengo un cliente que quiere comprar el lote. Pero Memo, yo
1: Sí,
0: lo que
1: pero
0: decía.
1: hay una que no la puede vender.
0: Memo, es que me dijeron que si se la habían puesta, usted no me la compraban.
1: Es el lote menos una.
0: Me dijeron eso, que si lo veían a usted de modelo, de no.
1: E imagínense cuánto podrían vender si me venden modelo con esa camisa.
3: Estoy sin
0: Imagínate, Michelle.
3: palabras. Mejor no opino,
0: Michelle,
3: mejor no
0: usted.
3: opino, no opino, no opino.
0: ¿Qué diría usted, Michelle?
1: ¿O usted qué creyó que se le estaba poniendo quién?
0: No sé qué decirte, pero me meto a decir. Yo lo que pensaba al
1: Fabio
0: inicio,
1: Aguirre.
0: cuando nosotros empezamos a analizar el Mundial, decíamos, y creo que no solo era yo, éramos varios, que posiblemente en la fase de grupos, donde iba a existir esa diferencia en el papel entre ciertos equipos, podíamos ver partidos muy apabullantes, y fue todo lo contrario. De hecho, si ven las goleadas, es entre dos equipos, digamos, de llamados a ser referentes, que venían con muy buenas calificaciones. Caso de Suecia, Suecia gana 5-1 su primer partido y luego pierde 1-5. La goleada mayúscula creo que fue la de Alemania, 7-0 a Curazao, fue que le metió 7.
1: Sí.
0: Pero entonces ese era explicable. Pero Memo, a partir de ahí, o sea, no hemos visto malos partidos y mucho, mucho, y lo hemos alabado. El equipo que es, en teoría, el de menos peso, tácticamente trabaja también como un relojito suizo y la parte física de esos jugadores hace, potencializa las fortalezas que tienen esos equipos. Entonces, hemos visto un mundial donde se ha obligado a todos. No hay equipo que la haya visto sencilla, exceptuando por ahí unos partidos de Francia, por ahí unos partidos de España, pero vemos a Bélgica como clasifica, vemos a Inglaterra como clasifica, que uno dice que lástima que se tenía que ir el rival, que se fue Senegal, que se fue estos otros equipos, pero el Mundial ha sido exquisito, Memo, y lo que decíamos, le ha
1: Ha
0: dado
1: sido un
0: pie
1: campeonato.

0: le ha dado pie para que todas las estrellas tengan su momento de brillantez. No podemos, que le preguntaba yo a Michelle y creo que no encontramos, dígame cuál de los jugadores que esperabas mucho ha decepcionado, de los que de verdad uno llamaba a levantar la mano, todos han estado
1: ya
0: ahí.
1: Ya sé cuál tal vez no ha sido como muy visible, aunque se ha hecho un buen trabajo, Yamal.
0: Pero bueno, vos ves hoy, bueno, yo vi el primer tiempo de España, porque luego sí tuve que trabajar, pero vos ves lo que hace Lamine Yamal con el balón al defensa austriaco en el primer tiempo, uno dice, ¿cómo un muchacho de 18 años se enfrenta?
2: ¿Cuánto falta?
0: Un minuto y medio, un tiro de esquina a favor de Croacia. Pero Memo, no sé si viste a España, y Michelita, ahí te digo, tal vez no se ha visto reflejado en las redes como los otros, pero las jugadas que él pone y la forma es de, y yo lo quería mencionar, que he dicho que me acuerdo, ahí yo estoy viendo el resurgir de una nueva estrella con 18 años, hace maravillas, y no le da miedo, es atrevido, tiene el talento y todo. ¿Qué tiene que mejorar? Creo que todos, pensaba, dígame que no lo empataron.
3: No, Fabio, tiempo, ya estamos sobre tiempo.
0: Es que viene claro, porque me están llegando, me están vendiendo unas cortinas aquí en el televisor, y el proveedor de este canal está presentando inconvenientes en su transmisión. Entonces se me está yendo de a poquitos ciertos momentos pero usted me tira ese toque ahí.
3: Sabía que lo pensé para tirarlo, pero bueno.
0: Bueno, lo que tenemos que hacer, don Kenny, le voy a ceder a usted el honor de despedir el programa, porque ya me le agarré unos minutillos de más, y con la emoción de tal vez transmitirle a la gente que queda 30, un minuto, no sé si nos podemos pasar este minuto para informar a la gente de apenas termine el partido, el resultado final, si se alargó o no.
3: Démosle el minuto que queda.
0: Bueno, ahí me lo van narrando usted o Michelita. Pero Memo, excelente mundial.
1: Ya me infartó.
2: Aquí estoy.
0: Ahora les hago la última pregunta mientras termina este. ¿Hace cuánto no veíamos una disputa de tantos jugadores por el goleo de un mundial y con buen número? Imagínense que esta gente ha hecho.
1: 2006, tal vez, cuando estaban todos.
0: Esta gente ha hecho en 4 partidos lo que los grandes goleadores de Costa Rica hacen en 18 o 20 fechas. Para que pongan un parámetro.
2: El carbón, hijo.
3: Compañeros, ya sobrepasamos el minuto casi.
2: Estamos.
1: Okay.
2: Despido, bueno, Kenneth.
3: Bueno, muchas gracias por habernos escuchado, por haber estado con nosotros. Estamos ya sobre el cierre y casi un gol de Portugal. Pero bueno, ya saca pelota y fijo pita. Entonces, muchas gracias por habernos escuchado. Que tengan una excelente y bendecida noche.
0: Nos escuchamos chau, chau. Mañana. Chao, chao, chao. Costa Rica, pa'lante.
3: Pa'lante.
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0: fue muy, muy.
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oyentes, espero que la estén pasando bien. Al ser las 9:05 de la noche, quiero mandar un saludo a mi amiga Carmen, que ella está conectadísima. Mandar un saludo y tomando en cuenta que nos pidió esta complacencia el hombre del piano. Que la disfruten bastante, que tengan muy buena noche, que la pasen bien.

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son bastante pequeños. Hay pobres en los que no tienen posibilidad de consumo masivo, como la venta de franquicias, marcas aceites, las empresas como Forja, Esteban, Thank you.

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Con las relaciones para interpretar el ambiente, el

solo en reducir déficit comercial y proteger la industria, China pide menos restricciones tecnológicas y más cooperación. El vínculo entre Bruselas y Beijing ya combina comercio, seguridad económica, autos eléctricos, chips y

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Sistema de etiquetado. Me voy a retirar la historia.

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deportes básicos.

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0: que nada le dice es una limitación de su poder. No se lo ve todo lo que nos está escuchando. También, para nosotros podemos emitir a la hora de las poblaciones, para los hermanos y los lectores, es muy importante tener estos espacios de aplicación de nuestra información. Sí, en realidad, en este momento estamos saliendo con dos estudios. El primer estudio tiene que ver con la población universitaria. Aquí lo que hicimos es una encuesta de cerca de 12.000, un poquito más de 12.000 estudiantes universitarios de las 5 universidades estatales. Y en este estudio, principalmente, lo que queremos conocer es qué tipo de costarricense es el que está en las aulas universitarias de las universidades estatales. ¿Qué características tiene? ¿Qué condiciones de vida se desenvuelve? ¿Qué desafíos encuentra para llegar adelante? Un estudio universitario. En este estudio que les menciono, pues principalmente nuestra población son los mismos estudiantes de las universidades estatales. Ahora, tenemos un segundo estudio en el que entrevistamos también más de 14.000 personas, que este nos da más referente sobre las personas que ya son graduadas universitarias. Es decir, nos entrevistamos una parte primero cuando son estudiantes y luego salen ellas y ellos al criterio laboral. Tanto después de haber obtenido su patrón maestro, también las buscamos para ver cómo las llegaban a hacer con los hombres del mercado laboral.
1: Lo que decía usted anteriormente, que son estudiantes tanto de universidades públicas y privadas, que es el estudio que vamos hoy a
0: profundizar. En el caso del estudio que sobre los estudiantes, entrevistamos solamente personas estudiantes de las universidades estatales, pero el estudio que es sobre el pueblo, es decir, el que trata con personas graduadas universitarias, analizamos tanto personas que se graduaron de universidades estatales como personas que se graduaron de universidades.

son las universidades estatales, cuando les preguntamos cómo se financian, pues la principal fuente de financiamiento son las becas. Más de la mitad de los estudiantes y las estudiantes que están en las aulas estatales son personas

otra de las metas importantes. Y una tercera fuente, muy relevante, son los ingresos que estas personas generan por trabajo. Muchas personas tienen que trabajar para poder estudiar. Eso sucede

0: obstante, que no estás para encontrarse ni cuando no estás en la universidad, no, tengo una beca, pero si tú me te pagas la arte de la también, y si te sale un trabajo final, no te ves, no combina, no combina falta de financiamiento. En este caso, encontramos un 17% de gente que combina la falta de financiamiento de la universidad, también trae. Entonces, la comparación más importante es precisamente la beca y la familia, esta combinación. Pero si ves que el que yo encuentro en el ámbito de todo esto es que tenemos en las aulas universitarias de las universidades estatales un 20% de personas que solamente tienen la beca universitaria para financiarse. Lo que yo no veo la importancia de este instrumento de las becas para que las universidades puedan, por un lado, disminuir la desigualdad que existe. Y por otro lado, crear oportunidades a poblaciones que de otra manera no tendrían oportunidad de estudiar. Entonces, en términos de financiamiento, esos son como los resultados más importantes.
1: Hay otro dato que a mí me pareció maravilloso sobre la estudia, y es que dice que hay un 68.1% de las personas graduadas que son las primeras generaciones universitarias en sus países. ¿Qué significa esto en términos de movilidad social?
0: Sí, para nosotros este dato también siempre intentamos conseguirlo porque también dice cosas muy importantes. Es que son 70% de personas que provienen de un entorno familiar donde ni su madre ni su padre tuvo esa oportunidad de un título universitario. Entonces, por eso les digo que la acción es que es estudiantes de primera generación, es decir, son los primeros estudiantes en su familia que logran obtener un título universitario. Y eso simplemente digo sobre las oportunidades que brindan las universidades estatales para muchas madres, para muchas familias también. También si combinamos este resultado con que más del 80%

Sería interesante que lo menciones porque realmente entre las universidades estatales hay un tema para personas trabajando con alguien que está de acá únicamente al estudio. Y aquí vamos a otro elemento que también antes hablamos de lo importante que es tener el financiamiento y el pagamento para poder estudiar. Pero hay otro elemento que es importantísimo y es la disponibilidad de tiempo. Y eso es algo que has desarrollado entre los estudiantes universitarios, que hay algunos que tienen más tiempo que otros. Hay que mencionar dos poblaciones que son críticas en cuestión de tiempo disponible. Uno son los pequeños, que tienen financiamiento de las personas, que es un 27% de personas, que combinan los estudios con un trabajo. Y aquí nosotros logramos desmitificar una idea. Me gusta. Usted piensa que la persona trabajadora, el estudiante trabajador, es trabajador de tiempo parcial. Pues nuestro estado demostró que cuando les preguntamos cuántas horas por semana trabaja, el primero de los estudiantes de las universidades estatales trabajadoras hasta 36,6 horas, es decir, prácticamente un tiempo completo. Hasta ser como en un día de que estén todos los estudiantes, únicamente parte de ahora,

Son mamás. Y que de las

Gracias.

nosotros en esos carteles y en este estudio.

una serie de retos que hace la ciencia más grande de esta gente. Estamos hablando de 20%, por eso es que las universidades se han enfocado en irse más bien a los foros de la área metropolitana para disminuir un poco en estos movimientos de gente que se cambia de casa. En un momento más bien,

0: se va a hacer que compremos desde conectividad de internet. Creo que vamos a conectar en tres sensores de teléfonos en los países, ¿verdad? También compramos celulares tantos.
1: Sí.
0: Fue lo que hace que sea, ¿verdad? Entonces, el mayor derecho que le tiene a ser la velocidad, ¿verdad? Es justo parte de internet.

probablemente eso también, otra cosa, porque el 80%,

Para nosotros, casi lo que mantiene el tiempo y la diferencia entre ustedes es

Ay, qué bien, qué bien.

relacionado a la mente. Si la mente es, cuando uno piensa en una fase universitaria, uno piensa en la mente, y si uno piensa en la mente, es lo mismo de la mente. Pero, no solo eso, hay muchos otros servicios que venden las universidades. La exploratoria que hemos conversado en esta pequeña ventita, no es de extrañar que los servicios del servicio más utilizados sean cuáles, o los servicios de alimentación, las horas, los comercios.

sigue los espacios.

a los castillos internos, a las personalidades emocionales.

Especialmente por el que son jóvenes.

asamblea, que utilizan los otros elementos. Como es que

Específicas.

apostaba fuertemente con Google. Tenemos una caída del 93%. Es muy alta. Saga Sound.

era un 10%, un 15%, que está bien, que está bien, que está bien, que está bien, que está bien, que está bien, que también está teniendo una doctora que está bien. Entonces aquí entran muchos aspectos, ¿verdad? Por un lado, facilitar

los estudiantes de las universidades siguen el proceso de educación continua, siguen aprendiendo idiomas, siguen adquiriendo destrezas digitales. Ellos ya deciden

cruzar de estado fuera de este, sino de una manera de antes, pero en el pueblo ahora, a las castañas, de ese empleo, que no es una.

Un sorteo

Pero sí que existe un cambio que está construyendo.

Sí, porque sería inestable.

Estamos

Sí.

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Gracias.

Jesus.

Entonces, yo siento que México debería, si ellos sacan en ese carácter mexicano que tienen, pueden dar.

Gracias.

Gracias.

equipo que acabará en Campeonato de México y en la primera selección de los Estados Unidos, que ya tiene

Gracias.

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nuestro WhatsApp es el 88.

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Gracias.

Iremos, creemos, y lo recuperaremos.

Gracias.

Gracias.

Es cierto.

Y todo esto es cierto.

Vamos a entendernos que pisar un libro de caballo no tiene salidas, es un deporte distinto de hacerlo uno con el oído. Además, son ciegos. Y sabemos que en Medellín, por ejemplo, han bajado 2 grados de temperatura de toda la ciudad, creando corredores verdes gigantescos. Ahora, este tema, ¿pero qué pasa si hablamos del efecto de una región entera? Aquí es cuando la cosa se pone interesante. Este es lo que se puede más, en Chile, una área más grande que muchos países europeos. Antes y después, restauración basada en ecosistemas, prácticas agrícolas mejoradas para restaurar suelos e infraestructuras de infiltración de agua. No solo se ha transformado una región árida en un lugar verde, ahora sabemos que en los últimos 15 años la restauración ha reducido las temperaturas de verano entre 5 y 6 grados con respecto a las áreas no restauradas, ha hecho que no haya más, hasta 300 litros más al año, y a la vez se ha reducido la erosión en un 90%, la pérdida de suelo, los daños a tumbas torrenciales. Como consecuencia, además, 2,5 millones de agricultores se van a ver por el mar, duplicaron sus ingresos y la renta per cápita regional se multiplicó por 4. Resulta que el paisaje no era solo un sujeto pasivo a merced del clima inalterable, sino que la vida, la llave de temperatura y las lluvias. A esto se hace en la edad de piedra de la restauración ecológica y la agricultura regenerativa. Ahora podemos hacerlo mucho más rápido, con resultados muchísimo más poderosos, especialmente

tienes un futuro. Déjame que te explique por qué. Una, al estudio pertenece a esta mañana y yo. Cuando la Comisión Europea encargó a este científico que investigó la razón por la que España no ha perdido la mayoría de sus tomates de verano, aún se ve que iba a desatar un hallazgo científico de primera división a escala global, pero lo hizo. Descubrió que los tomates de verano que regalan el verano son varias veces por semana en el PSA y hay fabricadas por el paisaje. La crisis marina y lleva aviador en la costa se iba recogiendo de humedad por humedales, bosques, plantas herbáceas y suelos hidratados, hasta alcanzar una concentración crítica de alrededor de 21 litros de agua por kilo de aire, que al bajar la montaña y enfriarse, cayó en forma de lluvia, en un proceso masivo que se detuvo en la península. A las aquellas humedales, sobreurbanizar la costa, intensificar la agricultura con micrófonos de capacidad para acabar con toda la vegetación y proliferar bosques no funcionales ecológicamente, el paisaje dejaba de aportar tanta humedad. El proceso se interrumpía. La humedad volvía al mar, provocando más que un movimiento. Quedaba atrapada, acumulándose, sin poder entrar en tierra. Cuando por fin lo hacía de forma catastrófica. Largas sequías, alternadas con diluvios. Y la más esperanzada, Millán concluyó que ese proceso quedaba mal rato. Lo podemos reactivar. Dos, la bomba biótica. La física rusa de Stasi lo creaba que al analizar las corrientes de aire húmedo que se dirigían hacia los bosques, se hizo de poder y lo llevaría a una hipótesis fascinante. Ese no es solo que haya bosques donde llueve, sino que llueve donde hay bosques. Tras mucho trabajo científico de años de observación, nació la teoría de la bomba biótica. Atención, no habla de plantaciones de una sola especie, habla de bosques. Los bosques funcionales con biodiversidad vegetal, animal, madera muerta, pinos, suelos vivos, infiltran, almacenan y transpiran enormes cantidades de agua. El vapor de agua que expulsan las hojas al subir y condensarse genera un vacío de presión que tira de las masas de aire cargadas de humedad desde el océano. El bosque funcional succiona el agua de vuelta del mar a la tierra. No es un sujeto pasivo, sino una pieza activa de la maquinaria climática global que transforma precipitaciones y temperaturas. 3. La macrobiota del aire. Durante años, los científicos se preguntaron algo muy extraño. ¿Por qué hay bacterias en las nubes? Y no en las pocas, miles de millones. ¿Cómo habían llegado hasta ahí? David Sainz y Sean Morris descubrieron la respuesta en las hojas de las plantas. Las plantas liberan en la atmósfera bacterias, esporas de hongos y compuestos químicos. Y no lo hacen por accidente. Esos microorganismos y compuestos extienden, se concentran en la atmósfera y actúan como núcleos de hielo en transición, siendo la lluvia. La bacteria Pseudomonas aeruginosa, por ejemplo, logra que el agua cristaliza hasta 15 grados por encima del granulado. Es la diferencia entre que una nube pasa de largo o descansa su agua. En la Amazonía, los científicos han documentado que más del 80% de las partículas que siembran las nubes de la plastación húmeda son de origen vegetal. No es un detalle, es el mecanismo principal. Las plantas no esperan la lluvia, la siembra. Y esto nos da poder. 4. La revolución de la agricultura regenerativa y los paisajes y siembra de agua. Los suelos vivos, llenos de lombrices, materia orgánica y vida, son esponjas porosas que infiltran y almacenan millones de litros de agua. El problema, a la mayoría de los cultivos necesitamos abrir la tierra y romper esa estructura para poder tener cosechas. Necesitamos además eliminar el resto de plantas para que no compitan. O más bien, necesitamos. Porque han surgido nuevas técnicas agrícolas y ganaderas que, en paralelo a la reproducción de las ciencias del suelo, han logrado hackear el sistema. Invertir tradición con innovación para producir más de la agricultura más intensiva, mientras se nutre y se cuida la red subterránea que convierte los paisajes en esponjas, capaces de beberse la lluvia torrencial y de resistir una sequía, aportando además humedad y microbiología a diario. Hablamos de cubiertas vegetales y pastoreo tradicional en cultivos leñosos que multiplican por 3 la rentabilidad de un olivar, como se ha documentado en el Valle del Puente, en Córdoba, donde además han revivido los manantiales que llevaban décadas secos. Campos de olivar de los que se convierten en dehesas, como el proyecto Palmandresa, en el sureste español, el mundo de verde, paisajes salvados. Huertas comerciales como Broken Foods, donde con siembra directa se
salvar la tierra y tener los trozos cubiertos para el 2030, destinan un 30% más de cosecha a los árboles que se han metido, a los suelos y combustible, a pastizales donde el pastorado decide al monte un 30% de productividad de la y multiplica por 2.100% la capacidad de filtración de agua que nos ha aumentado en el Cornoquillo, en Sevilla. La idea nos importa la situación, así que nos agua, fertilidad y prosperidad. Y además tenemos planes con los paisajes de salud y de agua que leen, que crean fuentes de infiltración y que eliminan los acuíferos. Tenemos la revolución de la microbiología a partir de extractos de compost que se pueden aplicar con todos los constructores y gran escala y que permiten aumentar exponencialmente la capacidad de infiltración de agua a un paisaje. Pero no es una petición. La simple restauración de los problemas de enteritos de riego, infiltración y las ciudades de las montañas de Udanova de la Vera en un proyecto liderado por el IFMED-SIC ha incrementado en un 20% el caudal del río en verano. En la Eure, la creación de miles de bases de evacuación de agua en las laderas y pequeñas presas de tierra contra la pandemia en una máxima desértica en Cafistán ha elevado 6 metros en el agua freático en 30 años, resucitando 5 ríos que se habían convertido en rondas y ahora tienen agua todo el año, reverdeciendo una región entera, moderando las temperaturas y le han llamado Premio Nobel del Agua de Estocolmo. Y esto mismo está pasando en todas partes. En el Sahel, miles de agricultores están formando el desierto con medias lunas, hoyos de infiltración y cordones de piedra en las laderas, estructuras que frenan y retienen el agua de lluvia. Se han documentado subidas de entre 5 y 17 metros del nivel freático y se han revitalizado regiones enteras. Y el mismo trabajo lo hace la naturaleza. La vuelta de los castores, los ingenieros hídricos por excelencia de Inglaterra, ha elevado el nivel freático del río Otter, mientras se reducen entre un 30 y un 60% de las salvedades de agua en minutos de lluvia torrencial, según la Universidad de Exeter. 24 millones de litros de agua extra que antes se perdían, ahora se quedan en el paisaje. A todo esto, esta nueva esperanza, al poder del agua, del suelo, de la vida, no elimina en absoluto la urgencia de dejar de

presidente de Vida se habló de que debemos cambiarse sobre nuestro territorio y ya realizaba que efectivamente el problema dónde estamos y dónde queremos ir. Imagina esto. Imagina que transformamos un territorio mediterráneo y mudamos a las zonas agrarias la interpretación del acceso al conocimiento del estilo que regeneraciones más avanzadas, que nos libere además de la dependencia de los fertilizantes, que estén callados y demás. Restaurando los procesos ecológicos que hacen funcionales las zonas no agrarias, devolviéndole a la naturaleza las especies que le faltan y diversificando la vegetación. Restaurando la microbiología de los suelos, tenemos los torrentes y las ruedas, estructuras permeables que frenan el agua y aumentan la filtración. Creamos estanques y verdaderas. Imagina que en lugar de perder suelo fuerte, cada agua fuerte, de hacer más hondo el pozo de la desertificación, ni siquiera el fuego, entremos lo contrario. Imagina que logramos reactivar la funcionalidad de un paisaje en el que el filtro almacena y respira agua, para que nos proteja de las inundaciones y las sequías, para que no arde, para recuperar las aguas de verano y reducir los reventones hídricos.

0: malas noticias. Es un medio de mes. La madre tierra aún me dice.
1: Y con estas preguntas, a usted.

Gracias.

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Okay.

Eso creo.

Estación de los buses, no sé decir.

Quieres o no quieres.

investigar sobre todas estas experiencias que tenemos.

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Hola, ¿qué tal? Muy buenos días. Le damos la bienvenida a una nueva edición de Noticias RC, edición de este viernes 3 de julio del 2026. Al ser las 6 de la mañana con 3 minutos, le recordamos la manera en la que nos puede sintonizar, como lo puede ser a través de la página web crc891.com. Así también como en aplicación de Pura Vida Radio, y además a partir de este momento estamos transmitiendo en el Facebook Live de CRC 89.1 Radio. Hoy les acompaña Ismael Hernández y en el respaldo técnico Eduardo Chavarría Velázquez. A continuación, las principales noticias de este viernes 3 de julio. Comisión Nacional de Emergencia declara alerta verde por paso de ondas tropicales y aumento de lluvias. Partido Liberación Nacional acusa al oficialismo de frenar nombramiento de suplentes en la Sala Constitucional. Estudio revela que la no clasificación de la Selección Nacional de Costa Rica al Mundial trajo repercusiones en la sociedad. Defensoría recorta 120 millones de colones y advierte que no soporta nuevos ajustes presupuestarios. Uniforme penitenciario regresará a cárceles de alta contención después de más de 50 años. Proyecto busca dar más libertad para elegir las vacaciones. Proyecto busca reforzar el apoyo a organizaciones de rescate animal. COSEBI suspenderá trámites por vacaciones y modernización tecnológica. Un correo basta, área de salud de La Fortuna acelera el acceso a citas médicas. Clínica de Control del Dolor de Naranjo atendió 900 pacientes durante el año. UNED acerca la ciencia a estudiantes indígenas con laboratorios remotos. Dinosaurios, dragones y aventura invaden el Museo de los Niños estas vacaciones. Y en noticias internacionales, nuevas y arduas conversaciones entre México, Canadá y Estados Unidos. Y en los deportes, España disipa las dudas y golea a Austria 3-0. Con dramatismo extremo, Portugal remonta a Croacia y Modric se despide del fútbol internacional. Y Suiza vence a Argelia y clasifica a octavos de final.

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1: 6:05, ampliamos informaciones. La Comisión Nacional de Emergencia declaró alerta verde en todo el territorio nacional ante el incremento de las lluvias y los fuertes vientos asociados al paso de las ondas tropicales número 19 y 20, que afectarán al país durante los próximos días. La medida responde a los pronósticos que anticipan condiciones atmosféricas inestables desde este jueves y durante el fin de semana, con mayor probabilidad de precipitaciones intensas en distintas regiones del territorio nacional. Desde las primeras horas del día, las autoridades reportaron aguaceros en sectores del Caribe y la zona norte, además de ráfagas de viento que acompañan el desplazamiento de la onda tropical número 19. La comisión pidió a la población mantenerse informada sobre la evolución de las condiciones del tiempo y atender las recomendaciones emitidas por las autoridades para reducir riesgos. El jefe de investigación y análisis de riesgo de la comisión, Lidier Esquivel, brindó más detalles de la alerta.
2: La Comisión Nacional de Emergencias está emitiendo una alerta verde para todo el territorio nacional en razón de que el Instituto Meteorológico Nacional nos ha informado de una condición lluviosa o de inestabilidad que vamos a estar viviendo en los próximos días en prácticamente todo el territorio nacional. El tránsito de la onda tropical número 19 durante el día de hoy y el fin de semana la onda tropical número 20 más otras condiciones atmosféricas que se están presentando nos van a generar lluvias a lo largo y ancho del país, en las mañanas y en las tardes, particularmente el Caribe y la zona norte, pero se espera que durante la tarde también el Pacífico se vea afectado por estas lluvias que pueden llegar a ser inclusive intensas en algunos lugares. De paso, el Valle Central también va a estar recibiendo lluvias, sobre todo en las zonas montañosas, y Guanacaste particularmente vientos. Ya tenemos inclusive reportes de inundaciones en algunas zonas muy puntuales, particularmente Sarapiquí, donde la Comisión Nacional de Emergencias y el Comité Municipal de Emergencia está realizando algunas evacuaciones preventivas en este sector. Es muy importante hacer un llamado a la población, considerando que viene un fin de semana de inicio de época de vacaciones de medio periodo, donde se esperan muchos desplazamientos a diferentes partes del país, tener precauciones, estar muy atento de las condiciones del tiempo, tanto a nivel local como nacional, y mucha precaución sobre todo cuando transitamos por algunos trayectos de nuestras carreteras.
1: La institución también instó a las personas que viven en zonas propensas a inundaciones o deslizamientos a permanecer atentas ante cualquier cambio en las condiciones meteorológicas y reportar de inmediato cualquier situación de emergencia. Las autoridades mantendrán un monitoreo permanente del comportamiento de las lluvias mientras las ondas tropicales atraviesan el territorio nacional.
0: Gobierno.
1: 6:08, la fracción del Partido Liberación Nacional acusó al oficialismo de impedir la elección de los magistrados suplentes de la Sala Constitucional y advirtió que esta situación afecta el funcionamiento del sistema de justicia y la atención de miles de personas que acuden a esa instancia. El periodista Emilio Araya nos amplía.
3: Mediante un comunicado, la bancada verde y blanca afirmó que existen 18 candidatos con los requisitos necesarios para ocupar los cargos, pero señaló que la falta del consenso mantiene paralizado el proceso de nombramiento. Según el partido, la ausencia de magistrados suplentes provoca un aumento en la acumulación de expedientes y retrasa la resolución de casos relacionados con la protección de derechos fundamentales. La agrupación sostuvo que esta situación impacta a personas de familias que recurren a la Sala Constitucional como último mecanismo para obtener tutela judicial frente a la presunta vulneración de sus derechos. Liberación Nacional también afirmó que el bloqueo del proceso debilita la independencia del Poder Judicial, afecta la confianza de la ciudadanía en las instituciones y profundiza la crisis institucional que enfrenta el país. La bancada calificó la situación como una decisión oposición política que obstaculiza el funcionamiento de la justicia constitucional y compromete el equilibrio entre los poderes del Estado. El partido hizo un llamado para completar cuanto antes la elección de los magistrados suplentes y pidió a las distintas fuerzas políticas priorizar el fortalecimiento de la institucionalidad y el respeto al Estado de Derecho. Asimismo, reiteró su compromiso con la defensa de la independencia judicial, la transparencia y el adecuado funcionamiento de los poderes públicos.
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1: 6:11 a.m. Un estudio de investigador Francisco Navarro de la Escuela de Administración de Negocios de la Universidad de Costa Rica hizo un análisis de los efectos psicológicos y sociales que provoca la no participación de la Selección Nacional de Costa Rica en el Mundial 2026 al estudiar el comportamiento del consumidor deportivo y de la industria del deporte. El investigador Navarro destacó los principales hallazgos de su estudio.
4: Los principales hallazgos van en tres grandes aristas. Una arista económica, en la que hay un impacto de corto plazo en economías de alimentos y bebidas, de prendas de deportivas, y uno de mediano y largo plazo, que sí es la industria del fútbol en particular, en específico. En donde yo veo mayor valor, de hecho, ¿verdad? Porque esto que te acabo de mencionar es probablemente esperado, donde yo veo mayor valor es en los impactos sociales y psicológicos que está teniendo en el costarricense. Desde la perspectiva social, efectivamente se percibe un sentimiento de menos cercanía o mayor distanciamiento, como queramos verlo. Es decir, no tenemos los eventos sociales entre familia, entre compañeros de trabajo, entre amigos, que podrían existir en el caso de haber estado Costa Rica clasificado. No quiere decir que la gente no esté viendo el Mundial, pero es menos probable que alrededor del evento se organizan eventos sociales, como si lo hubiera pasado en caso de Costa Rica estar en el Mundial.
1: El investigador también destacó que en las entrevistas hubo palabras que se repetían relacionadas al estado de humor.
4: El que tal vez me parece más grave de todos es que logramos descubrir que efectivamente también hay un daño psicológico. Dentro de las entrevistas realizadas, en reiteradas ocasiones se mencionó la palabra tristeza, frustración, desgano, y cuando esto se vuelve recurrente, quiere decir que ha calado realmente en el costarricense, que se siente afectado por esta no clasificación y por ver una fiesta en la cual normalmente estaba invitado y hoy sentirse afuera.
1: Navarro amplió sobre las diferencias que encontró en este nuevo estudio en comparación con años anteriores. Por otro lado, el especialista también habló sobre el impacto que podría traer en la industria futbolera.
4: Entonces, el impacto que podría tener específicamente en la industria del fútbol podría ser apenas la punta del iceberg de lo que estamos viviendo. No solo se dejan de percibir los ingresos directos que tendría la federación y sus clubes afiliados por no participar en el Mundial, sino que la visión a futuro es un poco oscura también, de que podamos clasificar a los siguientes Mundiales a futuro. Y cuando mezclamos esto con las cifras que comentábamos de apenas un 40% de los costarricenses interesados en el fútbol local, podemos ver o prever que esto podría tener un impacto de mediano y largo plazo también en la industria específica del fútbol.
1: El compromiso del consumidor, entendido como la inversión de tiempo, recursos y compromiso emocional, es el principal determinante del consumo efectivo. Según el investigador, al no clasificar Costa Rica, se produce un vacío que el consumo del evento deportivo por sí solo no logra sustituir. La emoción colectiva actúa como el verdadero motor de gasto. Sin ella, el interés decae y el comportamiento de compra se contrae de forma generalizada, demostrando el carácter insustituible de la representación país en este escenario global.
0: Defensoría de los Habitantes.
1: 6:14 a.m. La Defensoría de los Habitantes.
0: Defensoría de los Habitantes.
1: 6:14 a.m. La Defensoría de los Habitantes, sus servicios. La defensora de los habitantes, Angie Christian, explicó que este ajuste representa el máximo ahorro posible sin comprometer las funciones esenciales que desarrolla en favor de la ciudadanía. El monto ya figura en el sistema de formulación presupuestaria.
5: La Defensoría de los Habitantes realizó una revisión técnica integral de su presupuesto y comunicó al Ministerio de Hacienda que hará un reporte de 120 millones.

0: millones de colones para el año 2026. Ese es el máximo esfuerzo de contención del gasto que podemos realizar sin afectar los servicios esenciales que brindamos a la población. En cuanto al presupuesto para el 2027, la Defensoría elaboró un anteproyecto conforme al límite de gasto comunicado por el Ministerio de Hacienda, priorizando exclusivamente los recursos indispensables para garantizar la continuidad de las operaciones institucionales y el financiamiento de los gastos de carácter ineludible. Aunque el límite presupuestario mantiene el mismo monto nominal ajustado para el 2026, eso no significa que la institución cuente con la misma capacidad financiera, ya que los costos asociados al funcionamiento institucional han aumentado. Por ello, la Defensoría ha tenido que absorber esos incrementos mediante mayores medidas de contención del gasto y la postergación de obras necesarias y de necesidad indispensables. Después de estos esfuerzos de austeridad y racionalización, la capacidad de generar nuevas economías está prácticamente agotada. Cualquier reducción adicional incidiría directamente en la operación institucional y en la atención que se le brinda a las personas habitantes, especialmente a quienes se encuentran en condición de mayor vulnerabilidad.
1: Además, la Defensoría informó que enfrenta un faltante de 342 millones de colones para completar el nombramiento de plazas vacantes, situación que atribuye a la entrada en vigencia de la Ley Marco de Empleo Público. La falta de recursos limita la capacidad institucional para atender denuncias, desarrollar investigaciones, emitir recomendaciones y reforzar la protección de personas en condición de mayor vulnerabilidad, concluyó la Defensoría.
2: Nacionales.
1: 6 de la mañana con 17 minutos, el Ministerio de Justicia y Paz implementará el uso de uniformes para los privados de libertad que permanecen en los circuitos de alta contención del sistema penitenciario. La periodista Dione Jiménez amplía la información.
3: Esta medida forma parte del modelo que acompañará la entrada en funcionamiento del Centro de Alta Contención contra el Crimen Organizado, CACO. El proyecto se desarrollará mediante una alianza con el Ministerio de Justicia y Paz, el Instituto Nacional de Aprendizaje, empresas privadas y el taller textil del Centro de Atención Institucional CAI, Vilma Carling Rivera. En una primera etapa se confeccionarán cerca de 5.000 uniformes. Las mujeres privadas de libertad del CAI, Vilma Carling, elaborarán las prendas en un taller equipado con 26 máquinas de coser, con capacidad para producir hasta 12.000 unidades mensuales. Los privados de libertad trasladados al CACO utilizarán únicamente uniforme color naranja y no podrán portar ropa proveniente del exterior. Según el Ministerio de Justicia, esta medida busca facilitar la identificación de la población penitenciaria, como reforzar los controles de seguridad y reducir el intercambio de prendas dentro de los centros penales. La implementación de esta disposición marcará el regreso del uniforme penitenciario a Costa Rica después de más de 50 años. La última vez que el sistema utilizó esta modalidad fue durante la década de 1970 en la antigua Penitenciaría Central, ubicada donde hoy se encuentra el Museo de los Niños.
2: Asamblea Legislativa.
1: 6 de la mañana con 19 minutos, la fracción del Frente Amplio presentó el proyecto de ley 25.636 para que los trabajadores propongan los días en que desean disfrutar sus vacaciones una vez que adquieran ese derecho. La iniciativa reforma el artículo 155 del Código de Trabajo. El proyecto establece que el patrono deberá valorar la propuesta y aprobarla, salvo que afecte gravemente la buena marcha de la empresa. En ese caso, ambas partes deberán acordar una fecha alternativa. El jefe de fracción, José María Villalta, explicó que la propuesta busca equilibrar las necesidades de la empresa con el derecho de los trabajadores a planificar sus vacaciones.
4: El día de hoy presentamos un nuevo proyecto de ley en beneficio de todas las personas trabajadoras de nuestro país. Se trata de la iniciativa para regular de mejor manera el derecho de vacaciones, para que las personas trabajadoras tengan voz en la decisión. No puede ser, como hemos visto en los últimos días, que un patrón o un jerarca, las autoridades de una institución, sencillamente le dicen al trabajador: usted va a agarrar vacaciones tales días, tal vez no calza, no coincide con las vacaciones escolares, con las necesidades familiares, con las posibilidades de descanso. No puede ser que haya trabajadores que tienen ya el derecho de vacaciones y sencillamente le dicen: no, usted no puede tomar en estos días, estas fechas, desconociendo el derecho a descanso. este proyecto de ley busca equilibrar las necesidades del patrono, las necesidades de la empresa y la necesidad y el derecho a descanso del trabajador, estableciendo un procedimiento para resolver donde hay diferencias, donde no hay acuerdo, pero que también se tome en cuenta la voz de la persona trabajadora. Es una iniciativa muy necesaria, fácil de tramitar, fundamentada técnicamente, y que esperamos que todas y todos ustedes nos apoyen, que nos cuenten sus experiencias con este tema de las vacaciones para lograr su aprobación.
1: La abogada Helen Barrantes de la Universidad de Costa Rica presentó la iniciativa a la fracción del Frente Amplio, que ahora impulsa su trámite en Asamblea Legislativa. CRC. 6:21 a.m, el diputado oficialista Ariel Mora presentó el proyecto de ley 25.635 para fortalecer el bienestar animal y ampliar el respaldo a las organizaciones que rescatan, protegen y cuidan animales. La iniciativa permitirá que el Servicio Nacional de Salud Animal, SENASA, incorpore de forma gradual recursos dentro de su presupuesto ordinario para apoyar programas de rescate, atención veterinaria, campañas de castración y esterilización, educación sobre tenencia responsable y promoción de la adopción de perros y gatos. Mora afirmó que las organizaciones de bienestar animal realizan una labor fundamental con recursos limitados y aseguró que el Estado debe brindarles más herramientas para que continúen su trabajo.
5: Hoy presento con mucha ilusión un proyecto de ley que busca fortalecer el bienestar animal en Costa Rica. Es un proyecto pensado para ayudar a quienes todos los días dedican su tiempo y esfuerzo a proteger y rescatar animales. La propuesta crea las condiciones para que de forma gradual SENASA pueda incorporar dentro de su presupuesto ordinario recursos destinados a apoyar a las organizaciones que rescatan y cuidan y protegen a miles de animales en todo el país. ¿En qué se podrán invertir estos recursos? En rescatar animales, brindar atención veterinaria, realizar campañas de castración y esterilización, promover la adopción responsable y educar sobre la tenencia responsable de perros y gatos. Sabemos que muchas de estas organizaciones trabajan prácticamente solo con el esfuerzo de personas voluntarias y con recursos muy limitados. Aún así, nunca dejan de ayudar. Por eso queremos darles mejores herramientas para que puedan seguir salvando vidas y cuidando a miles de animales en todo el país.
1: Según el diputado, el proyecto también busca reducir el abandono de animales, promover la tenencia responsable y fortalecer la convivencia entre las personas y los animales.
2: Servicios.
1: 6:23 a.m, el Consejo de Seguridad Vial informó que suspenderá la atención presencial de trámites del 6 al 10 de julio debido al periodo de vacaciones colectivas en las instituciones públicas. La entidad reanudará sus servicios el lunes 13 de julio. La institución también trasladará sus bases de datos a una nueva infraestructura tecnológica. El proceso iniciará el 8 de julio a las 4 de la tarde y concluirá el 12 de julio, por lo que algunos servicios digitales podrían presentar interrupciones temporales. El director ejecutivo interino, Carlos Rivas, amplió sobre los trámites que se suspenderán.
6: Les informamos a los usuarios de los servicios del Consejo de Seguridad Vial que la institución, acogiéndose a la directriz presidencial de otorgar vacaciones colectivas a los funcionarios públicos del día 6 al 10 de julio, que los servicios que usualmente otorga el servicio el Consejo de Seguridad Vial se encontrarán interrumpidos. Eso es especialmente importante en temas asociados a actividades de la policía de tránsito, como el decomiso de placas o el retiro de vehículos de la circulación, con lo cual no se podrán hacer gestiones durante ese periodo, por lo cual instamos a los ciudadanos de que tomen esa circunstancia que les podría afectar. De igual manera, no se podrá acudir a la institución de manera presencial, pero las impugnaciones en contra de las boletas de citación sí se pueden hacer por los medios digitales previstos, por medio de correo electrónico, y esos plazos no se verán afectados, se podrán presentar en ese sentido, pero en el entendido que serán conocidos a partir de que el Consejo de Seguridad Vial reanude actividades el día 13 de julio. Es decir, el administrado podrá presentar su impugnación, pero el plazo no le estará corriendo durante ese lapso.
1: COSEB indicó que los plazos administrativos relacionados con infracciones a la ley de tránsito empezarán a correr a partir del 13 de julio. Esa disposición incluye las impugnaciones contra boletas y otros procedimientos

0: establecidos por la normativa. La institución recordó que quienes soliciten la devolución de placas o vehículos retenidos deberán esperar el cumplimiento de los plazos legales para el traslado y registro de la documentación antes de gestionar una cita. COSEI reiteró que todos sus trámites son personales y gratuitos, excepto el canon administrativo de 600 colones, y pidió a la ciudadanía utilizar únicamente los canales oficiales para evitar estafas o intermediarios.
1: Salud.
0: 6 de la mañana con 26 minutos, el área de salud La Fortuna implementó hace 6 meses un sistema para solicitar citas médicas por correo electrónico, con el propósito de ofrecer una atención más rápida a los usuarios. Los interesados deben enviar su solicitud al correo ycorderoz@ccss.sa.cr. El servicio busca facilitar el acceso a las consultas y reducir el tiempo que los pacientes invierten para gestionar una cita. El director del área de salud de La Fortuna, Alfredo Esquivel, afirmó que esta estrategia ha beneficiado a numerosos usuarios.
2: Muy importante la respuesta de los usuarios, prácticamente en cerca de unos meses que la tenemos en marcha de este periodo, hemos tenido cerca de 200 citas otorgadas en diferentes programas como crónicos, citologías, medicina general, pacientes que obviamente no han venido a consultar en todo el año o en toda su vida, y esto nos ha permitido acercarnos de una manera más eficiente a nuestras poblaciones más alejadas y con más dificultades para poder acceder a alguna cita.
0: Las personas que deseen utilizar este servicio deben estar adscritas al área de salud La Fortuna, contar con la cédula de identidad vigente, mantener el seguro al día y requerir atención en odontología, medicina o ginecología.
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0: 6:32 a.m. Gracias por continuar con nosotros. Según el Instituto Meteorológico Nacional, luego del paso de la onda tropical número 19, este viernes la atmósfera se mantendrá inestable y húmedo sobre el territorio nacional, favoreciendo la presencia de lluvias este día. Se prevén precipitaciones desde primeras horas del día en la costa de Limón, que podrían alcanzar las montañas del Valle Central durante la mañana. Por la tarde las lluvias serán aisladas en el país, concentrándose las mayorías de estas en la costa del Pacífico y las montañas de la zona norte.
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0: Al ser las 6:33 a.m, la hora pico ya comienza a sentirse con mayor fuerza en el gran área metropolitana. Se presenta tránsito lento en autopista General Cañas, especialmente en sentido Alajuela San José, así como en varios sectores de la circunvalación desde el aumento en la cantidad de vehículos que genera las habituales presas de la mañana. En autopista Florencio del Castillo, el flujo es denso entre Cartago, Tres Ríos y Curriabat, con demoras para quienes se dirigen hacia la capital. Además, en Heredia también aumenta la congestión en los accesos hacia La Valencia, Barrial y La Uruca, mientras que en Lindora, Santana y Escazú el tránsito se toma más lento conforme ingresan los vehículos hacia San José. La ruta 27 registra un incremento en la circulación desde Santana hacia la capital, aunque sin reportes de cierres o incidentes de consideración. La ruta 32 permanece habilitada entre San José y Limón, pero se recomienda estar muy atentos por las condiciones climáticas. Además, es importante recordar que el día de hoy inician las vacaciones de medio año para los estudiantes de escuelas, colegios, entonces probablemente habrá mucha presa en horas de la tarde. Además, recordar que la restricción vehicular de hoy aplica para las placas finalizadas en 9 y en 0, que no pueden circular dentro del anillo de circunvalación de la capital de 6:00 a.m. a 7:00 p.m. En caso de desacato, la multa será de 26,000 colones.
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0: Para este viernes el tipo de cambio oficial se encuentra en 450 colones con 98 céntimos la compra. Por su parte la venta está en 456 colones con 9 céntimos, según datos oficiales del Banco Central de Costa Rica.
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0: 6:35 PM, agentes del Organismo de Investigación Judicial de la Unión realizaron este jueves desde las 3:00 AM dos allanamientos, uno en San José Goicochea, Rancho Redondo, y el otro en Cartago, en la Unión de San Diego, además de la detención de 3 personas. Dos masculinos de apellido Peña, de nacionalidad nicaragüense, de 33 y 31 años, y una mujer de apellido Sosa, de 19 años. Estos 3 figuran como sospechosos por el delito de tentativa de homicidio. Según información de las autoridades, los hechos con los que se vinculan a estos sospechosos se dieron el 3 de abril en el sector de la Unión de San Diego, en Santiago del Monte, en donde en apariencia resultó herido un hombre de apellido Gutiérrez, de 24 años, con un impacto de bala en el cuello. Tras los hechos, el ofendido fue trasladado al hospital Max Peralta para ser atendido. Tras la investigación, se determinó la aparente participación de estas 3 personas en los hechos, por lo que esta madrugada se realizan los allanamientos, en donde, además de las detenciones, se recolectaron indicios importantes para la investigación. Finalmente, los detenidos serán presentados ante el Ministerio Público para que se les determine su situación jurídica. 6:36 PM, agentes de la sección de inspecciones oculares y recolección de indicios del Organismo de Investigación Judicial asumieron la investigación en torno al homicidio de un hombre acontecido la madrugada de este jueves en el distrito del Carmen, en el Cantón Central de San José. Las autoridades policiales recibieron el reporte oficial sobre el suceso violento a eso de las 2:50 AM, propiamente en la vía pública entre la avenida 7 y la calle 4 de la capital. Los investigadores que se presentaron en escena del crimen identificaron al fallecido como un masculino de apellido Vargas, de 35 años de edad. Los forenses confirmaron que el cuerpo de Vargas poseía una lesión mortal provocada por un arma punzocortante en la zona de la espalda. Finalmente, el cuerpo ya fue remitido a la morgue judicial para que se le realice su respectiva autopsia. Por su parte, los agentes de la sección especializada mantienen el caso bajo una estricta pesquisa para determinar el móvil del asesinato y localizar el vehículo en el cual huyeron los autores materiales del hecho.
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0: Seis de la mañana con 6:37 PM, el actor estadounidense Danny Glover reveló que padece enfermedad de Alzheimer y afirmó que enfrenta la enfermedad con el apoyo de su familia. El protagonista de la saga Arma Letal explicó que convive con el diagnóstico desde hace varios años. El actor señaló que la enfermedad ha afectado su habla y ha hecho más lentos sus movimientos. Glover aseguró que su familia lo acompaña durante esta etapa y le brinda el respaldo necesario para afrontar los cambios que provoca la enfermedad. El actor de 79 años también participó en producciones como El Color Púrpura, Mandela y Los Tenenbaums, además de recibir un premio Oscar honorario en 2022 por su labor humanitaria. La Asociación de Alzheimer señala que esta enfermedad afecta la memoria, el pensamiento y el comportamiento, y avanza de forma progresiva con el paso del tiempo.
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0: 6:38 PM, España confirmó su condición de favorita y clasificó a los octavos de final del Mundial 2026. Tras derrotar con autoridad 3-0 a Austria en el partido disputado en Los Ángeles, la selección española dominó el encuentro desde el inicio y generó constantes oportunidades de gol, aunque el guardameta Alexander Schlager evitó una diferencia mayor durante gran parte del compromiso. El primer tanto llegó al minuto 35 cuando Mikel Oyarzabal aprovechó un centro de Marco Cucurella y definió sin marca dentro del área para adelantar a la roja. España mantuvo el control durante la segunda parte y amplió la ventaja al minuto 65 con un remate de cabeza de Pedro Porro. Austria no encontró respuestas frente a la presión y el dominio del conjunto español, que neutralizó cualquier intento ofensivo de su rival. En el tramo final del partido, Oyarzabal firmó su doblete al minuto 88 y selló el 3-0 definitivo con el que España confirmó su clasificación a la siguiente ronda. Con este triunfo, España avanzó a los octavos de final. 6:39 PM, Portugal aseguró su clasificación a los octavos de final del Mundial 2026 tras vencer 2-1 a Croacia. en un intenso partido disputado en el Vimium Field de Toronto. La selección portuguesa tuvo que remontar el marcador luego de que Croacia se adelantara al inicio del segundo tiempo con gol de Ivan Perisic al minuto 52. Los lusitanos reaccionaron y encontraron el empate al minuto 67 gracias a un penal convertido por Cristiano Ronaldo, quien mantuvo con vida a su selección en un momento decisivo del encuentro. El partido parecía encaminado al tiempo extra, pero Gonzalo Ramos apareció en los minutos de reposición para concretar de cabeza un centro y marcar el 2-1 que selló la clasificación de Portugal. Croacia estuvo cerca de igualar el marcador al minuto 112 con una acción que terminó en autogol de Rubén Neves. Sin embargo, el árbitro anuló la anotación tras la revisión del VAR por posición prohibida. Durante el compromiso también quedaron sin efecto un gol de Cristiano Ronaldo y otro de Croacia, ambos invalidados por fuera de juego. Cristiano Ronaldo abandonó el terreno de juego al minuto 81 entre aplausos de los aficionados después de firmar el gol que inició la remontada portuguesa. Con ese resultado, Portugal avanzó a los octavos de final y se enfrentará a la selección de España el próximo lunes. Finalmente, la selección de Suiza clasificó a los octavos de final luego de derrotar 2-0 a Argelia en Vancouver, Canadá. El conjunto europeo impuso condiciones temprano en el compromiso y abrió el marcador al minuto 10 por medio de Embrel Embolo, quien aprovechó una acción ofensiva. Además, Argelia intentó reaccionar, pero no logró inquietar con claridad a la defensa suiza ni encontró espacios para cambiar el rumbo del partido. Al inicio del segundo tiempo, Ndoye amplió la ventaja al minuto 46 y prácticamente sentenció la clasificación del equipo europeo. Con este resultado, los suizos avanzaron a los octavos de final, donde enfrentarán al ganador entre Colombia y Ghana. El menú del día de hoy del Mundial: a las mediodía, a las 12 mediodía, se enfrentará Australia ante Egipto. A las 4 de la tarde juega la favorita de muchos, la selección de Argentina frente a Cabo Verde. Y a las 7:30 de la noche la selección de Colombia se enfrentará a la selección de Ghana. 6:42 PM, vamos a un corte comercial y ya venimos con más noticias acá en CRC 89.1 Radio.
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0: La noticia positiva de altura llega gracias a Café Montaña, que es pura calidad. 10 profesionales del programa de posgrado en odontología de la Universidad de Costa Rica obtuvieron 5 de los 8 principales reconocimientos que entrega el Colegio de Cirujanos Dentistas de Costa Rica a los trabajos que aportan nuevas soluciones para la práctica odontológica y la salud de los pacientes. Los especialistas alcanzaron 2 premios en la categoría de investigación y 3 en casos clínicos, gracias a estudios que proponen alternativas para conservar piezas dentales, mejorar la precisión de los diagnósticos, reducir tratamientos innecesarios y disminuir el riesgo de infecciones de procedimientos de alta complejidad. En la categoría de investigación, Ana Laura Corrales y Fabián Murillo obtuvieron el segundo lugar con un estudio que evaluó materiales utilizados para fijar coronas y carillas dentales. El tercer lugar correspondió al equipo integrado por Esteban Ulate y Daniel Chavarría. En la categoría de casos clínicos, Diana Hernández y Daniel Chavarría recibieron el primer lugar. Además, los reconocimientos destacan el aporte de la investigación desarrollada por la UCR al fortalecimiento de la odontología nacional y al desarrollo de tratamientos respaldados por evidencia científica.
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0: La decisión de comprar un electrodoméstico ya no se basa únicamente en el precio, el diseño o las características técnicas. Expertos aseguran que cada vez más los consumidores valoran la calidad del servicio postventa como un factor determinante al momento de elegir una marca. El crecimiento sostenido del mercado de motocicletas en Costa Rica y la evolución de las necesidades de movilidad de los consumidores impulsaron a Goyo Motors a incorporar la marca Nero a su portafolio de productos, una propuesta inspirada en el diseño italiano que busca acercar a los consumidores motociclistas con una combinación de estilo, tecnología y funcionalidad. El crecimiento del comercio exterior costarricense continúa impulsando nuevas inversiones en infraestructura logística. En este contexto, la terminal de contenedores de Moín ejecuta durante 2026 un plan de inversiones por unos $7 millones, orientado a fortalecer la capacidad operativa, la innovación tecnológica y la sostenibilidad de sus operaciones. Con el objetivo de facilitar el acceso a la inspección técnica vehicular y ofrecer mayores opciones de atención a los consumidores, DECRA Costa Rica realizará otra jornada extraordinaria este domingo 5 de julio, habilitando el servicio en 10 estaciones distribuidas en diferentes regiones del país.
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0: 6 de la mañana con 49 minutos, la administración Trump declinó extender el Tratado de Libre Comercio entre Canadá, México y Estados Unidos en su formato actual y anunció que necesita más tiempo para resolver los diferendos con sus socios. México y Canadá esperaban, en cambio, que se mantuviera intacto. Las nuevas negociaciones se anuncian arduas. El economista Adolfo Chire explica por qué.

0: Desde que nació en 2020 por iniciativa de Donald Trump, el T-MEC ha permitido a Estados Unidos reducir la entrada de bienes chinos y mantener el enorme intercambio de bienes con Canadá y México. Sin embargo, la Casa Blanca rechazó prorrogar este pacto comercial hasta 2042, como lo pedían Ottawa y México, y optó por revisar algunos aspectos del texto que detalla el economista Adolfo Chiri, presidente de la consultora Cambridge Insight.
1: Los Estados Unidos, por ejemplo, quieren tratar tres temas. Uno que tiene que ver con las reglas de origen, porque hay muchos países, por ejemplo China, que estaría utilizando México como plataforma para producir los carros mexicanos que vienen a los Estados Unidos con alto componente chino. Entonces, hoy el tratado dice que tiene que haber un 75% de origen nacional. Entonces, eso quieren elevarlo hasta el 100%. Esa es una opción o parte de la negociación. ¿Hasta cuánto más se puede subir para evitar que China utilice México o Canadá como puentes para seguir entrando al mercado de los Estados Unidos? El otro punto es, por ejemplo, quiénes se van a beneficiar de las empresas que hacen negocio utilizando el tratado. Hay empresas de países con los que Estados Unidos no tiene una buena relación política, llámese China, Rusia, Irán, Corea del Norte, que podrían beneficiarse a través de terceras empresas con los negocios que haga México y Canadá en los Estados Unidos. Y el otro punto, por ejemplo, de controversia es el salario mínimo. Quieren tener un salario mínimo regional, por ejemplo, en la industria automotriz, para evitar de que haya empresas que se vayan de Estados Unidos a Canadá o a México porque los salarios son más bajos en estos países.
0: En esta negociación, en cambio, México buscará conservar condiciones favorables que le permitieron superar a China como mayor exportador de bienes a Estados Unidos, observa Óscar Ocampo del Instituto Mexicano para la Competitividad.
2: Para México ha sido muy importante, ¿no? México ha crecido en su participación en las compras, es decir, en las importaciones de Estados Unidos, para convertirse en el principal proveedor, ¿no? Con 17% de todo lo que Estados Unidos importa. Y además, para poner un contexto, cada punto porcentual ahí representa más o menos 34 mil millones de dólares en exportaciones, ¿no? Que es una cantidad muy relevante. Año contra año crecimos 6% las exportaciones de Estados Unidos. Y también nos convertimos en el primer comprador de Estados Unidos, ¿no? Que también esto habla de cómo el T-MEC, y más en el contexto de la separación, vamos a llamarle, de las cadenas de suministro entre China y Estados Unidos, como el T-MEC sí ha sido un instrumento muy efectivo en materia de integración.
0: Entonces, ¿qué se va a jugar ahora? ¿Qué va a buscar México en esta revisión del tratado? ¿Qué puede buscar ahora México? ¿Cuál sería el objetivo estratégico de México en esta negociación?
2: Mira, en primer lugar, reducir los aranceles que hoy afectan a las importaciones mexicanas, ¿no? A los vehículos, a los productos de acero, ¿no? Al aluminio. Ese es, digamos, lo más inmediato, ¿no? Reducir aquello que hoy por hoy te está restringiendo el comercio. En segunda instancia, bueno, obviamente preservar el tratado con los menores cambios posibles. Todo indica que la vía para atender los temas de Estados Unidos va a ser vía cartas paralelas. No se van a modificar los textos del T-MEC, porque eso implicaría a su vez pasar por los congresos, ¿no? Que es algo para lo cual el presidente Trump no necesariamente tiene los números en el legislativo. Y en un contexto de elecciones intermedias, bueno, es más complicado.
0: Una nueva ronda de negociaciones comerciales está prevista el 20 de julio entre México y Estados Unidos. 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
3: 6:54 Tras el doble terremoto, la destrucción de numerosas infraestructuras médicas plantea un desafío sin precedentes. En Aguaria, el personal médico ha aprovechado edificios que aún permanecen en pie para instalar hospitales improvisados, como en un McDonald's donde estuvo nuestra evidencia especial, Melissa Barra.
4: La cocina y las fotos de hamburguesas son lo único que dejaron los cirujanos voluntarios tras haberse instalado en el McDonald's de La Guaira y vaciar el comedor de sus mesas. El restaurante quedó intacto tras los terremotos, por eso el doctor Fernando Jaimes forzó la puerta.
5: Entramos, nos los abrieron, grabamos un video, eso sí, grabamos un video para la gente de McDonald's pidiendo mucho disculpas, que no estamos saqueando nada. Simplemente buscamos un sitio para resguardarnos y atender gente. Y ellos nos dijeron, ok, usen las instalaciones, vamos a enviar unos técnicos, trajeron técnicos para ayudarnos y empezamos a agarrar luz, pudimos tener un sitio seguro y de ahí comenzó.
4: Aquí no se puede operar, pero sí prestar primeros auxilios. con una sala de triaje, una farmacia improvisada y colchones en el segundo piso para los pacientes y también para 30 médicos voluntarios. La doctora Melanie Martínez es una de ellas.
6: Llegan aquí más que todos los pacientes con enfermedades crónicas y pacientes que con heridas, enfermedades de piel, todo por los escombros. De hecho, creo que fue el día de ayer o antes de ayer, un paciente con Alzheimer, que su familiar pensaba que él estaba muerto porque su edificio se cayó. Y bueno, se atendió aquí, se tomaron los datos y justamente llegó el familiar, o sea, una cosa de Dios, y lo encontró.
4: Sentados, unos socorristas reciben suero. Laida García es veterinaria.
7: Como salimos todos los días a buscar, a rescatar mascotas, y bueno, hoy descuidé un poco la hidratación, el sol está a morir y por eso me están hidratando.
4: En medio de la devastación, este McDonald's es ahora el único lugar con aire acondicionado en kilómetros a la redonda. Desde La Guaira, para Radio Francia Internacional, Melissa Barra y Yadel Cuy. 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
3: Seis de la mañana con 56 minutos. Hasta aquí la primera parte de nuestra entrega informativa. Nos separamos un momento para escuchar Panorama, el programa de la Cámara Nacional de Radiodifusión. Regresaremos a las 7 de la mañana con 20 minutos para más información.

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6: Muy buenos días y gracias por acompañarnos en este nuevo panorama. La frase de hoy es un fragmento del poema Credo, del costarricense Jorge de Bravo, y dice así: a mí me podrían arrancar el recuerdo como un brazo, pero no la esperanza que es de hueso, y cuando me la arranquen dejaré de ser esto que te estrecha las manos.
7: Simplemente hermoso. Saludos, hoy es 3 de julio, día libre de bolsas de plástico. En Costa Rica, la ley ya restringe la entrega de bolsas plásticas de un solo uso en los comercios, impulsando alternativas reutilizables o de menor impacto ambiental. Pero el cambio también depende de nosotros. Una acción muy sencilla que ayuda a proteger el ambiente es llevar nuestra propia bolsa y rechazarlas de un solo uso. Lo instamos a ponerlo en práctica.
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6: A veces uno ve una foto, escucha una canción o pasa por un lugar y por un momento quisiera regresar a aquel tiempo. Eso nos pasa a todos. Y Yesterday de The Beatles nos recuerda que es bonito guardar los recuerdos, pero que no podemos vivir de ellos.
7: Dicen por ahí que el ayer nos ayuda a entender quiénes somos, pero el presente es el único lugar donde podemos cambiar nuestra historia.

0: La Junta de Pensiones y Jubilaciones del Magisterio Nacional, JUPEMA, cumple 34 años administrando el régimen de capitalización colectiva RCC. Para conocer más sobre este importante régimen del primer pilar del Sistema Nacional de Pensiones, nos acompaña Carlos Arias Alvarado, director ejecutivo de JUPEMA.
1: Cuando hablamos del régimen de capitalización colectiva, estamos hablando de una historia de compromiso, solidaridad y visión de futuro. Durante 34 años, este fondo de pensiones se ha construido gracias al aporte tripartita de las personas trabajadoras, del patrono y del Estado, lo que ha permitido desarrollar un régimen sólido, sostenible, que hoy brinda seguridad a miles de familias.

0: costarricenses. 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
2: Después de la pausa comercial, continuamos con otro tema de interés en Panorama.
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2: Continuamos con más de Panorama. Los terremotos que sacudieron Venezuela el pasado 24 de junio dejaron miles de personas afectadas, además de enormes daños en viviendas, hospitales, carreteras y otros servicios esenciales. Desde las primeras horas de la emergencia comenzaron las labores de búsqueda y rescate, en las que participan equipos especializados de distintos países con el objetivo de localizar sobrevivientes y brindar atención a quienes lo perdieron todo.
6: Costa Rica también dijo presente. La Cruz Roja de nuestro país envió un grupo de rescatistas, médicos, paramédicos y especialistas en estructuras colapsadas para apoyar las operaciones humanitarias en coordinación con la Cruz Roja Venezolana y la Federación Internacional de la Cruz Roja. Se trata de hombres y mujeres preparados para trabajar en escenarios de alto riesgo, poniendo sus conocimientos al servicio de quienes más lo necesitan.
2: Escuchemos a Dayan Marenco González, presidente de la Cruz Roja Costarricense.
7: Costa Rica, junto a muchos otros países, se ha sumado a la ardua tarea de ayudar a Venezuela desde las primeras horas tras la ocurrencia de los dos terremotos. 64 costarricenses están en Venezuela dándolo todo por salvar vidas, tanto CNE como bomberos y Cruz Roja Costarricense. Nuestros 16 cruzrojistas salieron hacia Venezuela el 26 de junio del 2026, por supuesto, y desde su llegada han trabajado de manera ininterrumpido. Logramos el traslado en vuelo comercial de Copa gracias a la gestión realizada por la Federación Internacional de Cruz Roja y aprovecho también para agradecer a las familias que en el aeropuerto dijeron sí para ayudarnos a ayudar. Y hoy nuestro equipo sigue luchando sin cesar junto al equipo de El Salvador, de Estados Unidos, de Portugal, de México, de Venezuela y de otros países. Gracias sinceras a todas las personas, a todas las personas que han hecho posible que nuestro país esté allá apoyando al pueblo venezolano.
6: La emergencia que hoy vive Venezuela nos invita a mirar hacia nuestro propio país. La misma Cruz Roja Costarricense que hoy ayuda allá en Sudamérica es la que todos los días atiende accidentes de tránsito, inundaciones, incendios, rescates en montaña, emergencias médicas y muchas otras situaciones que ocurren en nuestras comunidades. Es una institución que está presente cuando la mayoría de nosotros atraviesa uno de los momentos más difíciles de la vida.
2: Por eso vale la pena reconocer el trabajo de la Cruz Roja, especialmente en un momento en que enfrenta importantes retos financieros. Detrás de cada ambulancia, de cada rescate y de cada misión humanitaria, hay personas que han decidido servir a los demás.
6: Apoyar a la Cruz Roja costarricense, ya sea mediante donaciones, voluntariado o respaldo a su labor, es también una forma de ayudar y ayudarse.

0: Costa Rica tiene grandes intérpretes y eso ha quedado más que constatado en cada edición del Festival Nacional de la Canción Costa Rica.
1: En estos momentos se lleva a cabo este festival en su cuarta edición. Luego de un arduo proceso de análisis, ya se cuenta con las piezas finalistas, las cuales provienen de muchas partes del territorio nacional. Así lo comenta Humberto Vargas, quien, además de ser un reconocido cantautor, es el director de este evento.
0: Humberto destacó que el verdadero valor del Festival Nacional de la Canción Costa Rica está en el proceso creativo.
2: El Festival Nacional de la Canción Costa Rica nació ya hace 4 años con un sueño muy claro: crear una plataforma donde las personas compositoras e intérpretes de nuestro país tuvieran un espacio de presentar sus canciones inéditas, un espacio para compartir sus historias y contribuir así con la construcción del patrimonio musical costarricense. A lo largo de estas 4 ediciones hemos visto cómo ese sueño ha ido creciendo. El festival se ha consolidado como la principal plataforma para la creación e impulso de esa creación de nueva música nacional, demostrando que en Costa Rica existe un enorme talento y una necesidad real de contar con espacios que impulsen la composición, la creatividad, la identidad cultural. Cada edición deja un legado permanente. No hablamos únicamente de una competencia, sino de nuevas canciones que quedarán para el país y que comienzan su propio camino en plataformas digitales, escenarios, en la memoria de quienes las escuchan por medio de las marching bands, emisoras, las diferentes instancias y nexos que hay con socios estratégicos para que esas canciones lleguen a otros oídos.
1: La gran final del Festival Nacional de la Canción Costa Rica se realizará el próximo 8 de julio en el Teatro Nacional de Costa Rica. Escuchemos los detalles.
2: El festival está en el punto en que ya ha pasado la selección de las canciones por medio de una curaduría hecha por un jurado súper calificado, como cada año ha tenido el festival. Ya hay 10 finalistas. Estos finalistas se van a presentar en el Teatro Nacional el día 8 de julio a las 7 de la noche. Las entradas están a la venta en la boletería del Teatro Nacional, ya sea en línea. Quiero agradecer de corazón a Canara este espacio, así como también quiero mencionar que el festival no hubiera podido hacerse este año sin el respaldo incondicional de COPE ANDE, a Canal 7, a 94.7, que está desde el inicio con nosotros, igual que American Music. Este año tenemos la incorporación de motos Yadea, motos eléctricas, y como lo ha hecho Fondo de Cooperación, igual que el Hotel Costa Rica, que nos brindó a donde poder llegar a presentar a los finalistas. A CAM AIE de Costa Rica está de nuevo otra vez con nosotros y les agradecemos montones, al igual que al Ministerio de Cultura y Juventud. Gracias a ellos tenemos esta casa, el Teatro Nacional, este año para mostrar las 10 canciones finalistas. Siéntase feliz de escuchar que así es como dice Costa Rica, porque Costa Rica tiene mucho con qué decirlo y mucho que decir. ¿Qué será?
0: Más allá de elegir una canción ganadora, el Festival Nacional de la Canción Costa Rica busca fortalecer el patrimonio musical del país y abrir nuevas oportunidades para los compositores nacionales. Nosotros nos comprometemos en presentarle la pieza ganadora del primer lugar, así como a quien la compuso. Claro, una vez que el jurado haya tomado la decisión. Las manos al
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5: 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El verdadero patriotismo es construir el futuro. El verdadero patriotismo no consiste únicamente en defender las instituciones que Costa Rica ha construido a lo largo de su historia. Consiste, sobre todo, en garantizar que esas instituciones sigan respondiendo eficazmente a las necesidades de las personas. La democracia, el Estado social de derecho, la paz social y el diálogo constituyen pilares irrenunciables de nuestro desarrollo. Pero preservarlos exige también la capacidad de modernizarlos. El país enfrenta desafíos que no se resolverán haciendo más de lo mismo. El crecimiento económico, la generación de empleo formal, la seguridad ciudadana, la calidad de la educación, la infraestructura, la energía competitiva y la eficiencia del Estado requieren reformas oportunas y decisiones responsables. Modernizar el Estado no significa debilitarlo, sino fortalecer su capacidad para brindar mejores servicios, eliminar duplicidades, simplificar trámites y administrar con responsabilidad los recursos públicos. La disciplina fiscal no debe entenderse como un obstáculo para el desarrollo social, sino como una condición indispensable para garantizar la sostenibilidad de las políticas públicas y evitar trasladar mayores cargas a las futuras generaciones. El bienestar social y el crecimiento económico no son objetivos contrapuestos. Una economía competitiva, abierta a la inversión, capaz de innovar y generar productividad, es la que hace posible financiar una seguridad social sólida, una educación de calidad y programas que atiendan a quienes más lo necesitan. Costa Rica necesita acuerdos nacionales que impulsen la transformación, no la inmovilidad. Las instituciones deben evolucionar junto con el país, manteniendo sus principios, pero adaptándose a los nuevos desafíos. El sector empresarial reitera su compromiso con el diálogo, la construcción de acuerdos y una agenda de competitividad que permita crear más oportunidades para todos. Las diferencias de criterio sobre el rumbo del país son legítimas en una democracia. Sin embargo, los acuerdos nacionales deben medirse por su capacidad para generar resultados concretos para la ciudadanía. El éxito de una política pública no depende de cuánto crece el aparato estatal, sino de cuánto mejora la calidad de vida de las personas, fortalece la confianza en las instituciones y amplía las oportunidades de progreso. Costa Rica necesita una visión que combine responsabilidad social con responsabilidad económica. Proteger nuestras conquistas sociales exige también crear las condiciones para que esas conquistas respondan a las necesidades actuales de las personas. El equilibrio entre desarrollo económico, estabilidad institucional y solidaridad ha sido una de las principales fortalezas de Costa Rica. Hoy corresponde actualizar ese modelo con una visión de futuro, apostando por un Estado eficiente, una regulación inteligente y una mayor colaboración entre los sectores público y privado, entendiendo que sin una economía dinámica no es posible sostener en el largo plazo los programas sociales. La generación de empleo de calidad para producir bienestar a nuestro pueblo es el verdadero pacto que necesitamos.
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4: 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De esta manera llegamos al final de Panorama.
1: Muchas gracias por su atención. Le esperamos en nuestra próxima edición de lunes a sábado, al ser las 7 en punto de la mañana.
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1: Hola, ¿qué tal? Muy buenos días. Le damos la bienvenida a esta segunda parte de la edición de Noticias CRC de este viernes 3 de julio del 2026. Al ser las 7 de la mañana con 22 minutos, le recordamos la manera en la que nos puede sintonizar, como lo puede hacer a través de la página web crc891.com, así también como en aplicación de Pura Vida Radio, y además a partir de este momento estamos en el Facebook Live de CRC 89.1 Radio. Hoy les acompaña Ismael Hernández y en el respaldo técnico Eduardo Chavarría Velázquez. A continuación, las principales noticias de este viernes 3 de julio. Comisión Nacional de Emergencia declara alerta verde por paso de ondas tropicales y aumento de lluvias. Partido Liberación Nacional acusa al oficialismo de frenar nombramiento de suplentes en la Sala Constitucional. Estudio revela que la no clasificación de la Selección Nacional de Costa Rica al Mundial trajo repercusiones en la sociedad. Defensoría de los Habitantes recorta 120 millones de colones y advierte que no soportará nuevos ajustes presupuestarios. Uniforme penitenciario regresará a cárceles de alta contención después de más de 50 años. Proyecto busca dar más libertad para elegir las vacaciones y proyecto busca reforzar el apoyo a organizaciones de rescate animal. COSEBI suspenderá trámites por vacaciones y modernización tecnológica.

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1: 7 de la mañana con 24 minutos, ampliamos informaciones. La Comisión Nacional de Emergencia declaró alerta verde en todo el territorio nacional ante el incremento de las lluvias y los fuertes vientos asociados al paso de las ondas tropicales número 19 y 20, que afectarán al país durante los próximos días. La medida responde a los pronósticos que anticipan condiciones atmosféricas inestables desde este jueves y durante el fin de semana, con mayor probabilidad de precipitaciones intensas en distintas regiones del territorio nacional. Desde las primeras horas del día, las autoridades reportaron aguaceros en sectores del Caribe y la zona norte, además de ráfagas de viento que acompañan el desplazamiento de la onda tropical número 19. La comisión pidió a la población mantenerse informada sobre la evolución de las condiciones del tiempo y atender las recomendaciones emitidas por las autoridades para reducir riesgos. El jefe de investigación y análisis del riesgo de la comisión, Lidier Esquivel, brindó más detalles de la alerta.
2: La Comisión Nacional de Emergencias está emitiendo una alerta verde para todo el territorio nacional en razón de que el Instituto Meteorológico Nacional nos ha informado de una condición lluviosa o de inestabilidad que vamos a estar viviendo en los próximos días en prácticamente todo el territorio nacional. El tránsito de la onda tropical número 19 durante el día de hoy y el fin de semana la onda tropical número 20 más otras condiciones atmosféricas que se están presentando nos van a generar lluvias a lo largo y ancho del país, en las mañanas y en las tardes, particularmente el Caribe y la zona norte, pero se espera que durante la tarde también el Pacífico se vea afectado por estas lluvias que pueden llegar a ser inclusive intensas en algunos lugares. De paso, el Valle Central también va a estar recibiendo lluvias, sobre todo en las zonas montañosas, y Guanacaste particularmente vientos. Ya tenemos inclusive reportes de inundaciones en algunas zonas muy puntuales, particularmente Sarapiquí, donde la Comisión Nacional de Emergencias y el Comité Municipal de Emergencia están realizando algunas evacuaciones preventivas en este sector. Es muy importante hacer un llamado a la población, considerando que viene un fin de semana de inicio de época de vacaciones de medio periodo, donde se esperan muchos desplazamientos a diferentes partes del país, tener precauciones, estar muy atento de las condiciones del tiempo, tanto a nivel local como nacional, y mucha precaución, sobre todo cuando transitamos por algunos trayectos de nuestras carreteras.
1: La institución también instó a las personas que viven en zonas propensas a inundaciones o deslizamientos a permanecer atentas ante cualquier cambio en las condiciones meteorológicas y reportar de inmediato cualquier situación de emergencia. Las autoridades mantendrán un monitoreo permanente del comportamiento de la lluvia mientras las ondas tropicales atraviesan el territorio nacional.
0: Gobierno.
1: 7 de la mañana con 27 minutos, la fracción del Partido Liberación Nacional acusó al oficialismo de impedir la elección de los magistrados suplentes de la Sala Constitucional y advirtió que esta situación afecta el funcionamiento del sistema de justicia y la atención de miles de personas que acuden a esa instancia. El periodista Emilio Araya nos amplía.
3: Mediante un comunicado, la bancada verde y blanca afirmó que existen 18 candidatos con los requisitos necesarios para ocupar los cargos, pero señaló que la falta del consenso mantiene paralizado el proceso de nombramiento. Según el partido, la ausencia de magistrados suplentes provoca un aumento en la acumulación de expedientes y retrasa la resolución de casos relacionados con la protección de derechos fundamentales. La agrupación sostuvo que esta situación impacta a personas de familias que recurren a la Sala Constitucional como último mecanismo para obtener tutela judicial frente a la presunta vulneración de sus derechos. Liberación Nacional también afirmó que el bloqueo del proceso debilita la independencia del Poder Judicial, afecta la confianza de la ciudadanía en las instituciones y profundiza la crisis institucional que enfrenta el país. La bancada calificó la situación como una decisión oposición política que obstaculiza el funcionamiento de la justicia constitucional y compromete el equilibrio entre los poderes del Estado. El partido hizo un llamado para completar cuanto antes la elección de los magistrados suplentes y pidió a las distintas fuerzas políticas priorizar el fortalecimiento de la institucionalidad y el respeto al Estado de Derecho. Asimismo, reiteró su compromiso con la defensa de la independencia judicial, la transparencia y el adecuado funcionamiento de los poderes públicos.
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1: 7 de la mañana con 29 minutos, un estudio del investigador Francisco Navarro de la Escuela de Administración de Negocios de la Universidad de Costa Rica hace un análisis de los efectos psicológicos y sociales que provoca la no participación de la Selección Nacional de Costa Rica en el Mundial 2026 al estudiar el comportamiento del consumidor deportivo y de la industria del deporte. El investigador Navarro destacó los principales hallazgos de su estudio.
4: Los principales hallazgos van en tres grandes aristas. Una arista económica, en la que hay un impacto de corto plazo en economías de alimentos y bebidas, de prendas de deportivas, y uno de mediano y largo plazo, que sí es la industria del fútbol en particular, en específico. En donde yo veo mayor valor, de hecho, ¿verdad? Porque esto que te acabo de mencionar es probablemente esperado, donde yo veo mayor valor es en los impactos sociales y psicológicos que está teniendo en el costarricense. Desde la perspectiva social, efectivamente se percibe un sentimiento de menos cercanía o mayor distanciamiento, como queramos verlo. Es decir, no tenemos los eventos sociales entre familia, entre compañeros de trabajo, entre amigos, que podrían existir en el caso de haber estado Costa Rica clasificado. No quiere decir que la gente no esté viendo el Mundial, pero es menos probable que alrededor del evento se organizan eventos sociales, como si lo hubiera pasado en caso de Costa Rica estar en el Mundial.
1: El investigador también destacó que en las entrevistas hubo palabras que se repetían relacionadas al estado de humor.
4: El que tal vez me parece más grave de todos es que logramos descubrir que efectivamente también hay un daño psicológico. Dentro de las entrevistas realizadas, en reiteradas ocasiones se mencionó la palabra tristeza, frustración, desgano, y cuando esto se vuelve recurrente, quiere decir que ha calado realmente en el costarricense, que se siente afectado por esta no clasificación y por ver una fiesta en la cual normalmente estaba invitado y hoy sentirse afuera.
1: Por otro lado, el especialista también habló sobre el impacto que podría traer en la industria futbolera.
4: Entonces, el impacto que podría tener específicamente en la industria del fútbol podría ser apenas la punta del iceberg lo que estamos viviendo. No solo se dejan de percibir los ingresos directos que tendría la federación y sus clubes afiliados por no participar en el Mundial, sino que la visión a futuro es un poco oscura también de que podamos clasificar a los siguientes Mundiales a futuro. Y cuando mezclamos esto con las cifras que comentábamos de apenas un 40% de los costarricenses interesados en el fútbol local, podemos ver o prever que esto podría tener un impacto de mediano y largo plazo también en la industria específica del fútbol.
1: El compromiso del consumidor es el principal determinante del consumo efectivo. Según el investigador, al no clasificar Costa Rica, se produce un vacío que el consumo del evento deportivo por sí solo no logra sustituir. La emoción colectiva actúa como el verdadero motor de gasto. Sin ella, el interés decae y el comportamiento de compra se contrae de forma generalizada, demostrando el carácter insustituible de la representación país en este escenario global.
0: Defensoría de los Habitantes.
1: 7 de la mañana con 33 minutos, la Defensoría de los Habitantes informó al Ministerio de Hacienda que aplicará un recorte de 120 millones de colones a su presupuesto para el 2026 como parte de las medidas de contención del gasto, aunque advirtió que no dispone de margen para realizar nuevas reducciones sin afectar la prestación de sus servicios. La defensora de los habitantes, Angie Cruzan, explicó que este ajuste representa el máximo ahorro posible, sin comprometer las funciones esenciales que desarrolla en favor de la ciudadanía. El monto ya figura en el sistema de formulación presupuestaria.
5: La Defensoría de los Habitantes realizó una revisión técnica integral de su presupuesto y comunicó al Ministerio de Hacienda que hará un reporte de 120 millones de colones para el año 2026. Ese es el máximo esfuerzo de contención del gasto que podemos realizar sin afectar los servicios esenciales que brindamos a la población. En cuanto al presupuesto para el 2027, la Defensoría elaboró un anteproyecto conforme al límite de gasto comunicado por el Ministerio de Hacienda, priorizando exclusivamente los recursos indispensables para garantizar la continuidad de las operaciones institucionales y el financiamiento de los gastos de carácter ineludible. Aunque el límite presupuestario mantiene el mismo monto nominal ajustado para el 2026, eso no significa que la institución cuente con la misma capacidad financiera, ya que los costos asociados al funcionamiento institucional han aumentado. Por ello, la Defensoría ha tenido que absorber esos incrementos mediante mayores medidas de contención del gasto y la postergación de obras necesarias y de necesidad indispensables. Después de estos esfuerzos de austeridad y racionalización, la capacidad de generar nuevas economías está prácticamente agotada. Cualquier reducción adicional incidiría directamente en la operación institucional y en la atención que se le brinda a las personas habitantes, especialmente a quienes se encuentran en condición de mayor vulnerabilidad.
1: Además, la Defensoría informó que enfrenta un faltante de 342 millones de colones para completar el nombramiento de plazas vacantes, situación que atribuye a la entrada en vigencia de la Ley Marco de Empleo Público. La falta de recursos limita la capacidad institucional para atender denuncias, desarrollar investigaciones, emitir recomendaciones y reforzar la protección de personas en condición de mayor vulnerabilidad, concluyó la Defensoría.
0: Nacionales.
1: 7:35 a.m. El Ministerio de Justicia y Paz implementará el uso de uniformes para los privados de libertad que permanecen en los circuitos de alta contención del sistema penitenciario. La periodista Dione Jiménez amplía la información.
6: Esta medida forma parte del modelo que acompañará la entrada en funcionamiento del Centro de Alta Contención contra el Crimen Organizado, CACU. El proyecto se desarrollará mediante una alianza con el Ministerio de Justicia y Paz, el Instituto Nacional de Aprendizaje, empresas privadas y el taller textil del Centro de Atención Institucional CAI, Vilma Carling Rivera. En una primera etapa se confeccionarán cerca de 5.000 uniformes. Las mujeres privadas de libertad del CAI, Vilma Carling, elaborarán las prendas en un taller equipado con 26 máquinas de coser, con capacidad para producir hasta 12.000 unidades mensuales. Los privados de libertad trasladados al CACO utilizarán únicamente uniforme color naranja y no podrán portar ropa proveniente del exterior. Según el Ministerio de Justicia, esta medida busca facilitar la identificación de la población penitenciaria, como reforzar los controles de seguridad y reducir el intercambio de prendas dentro de los centros penales. La implementación de esta disposición marcará el regreso del uniforme penitenciario a Costa Rica después de más de 50 años. La última vez que el sistema utilizó esta modalidad fue durante la década de 1970 en la antigua Penitenciaría Central, ubicada donde hoy se encuentra el Museo de los Niños.
0: Asamblea Legislativa.
1: 7:37 a.m. La fracción del Frente Amplio presentó el proyecto de ley 25.636 para que los trabajadores propongan los días en que desean disfrutar sus vacaciones una vez que adquieran ese derecho. La iniciativa reforma el artículo 155 del Código de Trabajo. El proyecto establece que el patrono deberá valorar la propuesta y aprobarla, salvo que afecte gravemente la buena marcha de la empresa. En ese caso, ambas partes deberán acordar una fecha alternativa. El jefe de fracción, José María Villalta, explicó que la propuesta busca equilibrar las necesidades de las empresas con el derecho de los trabajadores a planificar sus vacaciones.
7: El día de hoy presentamos un nuevo proyecto de ley en beneficio de todas las personas trabajadoras de nuestro país. Se trata de la iniciativa para regular de mejor manera el derecho de vacaciones. para que las personas trabajadoras tengan voz en la decisión. No puede ser, como hemos visto en los últimos días, que un patrón o un jerarca, las autoridades de una institución, sencillamente le dicen al trabajador, usted va a agarrar vacaciones tales días, tal vez no calza, no coincide con las vacaciones escolares, con las necesidades familiares, con las posibilidades de descanso. No puede ser que haya trabajadores que tienen ya el derecho de vacaciones y sencillamente le dicen, no, usted no puede tomar en estos días, estas fechas, desconociendo el derecho a descanso. Este proyecto de ley busca equilibrar las necesidades del patrono, las necesidades de la empresa y la necesidad y el derecho a descanso del trabajador, estableciendo un procedimiento para resolver donde hay diferencias, donde no hay acuerdo, pero que también se tome en cuenta la voz de la persona trabajadora. Es una iniciativa muy necesaria, fácil de tramitar, fundamentada técnicamente y que esperamos que todas y todos ustedes nos apoyen, que nos cuenten sus experiencias con este tema de las vacaciones para lograr su aprobación.
1: La abogada Helen Barrantes de la Universidad de Costa Rica presentó la iniciativa a la fracción del Frente Amplio, que ahora impulsa su trámite en Asamblea Legislativa.
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1: 7:43 a.m. Gracias por continuar con nosotros. Según el Instituto Meteorológico Nacional, luego del paso de la onda tropical número 19, este viernes la atmósfera se mantendrá inestable y húmeda sobre el territorio nacional, favoreciendo la presencia de lluvias este día. Se prevén precipitaciones desde primera hora del día en la costa de Limón, que podría alcanzar las montañas del Valle Central durante la mañana. Por la tarde, las lluvias serán aisladas en el país, concentrándose las mayorías de estas en la costa del Pacífico y las montañas de la zona norte.
0: Tipo de cambio del día.
1: Para este viernes, el tipo de cambio oficial se encuentra en 450 colones con 98 céntimos la compra. Por su parte, la venta está en 456 colones con 9 céntimos, según datos oficiales del Banco Central de Costa Rica.
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1: 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Los especialistas alcanzaron 2 premios en la categoría de investigación y 3 en casos clínicos, gracias a estudios que proponen alternativas para conservar piezas dentales, mejorar la precisión de los diagnósticos, reducir tratamientos innecesarios y disminuir el riesgo de infecciones en procedimientos de alta complejidad. El director del programa de posgrado en odontología, Daniel Chavarría Bolaños, destacó que estos reconocimientos reflejan el impacto de la investigación desarrollada en la Universidad Pública sobre la salud y la calidad de vida de la población costarricense.
2: Para nosotros es realmente un gran orgullo poder ver a nuestros residentes y profesores representar a nuestra universidad tanto a nivel nacional como internacional. Algunos de estos proyectos que hoy estamos presentando y que hoy fueron galardonados son proyectos que cuentan con el apoyo no solo de nuestra institución, de diferentes laboratorios tales como el CICIMA, el CELEC, el CIEMIC, la Facultad de Microbiología, la Facultad de Odontología, sino a nivel nacional con centros de investigación como el ANOTEC y a nivel internacional con la participación de universidades como la Universidad Nacional Autónoma de México. Es muy importante para nosotros sembrar en nuestros futuros especialistas, nuestros futuros egresados de la universidad, la necesidad no solo de divulgar casos clínicos e importantes, sino de seguir investigando más allá de nuestras aulas. Algunas de las investigaciones que presentamos ahorita son investigaciones que validan realmente los materiales dentales que están entrando al país. Llegan a convertirse entonces referentes para todo el gremio y es cuando le damos el valor a la inversión de todo el país en nuestra universidad y en seguir apoyando y divulgando la investigación que nace de nosotros.
1: Los reconocimientos destacan el aporte de la investigación desarrollada por la UCR al fortalecimiento de la odontología nacional y al desarrollo de tratamientos respaldados por evidencia científica.
3: Long-time Cuban leader Fidel Castro has died.
0: Internacionales.
1: 7:47 a.m. En Caracas, el Parque del Oeste se ha convertido en refugio para decenas de damnificados por el doble terremoto en Venezuela, que afectó sobre todo La Guaira, al norte de la capital. Ahí las opiniones difieren sobre el papel que están desempeñando las autoridades en esta crisis. Informe del corresponsal en Caracas, Víctor Amaya.
4: En el lugar se calcula que hay más de 6.000 personas que junto a civiles voluntarios y autoridades han organizado en ese lugar sitios de pernocta, consultas médicas, espacios de recreación, así como de distribución de alimentos e insumos personales. Unos dicen que todo ha sido por la labor de la propia gente que ha donado. Otros reivindican la labor del Estado.
5: Bueno, el mismo pueblo ayuda al pueblo. Eso es lo que se está haciendo aquí.
6: Desde el día uno están todas las instituciones gubernamentales también, alcaldía.
4: Este miércoles el ministro de Interior, Diosdado Cabello, visitó el sitio por primera vez para, según dijo, evaluar la logística y el despliegue de atención integral. Pero en el recinto se escuchan quejas, entre ellas que las donaciones se han impedido, incluso estableciendo perímetros cerrados al parque, o que la propaganda abunda.
7: Que acá lo están diciendo que el gobierno nos está trayendo alimentos, cosa que es falsa, hermano. Acá lo que están trayéndonos la comida es el mismo pueblo que llega hasta la entrada, cosa que lo dejan a uno tirado aquí, sin agua, esos baños colapsados.
4: También hay quienes buscan dar información o brindar certezas.
6: Los que están en las hojas blancas son personas que ya están vivas, presentes, y las tenemos aquí en el parque. Las listas que están así nos las están trayendo de hospitales.
4: En el Parque del Oeste hay tensiones, denuncias de presuntos abusos sexuales, mujeres que manifiestan tener miedo y una población que espera certezas sobre destinos menos improvisados.
8: Aquí estamos necesitando productos de higiene personal, estamos necesitando productos de limpieza, jabón, champú, enjuague, papel toalé, afeitadoras, modes.
4: Desde Caracas, Víctor Amaya para Radio Francia Internacional.
1: CRC. 7 de la mañana con 49 minutos, la capital ucraniana fue objetivo de un ataque masivo de drones y misiles por parte de las fuerzas rusas la noche de este miércoles. Se registraron varios muertos e incendios.
9: Ha sido una noche terrible para Ucrania y especialmente aquí en Kiev. Decenas de miles de personas se refugiaron en sótanos, estacionamientos subterráneos y estaciones de metro, mientras Kiev estaba bajo ataques híbridos rusos con drones y misiles. Cerca de 30 puntos de la capital fueron alcanzados, se declararon varios incendios, algunos de los cuales seguían activos esta mañana. Varios edificios residenciales quedaron destruidos o gravemente dañados por los impactos, al igual que un centro de emergencias donde varios paramédicos resultaron heridos. Además, el techo de una estación de metro se derrumbó parcialmente tras uno de los ataques. Esta mañana, los equipos de rescate seguían buscando supervivientes entre los escombros. En distintos puntos de la ciudad, la densa concentración de humo hizo que el aire fuera prácticamente irrespirable en medio de un intenso episodio de calor y de una creciente preocupación por el estado de la red eléctrica. El Ministerio de Energía advirtió que en cualquier momento podrían producirse cortes de electricidad en la capital, mientras que otras regiones de Ucrania ya permanecen sin suministro eléctrico como consecuencia de estos ataques. Emmanuel Chaz, Kyiv, para Radio Francia Internacional.
1: CRC. 7 de la mañana con 51 minutos, la administración Trump declinó extender el Tratado de Libre Comercio entre Canadá, México y Estados Unidos en su formato actual y anunció que necesita más tiempo para resolver los diferendos con sus socios. México y Canadá esperaban, en cambio, que se mantuviera intacto. Las nuevas negociaciones se anuncian arduas. El economista Adolfo Chiri explica por qué.
10: Desde que nació en 2020 por iniciativa de Donald Trump, el T-MEC ha permitido a Estados Unidos reducir la entrada de bienes chinos y mantener el enorme intercambio de bienes con Canadá y México. Sin embargo, la Casa Blanca rechazó prorrogar este pacto comercial hasta 2042, como lo pedían Ottawa y México, y optó por revisar algunos aspectos del texto que detalla el economista Adolfo Chiri, presidente de la consultora Cambridge Insight.
11: Los Estados Unidos, por ejemplo, quieren tratar tres temas. Uno que tiene que ver con las reglas de origen, porque hay muchos países, por ejemplo China, que estaría utilizando México como plataforma para producir los carros mexicanos que vienen a los Estados Unidos con alto componente chino. Entonces, hoy el tratado dice que tiene que haber un 75% de origen nacional. Entonces, estos quieren elevarlo hasta el 100%. Esta es una opción o parte de la negociación. ¿Hasta cuánto más se puede subir para evitar que China utilice México o Canadá como puentes para seguir entrando al mercado de los Estados Unidos. El otro punto es, por ejemplo, quiénes se van a beneficiar de las empresas que hacen negocio utilizando el tratado. Hay empresas de países con los que Estados Unidos no tiene una buena relación política, llámese China, Rusia, Irán, Corea del Norte, que podrían beneficiarse a través de terceras empresas con los negocios que haga México y Canadá en los Estados Unidos. Y el otro punto, por ejemplo, de controversia es el salario mínimo. Quieren tener un salario mínimo regional, por ejemplo, en la industria automotriz, para evitar de que haya empresas que se vayan de Estados Unidos a Canadá o a México porque los salarios son más bajos en estos países.
10: En esta negociación, en cambio, México buscará conservar condiciones favorables que le permitieron superar a China como mayor exportador de bienes a Estados Unidos, observa Óscar Ocampo del Instituto Mexicano para la Competitividad.
12: Para México ha sido muy importante, ¿no? México ha crecido en su participación en las compras, es decir, en las importaciones de Estados Unidos, para convertirse en el principal proveedor, ¿no? Con 17% de todo lo que Estados Unidos importa. Y además, para poner un contexto, cada punto porcentual ahí representa más o menos 34 mil millones de dólares en exportaciones, ¿no? Que es una cantidad muy relevante. Año contra año crecimos 6% las exportaciones de Estados Unidos. Y también nos convertimos en el primer comprador de Estados Unidos, ¿no? Que también esto habla de cómo el T-MEC, y más en el contexto de la separación, vamos a llamarle, de las cadenas de suministro entre China y Estados Unidos, como el T-MEC sí ha sido un instrumento muy efectivo en materia de integración.
10: Entonces, ¿qué se va a jugar ahora? ¿Qué va a buscar México en esta revisión del tratado? ¿Qué puede buscar ahora México? ¿Cuál sería el objetivo estratégico de México en esta negociación?
12: Mira, en primer lugar, reducir los aranceles que hoy afectan a las importaciones mexicanas, ¿no? A los vehículos, a los productos de acero, ¿no? Al aluminio. Ese es, digamos, lo más inmediato, ¿no? Reducir aquello que hoy por hoy te está restringiendo el comercio. En segunda instancia, bueno, obviamente preservar el tratado con los menores cambios posibles. Todo indica que la vía para atender los temas de Estados Unidos va a ser vía cartas paralelas. No se van a modificar los textos del T-MEC, porque eso implicaría a su vez pasar por los congresos, ¿no? Que es algo para lo cual el presidente Trump no necesariamente tiene los números en el legislativo. Y en un contexto de elecciones intermedias, no es más complicado.
10: Una nueva ronda de negociaciones comerciales está prevista el 20 de julio entre México y Estados Unidos. CRC.
1: Siete de la mañana con 55 minutos. Hasta aquí nuestra entrega informativa de hoy. Le esperamos el próximo lunes a las 6 de la mañana en una nueva edición de Noticias CRC. También nos puede seguir en todas nuestras redes sociales como CRC89.1 Radio. Hoy les acompañó Ismael Hernández y en el respaldo técnico Eduardo Charria Velázquez. Muy buenos días.

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7: Hola, hola, hola, ¿qué tal? Muy buenos días, ¿cómo están? ¿Cómo amanecen, emprendedores? Qué gusto saludarlos al ser las 8:03 de este viernes 3 de julio para quienes nos se conectan con nosotros completamente en vivo. Pero bueno, recuerden que el programa inmediatamente termina, lo pueden buscar en Facebook, en la transmisión desde CRC 89.1, como desde Pyme Radio, que lo compartimos, y entonces lo puede escuchar en la tarde, en la noche, mañana, el domingo, cuando quiera. Lo importante de verdad siempre es poder llegar hasta donde ustedes lo tengan a bien. Todo el contenido de valor que siempre tratamos de llevarles, desde las historias emprendedoras que nos demuestran que sí, sí se puede, ahí abren cosas altos. Hay días buenos, hay días malos, pero ahí vamos, caminando poco a poco. Que se disfruta, que duele, que es cansado, que cuesta, pero que se puede. Se puede. Y las historias a mí, siempre les digo, me encantan, porque además vamos a conocer lugares nuevos, historias, productos innovadores, diferentes, que muchas veces uno dice, wow, yo no sabía que esto se hacía en Costa Rica. Por cierto, un día de estos tuve la gente, ya me acuerdo, perdón, hace unos viernes atrás que estuvimos conversando con unos emprendedores que hacen, que tienen la comida preparada, pero que la diferencia es y qué delicia, delicia. Es más, mi hijo le encantó, qué rico le quedó esto. Yo no fue mío, no es mi obra, pero de verdad. Y al final yo lo que digo es eso, que qué bonito es poderse dar cuenta que hay productos tan buenos, de mucha calidad, con mucho sabor, con innovación, como este que me salvó la tanda en 10 minutos literalmente estaba el almuerzo. De verdad, son los amigos de Jembu CR. Si nos están escuchando, muchas gracias por salvarme la tanda ayer. Y recomendación, 100%. Me encanta cuando puedo probar las cosas y decir, sí, de verdad, esto vale mucho la pena. Y como muchos otros, ¿verdad? Cuando uno se va topando en el camino, cuando se da cuenta de lugares que usted dice, como hoy, vamos a viajar a Grecia, y usted ve si está en Grecia, me pasa. ¿Y dónde vamos a comer? ¿Dónde será rico? No sé, y al final termina uno en lo mismo siempre porque no sabe. Bueno, hay lugares en los que uno puede ir a conocer, a disfrutar, a tomarse un buen café, y sobre todo cuando es hecho con mucho amor, con mucha pasión, parte de lo que significa emprender, de lo que hay en el mercado. Así que esto es parte de nuestro programa y siempre los temas que nos van a ayudar a seguir adelante y a demostrarnos que sí se puede, y todas estas historias nuevas que vamos a conocer, como la que hoy tenemos, que bueno, ya les adelantaba, que viene desde Grecia, o sea, madrugó un poquito, pero está aquí con nosotros y le damos las gracias porque de verdad que la oportunidad de poder conocer un emprendimiento nuevo, de poder viajar hasta así, cerrar los ojitos, irnos un ratito para Grecia y poder conocer cómo se emprende, ¿verdad? En diferentes áreas, y sobre todo en esta que me dicen que es delicioso, además todo lo que venden ahí, que yo le pregunté a Ronnie, porque es recomendación de nuestro amigo Ronnie de Azul, y porque todo lo que está en las redes se ve buenísimo. Giovanna Murillo, ¿qué tal? Buenos días, ¿cómo estás?
8: Hola, buenos días.

0: Gracias por estar acá.
1: Muchas gracias a ustedes por la invitación.
0: Desde Grecia, ¿cómo amaneció Grecia hoy?
1: Sí, amaneció frío, igual,
0: Sí.
1: está frío, sí.
0: Y Grecia es otra cosa, ¿verdad?
1: Sí,
0: Ahí
1: sí,
0: es
1: sí, sí.
0: calorcito.
1: Ajá, pero hoy amaneció frío.
0: Bueno, con más razón, gracias por salir de la cama tempranito. Vamos a hablar de gramos.
1: Ajá.
0: ¿Qué es gramos?
1: Bueno, Gramos es mi bebé. Gramos es una cafetería que comenzó hace 11 años. Vendiendo ahí en la casa de mis papás, pero siempre viendo un pasito más allá, nos salió la oportunidad de, bueno, mi tía fue la que nos ayudó en la feria del agricultor y ahí fue donde dimos el primer paso con un puestito pequeño, vendiendo postres y panes y ahora tenemos la fortuna de que salimos de la feria y estamos con un local ya hace año y 6 meses.
0: En Grecia Centro.
1: Sí. Estamos en el puro centro de Grecia, a 200 metros del parque. Estamos como en el centro, pero no estamos en el centro. Es vacilón, todavía hay espacio ahí para poder parquear, no hay tanto tránsito, entonces estamos bien, por el momento estamos bien.
0: ¿Cuál es el concepto de gramos?
1: Vamos a ver, el concepto de Gramos es muy pegado a lo que es cafetería. Bueno, yo siento que en el país tenemos, hay muchos lugares que se llaman cafetería, pero son en realidad un
0: Es esto.
1: restaurante.
0: Okay, para ir
1: Sí,
0: etiquetándoselos.
1: muchos, pues es un restaurante porque venden muchos tipos de comidas. Por ejemplo, en Gramos nosotros no tenemos ni casados, ni cortes de carne. O sea, sí nos enfocamos en lo que es la parte de panadería y todo yo lo produzco ahí. O sea, el pancito del sándwich lo produzco yo, el
0: Qué
1: pancito de la
0: rico.
1: hamburguesa lo hago yo, toda la parte de la pastelería la hago yo ahí en Gramos. Entonces, ese es el enfoque, toda la parte de la pastelería. Y bueno, lo que es como más conocido son los sándwiches, que no se llaman sándwich, se llaman samloka. Samloka significa sándwich en islandés. Entonces, quisimos darle como un plus ahí para hacer algo más diferente y
0: Me llama la
1: pues
0: atención.
1: sí, nos ha resultado muy bien. De hecho, todos los nombres del menú son muy diferentes. Ajá, sí.
0: Ahorita vamos a hablar de eso.
1: Ok.
0: Quisiera como que nos devolviéramos un poquito atrás. ¿Esto viene de dónde? O sea, esa pasión por la repostería, por la cocina, desde pequeña, lo aprendió en el camino, una necesidad, ¿cómo fue?
1: Vamos a ver, es curioso porque siempre en el cole tuve como el pensamiento de que yo no servía para estudiar. Siempre, siempre pensé lo mismo y siempre pensé de, pues, que mi hermana era de muchísimo mejor en cuanto al estudio y demás. Y yo decía, no, eso como que no es para mí. Pero de Dios quería que mi camino fuera diferente y me salió una oportunidad de estudiar en el INAH. Yo soy graduada del INAH, soy cocinero A del INAH
0: Qué
1: y
0: chiva.
1: empecé a estudiar, pero sin pensarlo, o sea, no era que me gustaba cocinar, no era que pasaba cocinando, no.
0: Miren las oportunidades que iban
1: Ajá,
0: surgiendo ahí.
1: salió la oportunidad, se hizo un proceso de selección de 500 personas en el país y escogían solo 25 y yo fui afortunada y quedé entre esas 25.
0: De verdad, qué afortunado.
1: Sí. Y empezamos a estudiar, duró bastante la carrera, duró como 3 años y un poquito más. Era muy cansado porque era todos los días y en la mañana trabajaba y a mediodía tenía que irme para a Heredia a estudiar de lunes a viernes y toda la semana lo mismo, pero valió la pena.
0: ¿Eso por cuánto tiempo?
1: Eso lo hicimos 3 años.
0: 3 años.
1: Ajá, y
0: Como una
1: después
0: carrera.
1: sí, y después se sacó la especialidad, sí, en una privada porque Lina. Había como que salir a trabajar y después volver para sacar la especialidad, pero de ella, uno trabajando ya,
0: Se ocupaba.
1: claro, ya había que moverse. Entonces, saqué la especialidad en pastelería en una privada.
0: Yo en el camino te ibas enamorando de eso.
1: Sí, ahí donde me di cuenta de que de verdad, pues había, sí era lo mío, porque las notas eran de 90 para arriba. Entonces yo decía, ah, no,
0: Ah,
1: pero
0: no, sí
1: entonces
0: soy
1: sirvo para
0: buena.
1: eso, o sea, ah, para eso sí.
0: Sí.
1: Sí, en algún momento pensé que iba a ser profesora de música, no se dio eso era lo que tenía yo en mente, pero bueno, Dios tenía otro destino para mí
0: Había un camino
1: y
0: ahí.
1: gracias a Dios, gracias a Dios, porque me encanta lo que hago. O sea, vale la pena las madrugadas y es muy gratificante ver a la gente disfrutar lo que uno hace.
0: Claro. Y ahora que te decía, qué chiva, Lina, porque sé que nunca he tenido la oportunidad de estudiar ahí, pero sé que es una gran formación de mucho trabajo, de mucha dedicación, de muchos, entre comillas, sacrificios, por eso, ¿verdad? Trabajar e ir a estudiar en horarios muy pesados, pero al final vale mucho la pena.
1: Sí. Sí, sí, sí. Y uno ve pues el empeño que ponen en el INAH para que la gente salga adelante, porque tal vez algunos lo ven como una oportunidad y otros es una necesidad, porque tal vez no terminaron de estudiar o porque no tienen la posibilidad de pagar, y de eso viven, de eso viven. Entonces es muy bonito y también se ve la oportunidad que le da el INAH a personas que no tienen un título, que ya trabajan en el área de cocina, que era en mi campo, y ya vuelven a tener un título para seguir en el camino, ¿verdad?
0: Claro, claro. Sí, es muy dedicado, de mucho compromiso también, ¿verdad? Sí, o sea, no es solamente lo que me dan, sino lo que tengo que dar.
1: Sí, porque vamos a ver, si somos un poquito conscientes del esfuerzo que hace Lina por permitirnos la posibilidad de estudiar, lo mínimo que uno debería hacer es dar la milla extra, ¿verdad? Uh-huh. Que era lo que nosotros hacíamos, y las experiencias que se viven son lindísimas, porque claro. Lina, pues la amplitud que tiene, son muchos lugares que, pues muchas ramas de las que usted puede estudiar. En mi caso era la gastronomía, pero se conoció un montón.
0: ¿Esa era aquí en Auruca?
1: No, nosotros lo llevábamos, ellos tenían un convenio con un hotel. Ajá. Entonces lo llevábamos en el, como al frente de donde estaba el Real Cariari.
0: ¿Y tienes que viajar todos los días?
1: Todos los días.
0: De Grecia. Ajá. Bueno, es normal, ¿verdad? En Grecia, la gente viaja. Y sí, trabaja mucho, ¿sabes?
1: Sí, sí, sí, sí, sí. Sí, mucho, mucho, mucho. Hay muchas personas que viajan de Grecia. Era muy cansado, pero bueno, en bus uno lo que hacía era dormir un ratito. Y ya llegaba ahí, pero era bonito. Tal vez en ese momento yo diría, uy, juepucha, qué carga lo que hice. Y tal vez en ese momento no lo haría, pero en ese momento me funcionó y estaba bonito.
0: Y estaba bonito, perfecto. Sí. Después te especializaste, encontraste que en la pastelería era lo que más te llamaba la atención, lo que más te apasionaba.
1: Sí, sí, cuando uno está estudiando cocina, pues aprende de un montón de cosas. Uh-huh. Y entre esto aprende algunos postres, algunas cositas. Y me di cuenta que eso era lo que me gustaba. Y entonces empecé a buscar de dónde tenía la posibilidad de poder estudiar la especialidad, y me salió la O'Sullivan, que es un lugar de acá, una escuela, y fue muy bonito.
0: Otro gran emprendedor.
1: Sí, me tocaron personas muy bonitas, y también me dio la oportunidad, cuando terminé de estudiar, de trabajar un ratito ahí en una cafetería que tenían ellos. Sí, entonces eso ya me abrió como más el panorama también de lo que tenía, ¿verdad? Y bonito en el transcurso del tiempo de conocer a tanta gente que está en el ámbito, ¿verdad? Porque gracias a Dios, cuando estaba en el INAH, teníamos que hacer las prácticas, y en las prácticas a uno le ofrecían trabajo. Pero yo sabía que si me quedaba trabajando ya no iba a terminar de estudiar. Entonces eso era muy bonito.
0: Lo porque uno decía, claro.
1: Sí, sí, sí, porque si uno decía, bueno, no, sí, sí, para esto sí funciono, y vamos, hay que seguir. Pero la gente, son oportunidades que uno tiene que ir viendo poquito a poco. Y en la O'Sullivan sí conocimos mucho, y a la par de una persona que era muy reconocida, es muy reconocida, y de los profesores que tenían, que uno le aprende mucho.
0: Claro, claro. Y desde ahí, de trabajar en ciertas cafeterías y demás, se te fue, no sé si encendiendo la posibilidad de tener una cafetería, como un sueño en ese momento.
1: Sí, en ese proceso uno se da cuenta de muchas cosas. Lo primero que yo me di cuenta es qué quería y qué no quería en mi vida. Si quería ser mi propio jefe o quería tener un jefe, y qué tipo de jefe quería ser y qué tipo de jefe no quería ser. Entonces, a raíz de eso es donde yo tomo la decisión de decir, ok, entonces, ¿qué sacrificios quiero hacer? Y si quiero ser o no quiero ser mi propio jefe. Y eso es lo que me lleva a tomar la decisión después de emprender, de hacer mi negocio y empezar de poquitos. Sí, no tenía una visión clara de decir, uy, no, lo que quiero es una cafetería. Yo lo único que quería era vender mi producto y que la gente disfrutara de lo que yo podía hacer. Entonces, ese era como mi objetivo principal con respecto al negocito que estaba comenzando. Pero nunca fue como de decir, okay, no, es que yo quiero esto o estoy viendo esto porque quiero esto. No, era empezar desde poquito, que la gente conociera de pues, lo que estaba haciendo, lo que me apasionaba, y así fue como comencé.
0: Decisiones que marcan sí, la vida.
1: Sí, sí, sí, marcan mucho, porque de ahí es un todo. Era más, para muchas personas, y es más sencillo decir, bueno, no, y tengo un salario seguro, porque eso es lo que más escucho de la gente. El trabajar para alguien es tener un salario seguro. Mientras yo haga lo que tenga que hacer, tengo un salario seguro.
0: La quincena en el mes, ahí está.
1: Exactamente, tengo plata seguro.
0: En cambio, pero siendo independiente, no, tenés que buscarla.
1: Sí, sí, sí, y de hecho yo soy ejemplo en este momento. Bueno, ahora el negocio ha evolucionado un poquito, pero yo soy ejemplo de eso. Tenía 8 meses sin recibir salario.
0: ¿En serio?
1: Sí, entonces la gente decía, di,
0: ¿y cómo hace?
1: Tal vez porque mucha gente no lo conoce, pero ¿ahora qué? Entonces, ¿qué me lleva a esto? A tomar decisiones. ¿Y qué decisión hice? Una persona que salió de cocina, entonces yo decidí meterme en cocina. Entonces era ahora más sacrificio, más horas en el negocio, más cosas que hacer, pero pues para tener por lo menos esa retribución ahí, decir, bueno, vamos a tratar de estabilizar más el negocio para poder seguir adelante.
0: Claro. Joana, esto justamente es parte de lo que yo mencionaba ahora, ¿verdad? De que no siempre es todo es color de rosa. Uh-huh. Cuando se cuenta la historia, ahora que la decías, se suena tan bonita, ay, tan la parte romántica de uh-huh. emprender. Claro, y se puede, y se aprende, y se sueña, ¿verdad? Pero lo que estás pasando justamente es donde hay que poner todas las cartas sobre la mesa. Y no sé si te ha pasado, pero hasta pensar, si no me puedo pagar, quiere decir que no está funcionando. Uh-huh. Hay dos, o cierro, o me devuelvo a ver qué estoy haciendo mal.
1: Exactamente.
0: Estas decisiones son constantes y el análisis es constante. Y sí, muchas veces duele.
1: Sí, sí, sí. Son cosas, digamos, que yo lo hablaba ayer con una cliente y le decía, bueno, okay, hay muchas personas que no ven como más allá. Y está bien, porque no todos nos tomamos el tiempo de pensar un poquitito más allá y decir, bueno, okay, esta persona hace esto y esto y esto para obtener esto. Pero no siempre es así, o sea, no siempre, ahora estamos muy acostumbrados como a juzgar más allá y decir, bueno, que okay, esto no está funcionando, ay, es que no hay esto, ay, es que no está el otro. Entonces, ¿qué es lo que pasa? Ese esfuerzo, el que uno hace es el decir, bueno, que okay, la situación no me está funcionando en este momento, pero ¿qué voy a hacer? ¿Qué tengo yo en juego? ¿Qué es lo que yo, en este momento, qué es lo que me sostiene? Ok, y claramente todos necesitamos el dinero, ¿verdad? Todos queremos trabajar para tener el dinero y comprarnos los gustitos que tenemos y demás, pero no siempre es eso tan bonito. Al principio, claro, es lindísimo ver el negocio se llena. Esos días donde no hay ni una sola mesa, usted es una felicidad y usted dice, no importa, que venga todo lo que quiera, no importa, trabajamos. Y aunque uno esté cansado, la adrenalina hace que usted siga trabajando y siga trabajando, pero hay días que es un desierto. El negocio es un desierto y usted, ¿y ahora? Uh-huh. Y ya no era solo porque cuando empecé era mi mamá y yo. Claramente, pues a mi mamá me la chuleaba, como decimos, y no le pagaba. Y ella me ayudaba, pero ahora que tengo colaboradores, es diferente. O cuando estaba en la feria que tenía las chicas que me ayudaban, es pensar un poquito más allá. Y si uno dice, bueno, logré pasar 8 meses sin salario, bueno, yo voy a ver cómo me la juego, pero ¿y los demás? Entonces son decisiones pues que uno toma en el camino para no perder lo que tanto ha soñado. Porque en algún momento sí se pensó en cerrar. Sí, entonces no, lo mejor es cerrarlo porque, como vos decías, no tengo el dinero. O sea, no tengo el dinero para pagarme yo, entonces esto no me está funcionando. ¿Y qué tanto me tengo que sacrificar yo por algo que no está funcionando? ¿Cómo puede ser posible que yo me levante a las 2 de la mañana, trabaje todo el día hasta las 7, 8 de la noche y no tenga salario. O sea, estoy trabajando para alguien más. Todas esas preguntas son todos los días. Los dolores de cabeza, los dolores de espalda, los dolores de piernas, de pasar tanto tiempo de pie, porque es un trabajo sacrificado. Y sí, todos los trabajos son sacrificados, pero ¿hasta qué punto? ¿Hasta qué punto pongo yo en riesgo mi vida, mi salud, mi todo por un negocio que usted la pregunta es, ¿está funcionando o no está funcionando? Ahí es donde usted pues tiene que cuestionarse y buscar a las personas que tenga alrededor que le puedan funcionar para buscar las respuestas. A mí me costó año y 6 meses tener las respuestas porque según Joana, la Joana del 2024, que era cuando iba a comenzar el negocio, ella dijo, ok, de aquí al 25, un añito, yo voy a estar sin hacer absolutamente nada, sin producir, sin tener que andar comprando, ya voy a tener a toda la gente que haga absolutamente todo. Joana solo va a llegar a compartir con los clientes.
0: O sea, y dueña y jefe.
1: Ajá, nada más. Es más, hasta un administrador voy a tener, yo no voy a hacer nada más. Y fue totalmente diferente. O sea, porque está bien que soñemos más allá, pero también es ir viendo cómo se maneja el negocio, ir viendo muchas cosas. La gente me decía, pero es que ha cambiado el horario, pero es que ha hecho esto, es que ha hecho el otro. Yo me baso en lo que mis clientes me dicen. Si mis clientes no vienen un día, pues uno hace un análisis y si no llegan, pues no es un día factible, entonces lo mejor es cerrar. O es mejor abrir. Entonces la gente dice, pero es que esos cambios de horario, sí, a veces hacemos los cambios de horario no porque queremos. Sería lindísimo decir, no, voy a hacer un cambio de horario porque Joana se va a ir para la playa. Entonces, y no, es un cambio de horario porque la gente no nos está visitando ese día, entonces lo mejor para el negocio es cerrar ese día. Y es muy curioso, porque el día que cerramos y que tiene como más, o sea, menos visitas, son los domingos, que es un día en el que todo el mundo pensaría que es un día bueno.
0: Que la gente anda buscando dónde.
1: Exactamente, pero no. Porque la gente, por lo general, o mi concepto, o lo que yo creo es, anda buscando para almorzar. Uh-huh. Porque nos pasó muchas veces, llegaba una familia y nosotros contentísimos, eran como 10, y todos llegaban y se sentaban y no sé qué, y me regalan un casado. Nosotros, uy, no, qué pena, aquí no tenemos casados. Ah, y entonces, ¿qué tiene para almorzar? Y yo, bueno, y tenemos sándwich, tenemos hamburguesas. Ah, no, pero yo eso no almuerzo. Y salían y se iban. Y entonces nosotros decíamos, pucha, di la situación que vivimos, ¿verdad? Incómoda, de pues no tener lo que ellos andan buscando. Y el decir, di, abrimos y la gente no está viniendo. Entonces, son decisiones que nos llevan a ver más allá la perspectiva del negocio, cómo funciona, cómo no funciona, qué ocupamos. No todos los negocios funcionan igual. No uh-huh. todos los negocios funcionan igual. Ahora los chiquillos me comentaban de que había una gente acá en San José que ocupaban cerrar 3 veces a la semana porque ocupaban ahumar las carnes y hacer un montón de cosas. Y ese proceso nosotros no nos tomamos el tiempo de escucharlo o de decir, bueno, ¿por qué? Nada más juzgamos.
0: ¿Estás cerrado? Me voy a otro lado.
1: Exactamente, exactamente. Y pues está bien, ¿verdad? Tenemos la decisión de decir, bueno, quiero ir o no quiero ir. Pero también ver un poquitito más allá del por qué nosotros cerramos. Y esa era la conciencia que yo le decía a Ronnie ahora. O sea, la gente no se toma el tiempo de escuchar un poquitito más allá. Porque nos cuesta mucho. Las cargas sociales, el querer que la gente vaya, la luz, el agua, todo es carísimo. Todo es muy caro, pero nosotros hacemos el esfuerzo para que todo salga. Y gracias a Dios sale. Pero la gente no ve esa como es milla extra que hacemos y nada más nos juzga de una vez. Porque digamos, ahora tomamos la decisión de volver a cambiar el horario. Pero uh-huh. ahora es por un tema de salud. Un tema de salud de Joana. Uh-huh. Que Joana necesita ocuparse de Joana. Y esto perjudica un montón de cosas. Perjudica a la gente que me colabora porque claramente van a trabajar menos horas. Y tal vez al cliente que estaba cómodo en ir los lunes, pues ya no vamos a estar el lunes. Ahora vamos a cerrar domingo, lunes y martes. ¿Por qué? Porque necesitamos descansar. Yo soy de la teoría de que o a uno un día de descanso no le alcanza, porque en ese día

0: A mí me importa más el hecho de que la gente comparta. ¿Por qué? Cuando estábamos en la feria, yo estaba frente al público, tenía como una barra. Entonces yo estaba preparando los sándwiches y usted veía donde la gente llegaba, se sentaba con el teléfono. Entonces estaban con el teléfono, viendo el teléfono nada más y ni compartían. Cada uno pedía, comían, salían y se iban. Y yo dije, ¿de qué manera transformo yo que la gente comparta los sándwiches? Hice los sándwiches más grandes. Igual cobré más plata y la gente llegaba y decía, uy, no, es que es demasiado grande, mejor compartámoslo. Y entonces ya es tomarse el tiempo de decir, ok, voy a pedir un sándwich de carne, de jamón, y ya tenían que hablarlo. Y después le daba posibilidad de pedir algo dulce para compartir también.
1: Y
0: Entonces,
1: seguían conversando.
0: exactamente, entonces eso fue muy bonito y por eso el sándwich es así. Entonces la gente llega y pidamos y compartamos y entonces ese es el objetivo del negocio. Eso me hace a mí llegar y escuchar al cliente y decir, ok, ellos quieren esto, les gusta esto, no sé, ¿por qué no tiene tal cosa? Bueno, tal vez no lo tengo así, pero se lo transformo así y la gente llega y está contenta. Entonces, a mí eso es lo que es lo que más me ha gustado de la parte de escuchar al cliente y cómo el cliente se lo va diciendo a uno.
1: Claro. Vamos a hacer una pausa muy rapidita y vamos a, ya está etiquetado para que le puedan dar me gusta, le den seguir. Sí, Grecia, no, no voy. A lo mejor algún día esto se da una vueltecita, es un paseo bonito. Y le voy a adelantar, yo estaba viendo un videito, yo tengo una tía que, mi madrina que vive ahí muy cerquita y yo crecí mucho en Grecia y me encanta Grecia. Y ya me estoy imaginando ahí tomando un café con ella. Es eso, es compartir. Y además lo que estaba viendo en redes es súper acogedor. Vamos a hablar un poquito de ese proceso, de la experiencia, de los productos, de todo esto pensado en lo que usted puede encontrar. Simplemente al entrar en Gramos CR, así lo ubica en redes sociales, así está etiquetado ya en Facebook, ahí se lo estamos compartiendo y se va a antojar. Y muchas veces uno dice, ¿dónde voy? ¿Dónde voy? 45, una hora, depende del día, ya llegas a Grecia, pues darte una vueltecita. Vamos a ir a una pausa. 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Vamos a la pausa.
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5: 8:40, regresamos a la recta final de nuestro programa y hoy estamos conversando y conociendo con Joana una historia emprendedora, de verdad, de muchos sub y bajas, de una montaña rusa que le ha tocado estar así en lo más alto y soltarse y dejarse caer a confiar en la estabilidad y ahí esa es la lucha constante de emprender y de su hijo, como lo decía ahora al principio, ¿verdad? Gramos CR-bajo, así lo encuentran. Usted solo entra ahí, bueno, yo soy en el Instagram, y bueno, los que conocen Grecia, en un primer video ya usted se ubicó donde estamos, de una vez, por supuesto, con esa iglesia majestuosa, ¿verdad? Pero también ya se le da uno, ojo, yo desayuné bien, pero ya a esta hora usted le da hambre de todo lo que quiere. Y eso, no lo digo porque usted está aquí, se lo dije el otro día a Ronnie también, Joana, y eso es lo que, como lo que cuesta llegar a eso. Es un proceso de decisión de invertir, porque sé cocinar, pero no siempre, y puedo ser la mejor editando videos también, pero no tengo el tiempo, o hago una cosa o hago la otra, ¿verdad? Tomar esas decisiones de quién contrato, de que las redes sociales es una inversión, pero es eso, es y además tener el producto para que la gente lo vea y diga, qué rico, se ve, quiero ir, ¿verdad?
6: Sí, y creo que va de la mano todo, porque en muchas ocasiones nos ha pasado que tal vez vemos algo, hasta en cadenas acá de comida, que usted dice, uy, qué rico se ve, y llega al lugar y usted,
5: pero reto.
6: Ajá, o sea, y entonces, eso es uno de los puntos. O sea, yo, ahora para nadie es un secreto que la inteligencia artificial pues ayuda un montón. Pero el objetivo es ese, o sea, todas las fotos que tenemos en las redes son fotos de los productos que nosotros sacamos y hacemos, porque ese es el objetivo. O sea, yo no quiero venderles algo más, que era como el miedillo que a mucha gente le da con las redes, pero es súper importante porque es la manera donde nosotros no nos comunicamos y pues con el futuro cliente o el cliente que va semana a semana. Entonces, eso es una platita bien invertida, porque al final de cuentas, pues ayuda muchísimo el hecho de que la gente tenga esa apertura en las redes de ver qué hay, qué no hay, qué se mueve, qué no se mueve. A mí todavía me da un poquito de miedo hacer como historias y demás, que me parece un poco como más orgánico, pero en algún momento me tengo que echar al agua, porque también es muy diferente el hecho de mostrar lo que hay en el momento. Porque tenemos una urna, pero en la urna no siempre están los mismos productos. ¿Por qué? Porque a la gente le gusta que rotemos. Sí hay productos que siempre se quedan, porque los clientes son los favoritos de los clientes. O sea, usted llega a Gramos y no hay torta chilena, y la gente sufre cuando no hay torta chilena, porque es uno de los productos que más se vende. O el queque de chocolate, que en este momento está en boom. Pero tenemos otros productos que van rotando, entonces también esa parte de echarme un poquito más al agua, lo estamos trabajando.
5: Justamente estos días, y era lo que me hacía falta, la verdad, Claro, obviamente el más protagonismo de la comida, ¿verdad? Pero qué bonito cuando uno entra en las redes y ve a la persona, ¿verdad? Uh-huh. Ve a la emprendedora, a la que está detrás. Aquí, pues, obviamente hay que equilibrar porque la comida también es muy rica. Uh-huh. Es lo que nos llama. Pero, y sabemos qué es eso, ¿verdad? Y qué bueno que estás en ese proceso de...
6: Sí, y es importante porque hace poco me pasó algo muy cómico. Y yo me ponía, y no lo veo, el comentario no va a ser como una crítica, pero sino más bien lo tomé como para mí, porque yo digo, tal vez alguien, creo que en las redes hay como uno o dos videos en los que yo salgo, creo que tres, y la gente ya en algún momento alguien va a decir, mira, ella la de Gramos, Johanna la de Gramos, y me pasó hace poco, yo llegué a un lugar... iba a comprar y estaba una de las dueñas. Y yo dije, mira qué bonito, está una de las dueñas. Y yo quería como que, no sé, como interactuar con ella. Hasta dije, qué bonito, pues entre emprendedoras hablarnos. Y no fue el resultado que yo quería, lo que yo obtuve de ella, digamos. Y en ese momento, más allá de criticar, tal vez como la forma en que ella iba a hacer las cosas, que es lo que estamos acostumbrados, más bien dije... ¿De qué manera yo lo puedo hacer para cuando alguien llega a Gramos? Diferente. Porque yo no sé si la persona que llega a Gramos me va a ver como yo la vi a ella.
5: Correcto.
6: Entonces, qué importante es eso, porque de ahí sí, salimos en redes sociales, hacemos historias y demás, pero ¿y la gente?
5: Que sea reflejo de...
6: Exactamente, exactamente, es lo mismo. Si yo voy a poner una hamburguesa que se vea de tal manera y pues que la hamburguesa, cuando usted llegue y la pide, pues sea lo que yo le estoy mostrando en una foto. Y así debería ser Johanna. Y más que tenemos una campaña de Se Regalan Abrazos. Entonces, esta campaña viene a raíz de una persona que desafortunadamente tomó la decisión de quitarse la vida. Y era un cliente de Gramos. Y cada vez que venía a Costa Rica, él nos visitaba. Y para nosotros fue como muy impactante la situación, o sea, como todo. Pero entonces tomamos la decisión de tener la campaña de Se Regalan Abrazos, entonces para que la gente no se sienta sola. En el momento que usted quiera llegar y tal vez no tiene a nadie o no sabe a quién decirle que le regale un abrazo, en Gramos tenemos unas tarjetitas. Usted nada más llega, agarra una tarjetita y ya nosotros sabemos qué tenemos que hacer. Cualquiera de todos mis colaboradores le va a dar un abrazo. Pero esta iniciativa ha llegado más allá. Ha hecho que la gente, por ejemplo, llegó un día un señor... agarró la tarjetita y llegó y se paró a la par de la esposa y le abrió los brazos para que la esposa le diera un abrazo. Entonces, ese es el objetivo de Gramos. O sea, sí, queremos llevar comida rica, tenemos y producimos comida de pues lo más delicioso posible, en lo que tenemos en las manos, pero también es que la gente llegue y se siente cálida, que la gente llegue y que tal vez la situación que estamos viviendo en el momento, de que si cierro o no cierro el negocio, si cambio horario y demás, no se vea reflejado con lo que yo le puedo dar a la persona que llega. Ese es el objetivo de Gramos, eso es lo que queremos.
5: Y has trabajado mucho en eso, ¿verdad? Y ahora quería que también, ya llegando al final, pues nos ubicaras bien en Grecia, cómo llegar, lo que nos encontramos, ahora lo veía en las redes, pero me gustaría que usted me lo describa, ese lugar acogedor de casa, la decoración como es usted, ¿verdad? Tiene un montón de tazas y yo, ¿todos eso los vende? No, son mías, son mi colección. Esa es usted. Y además sí. Una variedad enorme de producto.
6: Vamos a ver, en Grecia estamos ubicados, voy a darle la dirección de un lugar que es muy famoso para que la gente no se pierda, del ciclo Víctor Vargas, son 100 metros al sur y 25 al oeste. Ahí estamos, no hay pérdida, porque sí es un poquillo famoso el chiquillo, entonces ahí no hay pérdida. ¿Qué pasa con los productos de Gramos? Nos hemos enfocado en lo que la gente busca. De hecho, le contaba a los chiquillos ahora que tenemos unos productos los sábados, que se llaman sabaditos. Son desayunos, entonces ahí tenemos gran variedad de los sabaditos, que mucha gente no lo ha conocido porque está... como pensando en el desayuno tradicional, del pinto, el huevito y todo lo demás. Eso también lo tenemos. Pero queremos, el negocio va un punto más allá. O sea, queremos que sea diferente, queremos que, que no sea más de lo mismo. Sí, tendemos sándwich, pero de los sándwiches, el pancito lo hacemos nosotros. Es un pancito flat, es diferente. Las hamburguesas nosotros también las hacemos. Entonces, ese, así como usted me dice, ese lugar que se ve acogedor, que se ve bonito, es lo que nosotros queremos que sea una experiencia completa. ¿Por qué una experiencia completa? El hecho de que hayan una trompa de bus y una parte de atrás del bus no es simplemente porque sí, es porque tiene una historia. Porque mi abuelito por mucho tiempo tuvo una empresa de buses, la cual ahora lo tienen mis tíos y mi papá, y eso es lo que nos mantuvo por muchísimo tiempo a nosotros. Entonces es un, como un, no sé, como un regalo para mi papá, el hecho de tener esa parte de los buses, de tener las tazas las tengo porque alguien me regaló una primera taza. Entonces ahí empieza esa historia de las tazas, que ahora tenemos a la venta para los clientes para no quedarles mal. Pero es un todo, es llegar, que el lugar sea bonito, que haya música bonita, que usted se sienta bien, que se sienta querido, que se sienta en casa. Eso es lo que queremos, que la gente cuando llegue a Gramos no sea solo de pues el llegar, comer y salir e irse, sino que llega a un lugar donde no se quiera ir. Ese es el objetivo de Gramos.
5: Y más una cafetería, que uno normalmente es eso, es quiero llevar a alguien con quien conversar un rato, con quien pasar un rato.
6: Y es lindísimo, sí. Es lindísimo. A mí me encanta ver llegar a señoras con las amigas. Y que somos las amigas del kinder, somos esto, y es lindísimo, eso es bonito, ver familias, ver amigos que llegan y nos escogen a nosotros para ir a compartir un café.
5: Claro. Joana, ya a manera de cierre, siempre me gusta un mensaje final. Hoy, por la forma como comenzamos conversando, ¿verdad?, de cómo la visión que usted tenía, de su perspectiva, hoy volviendo a ver atrás, se siente orgullosa de donde ha logrado, de lo que ha logrado, a dónde ha llegado, de lo que le ha costado, pero de lo que sigue disfrutando.
6: Sí, me siento muy orgullosa porque al final de cuentas el camino me ha enseñado a que no todo es un éxito. Tal vez mucha gente quiere emprender y dice, claro, es que quiero esta casa, quiero este carro, quiero estos viajes y al final terminan frustrados porque pues, no lograron lo que querían. Pero mi objetivo no es ese. O sea, mi objetivo es entender qué es lo que Dios quiere que yo vaya entendiendo en el camino y que hay tropiezos, pero que también llegan momentos de felicidad. Que tal vez en un día que yo estoy, no sé, cansada, triste, porque me levanté muy temprano, porque las ventas no han sido lo que yo esperaba, pero llega un cliente y se va satisfecho y me dice, todo está delicioso, muchas gracias, para mí eso ya vale la pena. Pero también es importante el trabajo que uno hace en entender que esas pequeñas cosas valen más que muchísimas cosas más. Eso es la importancia de tener una mente un poquitito como más abierta a saber qué es lo importante, que no es solo... claramente todos necesitamos el dinero, pero no es solo eso, no solo eso nos llena de satisfacción, es el hecho de pues, ver a la gente disfrutar, porque al final el negocio se hace para que la gente disfrute y cuando un cliente llega, se va contento y vuelve, ese es el mejor regalo que nos puede pasar, o nos escogen todas las semanas, hay familias que llegan todas las semanas y para mí eso es una bendición y es algo que tal vez hasta ahora lo estoy disfrutando, pero es porque he sido un poquito más consciente. Entonces, es eso. Las cosas no son fáciles, no va a ser fácil. Muchas veces estamos arriba, muchas veces estamos abajo, pero es de seguir de la mano de Dios y ponérselo a Él, que Él sea el que se encargue y decir, ok, ¿hasta dónde puedo llegar? ¿Qué decisiones debo de tomar? Y que está bien, que el camino no es color de rosas, pero que podemos salir adelante.
5: Claro. Muchas gracias, Joana, por venir hoy y compartirnos esta historia que en cada, de verdad, frase va una experiencia de vida, va una razón por la que sigue ahí luchando. Nos ha mostrado la cara bonita, pero también no el lado oscuro, sino el lado que más le ha costado. Uh-huh. Y que sigue enfrentándolo. Y no es que ojalá mejore muchísimo, pero que sigue ahí, ¿verdad? Uh-huh. Y que hay que, si no es una cosa es otra, y eso es emprender, ¿verdad?
6: Exacto.
5: Hoy es esto, mañana el otro, hay que estar muy, muy, muy, muy pendiente de todo, de verdad, pero también muchísimo me encanta lo que, de tomarse sus tiempos, sus espacios, uh-huh. porque emprendedor cansado o emprendedor agotado uh-huh. tampoco funciona.
6: Sí,
5: entonces cuesta darse cuenta y eso hoy lo valoro muchísimo. En redes sociales, entonces...
6: Estamos en Instagram como Gramos CR, guión bajo, y en Facebook estamos como Gramos. Uh-huh. Ahí nos pueden encontrar.
5: ¿Algún WhatsApp?
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5: Por si se va a dar la vuelta, quiere que le manden el menú para el previo, reservar, no sé, asegurarse el espacio, no, me perdí, no sé cómo llegar. Bueno, ahora todo está en redes sociales y es muy sencillo, pero bueno, ya sabes, si va por el lado de Grecia, ahí está. Que se tome un buen cafecito, un buen sándwich, que comparta, no vaya solo y aprovecha a disfrutar de esa bonita comunidad y ciudad de nuestro país. Muchas gracias.
6: Gracias a ustedes.
5: ¿Y ahora se regresa o va a aprovechar a hacer mandaditos?
6: No, voy para allá. Ya.
5: ¿Abren a qué hora hoy?
6: Hoy abrimos a las 2 de la tarde.
5: A las 2 de la tarde, hay que ir a preparar todo. Muchas gracias a ustedes también por acompañarnos, por cerrar esta semana y con nosotros, de mucho provecho. Los esperamos, tenemos muchos temas que conversar con ustedes. Por cierto, la otra semana vamos a tener a Rodri Villalobos, que es nuestro compañero de aquí de Cadena Radial Costarricense, que tiene nuevo libro, pero la conversación va mucho más allá. Vamos ligado al cansancio, al muchas veces no querer y estar disfrutando de hacer las cosas, pero hay que seguir. Bueno, hay que darse ese tiempo para respirar y seguir adelante. Ahora lo relacioné mucho, la otra semana vamos a conversar con él, y además es un libro de poesía, y él lo primero que nos dice es: la poesía no vende, la poesía, yo sé que no va a funcionar, pero lo saqué. Que es muy interesante. Los invito a la próxima semana para que nos acompañen en Pyme Radio. 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Cerramos. Gracias por acompañarnos. Nos encontramos el lunes 8:00 de la mañana aquí en nuestra casa, CRC 89.1 Radio.
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0: Buenos días, muy buenos días para todas y todos ustedes. Hay días que suena la alarma y es más difícil levantarse. Se abren un segundo nuestros ojos y el cuerpo. La verdad es que lo que dice es, quedémonos un minutico más debajo de la sábana. No sé si les pasa eso a ustedes a menudo. Y bueno, yo creo que es el confort del ayer, ¿verdad? Que sigue ahí en nosotros. Porque lo conocido es tibio. No exige, no pregunta, ahí debajo de las sábanas. El mundo no se ha movido todavía. No hay riesgos. No hay facturas que pagar. No hay conversaciones difíciles que mantener. No tenemos que escoger caminos. Solo la seguridad de lo que ya fue. No está mal sentirlo. Todos lo sentimos, el cansancio es humano y el deseo de no movernos también lo es. Pero hay otro despertar. Ese otro despertar silencioso, por lo menos al principio, y más poderoso después. Es el despertar que desafía al día. Es cuando usted y yo decidimos sacar un pie de la cama antes que la excusa. Es cuando respiramos hondo y le decimos al día, voy, aunque no sepamos cómo, aunque tengamos miedo. Porque abrir los ojos no es despertar, eso lo hace el cuerpo por inercia. El despertar real empieza cuando la conciencia se abre. Cuando miramos y reconocemos algo incómodo, caminamos sí, pero no avanzamos. Somos como estos bichitos, ¿cómo se llama? Como un hámster, que corremos y corremos la rueda que gira a toda velocidad abajo en nuestros pies. No sé si han estado ahí en alguna tienda de mascotas. Y uno se queda un ratito observando a esos pobres animalitos. Corremos dentro de la rueda, que gira a X velocidad, a veces a la velocidad que le ponemos nosotros. Y el paisaje siempre es el mismo. La oficina, el hogar, la familia, la queja, la prisa, el teléfono celular, la tableta, comer algo, dormir, repetir. Estamos exhaustos, pero no nos movemos de ningún lugar. Seguimos ahí porque la rueda es cómoda. Da vértigo, pero es conocida, la rutina es lo que nos abraza siempre, aunque nos esté apretando, y es lo que nos dice, quédese aquí, aquí no hay riesgo, Iris. Despertar es tirarnos de esa rueda, a propósito, aunque duela el golpe al caer, aunque quitamos el vacío de no saber hacia dónde vamos. Despertar es atrevernos a vivir solos, sin ruido, sin compañía, sin el aplauso de afuera o la sanción, solo nosotros con nosotros. Ahí en ese silencio descubrimos que afuera de la rueda hay un camino, que hay tierra firme, que hay un mundo mejor que no se ve desde la carrera automática permanente en la que estamos. Un mundo donde podemos aprender algo nuevo, tender una mano, empezar otra vez, muchas veces, todas las veces que sean necesarias. Y al final despertar no es pelear con nosotros mismos, es abrazarnos, es decirnos, usted y yo, con ternura. Está bien haber estado dormidos. Hoy elijo estar presente. Y nos vamos a bajar de esa rueda, dejaremos de ser hámster sin culpa y vamos a caminar hacia adentro, tomados de la mano de nuestra propia humanidad. Que cuando uno despierta la conciencia, no solo deja la rutina atrás, se encuentra. Bueno, en ese instante, ese momento de encontrarnos, recordamos que nunca estuvimos solos. que cada día nos espera, sí, pero más importante que nosotros, nos esperemos a nosotros. Que tengan un día de despertares. Don Rolando, doña Marieta.
1: Buenos días, Jiri. Buenos días, Marieta. ¿Está Marieta aquí con nosotros?
0: Espero que sí. Puede ser que tenga el micrófono apagado.
1: Y en la pantalla, no la veo en él.
2: Ah, no, no, es que yo bajo el sonido. Les
1: No, pero
2: decía
1: bueno,
2: que buenos
1: tampoco
2: días y
1: más.
2: que me gustó la disertación de Iris. ¿Cómo está Rolando?
1: Muy bien, muy triste, Marieta, muy triste.
2: ¿Y eso?
1: Y bueno, aprovecho la ocasión. Resulta que, bueno, hoy ni siquiera iba a estar. Yo tenía planeado salir a las 5 de la mañana para Limón. Murió uno de los amigos míos más queridos. Más querido. Estuvo conmigo en todas mis luchas políticas y terminamos siendo amigos de verdad, no amigos por política. Rachid Esna, de Limón. Bueno, yo era amigo de toda la familia y bueno, en esa casa, pues han pasado una tragedia porque hace 22 días Roland Edna, un poquito mayor que Rachid, murió y me enteré de mala manera, ¿verdad? Porque yo empecé a llamar a Rachid, pues yo sabía la cercanía de él con Roland y no me atendía el teléfono, no me atendía el teléfono. Y yo llamé a la casa de la mamá donde vive una hermana, Magic, es la mayor de las hermanas, de los hermanos, y me dijo, no, Rachid no contesta el teléfono. Y yo, ¿qué le pasa? Pues ya, y me dice, Rolando, vieras está enfermo, está. No me quiso dar detalles. Y entonces digo, no, y voy a buscar a otro amigo común. Y me busqué a Danny Sterling, uno de los famosos gemelos Sterling de la. Usted debe haber oído de ellos, que eran los de la comparsa, los brasileros, ¿va? Eran famosísimos. Ahí también, hace tiempo murió Denis, que lo quise entrañablemente, fue tan leal conmigo, fue tan amigo, sus muestras de amistad y cariño fueron, bueno, incalculables. Pues llamé a Dani, el hermano, que gemelo, que queda vivo, y me dijo, mira, Rash está, parece que está muy enfermo, pero voy a hablar con el hijo para que le diga que te atienda, y que el que me llamó fue el hijo, hace que será una semana, 2 semanas. Y me dijo, no, es que papá, lo operaron de la próstata y salió muy bien. Y las primeras semanas con el antígeno bajito y sin ningún problema. Y de pronto se le disparó y le descubrieron que el cáncer se le había pasado a los riñones y está ya con tratamientos paliativos, ya muy mal, y no quiere atender porque está deprimido encima de él. Y no pude hablar con él. Ayer me dieron la tristísima noticia de que había muerto y me dispuse a ir a Limón. Y resulta que un amigo que me iba a llevar, porque yo no estoy, digamos, en este momento en condiciones de salud para agarrar un carrito. Si tuviera el carro normal mío, pues sí voy, pues dando un carrito pequeño, meterlo ahí en el surquí. Y entonces, bueno, un amigo que tiene condiciones me dijo, no, no, yo voy, yo quería mucho a Rachid, yo voy con vos. Y anoche me llama serían las 9 de la noche para decirme que ya no podía ir. Y yo me quedé imposibilitado. Estoy tristísimo porque yo siento el deber de estar ahí en ese funeral. Yo quise mucho a Rachid, lo quise entrañablemente. Bueno, y no le hacía mucho homenaje a ese cariño porque hablábamos muy poco en los últimos tiempos. Él andaba huidizo, como que presagiaba que estaba enfermo y que era grave lo que tenía. Pues el asunto es que, digo, no, nada, buscaré la manera de ir yo por mi cuenta. Y resulta que, así como una señal, minutos después me llama el amigo que me iba a llevar, me dice, mira, Rolando, ni soñés. Ni soñé, se vinieron 3 derrumbes, está cerrada la carretera y va a pasar cerrada todo el día de mañana. O sea que no podía ir y venirme, o sea, tendría que, me dice, y acabo de averiguar que a raíz de eso, entonces, la vía por Limón tarda 6, 7 horas, por Turrialba, 6, 7 horas, y hay derrumbes en la de Barablanca. sea, era como imposible. Entonces cogí el teléfono, llamé a la hermana, una Yalile, que fue diputada, y bueno, muy comprensivo, pero yo estoy muy triste, doblemente triste, porque murió mi amigo y porque no estoy ahí. Yo siento, Limón significó para mí una cosa mágica, por ese cariño. Conocí a través de ellos, me hice de muchos, muchos amigos en Limón, de gente que me ha querido a lo largo de los años y me han respaldado en cada aventura política en que me he metido yo. Y bueno, y aquí estoy. Y no me quise quedar sin comentarlo porque de verdad que sí estoy un poco triste, lo menos que puedo decir.
2: Sí, es complicado, ¿verdad? Es complicado porque pienso en tu tristeza, en la muerte de esta persona, y pienso en lo que hablaba Iris, mezclándolo. ¿Cómo esperamos muchas veces, Rolando, los momentos de enfermedad o los momentos de muerte para celebrar cosas tan hermosas como la amistad o como solamente levantarse? Cómo nos atrapa, porque al final uno se siente triste siempre por uno, nunca se siente triste por otro, y menos en la muerte, porque la muerte al final, independientemente de lo que uno crea, siempre es como un espacio de libertad para el que trasciende, pero uno se queda siempre como con una sensación de que hay algo que le faltó, algo que no diste, que no pudiste dar, que no. Entonces, es complejo porque nos cuesta aceptar la inmortalidad de los seres que somos y nos pegamos al vehículo, al cuerpo, a la apariencia. Pero bueno, Rolando, lo siento mucho, me duele mucho saber que estás triste. Pero bueno. Es parte diaria ya, esto. Bueno, doña
1: Muchas
2: Iris,
1: gracias,
2: usted
1: María.
2: con mucho gusto. Doña Iris, ¿y usted cómo está? Esta reflexión, ¿te costó levantarte hoy?
0: Siendo un frito rico. Y entonces uno quiere quedarse debajo de las sábanas. Pero bueno, yo también me sumo al sentimiento de Rolando porque esa sensación de ausencia siempre es difícil de manejar. Probablemente es un tema cultural, ¿verdad? Hemos aprendido cosas y las repetimos y eso hace que siempre tengamos una gran dificultad, porque bueno, de por sí está el afecto, están los recuerdos, está la memoria, está la presencia de las personas. Y puede ser que tengamos 10 años de no verlo y alguien nos dice que murió y de pronto sentimos ese enorme vacío, ¿verdad? La pregunta es por qué no lo sentimos antes, durante esos 10 años, ¿verdad? Porque siempre
2: Yo
0: sentimos que
2: creo,
0: nos
2: Iris,
0: fuimos
2: un
0: a
2: poco
0: parar al contrario.
2: lo que le comentaba yo a Rolando, ¿verdad? Nosotros postergamos, nos acordamos de esa persona, porque la tristeza que nos da es la carencia, ¿verdad? Para variar, el ego aprovecha.
0: Es correcto.
2: Es
0: Es correcto.
2: decir, de pronto, wow, ya no lo voy a ver más. Y uno se preguntaría, ¿y para qué quiero verlo si tengo 10 años de no verlo? Bueno, porque siento en alguna parte de mi inconsciente y de mi consciente, yo estuve postergando verlo porque hacía esto, hacía lo otro, más adelante, otro día, quizá mañana. Entonces, el gran aprendizaje de esto siempre es acordarnos que la transición es algo que viaja en el asiento del acompañante siempre.
0: De al
2: Mejor,
0: lado.
2: mejor aprovechamos el día de hoy, para que
0: Así es.
2: precisamente esas cosas egoicas, pero que nos impactan tanto, no nos duelan, ¿verdad? Entonces yo creo que de
1: Bueno,
2: ahí es un momento
1: y
2: complicado.
1: aparte de eso, María, te quería contarte, Iris y yo ayer pusimos un tema y pasamos un video de algo que realmente son de esas cosas esperanzadoras. En medio de noticias, veo en Le Monde, de hace 3 días, que ya la cuenta iba por encima de 1,000 los fallecidos por el calor del verano en Francia. Y en el país de España, ayer vi 965 muertos también. Se está llegando a temperaturas extremas que gente mayor no aguanta. Y estoy viendo las noticias de los festejos del 250 aniversario de la independencia de los Estados Unidos y la gente también asfixiándose en esos calores en los actos en que se han convocado. Y entonces resulta que después de años de que pues, prácticamente el tema del combate al cambio climático, quiero plantearlo porque usted dijo hace 8 días que no creía en el cambio climático y yo no quise escarbar por ahí, pero hoy sí, resulta que venía simplemente diciendo hay que combatir los combustibles fósiles, ¿no? Bueno, primero de darme cuenta de que el primer gran productor de dióxido de carbono, que es lo que hacen los combustibles fósiles, pues es la producción de acero en el mundo. Eso, pues como se utiliza óxido de hierro, entonces al fundirse, se produce dióxido de carbono, con el óxido de hierro y lo que mantiene la llama, que mantiene el fuego, se produce CO2. Y el segundo gran productor de dióxido de carbono es el cemento, la producción de cemento. Y el tercero es los carros y los aviones y los barcos y el transporte. Me llama la atención mucho eso. Bueno, pero yo he venido discrepando de la política que establece que la única manera es bajando el consumo de combustibles fósiles. Y eso no es muy fácil decirlo, pero no lo ha podido lograr nadie, ¿no? Si pareciera que el crecimiento económico de los países va paralelo también a un mayor consumo de energía, es natural, mayor consumo de energía eléctrica y tal. Y si la producción de energía eléctrica, usted tiene que quemar petróleo o gas o carbón para producirla, pues ahí sigue el
2: bueno, y poner paneles solares sería otra opción.
1: Bueno. Bueno, eso ya es otra cosa. El asunto es que yo venía con la idea de que reforestando los desiertos, que si la energía sea barata, y apareció, Iris comentará, un video de un español, que mucho está centrado en España, contando de ejemplos de cómo se han podido recuperar zonas desérticas, que están verdes ahora, cosa que me ilusiona porque yo andaba con la loquera de que si la energía solar es tan barata, los paneles solares, que produce energía eléctrica tan barata, pues que se podía desalinizar agua de mar y bombearla también con bombas que consumen energía eléctrica muy barata para bombearla en los desiertos y tal. Bueno, ahora hay cosas mejores ideas que esta que estoy planteando. Y ayer tuvimos un ejemplo, cosas muy, muy lindas de cómo hay que reconstruir los suelos que se erosionan y tal. Y con evidencias, por ejemplo, la ciudad de Medellín, que se propusieron arborizarla toda la ciudad y bajó la temperatura 2 grados. Se han registrado casos de descensos de 5 grados en temperatura en algunos lugares donde han recuperado los bosques. Bueno, y entonces yo toco el punto que sigo en festejo después de oír eso, porque de verdad que está, el documental se llama Hope, que es esperanza en inglés.
0: No, Hope se llama la página.
1: Hope se llama la página.
2: Sí. Okay. Quiero aclarar algo para...
1: Okay. Correcto. Bueno, quiero aclarar algo. Y como Marieta dijo que ella no cree en el cambio climático, bueno, es un tema sumamente polémico.
2: Permíteme un momentito.
0: Nada más déjeme hacer una introducción. Marieta, no es justo que usted hable de algo que no le mandamos. Ayer nuestra audiencia sí lo pudo oír, ¿verdad? Entonces, nada más para decirle que Si le parece, cuando termine el programa, yo le envío el video, porque de verdad está muy, muy bien. Porque lo que podamos decir Rolando allá o yo aquí no completa el video, pero nada más eso.
2: Ok, vamos a ver, lo que quiero es aclarar, ni siquiera es una cuestión de opinión. Yo lo que no creo, para estar claros, lo que yo no creo es que el cambio climático, porque sería increíble no creer en el cambio climático cuando es parte de un proceso evolutivo que se está dando, ¿ok? Lo que yo no creo es el uso del cambio climático políticamente. Eso es lo que no creo.
1: Perdón, repítame eso, Marienta.
2: ¿Ok? Lo que yo no creo en es la utilización del cambio climático como herramienta política. Eso es lo que no creo. ¿Ok? Yo creo que el planeta se está acercando al Sol. Eso es lógico. Nos estamos acercando al Sol, una estrella muerta que está buscando absorber. Nosotros no hemos cuidado nuestra casa de manera adecuada y eso está pagando las consecuencias. Revertir ese proceso es un proceso que nos debería tocar, como cuando maltratamos nuestra casa y nos toca volverla a pintar y demás. Creo que eso es parte de lo que tenemos que hacer, junto con todas estas técnicas, eso se llama despertar para mí. Lo que yo no, y no lo creo tampoco, y cada día creo menos en todas las bacterias y virus que están, no porque no estén, ojo, no porque no estén, sino porque desde mí se usa el miedo de manera política para tener control sobre la sociedad. Entonces, la utilización de un proceso que se está dando, aunque cuidáramos el planeta muchísimo, nos estamos acercando al Sol. Va a requerir adaptación. Si no es el espacio para hablar de esto, no sé si lo es o no. Va a requerir adaptación, va a requerir que nos volvamos menos pesados cada día para volvernos más sutiles y poder dejar de habitar este planeta que nosotros lo hemos visto y lo hemos construido acercándose al sol para que lo consuma. Nos vamos a calentar
1: Que el planeta,
2: eventualmente.
1: que la circunferencia o la elipse que el planeta hace alrededor del Sol es más corta en este momento. No, para mí es
2: No,
1: una
2: eso es
1: novedad eso.
2: lo que yo estoy diciendo, Rolando, no estoy diciendo eso, lo que estoy diciendo es, el sol está atrayendo hacia su centro todo lo que está a su alrededor, porque es una estrella que está muriendo y está, ahora, por otro lado, paréntesis, y esto es muy complejo, yo creo que nosotros hemos construido todas estas lluvias electromagnéticas y cambios y lo hemos juzgado y le hemos puesto nombre y nos fascina vivir en el miedo. Entonces yo creo, por eso es que digo que creo que esto es parte del proceso evolutivo. Nosotros tenemos que evolucionar y estamos haciéndolo. Hay un video y ojalá Iris, que es tan maravillosa, lo encontrara, de un chico español, no sé si será el mismo, que pone paneles solares en el desierto para tratar de consumir menos energía eléctrica y comienza a consumir energía solar. Y su asombro es que la posición en la que pone los paneles solares genera que el rocío de la noche se acumule debajo de los paneles solares y comience a gotear. Y entonces aquella parte donde están los paneles solares comienza a llenarse de zacate, de un montón, de una gran variedad de
0: De
2: plantas,
0: plantas.
2: y hace que todo el mundo, bueno, todo el mundo no, hace que muchos animales regresen a ese lugar y se vuelve un lugar maravilloso. Yo creo que es una época de esperanza. ¿Por qué? Porque estamos buscando mecanismos a través de los cuales volver a cuidar este planeta y establecer con nuestra casa una relación amorosa y de respeto. Ahora, que eso va a evitar que eventualmente todas las condiciones universales de los multiversos y de los universos terminen de transformar y en algún momento de implosionar este planeta. Creo que es parte de lo que hay que vivir. El planeta se contrae y se expande de manera permanente y es parte de lo que nosotros en nuestro vehículo, sin nuestro vehículo físico, hemos construido.
1: Marieta, Mire, yo es que...
2: Yo sé que yo digo cosas que son un poco, yo sé.
1: No, no, no, no, en absoluto. Y es un tema que me agrada polemizar, me agrada porque hay que aprender mucho, ¿no? La información que te han dado sobre el sol, de que es el sol que está extinguiéndose, está según todos los estudios que hay a la mitad de su vida. O sea, le quedan, según los datos de inteligencia artificial, unos 5 mil millones de años. Usted y yo no vamos a estar aquí para ver
2: Así
1: cuál de
2: sí.
1: los dos tenía razón.
2: Por lo menos en este cuerpo.
1: Sí, bueno, exactamente.
2: Muy
1: 5 mil
2: bien,
1: millones
2: Iris,
1: de
2: muy
1: años.
2: bien.
1: Y
2: Muy
1: en
2: bien,
1: efecto, a mí
2: Iris.
1: igualmente, con eso que dijiste, me produce repugnancia del fanatismo que se suelta alrededor digamos, del ecologismo. Yo soy muy partidario y aplaudo todas estas cosas de protección y estoy enamorado de esto que llaman desarrollo regenerativo, que ya no es solamente desarrollo sostenible, que es de lo que se hablaba antes, sino desarrollo regenerativo, que aparte de producir, recupere los suelos, recupere los bosques, recupere los ciclos naturales
2: ¿Sabes qué es lo que a mí me duele, Rolando? Que todas estas iniciativas se generan a partir del miedo.
1: Sí, yo quería ir a eso porque yo lo comparto. Comparto esa cosa y te genera unos fanatismos que no me gustan para nada. Eso que llaman el ecologismo no me está gustando, ¿no? O sea, ya no se puede hacer absolutamente nada, no, en un momentico. O sea, hay posibilidad de lograr prosperidad, bienestar, que todo el mundo viva bien. Que haya confort y todo eso sin destruir la naturaleza, es perfectamente posible. Y este documental, que lo vas a ver cuando te lo haga llegar y dice esta mañana, lo demuestra. Y es algo tan lógico, pero es tan bonito y ya no es teoría, porque cuenta, en tal parte se hizo esto, en China se hizo tal cosa, en India se hizo tal otra, en España se hizo tal otra. Y yo, por aparte, he visto de cómo los originarios de África, en países como Etiopía, hay otros países también, han encontrado maneras de volver a sembrar en el desierto y que te están saliendo bien. Yo divulgo todo eso. Pero cuando veo yo cosas de que, por ejemplo, no estoy de acuerdo con mi queridísimo y admirado amigo, Fernando Cruz, con esa magistrado de la Sala Cuarta. O esa medida que tomó sobre el desarrollo papagayo, no estoy de acuerdo. No, o sea, el desarrollo tiene que seguir. Y ahí habían estudios que decían que se podían cortar esos árboles porque se van a sembrar de nuevo. Sencillamente es para mientras se construye, pues se van a sembrar de nuevo los árboles. Y entonces, yo francamente veo que una izquierda, lo que fue la izquierda marxista o la izquierda revolucionaria, que ahora no tienen nada que decir después de los gigantescos fracasos que le han mostrado al mundo, pues entonces se han hecho ecologistas, ¿no? Y en broma la gente le llama sandías, ¿verdad? Verdes por fuera, pero son rojos por dentro. O
2: Así
1: sea,
2: le decían a los liberacionistas, perdón, pero eso era, no es de ahora. Yo recuerdo perfectamente oír a mi papá decir eso de los liberacionistas,
1: sí, yo recuerdo
2: los
1: que eso.
2: sandías.
1: Sí, nos decían sandías porque éramos más de izquierda, y la unidad era más de derecha. Pero bueno,
2: Correcto.
1: ni éramos tan de izquierda ni la unidad tan de derecha. Y la verdad que eso era pleito político. Bueno, pero lo cierto es que, bueno, ahora gente que no participó y que el país tenga los parques nacionales que tiene, las zonas, o sea, los avances que hemos tenido no se han logrado con medidas extremas de meter estos miedos que usted acaba de mencionar aquí, y me gusta que haya mencionado también lo de la pandemia. Lo de la pandemia fue una campaña de terror, fue terrorismo informativo, ¿no? Terrorismo informativo para que la gente gastara las fortunas que gastaron los países en vacunas que siguen siendo cuestionadas. La gente se enoja cuando uno habla de esto. Pero bueno, lo cierto es que yo por todo lado oigo información seria, seria, creíble, en donde ya la cantidad de médicos en Estados Unidos reconociendo los daños que esas vacunas improvisadas han creado en la salud humana, ¿no? La cantidad de muertes extrañas por daños en el corazón causados por esas vacunas. Así que en eso yo coincido con usted, en el uso político o politiquero, mejor dicho, de temas que deben ser manejados más seriamente.
0: Yo los voy a interrumpir porque tenemos que ir a un corte y ya casi estamos de regreso.
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0: naturales porque son de la naturaleza, pero ya no son tan naturales. Yo voy a entrar en esa disputa. Yo sí creo que hay que defender a esta casa común, como la llamó el Papa Francisco. Que él invitaba a una, ¿cómo era la palabra? Conversión ecológica. Es una invitación a transformarnos de manera personal y también como Estado, como organizaciones, hacia un estilo de vida más sostenible, porque el consumismo nos ha hecho creer que todo lo podemos hacer como nos da la gana. Y por eso el agua se privatiza. Yo vi un reportaje sobre la gente que vive en Perú. La falta de agua que hay, a pesar del agua que hay. ¿De cuánto les cuesta un estañoncito de agua al día? No solo bajar a conseguirlo, sino el precio. ¿Por qué? Porque el agua, que era un derecho humano, gracias a Dios lo tenemos en la Constitución, por lo menos para recordárselo de vez en cuando a los políticos en nuestro país, de pronto se convirtió en una propiedad. Ah, porque alguien creyó que podía tener, ser el dueño del agua de una región, de un país, de lo que fuera. Entonces también yo no coincido en que el desarrollo turístico esté ligado a depredar nuestros bosques. No se
1: Vamos a ver.
0: trata de dejar, nada más para terminar mi idea, no se trata de dejar todo como que si fuera una montaña, una selva, no. El centro del universo, de este planeta, es el ser humano. Eso es lo primero, ese es el ser humano. Pero ese ser humano no puede ser un depredador de todas las otras especies, creyendo que lo más importante es acumular riqueza, hacerse plata, porque lo más importante es eso. No,
1: Bueno,
0: que lo
1: yo
0: más importante es el ser humano, pero yo creo que también las otras especies deben ser protegidas y cuidadas. Ser señor de la tierra no significa ser un déspota, es compartir la naturaleza, compartir la tierra en equidad, pero con profundo respeto por la naturaleza.
1: Yo creo, Iris, como vuelvo a insistir, yo en lo que no creo es en el uso político de ese concepto, pero creo que nosotros tenemos que aprender a construir y regular el manejo de todo el proceso ecológico para poder sobrevivir en nuestra propia casa. No coincido en que nosotros somos el centro del planeta, porque yo creo que somos espíritus y seres vivientes, todo lo que es y existe. Y creo que precisamente el entender que somos seres inmortales, inocentes y completos, hace que yo respete a la planta, a la mariquita, al árbol, porque están vivos. Eso es lo que yo no me doy cuenta. Que la planta, que la montaña, que todo está vivo. Y todo aquello que está vivo, y yo lo afecto y lo uso como lo uso. Inevitablemente al matar un árbol me estoy matando yo, porque somos reflejos unos de otros. Entonces, que hay que cuidar el planeta, que hay que priorizar el cuidado de nuestra casa por encima de cualquier cosa, porque evidentemente, diría Rolando, usando la palabra ahora hacia la izquierda, el desarrollo, priorizar el desarrollo por encima de la mano de la sostenibilidad de nuestro planeta, ha probado que no genera bienestar ni riqueza. Genera bienestar y riqueza para unos.
0: O por unos poquiticos.
1: Exacto, no para todos. Entonces, no estoy diciendo que lo que Fernando Cruz hiciera o no hiciera está bien, porque no conozco a profundidad la decisión de Cruz, pero lo que sí creo es que lo que nosotros tenemos que entender es que somos nosotros los que nos tenemos que acomodar, no al revés. Nosotros estamos hasta cierto punto viviendo en un planeta prestado, porque ¿quiénes son más? Los animales, las plantas, todos estos seres vivos que también somos nosotros y que nos reflejan, pero los que estamos en este vehículo físico, nuestro mayor problema es creer que somos la divina pomada.
0: Además de eternos.
1: Exactamente. Y así en este cuerpo no somos eternos.

0: A mí me gusta mucho un pasaje bíblico que es una pena que no recuerdo dónde lo pueden encontrar.
1: Nos dias
0: No, no,
1: así.
0: puede, no lo pueden, para que lo puedan encontrar. Pero se trata de un hombre que se va a acostar en la noche y se siente doña toda. Dice, tengo y compré más ovejas y tengo más ganado, tengo que hacer
1: No,
0: más grande los,
1: y ahí,
0: tengo que
1: ahí.
0: hacer más grande los graneros y taca, taca, taca.
1: Y ahí sí,
0: Y
1: a mí me
0: dice, no
1: parece.
0: sabes, nada más, Marieta, para terminar. Dice, no sabes, hombre necio, que esta noche tomaré tu vida. Así es, o sea, planeamos tener cosas sin saber que lo más importante, que es el tiempo que vamos a permanecer en este cuerpo, no está en nuestras manos. Entonces, ¿por qué vamos a dejarle a los demás todo destruido? Solo porque yo quiero acumular.
1: Exacto, pero eso ahí es donde voy, Iris. Entonces es un trabajo y una conciencia desde el amor y desde el despertar. Ahora, que los ecologistas, dentro de lo que ellos son, unos están logrando cosas maravillosas, claro que sí. Otros fanáticos, no, no. Pero eso pasa en todos los grupos.
0: Sí, como hay fanáticos religiosos o fanáticos deportivos, ¿verdad? Sí.
1: Okay. Lo que yo insisto en que es que nuestra cruzada por el cuidado del planeta debería nacer del respeto que tenemos a la vida que también está en esto, que nos acompaña, en estos animales, en todos. Y que nosotros no somos el centro, somos uno más de, pero somos depredadores. Eso sí, o sea, es que la avaricia ha depredado cosas que uno no se imaginaba que se pudieran tocar. Hay que bajarle dos rayitas a la historia. Porque lo que yo decía la vez pasada es, esos pocos, ese 10% que tiene la abundancia y la riqueza, tiene el mismo miedo que vos y yo. Nosotros podemos tener temor a no tener lo que requerimos en nuestra ancianidad, por ejemplo, pero ellos lo tienen más. Entonces ahí es donde ese miedo tan humano que nos vuelve iguales a todos, de pronto da herramientas a unos para que se paren sobre otros. Un día de estos, estas opiniones que yo tengo, ¿verdad? Estaban hablando de fútbol en una reunión ahí y hablando de lo que yo considero es la actitud, o sea, la condición física adecuada que tiene la gente negra para jugar fútbol, ¿verdad? Evidentemente tienen una condición que otras personas,
0: Biotipo.
1: exactamente. Okay, porque entonces uno ve Holanda y salen un montón, ya no salen tantas personas blancas. O sea, hay una dominación porque tienen una capacidad que nosotros no tenemos, evidentemente. Y hay que reconocer eso así. Qué doloroso, ¿verdad? Porque es un poco lo que estoy hablando de la conciencia. Qué doloroso pensar que nos cuesta darle un lugar a las cosas, amorosamente y respetuosamente, y decir, mira, nos podemos juntar todos, claro que nos podemos juntar todos, claro que podemos ser hermanos todos, pero necesitamos ser hermanos para cuidar lo que tenemos, para multiplicar lo que tenemos. ¿Me explico? ¿Por qué nos cuesta tanto? Porque lo que pasa en esa reunión que les decía es que eso generó, y yo dije, Dios mío, o sea, necesitamos aprender a vernos como iguales y no nos vemos como iguales.
0: Aquí,
1: No
0: bueno,
1: vemos.
0: aquí,
1: Todo eso, Marieta.
0: gracias a Luis Miranda, ya me mandó por si alguno está interesado. Lucas 2032. Gracias, Luis. Un abrazo enorme.
1: Igualmente, decirle un abrazo
0: Marieta,
1: enorme. A mí me gusta mucho el fútbol, me encanta. Y no veo con simpatía
2: que países que han menospreciado y lo siguen menospreciando como racistas a los negros, ¿no? Pues usted ve al equipo inglés y, como me decía un amigo, ese es gana uno y gana dos, gana africano y el gana. Yo por eso voy con los africanos, porque entre africanos legítimos y africanos con banderas de Europa, prefiero los africanos desde África, que dicho sea paso, han actuado muy bien en este campeonato, ¿no? Pero hey, yo tengo que reconocer, a mí, yo no voy con Argentina, pero los jugadores de Argentina son argentinos. Pero vaya a ver usted el equipo de Francia. Eso no es así. Y entonces,
1: además, es un recordatorio, porque es un recordatorio de la colonia.
2: Y tienen mejores condiciones físicas, ¿no? Pues, lo que acabas de decir. Corren más, patean más duro. O sea, me gusta verlos jugar. Y caramba, qué lindo sería que de esta pudiera salir un equipo africano de esos ganando el campeonato, porque no es justo que en su país los mejores jugadores, porque les pagan muy bien, están en Francia y en Inglaterra, ¿va? Bueno, ahora hasta Alemania, cuando oigo los locutores hablando del equipo Teutón, ¿cuál Teutón? Ahí no hay Teutones, ¿no? Que se vale, sí se vale, pero se ven cosas muy feas. Por ejemplo, este jugador Quiñones de México es colombiano, lo nacionalizaron en 15 días para poner la selección. Eso me parece, o sea, no me ha gustado, la verdad no me gusta. Y por eso, cuando hay un equipo africano legítimo, que he visto muy bien al Congo, he visto muy bien a Ghana, he visto muy bien, bueno, hasta Cabo Verde, impresionante, ¿verdad? Una islita ahí chiquitita, que tiene jugadores para su equipo y jugadores para llenar la mitad de la selección de Portugal, que es no sé cuántos son de Cabo Verde, ¿va? Entonces yo digo, hey, prefiero en ese caso hoy con los africanos, pero los que representan sus países, que se quedaron en sus países.
1: Pero ¿qué es lo que sucede, verdad? Porque aquí esto es bastante fácil, ¿verdad? Cuando yo veo al equipo francés, por ejemplo, y veo el recordatorio de la colonia, porque al final es eso, ¿verdad? Es ustedes juegan para nosotros, para representarnos. Ustedes pueden hacer bien el trabajo y eso me parece terrible. Pero voy más atrás. ¿Qué motiva esto? ¿Qué motiva a jugadores dejar su país e irse a otro país? El dinero. La desigualdad. Porque si no es a través de eso, ¿cómo van a tener ellos el acceso a esos otros niveles? Entonces, eso es lo que nos debería preocupar, y nos debería preocupar que la motivación final de todo esto es el dinero. La motivación final, que en el proceso ganamos todos ganamos, que podemos volvernos a ver todos juntos y por un momento disfrutar y estar felices, eso me parece maravilloso. Pero tengamos cuidado de no perder la perspectiva de que al final todo esto está siendo utilizado por el dinero.
2: Marieta,
0: yo tengo una opinión sobre eso, me permite.
1: Ajá.
0: Bueno, muchos de ellos no es que nacionalizan. El caso de México sí, siempre lo ha hecho, hizo con brasileños también, no es de ahora. Pero vamos a poner el ejemplo. Muchos de esos jugadores que juegan, o sea, afrodescendientes que juegan con equipos europeos, especialmente, se debe a que sus familias migraron y que son, por ejemplo, Yamil, el jugador del Barcelona, que es la estrella con 18 años de España. Bueno, viene de familias migrantes, entonces sí nacieron en ese país. Ahora, porque el color de la piel sea más oscuro, no significa que dejan de ser franceses, si nacieron en Francia. Son ciudadanos
2: franceses. Si nacieron en el país, no hay nada que decir, ¿no?
0: Sí, pero nada más para terminar mi idea. Yo creo que ahí también lo que nos está dejando una lección este campeonato del mundo es que esa integración de jugadores, producto de padres migrantes o porque se los nacionalizaron o tenían la posibilidad de tomar dos nacionalidades, escogieron una. Lo que significa, finalmente, el mensaje positivo es que, démonos cuenta, somos uno solo.
1: Claro.
0: No importa si somos más cafecitos, más oscuritos, más machitos o más no sé qué,
1: Bueno,
0: más atléticos. El mensaje final de este mundial es, no importa el origen, al final solo somos uno. Ese es el mensaje verdadero.
1: claro, yo
2: sí.
1: creo, Iris, y por eso
2: Eso
1: lo
2: que está
1: dije.
2: diciendo Iris, eso que está diciendo Iris me consuela, porque también tiene esa parte positiva, ¿no? Y como lo dijo Marieta, en efecto, los negros tienen, digamos, mejores condiciones en casi todos los deportes que los blancos. Bueno, al final, los equipos que están, digamos, más con más chance, no, digamos, no todos tienen este fenómeno de lo que yo llamo la importación de extranjeros para reforzar sus equipos. Por ejemplo, Argentina, a mí no me gusta, pero los que juegan ahí son argentinos, ¿no? España, Italia, Croacia, lo que sí me parece abusivo, yo no conozco los datos porque no sé mucho, es donde es más visible, como Inglaterra y Francia, ¿va? Que según entiendo, pues han sido que han nacionalizado gente para ponerlos a jugar por sus equipos, ¿va? Eso no me gusta. Pero en el fondo, ese pensamiento de Iris, eso me gusta, de que bueno, está bien. Pero entonces reconozcamos, si los queremos para jugar al fútbol, debemos combatir todas esas políticas racistas que hay en esos países, ¿no? Esa extrema, qué irá esa extrema derecha europea que repudia, que odia a los africanos, ¿verdad? Cuando ven que sus países son representados por jugadores africanos, me parece que en esto sería una contribución positiva del fútbol, a decirles, señores, seamos realistas, este es el mundo, así es el mundo, y no hagamos semejantes diferencias para dar sustento a políticas racistas y a menosprecio y rechazo de otros porque tienen la piel de un color distinto al mío.
1: Bueno, es un poco, Rolando, lo que quise decir, o sea, insisto, la oportunidad que nos da el Mundial es ver cómo podemos todos reunirnos, darnos cuenta que tenemos el mismo hígado, el mismo corazón y que somos iguales. El problema es, y no es un problema, es parte de lo que es el mundo ahorita, es que sea la motivación que hay detrás de todo esto, la motivación que hace que ciertas personas tengan que emigrar de un lugar a otro porque no son reconocidas ni validadas, sea la necesidad económica que tienen muchos jugadores, necesidad económica real, ¿ok? Y el enriquecimiento de los directivos de todos estos eventos. Entonces, a eso es a lo que me refiero.
2: Bueno,
1: Claro que eso cambia nuestra
2: tranquilo, lo resumimos,
1: mentalidad.
2: Marieta, está bien esto. Este tema no es fácil. Pero yo quisiera decir que, a ver si Marine Le Pen, que está en política y de extrema derecha francesa, ¿no? Que repudia a los inmigrantes, bueno, ¿por qué no le saca una declaración? ¿Qué opina de que el equipo francés sean todos de origen africano, ¿no?
0: O a Abascal con Lamine Yamal, que no lo está aplaudiendo en España, con los goles que le está haciendo. Abascal y el PP, ¿cómo se llama? Feijóo.
2: A ver si ahí se atreven a decir algo, ¿ah?
0: Sí, exactamente. Sí, bueno, aquí yo estaba leyendo que España solo, Francia solo tiene tres jugadores estrictamente de origen francés. Pero Italia, que es la que menos jugadores afrodescendientes tiene, no está en este mundial, pero Italia es el equipo que menos jugadores, solo dos. Pero el resto, todos,
2: Y Croacia,
0: Francia,
2: Croacia no
0: España,
2: tiene. Croacia no tiene ni uno.
0: España, eso nos debe dejar un mensaje positivo, aparte de los goles. A mí esa despedida de Luka Modric y Cristiano Ronaldo ayer me conmovió. Pero lo cierto es que el fútbol también nos puede dejar enseñanzas. Es cierto y absolutamente de acuerdo con ustedes que lo que mueve todo esto es la plata, Pero bueno,
2: la pasión de la gente.
0: Yo no, yo, por ahí.
2: Los que llenan los estadios a apoyar a sus equipos no están pensando en plata, están, y esa es la gran masa. ¿Qué hay plata detrás de esto? Sí, hay mucha plata, pero bueno, se la ganan los jugadores. Yo no veo a nadie.
0: Y la FIFA, echando... y las empresas.
2: Sí, sí, sí. Hay una oportunidad de ganar dinero para las empresas. Yo no veo malo.
1: O sea, una entrada que cuesta $20,000, Rolando, no es una entrada para la gente del pueblo.
0: Como dijo doña Claudia Sheinbaum.
1: O sea,
2: ¿qué dijo?
0: Doña Claudia dijo, le regalaron unas entradas para la inauguración del partido inaugural en México, y ella lo dejó como una rifa para mejores estudiantes en no sé qué instituto. Y dijo, yo no puedo ir a ocupar un palco cuando sé que el 90% de los mexicanos no pueden comprar ni siquiera la entrada más barata.
1: Claro.
0: Hay que ser coherente, ¿verdad? Porque le preguntaron, la prensa le cayó encima que porque no había ido al estadio. Y ella dijo, prefiero verlo aquí con mi marido y mi familia en la casa, y que eso. Porque hay que hacer una crítica también a eso. O sea, eso no horizontaliza para nada el fútbol, por lo menos el mundial. Aquí sí, en las mejenguitas de nosotros, sí. Es tiempo de irnos, señores.
2: Sí, ya se nos fue, más bien ya nos pasamos. Bueno, seña que el tema da para mucho. Podemos seguir abordándolo en los próximos días. Nos quedan varios par de semanas más de mundial. Muy bien, nos despedimos. Marieta, muchas gracias a quienes nos han acompañado. A todos les deseamos que estén mejor cada día.
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1: Comenzamos con el increíble rescate de un hombre tras 8 días sepultados en los escombros de La Guaira. La operación de rescatistas internacionales ha sido catalogada de odisea, de heroica y hasta de un milagro. En esta edición de noticias vamos a hablar de las novedades en las tareas de socorro, el enorme desafío de los damnificados y la lucha contra el hambre en Venezuela. Soy Jenny Pérez, aquí en Berlín para Deutsche Welle. Destacamos. Tras 114 horas de trabajo continuo, los rescatistas de 10 países lograron salvar a Hernán Gil, un cuidador de uno de los edificios siniestrados en La Guaira. Los terremotos de Venezuela dejaron 2.300 muertos, según el último parte oficial. El gobierno de coalición de Alemania presentó un paquete de 34 reformas económicas para impulsar el crecimiento y reforzar la competitividad del país. Las medidas incluyen cambios en pensiones, impuestos y legislación laboral. Y la Corte de Justicia de la Unión Europea confirma una multa de 4.000 millones de euros contra Google. Se trata de la mayor sanción antimonopolio de la historia de Europa. Lo contamos. Equipos de emergencia de varios países se rescataron con vida a un hombre de 44 años que llevaba más de una semana enterrado bajo los escombros de un centro comercial en el estado de La Guaira. El edificio de 9 pisos colapsó después de los terremotos y dejó atrapado a Hernán Alberto Gil, que trabajaba como guardia en el lugar. Para mantenerlo con vida durante las labores de rescate, Gil recibió hidratación mediante una sonda. Tras casi 70 horas de operación, pudo salir de las ruinas y fue trasladado a un hospital. Según rescatistas chilenos, se encontraba en buenas condiciones. La Guaira, la zona costera próxima a Caracas, concentra algunas de las escenas más devastadoras, pero también emotivas, tras los terremotos que sacudieron el norte de Venezuela. Y la de hoy fue una de ellas. El reporte desde el lugar de nuestro corresponsal Álvaro Álgara.
2: Es el epicentro del dolor. El estado de La Guaira, militarizado y declarado zona de desastre, muestra cicatrices dantescas. Los rescatistas trabajan sin descanso contra un enemigo silencioso, el tiempo.
3: Es una tragedia, una catástrofe mayor. Es impresionante que en este barrio encontremos prácticamente todos los edificios de más de 4 niveles, con severos daños irreparables, y los que lograron permanecer en pie no son recuperables. Es muy, muy lamentable y se requiere muchísima ayuda.

0: La ayuda internacional sostiene la búsqueda a contrarreloj, sumado a los cientos de rescatistas, muchos de ellos voluntarios. Más de 1.000 toneladas de asistencia humanitaria intentan aliviar a la población. Sin embargo, los familiares de personas que se encuentran aún bajo los escombros exigen más apoyo.
1: Y hemos trabajado los puros familiares, nosotros no hemos tenido ayuda, mi familiar fue encontrado el viernes y todavía lo tengo aquí porque no hay ningún apoyo, tengo ahí entes, aquí no llega, llega PTJ y así como llega se va, tengo a mi hija, la tengo ya descubierta y aún no me vienen a levantar el cadáver.
2: ¿Quiénes fueron? ¿Su hija?
1: Y mi hija y su esposo.
3: ¿Qué necesitamos? Necesitamos de todo, necesitamos insumos, necesitamos tapabocas de estos, necesitamos agua, hielo, alimento, almuerzos para los operarios.
4: Estamos buscando aproximadamente 11 personas. En mi casa yo estoy buscando a mi madrina, a mi padrino y al bebé. Pues las labores como han transcurrido, complicado decirlo, porque los primeros días, con la desesperación de quererlos conseguir con vida, de tener fe, esperanza, entonces estábamos todos los familiares y vecinos buscando, tratando de conseguir, pero muy difícil la tarea. Y ahorita con las máquinas que nos estamos apoyando un poquito más, con un poquito más de fe, que lo podamos conseguir.
0: Las réplicas no han cesado y superan la magnitud 4. Obligan a suspender temporalmente los rescates por seguridad. Según la ONU, hasta 50.000 personas siguen desaparecidas y el riesgo sanitario de alguna epidemia sigue latente.
5: El umbral biológico de supervivencia humana tras un sismo es, según especialistas, de 3 a 7 días sin agua, aunque existen casos documentados de rescates de sobrevivientes tras 9, 15 o incluso más días.
6: Y uno de los expertos socorristas que estuvo trabajando en la coordinación de red de rescate de La Guaira se llama Ezequiel Gallardo, es oficial de Enlace USAR de Bomberos de Chile y nos recibe hoy en directo desde La Guaira, Venezuela. Ezequiel, muy bienvenido y gracias por hablar con Deutsche Welle en estos momentos. Comienzo preguntándote, ¿qué condiciones hicieron posible este increíble rescate de hoy en La Guaira a 8 días de la catástrofe?
7: Mira, como muy bien decía la nota, hoy día rescatamos una persona luego de 7 días pasado el terremoto, cuando estábamos en el límite de encontrar o de la probabilidad de sobrevivir. Sin embargo, nosotros tuvimos un hito 2 días atrás, en el día 5, en donde nosotros ya habíamos comenzado los intentos de rescate de esta persona y habíamos podido lograr, en uno de los túneles que construimos, pasar primero una cámara que nos permitió confirmar que ese era el lugar indicado, porque pudimos ver a la persona, y luego pasar una sonda donde nuestro equipo médico pudo hidratarla, pudo pasarle sales también, minerales, y además poder empezar a pasarle también aporte calórico. De esta forma pudimos prolongar su tiempo y cambiar esta estadística de los 7 días. Hoy día logramos a los 7 días el rescate, pero la verdad es que la condición médica de la persona que rescatar era mucho mejor de lo esperado.
6: Ezequiel, bueno, ¿qué dice la experiencia de este rescate de hoy para los cientos y también de miles de desaparecidos bajo los escombros en La Guaira, donde te encuentras?
7: Bueno, sabemos que la estadística dice que a medida que van disminuyendo, o sea, van pasando los días, disminuye la probabilidad. Sin embargo, los equipos de rescate seguimos buscando personas vivas hasta que se determine por parte del país local que las labores de rescate se han terminado y se va a pasar a labores de recuperación de cadáveres.
6: ¿Y cómo se organizan ustedes también para decidir cómo comenzar un rescate y también cómo priorizar las operaciones?
7: La priorización de las operaciones escapa de nuestro alcance. Nosotros estamos adscritos a un sistema internacional llamado ISARAC, en donde tenemos normas y estándares internacionales de trabajo. Entonces, cuando nosotros fuimos desplegados en esta ayuda humanitaria, nos pusimos a disposición de la célula de coordinación de equipos USAR. Y es la célula de coordinación la que nos entrega las distintas tareas y nos asigna los sitios de trabajo. Uh-huh. Cuando llegamos al sitio de trabajo, va a depender de los desafíos que encontremos en particular, la forma en cómo vamos a abordar el sitio. Por ejemplo, en el rescate que acabamos de hacer, cuando llegamos hace 3 días a ese sitio, se escuchaban voces. Por lo tanto, se suponía que había alguien vivo. Sin embargo, el colapso de un edificio de 9 pisos marcaba gran cantidad de escombros sin saber en dónde específicamente se encontraba la persona viva. Por lo tanto, era buscar una aguja en un pajar. Entonces, claro, ahí nuestro equipo técnico, búsqueda técnica, uso nuestro equipamiento, sonares y equipamiento de amplificación, y utilizamos nuestras cámaras y pudimos hacer una triangulación que nos permitió más o menos calcular el lugar donde se encontraba la persona. Construimos un túnel y cuando llegamos al lugar donde creíamos que estábamos sobre la caseta de la persona, hicimos una perforación y pudimos confirmar que efectivamente habíamos hecho unos buenos cálculos y habíamos llegado al lugar correcto para poder al menos tener esta comunicación con la persona, y le permitió a nuestro equipo médico poder hidratarla y de esta forma poder prolongar, mejorar su estado y de esta forma prolongar su expectativa de vida.
6: Y con ello también haciendo naturalmente posible el rescate, transformando uno de estos días en uno de los históricos, en una muy triste tragedia para la historia de Venezuela. Ezequiel, tú decías que son parte ustedes también de una organización mayor, y por eso te quiero preguntar, además tú tienes una amplísima experiencia con los terremotos en Chile. ¿Puede el pueblo venezolano confiar en la coordinación y también el manejo que se está haciendo de las operaciones de rescate de las víctimas?
7: Mira, los países de adscritos a Naciones Unidas firmaron la aceptación de cómo se van a responder a los desastres naturales, y dentro de eso Naciones Unidas con esta red de INSARAC ofrece la ayuda, y en este caso el gobierno de Venezuela aceptó la coordinación por parte de Naciones Unidas. Entonces, la coordinación que se está realizando en este momento de los rescates en Venezuela está siendo coordinada por los externos que vinimos a hacer la ayuda. De hecho, el equipo de bomberos de Chile proveyó de dos bomberos de nosotros que son expertos en esta clase de coordinaciones y han estado trabajando. Mientras tanto, los demás estamos haciendo rescate, ellos dos se han estado haciendo cargo de la coordinación de todos los equipos de rescate en conjunto con colegas de otros equipos de rescate que también proveen de su personal para poder realizar esta coordinación. Entonces, la coordinación en sí misma para el rescate, por lo menos, no está en manos del gobierno de Venezuela. El gobierno ha delegado esta función en la propia respuesta internacional que ha venido como ayuda humanitaria.
6: Ezequiel Gallardo, oficial de la CEBUSAR de Bomberos de Chile, muchas gracias por esta conversación desde La Guaira en Venezuela, y mucha suerte.
7: Muchas gracias.
6: Y cambiamos totalmente de asunto, hablamos de lo que ha pasado hoy día en Alemania, porque la fiscalía ha acusado a las autoridades ucranianas de haber ordenado el ataque que dañó los gasoductos Nord Stream en el año 2022, una acusación de sabotaje que Kiev niega rotundamente. Las explosiones dañaron los gasoductos Nord Stream 1 y 2, construidos para transportar gas natural desde Rusia hasta Alemania bajo el mar Báltico. Las explosiones ocurridas cerca de la isla de Bornholm, en el noreste de Alemania, provocaron fugas de enormes cantidades de gas. La Fiscalía alemana ha presentado cargos contra un ciudadano ucraniano en relación con las explosiones. El sospechoso ha negado haber cometido delito alguno. Y a todo esto, Ucrania da cuenta de un último feroz ataque ruso contra Kiev. Las autoridades informaron que al menos 18 personas murieron y decenas resultaron heridas tras un ataque con misiles y con drones que duró más de 11 horas consecutivas. El bombardeo obligó a decenas de miles de personas y de residentes a buscar refugio. El alcalde de la capital ucraniana afirmó que todos los distritos de la capital han sufrido daños. El ataque también fue confirmado por el Ministerio de Defensa ruso, que dijo que fue respuesta a los ataques ucranianos contra su infraestructura civil.
2: Secuelas de uno de los mayores ataques contra Kiev desde el inicio de la guerra. Los bomberos extinguieron decenas de incendios tras el bombardeo ruso sobre la capital. Los equipos de rescate trabajaron contrarreloj para localizar posibles sobrevivientes entre los escombros. Se cree que podrían quedar aún muchas personas atrapadas. Era inimaginable. El ruido era tan aterrador que pensamos que nuestro edificio había sido alcanzado. Tienes miedo de que todo se derrumbe, de quedar sepultado por escombros. Fue aterrador, absolutamente aterrador. Según la Fuerza Aérea de Ucrania, Rusia atacó Kiev y otras ciudades con decenas de misiles y casi 500 drones. Los bombardeos forzaron a miles a buscar refugio en el metro de Kiev. Antes venía mucho al refugio y fui haciéndolo cada vez menos. Pero tras los últimos ataques decidí volver porque había demasiados bombardeos contra los civiles. Las autoridades habían advertido a los habitantes de Kiev que debían prepararse para un ataque después de que Ucrania intensificase su estrategia contra suministros energéticos rusos. Esos ataques han causado daños considerables en la Crimea ocupada y en el interior de Rusia, como este que vemos en imágenes que alcanzó una refinería de petróleo en Moscú hace 2 semanas. Vladimir Putin admitió que estos ataques generaron problemas y provocaron una escasez generalizada de combustible.
6: Y nos detenemos un momento en política alemana porque el gobierno de coalición de este país ha presentado un amplísimo paquete de reformas en materia de pensiones, impuestos y legislación laboral, junto con medidas para reducir la burocracia. El canciller Friedrich Merz ha afirmado que estas medidas están diseñadas para impulsar el crecimiento y el empleo y también la competitividad, manteniendo al mismo tiempo las garantías de bienestar social. Sin embargo, hay críticas.
2: El nuevo paquete de reformas se había hecho esperar y el canciller Friedrich Merz aprovechó su presentación para remarcar sus metas.
8: Estamos trabajando para aumentar la competencia y mejorar la flexibilidad de nuestras empresas, reducir la burocracia, preservar nuestro estado del bienestar y aliviar la carga sobre trabajadores y empresas reduciendo impuestos y eliminando trámites burocráticos.
2: El gobierno de coalición se enfrenta a una presión cada vez mayor para adoptar medidas que reactiven la mayor economía de Europa. El plan con el que esperan lograrlo incluye puntos como un aumento gradual de la edad de jubilación en las próximas décadas, junto a la introducción de un componente privado en el sistema público de pensiones, alivios fiscales para familias con hijos e ingresos medios y bajos que se financiarán en parte aumentando el tipo impositivo máximo para las personas con mayores ingresos. Las empresas podrán ofrecer contratos temporales de hasta 4 años y dispondrán de mayor flexibilidad en los despidos con indemnización. Apoyo a sectores clave como el automóvil, el químico y el farmacéutico, tecnologías limpias, maquinaria e inteligencia artificial. Y apoyo a las medidas antidumping y antisubvenciones de la Unión Europea, con el fomento de alianzas comerciales dentro del bloque comunitario. La coalición entre conservadores y socialdemócratas llevaba meses sin lograr acuerdos en las cuestiones más espinosas, pero con este plan el canciller da por zanjado el problema y hace un llamamiento a la ciudadanía para que contribuya al éxito del mismo.
8: Sabemos que ustedes, señoras y señores, los ciudadanos de nuestro país, quieren decisiones y no conflictos. Eso es precisamente lo que les ofrecemos. Pero también tenemos una petición. Únanse a nosotros, apóyennos en las reformas que ahora son necesarias.
2: Se espera que el Parlamento apruebe las medidas que integran el paquete antes de fin de año.
6: Y nuestra corresponsal política, Ana Plasencia, analizaba más temprano los desafíos de este momento político que impulsa las reformas del gobierno de coalición alemana. Escuchemos lo que nos dijo.
9: Bueno, por lo menos esas más de 30 medidas son la respuesta del gobierno a la parálisis económica y la inseguridad social que le está costando muchos votos a la coalición alemana. La idea es demostrar que la política vuelve a ofrecer soluciones reales, aliviar a las rentas medias, reducir la burocracia, flexibilizar el mercado laboral y abordar reformas largamente postergadas en pensiones y en fiscalidad. Esa falta de resultados ha supuesto un cóctel explosivo y ha alimentado el apoyo a la ultraderecha derechista alternativa para Alemania, que como has dicho también lidera las encuestas. En pocos meses además se van a celebrar elecciones regionales en estados donde esa AfD no deja de crecer. Un auge que la coalición que lidera Merz busca frenar. Pero por supuesto, aún no lo sabemos. Jenny, está por ver si estas medidas llegan a tiempo y van a ser efectivas. En cualquier caso, Alemania, o más concretamente el gobierno, lo que hace es apretar a los ricos para aliviar a las familias. Y eso suena bien. En el documento el Ejecutivo afirma que la gente tenga más dinero en el bolsillo y ese alivio supone que una familia trabajadora, por ejemplo, con 2 hijos y 60.000 euros de ingresos imponibles, podrá ahorrar más de 600 euros al año.
6: Y vamos a cambiar totalmente de tono para hablar de economías y finanzas y algunas interesantes noticias del mundo de la inteligencia artificial. Andrés Blumenkranz, muy bienvenido.
10: ¿Qué tal, Jenny? ¿Cómo estás? Una idea que en principio suena contraintuitiva, pero OpenAI está estableciendo conversaciones preliminares con el gobierno de Estados Unidos para darle una participación mínima en la estructura de la empresa. OpenAI tiene la intención de entregar al gobierno de Estados Unidos, es decir, al Estado norteamericano, una participación del 5% en la empresa, la creadora de ChatGPT. Una propuesta que es impulsada por el director ejecutivo de OpenAI, Sam Altman, quien busca que el público estadounidense tenga una participación financiera directa en los beneficios de la inteligencia artificial y de paso también mejorar la imagen pública de esta todavía controvertida industria. El plan incluiría además a otras grandes compañías del sector, aunque todavía no está claro si firmas como Anthropic, Google o Meta aceptarían una iniciativa de este tipo. Un eventual acuerdo que también serviría para mejorar la relación de la industria tecnológica con la administración de Donald Trump y sumar respaldo político al repartir precisamente entre la población parte, al menos, de la riqueza que genere el auge de la inteligencia artificial. Una idea interesante, innovadora, de la que vamos a hablar ahora mismo con Ana Nieto, nuestra corresponsal financiera en Nueva York. Ana, el diablo está en los detalles y estamos hablando de una operación muy compleja. ¿Cuáles son los matices a tener en cuenta en un acuerdo como este?
11: Bueno, para empezar, la idea no es demasiado nueva y aún sigue siendo, está solamente esbozada. Se busca la manera de que la ciudadanía se beneficie financieramente de la inteligencia artificial, una tecnología que va a destruir cientos de miles de empleos. Sam Altman ya había hablado de un fondo público soberano como los que tienen naciones con petróleo, pero como dices, los detalles son importantes. Y el primero es que el gobierno, en teoría, es el regulador. De momento hay poca regulación con respecto a la inteligencia artificial y eso está creando cierta inseguridad jurídica, pero también se crea una relación en la que el gobierno puede ser juez y parte y se crucen intereses. Además de que otras empresas similares cedan también porcentajes del 5%, Altman propone que los estándares de regulación sean internacionales y liderados por Estados Unidos, una propuesta bastante digna de tiempos anteriores en los que las relaciones internacionales eran más fluidas. ¿Y qué gana el Estado? Eso es lo que tenemos que ver. ¿Rendimiento de capital de un 5%? ¿Es esto suficiente o es mejor tener una fiscalidad eficaz en estas empresas de inteligencia artificial? También puede ser que sea otra idea, la de desempolvar la idea de Bill Gates de hace tiempo, de fiscalizar directamente a las máquinas.
10: Ana, esta es una propuesta que también contempla, aunque desde otra perspectiva, el senador Bernie Sanders, un referente de la izquierda en Estados Unidos. ¿Qué es lo que está proponiendo?
11: Sí, el senador Sanders ha presentado una propuesta de ley para que haya una transferencia de riqueza y se vuelve a la idea de fondo soberano público que se crearía tras la imposición única de un 50% de impuestos sobre las acciones de las empresas con ventas anuales de más de 200 millones de dólares. Sería pagadero en acciones, no en dinero, y gestionado por una comisión independiente nombrada por el presidente, aprobada por el Senado. El fondo recibiría dividendos con los que se financiarían políticas públicas. Es un marco de trabajo que también abre bastantes cuestiones y que será muy difícilmente que pase por el Congreso, ya que conferiría la mitad de la propiedad de la mitad de las empresas al Estado. Y esto podría dictar las directrices de las compañías y seguir creando estos intereses cruzados.
10: Ana Nieto, en Nueva York, gracias por estas informaciones.
11: Gracias.
10: Google va a tener que pagar la multa más alta en la historia de la Unión Europea. La justicia del bloque dio la razón a los reguladores que consideraron las prácticas de Google contrarias a la competencia.
12: Todo se reduce a la preinstalación de Google Chrome y Google Search en los teléfonos móviles. En 2018, los reguladores europeos alegaban que la compañía había abusado de la posición dominante de su Android al exigir a los fabricantes de teléfonos inteligentes que preinstalaran ambos programas. El resultado fue la multa antimonopolio más alta de la Unión Europea. Google apeló afirmando que el caso era infundado, ya que los usuarios eran libres de descargar aplicaciones rivales.
13: El tribunal, Sala Segunda, en primer lugar desestima el recurso de apelación. En segundo lugar, ordena a Google LLC y a Alphabet Inc.
8: que asuman sus propios costos y paguen los gastos incurridos por la Comisión Europea.
12: La sentencia implica que Google ahora debe pagar más de 4.000 millones de euros. El gigante tecnológico ha estado en la mira de la Comisión Europea por varias supuestas prácticas antimonopolio. El año pasado, la Comisión multó a Google por casi 2,5 mil millones de euros por prácticas anticompetitivas en su publicidad en línea. Ahora, los reguladores de la Unión Europea están investigando otras grandes empresas tecnológicas como Apple, Facebook y su empresa matriz Meta. Estas investigaciones han causado muchas tensiones con Washington. El presidente Donald Trump ha acusado a la Unión Europea de atacar injustamente a las tecnológicas estadounidenses y ha amenazado con imponer aranceles en represalia.
10: En pleno Mundial de Fútbol, México enfrenta una batalla paralela fuera de las canchas, la lucha contra la falsificación de mercancía y los fraudes vinculados con el torneo. Según la Cámara de Turismo de la capital mexicana, donde fueron programados 5 partidos del Mundial, la piratería venderá productos por unos 23 millones de dólares. México figura cuarto entre los países con mayor consumo y comercialización de productos pirata en el mundo. En los mercados informales, las autoridades mexicanas y la FIFA han intensificado operativos de control.
12: El Mundial de Fútbol es fiesta y alegría para los aficionados, como estos mexicanos celebrando la victoria de su selección, el Tri. Al mismo tiempo se juega otro partido millonario, el de las falsificaciones. En Ciudad de México, uno de sus escenarios principales es el famoso mercado de Tepito. También las calles aledañas que conectan directamente con el Zócalo, donde se celebra la FIFA Fan Festival, la sede oficial del Mundial 2026.
14: ¿Esta? Es G5, de aquí, de meramente Tepito, de donde es la tradicional.
15: Venden un chingo y venimos de Estados Unidos. Entonces dijimos, aquí agarramos una camisa más barata.
12: Una camiseta oficial puede costar hasta 3.000 pesos mexicanos, unos 170 dólares. En el mercado informal, por unos 300 pesos, los aficionados pueden llevarse incluso la equipación completa. Pero este comercio está en el punto de mira como parte de las acciones de protección a la propiedad intelectual de la FIFA y la estrategia denominada Operación Limpieza, impulsada por la Secretaría de Economía del Gobierno de México.
16: Sí pasan de repente, amiga, los de gobierno y no nos dejan vender, pero nos quitamos cuando pasan.
12: En Tepito, la mayoría de los comerciantes no quieren dar declaraciones y prohíben grabar en sus establecimientos. El mercado ilegal, sin embargo, no se limita al plagio de artículos de vestir ni tampoco a México, como explica este abogado especializado en Derecho Deportivo Internacional.
17: Hoy los megaventos deportivos tienen piratería en temas de jerseys, logotipos, mascotas, transmisiones, ¿no? Todo lo que hemos visto que recientemente con esta Copa del Mundo en 2026 en México, Canadá y Estados Unidos, es que no es un tema que nada más acoja, por ejemplo, a México. FIFA está preocupado en los tres países, en las tres latitudes, y es importante que ellos entiendan cuál es el ecosistema finalmente de la piratería dentro de estos países y luego cómo va a interactuar con la competición como tal.
12: Hasta ahora, el Instituto Mexicano de la Propiedad Industrial asegura haber decomisado casi 100.000 productos falsificados relacionados con el evento, además de promover la baja de 140 transmisiones ilegales en Internet. Pero hacer cumplir la ley también implica entender los contextos culturales.
17: Ahí es donde está la parte interesante, porque por un lado, preservo lo más íntegro de este juego, que son todos los derechos de quienes hacen posible una competición de esta naturaleza, pero no puedo dejar de lado a mi afición.
12: Y es que la realidad económica de la población dista mucho de los precios establecidos. Comprar una camiseta oficial equivale a casi 10 días del salario mínimo en México.
15: Pero pues es para lo que le alcanzo a la gente de México. No alcanzo para más.
18: El chiste es representar a México con lo verde.
12: Erradicar completamente la piratería es una misión imposible, según los expertos, pero organizadores y gobiernos pueden apostar por ofrecer alternativas legales y asequibles.
17: Como estás colaborando conmigo, trato de darte algo que sí aluda a la Copa del Mundo porque eres parte de mis colaboradores. Entonces te doy playeras alternas, te doy playeras que a lo mejor van a salir desde el lado de gobierno, y ahí es donde hay que empujar.
12: En cada gran evento deportivo se disputa también el control de su mercancía.
10: Hasta aquí las noticias en DW, pero volvemos pronto.
6: Pregunta, ¿a dónde va a ir a dar ese dinero? ¿A qué parte del crimen organizado, no? Nos despedimos. Muchas gracias por su sintonía y hasta pronto.
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3: Los europeos no cumplen las reglas anticorrupción de altos cargos. Esto revela el informe anual publicado esta semana por el Grupo de Estados contra la Corrupción del Consejo de Europa Greco. Francia, Dinamarca, Alemania y España son algunos de los países incluidos en esta lista. Este reporte destaca especialmente las dificultades para cerrar reformas en ámbitos como la regulación de los grupos de presión, la transparencia del proceso legislativo o los conflictos de intereses. También constata riesgos persistentes en los mecanismos de integridad en el Poder Judicial y en las fiscalías en algunos países, entre ellos la politización de los órganos de gobierno de la justicia y los retrasos de nombramientos basados en el mérito. Bienvenidos a Actualidad en Análisis. Hoy les saluda Carol Guerrero desde Berlín y valoramos este informe publicado por Greco con uno de los expertos de este grupo de Estados contra la Corrupción del Consejo de Europa. Se trata de Fernando Jiménez, quien es además catedrático de Ciencia Política y Administración de la Universidad de Murcia, y lo saludamos a esta hora en esa ciudad española. Profesor Jiménez, gracias por acompañarnos. Y bueno, además de lo que hemos mencionado, ¿cuáles son los aspectos que usted más destacaría de este informe?
4: Bueno, lo que más destacaría, más allá de los casos concretos, este informe corresponde a la quinta ronda de Greco, donde se estudió eso, digamos, las políticas de integridad, los mecanismos de integridad que aseguran, pues, el que no se corrompan tanto los altos funcionarios, ¿no? Los altos directivos públicos, ¿no? De la administración pública, como a su vez también los principales cuerpos policiales, la Policía Nacional y la Guardia Civil, en el caso español. Lo que deja claro este informe es que sigue teniendo muchísimos defectos, ¿no? El sistema español a la hora de garantizar la integridad de este

0: ni de la Guardia Civil.
1: Profesor, si se hiciera una comparación con países de América Latina, ¿qué diferencias hay con la corrupción que se ve en Europa?
0: En líneas generales, lo que ocurre en Europa es que es una corrupción más de tipo político, es decir, afecta a las altas élites políticas y no tanto, digamos, a los funcionarios, a los empleados públicos que trabajan en las administraciones públicas, ¿no? Sin embargo, en América Latina suele ser bastante frecuente. Nos encontramos, por ejemplo, con los policías de tránsito que nos solicitan una coima, ¿no? Una mordida. Para dejarnos seguir en la carretera, ¿no? Y además la costumbre que hay en estos países es que es preferible pagar porque si no pagas tu vida entra en problemas, ¿no? Esto es mucho más raro que ocurra en Europa. Digo, no es descartable, alguna vez hay algún escándalo. Sobre todo funcionarios que tienen que ver, por ejemplo, con funcionarios que perseguían el narcotráfico. Ahí es más frecuente que guardias civiles o policía nacional que persiguen el narcotráfico a veces sean comprados, ¿no? Por estas redes de criminalidad organizada, porque el potencial que tienen estas redes, el potencial económico de estas redes es muy fuerte y a veces la tentación es más fuerte, ¿no? Que los mecanismos de integridad, ¿no? Los mecanismos que hay para salvar esto. Pero en líneas generales, la corrupción funcionarial administrativa es mucho menos frecuente en Europa que en países de América Latina.
1: Profesor Jiménez, España es uno de los países incluidos en esta lista y desde hace un buen tiempo venimos leyendo y reportando sobre casos de corrupción muy serios que salpican al entorno del presidente de gobierno Pedro Sánchez. ¿Qué lectura hace usted de todo lo que se ha visto en los últimos meses en torno al jefe de gobierno español?
0: Pues sí, que estamos en momentos, digamos, críticos para él. Ten en cuenta, Carol, que Pedro Sánchez llegó al gobierno después de una moción de censura a raíz de un caso de corrupción, un caso grave de corrupción, el caso Gürtel, que afectaba al partido de gobierno en ese momento, al Partido Popular, con el presidente de gobierno que era Mariano Rajoy. Pedro Sánchez articuló una moción de censura, por cierto, que es la única que ha tenido éxito en estos 50 años de régimen democrático en España, y esto le aupó al gobierno. Por tanto, es un gobierno que llegó al poder con, en principio, lo que parecía que uno de sus puntos fuertes iba a ser la lucha contra la corrupción. Después de 8 años en el gobierno, no solo no han hecho grandes avances en la lucha contra la corrupción, sino que además, pues desde hace al menos un año, se han ido multiplicando una oleada de escándalos que afecta a gente clave en la estructura de poder del Partido Socialista, ¿no? Los dos secretarios de organización que trabajaron para Pedro Sánchez, José Luis Ábalos, que fue ministro de Transportes, y Santos Cerdán, también secretario de organización del partido, que sucedió a Ábalos como secretario de organización, José Luis Rodríguez Zapatero, que no ocupa un puesto en el gobierno, pero que es una persona que tiene un papel clave en el equilibrio de poder del gobierno. Ese ha sido el principal negociador con los independentistas catalanes para mantener la coalición parlamentaria que mantiene al gobierno en el poder, pues todas estas personas se han visto implicadas en casos y además luego algunas personas del círculo familiar directo de Pedro Sánchez, ¿no? Junto con también hay una trama, la trama conocida como de la Fontanera o de Leire Díez, que afecta a una trama de personas que han intentado desarticular, desarmar algunas de las investigaciones judiciales y policiales que afectaban al presidente o a su entorno, ¿no? Este tipo de casos son casos muy graves y lo que más preocupa del caso, más allá de la gravedad de los asuntos, que es bastante grave en muchos casos, el caso Zapatero, el caso de Leire Díez son muy graves. Es precisamente la reacción que ha tenido el gobierno frente a este tipo de información negativa, ¿no? Porque el gobierno se ha equivocado y, bueno, no ha habido ninguna responsabilidad política, no ha habido nadie que haya dimitido por ninguno de estos casos que hubiera calmado un poco la situación, ¿no? No, se han negado y dicen que, bueno, que todo este tipo de información negativa es fruto de una de una persecución por la que por el Partido Popular o la extrema derecha.

0: son capaces de movilizar sus contactos entre bueno, la estructura del Estado, ¿no? Es una estrategia de defensa muy, muy dura y que tiene realmente un significado bastante preocupante, en el sentido de que deslegitima el funcionamiento de estas tramas de funcionarios que están asegurando la legalidad de la acción de gobierno, ¿no? Bueno,
1: Sí.
0: llamar la atención sobre que que hay una persecución del gobierno injusta es realmente deslegitimar todo este tipo de trabajo de jueces, fiscales, policías, etcétera. Algo que realmente es complicado en la España del siglo XXI, ¿no? En lo que es una democracia avanzada.
1: Antes de hablar del caso de José Luis Rodríguez Zapatero, me gustaría ampliar un poco esto que usted menciona sobre la falta de que alguien asuma responsabilidad política. ¿Qué impacto o qué consecuencias tienen para los estados y para las sociedades el que no se asuman esas responsabilidades políticas? Por ejemplo, para el caso de España con Pedro Sánchez.
0: Pues es un impacto muy grave. ¿Por qué? Porque todo esto pudre, estas investigaciones judiciales, pudre los escándalos, los enquista y hace mucho más difícil su manejo. Es decir, si no tenemos los países europeos, los países del resto de Europa aprendieron muy pronto que había que articular esta idea de la responsabilidad política precisamente para poder defenderte luego en los tribunales de la parte, digamos, judicial, jurídica, ¿no? Que tengan todos estos escándalos. Pero no apartarte y seguir en el gobierno implica que tu posición de autoridad se está viendo mermada, se está viendo cuestionada. Y al mismo tiempo tú entras en mecanismos de defensa, como este que te decía antes, de criticar la labor de los jueces, de los fiscales, de la policía, que ponen en entredicho pilares del Estado, ¿no? Y por tanto, el riesgo de ruptura de esta sociedad democrática pues es muy grande. Por eso los países europeos articularon esta cultura de la responsabilidad política y aunque sean injustos los ataques que uno recibe, yo me aparto, me hago a un lado, precisamente para no dañar la credibilidad y la legitimidad del régimen democrático. No hacerlo, pues pone en cuestión todo esto y hace que hasta el propio régimen democrático se pueda tambalear en algún momento.
1: Ahora sí hablemos de José Luis Rodríguez Zapatero, quien está siendo investigado por la Audiencia Nacional. En este caso hay un ingrediente adicional y es que se trata de señalamientos por presuntos vínculos con el régimen venezolano. Se habla también de presunta influencia en Bolivia. Es decir, estamos hablando de un caso mucho más allá de Europa. ¿Cómo evalúa usted estos señalamientos contra Zapatero, profesor?
0: Pues mira,
1: Europa. ¿Cómo evalúa usted estos señalamientos contra Zapatero, profesor?
0: cuando llegó antes de llegar al gobierno, en un desfile de las Fuerzas Armadas en España, el día de las Fuerzas Armadas, cuando no se levantó al paso de la bandera americana, desfilaron un pequeño grupo de militares norteamericanos en las calles de Madrid. Y mientras todas las personas se pusieron de pie como señal de respeto cuando pasó la bandera americana, Zapatero se quedó sentado, ¿no? Y esto, claro, sentó muy mal en Washington. Y desde entonces hay ese ten con ten, ¿no? Visto como un enemigo de Estados Unidos, pero eso es algo que simpatiza mucho en las fuerzas de izquierda, especialmente en América Latina. En América Latina es tener este aspecto más duro, ¿no? con el gobierno norteamericano, pues es visto con simpatía. Bueno, pues eso que ocurrió hace muchos años, lo convirtió un poco en un referente, ¿no? De la izquierda española, de la izquierda incluso europea y especialmente de la izquierda latinoamericana. Él ha tenido un papel muy destacado de contacto en Venezuela, tenía lazos muy estrechos, tanto con Delcy Rodríguez, sobre todo con Delcy Rodríguez, pero también con Nicolás Maduro. Y él lo justificaba, por ejemplo, en España diciendo, bueno, yo es que quiero ser un poco el mediador y favorecer también a los presos políticos que hay en las cárceles venezolanas, poder hacer esta labor de mediador y ayudar a que esta gente pueda salir de la cárcel, ¿no? Bueno, ese era un poco el discurso que él mantenía, cuando ahora nos hemos enterado por las investigaciones que se han ido publicando hasta el momento, ya veremos en qué ocurre con la investigación judicial y qué ocurre finalmente
1: Claro.
0: con el caso. Pero bueno, por esta información que estamos teniendo, pues vemos que mientras mantenía este discurso altruista, de mediador, etcétera, pues iba haciendo importantes negocios.

0: consiguiendo beneficios muy considerables en sus negocios, ¿no? Que él no admite todavía, ya veremos qué ocurre, no admite, pero bueno, entre otras cosas, la policía encontró una serie de joyas en la caja fuerte de su despacho que han sido valoradas con un valor superior a 1.300.000 euros, es decir, un valor muy considerable, ¿no? Bueno, a ver qué ocurre, pero de momento esto ha supuesto la quiebra de ese referente moral, aunque Pedro Sánchez en concreto y todo su gobierno de momento siguen defendiendo a Zapatero y siguen pensando que Zapatero va a dar las explicaciones necesarias y que todo quedará en nada. Bueno, cada vez hay más dudas sobre que todo quedará en nada porque los informes policiales se van sucediendo y bueno, vamos conociendo nuevos aspectos de este caso que le dan realmente muy mala pinta, ¿no? Bueno, a ver qué pasa, pero de momento sí que se ha destrozado su imagen como faro moral de la izquierda, ¿no?
1: Profesor, con todo esto que vemos, por ejemplo, en España con Pedro Sánchez, el entorno del presidente del gobierno español con Zapatero, como lo menciona usted, ¿podemos decir que están fallando los órganos de control en España y también en el resto de Europa, donde también se ven casos de corrupción?
0: Bueno, corrupción, a mí me gusta decir, me gusta enseñar el mapa de Transparencia Internacional, el mapa mundi este de Transparencia Internacional, donde pone con distintos colores a los distintos países en función de la probabilidad de encontrar corrupción en ellos, ¿no? Y
1: Hay niveles.
0: esta gama va desde un amarillito muy claro, los países menos corruptos del mundo, habitualmente los nórdicos, Nueva Zelanda, Canadá, ¿no? Salen en estos amarillos claritos. Y va hasta un rojo muy oscuro que serían los países con mayor nivel de corrupción, ¿no? De un vistazo al mapa mundi, desde luego el color que predomina es el rojo, ¿no? Es decir, que en este caso, ¿qué nos quiere decir esto? Que la corrupción es, primero, es muy humana, es decir, esto, fíjate, un especialista mundial como Francis Fukuyama. Él dice que la corrupción está insertada en la naturaleza humana, es decir, que aquellos instintos que tenemos como seres humanos que han permitido explicar cómo hemos sido capaces de sobrevivir a lo largo de nuestra evolución en condiciones muy precarias, y sin embargo hemos sido capaces de sobrevivir, y lo que ha explicado esa supervivencia es precisamente el que tenemos un instinto muy fuerte para cuidar de nuestros familiares, aquellos con los que compartimos contenido consanguíneo, ¿no? Y además para establecer relaciones de intercambio con quienes no compartimos ese carácter consanguíneo, ¿no? Es decir, para encontrar relaciones de intercambio de favores con otra gente. Es decir, lo que él dice es, tenemos muy metido dentro el nepotismo, la protección de los familiares por encima de todo, y el clientelismo, el tener este tipo de relaciones de intercambio. Eso explica, por un lado, nuestra evolución, pero por otro, también hace que sea muy difícil controlar la corrupción. Fukuyama lo que dice es, bueno, a veces somos capaces de construir instituciones que contienen esos instintos, ¿no? Y cuando eso hemos sido capaces de hacerlo, y hay muchos momentos en la historia donde hemos sido capaces de hacerlo, y algunos países, incluso en el momento presente, que son capaces de más o menos contener la corrupción, es el momento en el que podemos alcanzar los mejores resultados sociales como sociedad, ¿no? Es decir, tener unas buenas instituciones que contienen esos instintos nos permite alcanzar mejores metas colectivas. Pues esto es lo que sucede, ¿no? Es decir, algunos países son capaces de construir esas instituciones, pero esas instituciones, nos dice el propio Fukuyama, siempre están amenazadas una y otra vez de que nuestros instintos más naturales, más íntimos, las vuelvan a derribar, ¿no? Una y otra vez. Por eso es difícil mantenerlo esto en el tiempo. De hecho, Fukuyama estaba muy preocupado cuando escribía esto en la década pasada. Estaba muy preocupado por la evolución de Estados Unidos. Él veía que Estados Unidos estaba perdiendo esa institucionalidad y estaba embarcándose en un proceso cada vez más complicado, donde estos instintos iban a estar más presentes y, por tanto, donde cada vez está más presente la corrupción. Seguramente la presidencia de Trump es el máximo ejemplo de eso. Los conflictos de la presidencia de Trump es que ya ni se cuestionan, y el propio Trump presume de que ya las normas de gestión de los conflictos de interés están desfasadas y no pasa nada, ¿no?
1: Profesor, antes de despedirlo, este reporte Greco propone reformas. Háblenos un poco y brevemente de estas reformas y qué pasaría si no se cumplen.
0: Bueno, estas reformas, en el caso español, por ejemplo, tiene que ver con el reforzamiento de mecanismos que aseguran, ¿no?, la integridad de estos personajes, o altos funcionarios, policía y guardia civil, ¿no? Y lo que dicen básicamente es, pues, por ejemplo, que tenemos que controlar mejor las medidas del posempleo. Es decir, cuando alguien ha tenido un puesto destacado en la administración pública y deja ese empleo y, por ejemplo, se va a trabajar al sector privado, pues que haya mecanismos de enfriamiento, es decir, que uno no pueda manejar la agenda que tuvo como servidor público para beneficios de tipo privado. Todo este tipo de cosas, pues nos dice que, por ejemplo, en España esto está mal articulado, que no tenemos todavía una buena legislación, no tenemos, de hecho, ninguna legislación de lobby, ¿no?, de los grupos de presión, del cabildeo. No lo tenemos hecho y nos dice que esto es peligroso en un régimen democrático por la amenaza de pérdida de credibilidad de quienes nos representan por parte del público. Que los mecanismos, las instituciones que hay para controlar, por ejemplo, todo esto, los conflictos de interés de quienes están ahí en la alta administración del Estado, no tienen suficiente independencia de los gobiernos, ¿no? Por ejemplo, todo este tipo de cosas. Estas son las reformas que nos piden, ¿no? De hecho, el informe de Greco habla bien de la Guardia Civil, dice que la Guardia Civil ha hecho un esfuerzo muy considerable en mejorar sus mecanismos de integridad, que le faltan unas pequeñas medidas, pero ha hecho un gran progreso, no tanto la Policía Nacional y lo que hay para asegurar la integridad de los altos funcionarios, ¿no? Es un poco lo que dice este informe.
1: Pues ya veremos si se ven mejoras. Profesor Fernando Jiménez, muchas gracias por habernos acompañado desde Murcia en Actualidad en Análisis.
0: Ha sido un placer, Carol.

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Hola, hola, ¿qué tal? Muy buenos días, ¿cómo está usted? Muchas gracias por estar en La Lupa. Hilda González le saluda. Gracias, Luperos, por su compañía de siempre, por estar conectados con la frecuencia CRC 89.1 Radio, también por estar, si no, en las plataformas digitales de La Lupa CR, de CRC, ahí en

0: Plataformas de Facebook y también luperos que nos siguen a través de la televisión abierta, donde transmitimos La Lupa en diferentes canales de televisión. Gracias a todos. Tal como se los había anunciado esta semana, a principios de semana, desde el lunes, invité a que nos acompañe hoy acá en La Lupa a, bueno, es un estimado oyente de La Lupa, pero también un experto en seguridad, a don Gerardo Oviedo, que lo invité, ¿verdad? Yo les anuncié a ustedes el lunes y lo invité públicamente para que pudiéramos conversar sobre seguridad, sobre criminalidad, sobre narcotráfico, sobre sicariato, sobre cómo ve al país hoy. Y don Gerardo siempre tiene sus intervenciones cuando abrimos el teléfono, pero queríamos ampliar el criterio, poder ir viendo de manera más profunda y más detallada cada uno de los temas en torno a la criminalidad. Así que le doy la bienvenida a don Gerardo Oviedo, que ya está con nosotros. Vía teléfono, don Gerardo, bienvenido a La Lupa y muchas gracias por sacar este ratito de una hora para compartir con nosotros.
1: Muchas gracias, doña Hilda María González Sandoval. Es un honor estar en La Lupa, es con esta gran audiencia, con esta enorme audiencia que tiene este programa estelar de las mañanas, indudablemente La Lupa, programa al cual le dan seguimiento medios de comunicación nacionales y también gente extranjera, y le da seguimiento muchas entidades políticas y la Casa Presidencial. Eso está comprobado. Y yo creo que es importante siempre participar en un programa bajo una conducción profesional, la suya Gilda María, la de su compañero don Carlos y de todo el equipo de producción. Estoy a sus órdenes.
0: Muchas gracias, don Gerardo. Yo quisiera que fuéramos viendo los diferentes temas de seguridad poco a poco, ¿verdad? Pero yo arrancaría el programa con una valoración desde la perspectiva suya, de su experiencia en muchísimos años ligado a la seguridad nacional y también internacional. ¿Cómo valora este arranque del gobierno de Laura Fernández en el tema de seguridad, en el tema de la escogencia de quienes están liderando la seguridad de este país, en el tema de el papel del organismo de investigación judicial sin don Randall Zúñiga y con Michael Soto, hacer como una valoración inicial de arranque para el programa de hoy, don Gerardo, de cómo se está moviendo la policía costarricense, tanto desde el Poder Judicial como desde Fuerza Pública.
1: Correcto. Quiero de una vez decir que cualquier análisis que haga, lo hago con el labor profesional independiente, y que aquí no hay ningún análisis de ideologías, ni derecha, ni izquierda, ni esto, ni el otro. El organismo de investigación judicial sufre un cambio por las circunstancias ya conocidas. Y llega don Michael Soto a la dirección cuando era subdirector y fue jefe de planes y operaciones, tal vez una de las principales departamentos del organismo. Pero yo creo que don Michael estuvo 4 años en un gobierno, sea cual sea el gobierno, él estuvo de ministro de seguridad. Se tuvo una injerencia política, injerencia en el mundo político, porque ser parte de un consejo de gobierno, todos los días que se reunían por semana, y ser parte de tener compañeros en los diferentes ámbitos, lo hace un político. Y yo creo que el organismo de investigación judicial, no pongo en duda su honestidad, su profesionalismo, pero sí he notado un cambio en cuanto a las formas, y que en esto, al final, pues el fondo también se ve en permuta. Yo creo que don Michael tiene un estilo diferente al de Randall. Tiene un estilo más político, más diplomático, para que entiendan, y yo creo que eso también hay que medirlo en sus consecuencias. Hasta el momento, en el ámbito del narcotráfico y el crimen organizado ha sido efectivo, de la mano de la DEA, de la Dirección Funcional del Ministerio Público, pero indudablemente en otros ámbitos pues no veo un avance del organismo de investigación judicial. Y yo creo que nos quedan por ver casos pasados y casos muy pasados de administraciones pasadas y de la administración que pasó, Chávez Robles, que no se han resuelto por parte del organismo de investigación judicial. Y yo creo que ahí está, pero en el combate al narcotráfico y al crimen organizado en su total, yo creo que don Michael ha encabezado los operativos que ya estaban siendo planificados desde hacía años en el seguimiento de algunas organizaciones y otros pues que se han tenido que hacer por las circunstancias de la presión. Pero yo creo que en ese ámbito, en cuanto al Poder Ejecutivo, estamos a 2 meses de cumplir que hayan asumido las nuevas autoridades, con lo que ya sabemos que pasó con 7 directores que fueron suspendidos o destituidos por no pasar un examen que para mí es un complemento, pero para la presidenta es fundamental, que es el de polígrafo. Pero en la lucha en la calle, yo creo que don Gerald Campos, al frente del Ministerio de Seguridad, todavía hay que darle tiempo, pero don Gerald equivoca a veces las situaciones porque yo creo que el temperamento lo maltrata en lo que él busca. O sea, don Gerald debería tranquilizarse, tratar de llevar a cabo las tareas que tiene que hacer, las que tiene que coordinar con los diferentes cuerpos policiales, tanto del Poder Ejecutivo como del Poder Judicial, y dejar de lado rencillas del pasado, El equipo que él tiene, pues lo vamos a ver. Yo en algunos no creo que en la talla, pero yo creo que los tendrá a prueba a su tiempo, pero vamos a ver lo que pasa. Y en el ámbito del Ministerio de Justicia, pues están dando medidas que algunos comparten y otros no, pero yo creo que hay que dar tiempo. Este muchacho Gabriel Aguilar, cuyo suegro murió, pero fue una persona muy polémica, un empresario polémico, don Alberto Rodríguez Valdí, ese es el que era el suegro de Gabriel Aguilar, el ministro de Justicia. Don Alberto murió ya el año antepasado, uh-huh. Pero fue una persona muy polémica, posiblemente estuvo involucrado, posiblemente o presumiblemente en la campaña de Chávez, porque este muchacho era el jefe de despacho de Rodrigo Chávez y ahora es ministro de Justicia. En todo caso, vamos a darle tiempo. Copiar modelos como el de El Salvador, no creo que sea, para un resumen rápido, no sea la solución para Costa Rica.
0: Muchos de los analistas en seguridad han planteado que el organismo de investigación judicial al mando de Randall Zúñiga se había convertido en una piedra en el zapato para el expresidente Chávez. Y que buscaron una debilidad evidente de don Randall Zúñiga para tenderle una cama y que se resbalara y poderlo sacar del Poder Judicial y colocar a otra persona. ¿Esto pudo haber sido así? ¿Ese fue el manejo que ocurrió en torno a don Randall Zúñiga para que luego llegara a don Michael Soto, que conozco desde hace mucho tiempo? No sé si era Michael Soto la figura, si era otra, que se pretendía, pero que se pretendiera sacar a Randall Zúñiga, ¿sí? ¿Una realidad?
1: Sí, se pretendía sacar a Randall Zúñiga como se ha pretendido sacar a Carlos Israel Díaz del Ministerio Público. Yo creo que Randall Zúñiga, eso sí, tengo que hacer la aseveración de que Randall Zúñiga contribuyó a lo que pasó. Cuando se ocupa un puesto de alto mando de un organismo policial, sí, de inteligencia, de seguridad, de lucha contra el narcotráfico, el crimen organizado, sea el OIJ, sea la DIS, o sea otro organismo, se debe tener un comportamiento acorde al puesto. Y yo creo que Randall falló, y de ese fallonazo, pues vino la consecuencia. Y yo creo que se le dio seguimiento, posiblemente notaron o supieron o se dieron cuenta de la flaqueza que tenía, digamos, y pudieron haberlo hecho, y pudieron haber tramado algo en eso. De eso no tengo ninguna prueba, pero no tengo ninguna duda que era un estorbo para muchos, y cuando hablo de que Michael Soto ha quedado debiendo, es en el ámbito ese de la lucha contra la corrupción, y yo creo que eso, pues, yo soy del pensamiento, y lo he dicho en La Lupa, que es un programa muy escuchado, tal vez el más escuchado en cuanto a opinión y contenido, que Michael Soto no debe aspirar a la dirección del OIJ ahora que venga el concurso. Michael Soto debe quedarse en planes y operaciones o en la subdirección, pero no debe aspirar, tiene que venir otro director del OIJ. Y yo creo que el Poder Judicial no tiene que dar pretextos para que haya situaciones que después le traigan consecuencias en este momento, donde el Poder Ejecutivo está tratando de crear una guerra contra el Poder Judicial, tratando de dar una imagen negativa, más de la que puede tenerla, y tratando de crear, porque eso es lo que está haciendo, para mí, creando el ambiente propicio para la mano dura en exceso, porque no hay recursos para el OIJ, no hay recursos para la Fiscalía, y después van a decir que no se hace el trabajo que se tiene que hacer y que hay que hacer mano dura y que tienen que recurrir a esto y a lo otro. Están creando las condiciones para el autoritarismo y en parte es eso.
0: Hablando de corrupción, don Gerardo, bastante complicados, bastante preocupantes en los poderes de la República, darle la espalda a la investigación de casos de corrupción, ¿qué significa para el país? Es decir, si nosotros sacamos a un líder del OIJ que estaba poniéndole la lupa a los casos de corrupción de cuello blanco, y si le empezamos a dar la espalda, ¿qué significa eso para un país?
1: Claro que es un salto al precipicio. Indudablemente también vemos el enfoque que le estoy diciendo, de que están creando las condiciones, cuando Marta Esquivel, una persona acusada con acusación formal, cuando está siendo investigada por el mismo OIJ y por la Fiscalía por un presunto caso de corrupción, pero tiene otras denuncias que le presentaron sindicatos y organizaciones civiles cuando era presidenta de la Caja por diferentes hechos, ella propone en la Asamblea Legislativa un proyecto para que el fiscal lo elija a la Asamblea Legislativa, donde ella misma está, donde tienen mayoría en este momento y donde pueden poner a la figura que les convenga. Eso no puede permitirse, pero es parte del plan. Después, cuando la presidenta, sin pruebas, porque no nos dio ninguna, por lo menos, no nos ofreció ninguna prueba, dice temerariamente, porque ese fue el vocabulario que usó, temerario, de que acusa que el narcotráfico y el crimen organizado están infiltrados o manejan la Corte y el Poder Judicial. Debería dar pruebas, doña Laura, pero pruebas específicas, porque todo es parte de un plan que indudablemente quieren acelerar, inducidos para mí, presuntamente por Chávez, por Rodrigo Chávez, y por otras fuerzas que no tenemos tal vez identificadas, pero sí sabemos que se mueven en amplias gamas, como es una gente que se dedica a negocios no muy claros.
0: Porque claro, quitar de lado a la investigación policial es dar luz verde a movimientos no controlados, no investigados, y ahí puede ocurrir cualquier cosa, don Gerardo.
1: Claro que puede ocurrir cualquier cosa cuando se deja de lado y cuando se quiere pretender como se ha hecho en Nicaragua, como se hizo en Venezuela en su momento, y en El Salvador en este momento, que el Poder Ejecutivo tenga el control de la Fiscalía, de los jueces de la Sala Constitucional, de los magistrados de la Corte, de que tenga toda la Dirección General de Adaptación Social para hacer lo que quiera. Y, o sea, eso no se puede permitir, y eso parte de un plan, porque no sabemos, don Rodrigo Chávez negó muchas veces los actos de corrupción en su gobierno, pero ahí están en los tribunales. Inclusive él tiene varias acusaciones, que no quiere decir que esté diciendo que sea culpable, pero tiene varias acusaciones en ese sentido. Entonces, ¿por qué quieren un nuevo fiscal? ¿Por qué quieren que lo nombre la Asamblea Legislativa? ¿Por qué dejan sin plata al OIJ y a la Fiscalía? ¿Por qué no hacen otro tipo? ¿Y por qué Gerard Campos tiene un discurso tan incendiario cuando tiene que coordinar con el Poder Judicial, con todo el Poder Judicial, para que

0: haga una buena labor en el combate a la criminalidad y al narcotráfico.
1: Hablemos de narcotráfico, precisamente, ahorita que usted lo menciona, pues necesitamos entrar en este tema tan importante para el país. Hay una crisis de seguridad nacional y de salud social en torno al narcotráfico en Costa Rica. O sea, hay una transformación profunda en la dinámica criminal, ¿verdad? Y esto ha golpeado fuertemente la histórica bandera de la paz que ha levantado nuestro país por décadas, ¿verdad? ¿Qué es lo que está pasando con el narcotráfico en Costa Rica? Y el miércoles estuvo acá conmigo, no sé si usted lo pudo escuchar, don Gerardo, estuvo el periodista Álvaro Sánchez, periodista de precisamente que cubre narcotráfico, con 20 años de experiencia en estos temas. Y bueno, para los luperos no es no es un secreto que yo haya también cubierto durante 15 años de mi carrera todo el tema de narcotráfico, ¿verdad? Pero ¿cuál es la valoración que usted hace, don Gerardo, de cómo está hoy el narcotráfico en Costa Rica?
0: Sí, en este momento el narcotráfico, yo no voy a decir que tiene tomado al país, pero tiene zonas de control, tiene legitimación de capitales, como se ha demostrado con el caso reciente River 6 y con otros, el de Pecherrata, Edwin López Vega y otros casos recientes y otros más allá. El narcotráfico tiene control de zonas, de territorios y tiene control de otras cosas en Costa Rica. Cuando esto se ha dado, que somos una gran bodega, tal vez la bodega, una de las bodegas más grandes para distribuir desde aquí, esto se ha notado con este operativo que se dio contra López Vega, contra otras investigaciones en proceso que hay contra el cartel del Pacífico, un cartel tal vez aún un poco mayor que el que manejaba López Vega, con algunos jefes detenidos y con otros que seguramente están por detener, y que tendremos operativos grandes como este que se dio de 1.600 agentes de diferentes cuerpos. En el caso de López Vega y el operativo River State, lo tendremos con el cartel del Pacífico, con otro cartel que funciona en la zona norte y en el lado de Guanacaste, y que está en estos momentos haciendo mucho daño. Se ha golpeado a algunas organizaciones, porque estos carteles son compuestos por varias organizaciones que coinciden en su fuente que les provee la droga y cómo los transportan. Entonces se hacen a la hora un gran cartel. En la zona norte y Guanacaste funciona uno, el Pacífico funciona otro grande, que indudablemente así se oye a policías involucrados en esto hablar de eso. En las investigaciones hablan del cartel del Pacífico y hablan de otro cartel en la zona norte y en Guanacaste que pueden en su momento estar haciendo mucho daño, como el de López Vega, desarticulado por una eficiente labor del organismo de investigación judicial y de otras policías. La PSD también trabaja muy bien. Yo creo que todo esto debe unirse en la lucha contra el narcotráfico y dejarse de rencillas. Yo creo que las intenciones creo que son buenas, pero también hay medidas que se tomaron en el gobierno pasado que todavía tenemos dudas sobre un cambio hasta de la Academia Naval y de otras cosas que se dieron en el sector de la zona sur y en otros lados que todavía genera dudas. Pero ojalá se aclaren en su momento por qué se dieron esas decisiones, porque Mario Zamora nunca le entendí yo las explicaciones que dio, ni a Manuel Jiménez Esteles. Pero en todo caso, si propiciaron lo mejor, tienen que demostrar que es lo mejor, y en este momento no hemos parado nada, se complica todo más bien.
1: Ahora, esta epidemia de violencia y de homicidios a consecuencia de esta mutación criminal, es la violencia en las calles, ¿verdad? Concentrada en algunas provincias, principalmente Punta Arenas, Limón, San José, y algunas zonas de Cartago, ¿verdad? Y ya empieza también a aparecer en algunas zonas de Heredia, de Alajuela. Este comportamiento criminal, que es una guerra entre bandas, esas bandas son lideradas por extranjeros con reclutamiento de costarricenses? ¿O hay más bandas como las de Pecho Rata, lideradas por costarricenses ya, que están asumiendo ese rol dentro de las estructuras narcotraficantes?
0: Lo que se ha dado en México con la división, porque no ha desaparecido en sí el cartel de Sinaloa, sino que hay varios grupos, pero sigue siendo un cartel de Sinaloa, donde está el grupo de los Chapitos, el grupo de los de Mayo Zambada, de lo que de la herencia de Mayo Zambada, del hermano, otro grupo del hermano El Chapo, otro grupo del primo El Chapo. Ese desmembramiento que hubo interno, pero que mantiene el cartel de Sinaloa, en la lucha con el cartel Jalisco Nueva Generación, que son los dos principales que se han metido aquí, de México, los principales, no quiere decir que otros no estén, pero hizo una lucha externa a lo interno. ¿Qué me refiero? Estos carteles se organizaron y lograron contactos en Costa Rica, inclusive a nivel policial. Acordemos de un señor Pizarro, que estuvo preso y ya está libre, ya cumplió su pena, y de otros que funcionaban y han funcionado para no llegar a los altos niveles que vamos a hablar ahora, como Celso u otros. Uh-huh. Sinaloa y Jalisco Nueva Generación y algunos carteles también colombianos tenían sus grupos aquí, y importante los territorios por el dominio de la ruta, era lo principal, el dominio de la ruta aérea, el dominio de la ruta de ingreso a México, pasando por Nicaragua, Honduras, Guatemala, México, terrestre, aérea y por mar. Ahora el gobierno de Estados Unidos ha hecho una gran campaña en contra de todo esto. Ahora se dedican al terreno. Las presiones que están dando son muchas a los diferentes gobiernos. Y yo creo que lo que se da en Costa Rica es una guerra por la plata, por el dinero, uh-huh, por el consumo, por las plazas de consumo, por tenerlas bajo control. Y indudablemente, si cada día hay más muertos, o hay muertos, digamos, para que no digan que estoy diciendo que hay más muertos, que todos los días hay muertos y todos los días sigue la misma lucha entre las bandas, pero a veces hay acuerdos entre los jefes de las bandas, inclusive estando detenidos en Reforma o en otros centros penitenciarios, hacen acuerdos entre ellos para explotar, unos el este, otros el oeste, unos el sur y otros el norte. O sea, no, tampoco podemos decir que permanentemente están en guerra. También el bajonazo, a veces de homicidios de entre las bandas, quiere decir que existen acuerdos entre ellos, pero el daño se sigue haciendo a la sociedad, a la gente, a las familias, porque son más consumidores haciendo daño a sus familias y a la sociedad en general, otros convirtiéndose en sicarios, otros en vendedores, otros los más en consumidores. O sea, hay que poner atención, pero sí, efectivamente, son manejadas por costarricenses, pero indudablemente supervisadas por extranjeros y tal.
1: Hace 20, 30 años, las autoridades colombianas nos advertían de que Costa Rica, si no tomaba decisiones, iba a llegar a copiar o a recibir o a convertirse en un escenario similar a Colombia, a México. Y poco a poco uno va viendo cómo hay una réplica, ¿verdad? Se está replicando en Costa Rica los sistemas de narcotráfico, principalmente de Colombia y de México, ¿verdad? Y una de esas réplicas o copias es lo que, por ejemplo, hacía Pablo Escobar en Colombia, que era invertir masivamente en pequeños comercios, en generar empleo en los territorios controlados por el narcotráfico, ¿verdad? Y esto le permite ganar apoyo social a estas estructuras narcotraficantes para no ser entregadas a la policía, digamos, ¿verdad? Entonces, es un apoyo social en zonas vulnerables para donde el Estado no tiene presencia, es una suplantación del Estado, ¿verdad? Recuerdo yo, tal vez en el 98, 99, quizá, sobrevolar con la Policía Nacional de Colombia algunas zonas de cultivo de cocaína y bajamos a algunos pueblos aledaños a la selva colombiana llena de cocaína, de laboratorios clandestinos, de pistas clandestinas. Y cuando hablaba con los pobladores, decían, ellos nos dan trabajo y así podemos comer, porque el gobierno colombiano aquí no llega. Bueno, en chiquitito, porque somos un territorio muchísimo más pequeño que Colombia y que México, parece que se está replicando esa presencia, suplantando la, las funciones básicas, ¿verdad?, mediante el financiamiento de necesidades locales a través del narcotráfico, don Gerardo.
0: Sí, correcto. Eso que usted ha hecho el relato no lo voy a no voy a insistir porque usted ha hecho un excelente relato. Pero ¿qué pasa con esto que usted dijo de último? Ahora el financiamiento no se da solo ahí. En Colombia se hizo a la gente que aspiraba a la gobernación, a la alcaldía. En México se hizo el financiamiento del narcotráfico a los gobernadores y alcaldes. Estamos viendo lo que está pasando ahorita. Y en Costa Rica, Jorge Chavarría, ex fiscal general de la República del gobierno de Laura Chinchilla, denunció y le dijo al país que tenía que ponerle atención a las elecciones municipales y de alcalde porque había dineros sucios. Nunca nos especificó, pero dejó la alerta ahí. Y lo que estamos viendo, por ejemplo, no hago ninguna afirmación en ningún momento, pero cuando veo un alcalde que tiene como proyecto hacer una gran zona turística de consumo de drogas y hacer una zona, expropiar una zona para hacer algo en la playa ahí, cercano a la playa, de consumo de drogas, de alcohol y de otras cosas, pues yo diría, preguntemos quién financió a ese alcalde en la campaña política en que fue electo, que fue hace no mucho. Exactamente deberíamos preocuparnos por los alcaldes de Punta Arenas, de Guanacaste, de Garavito, de Quepos, de Garavito y de otros lados. O sea, ¿quién los financió en la campaña política? Para que tengan esa clase de ideas. Pero también se da en esos ámbitos, y no lo sabemos hasta dónde se ha dado. En, también en diputaciones se dio casos de duda que quedaron en una bancada en el gobierno pasado, de dudas de que si había sido financiado o no por alguna gente. Y yo creo, un diputado exactamente, y en otro gobierno se ha dado, pero ya no solo es ese espacio, sino que han querido avanzar en el control político también. Y yo creo que en eso tenemos que tener mucho cuidado. Los partidos políticos a veces se preocupan por ganar y no cómo ganaron, con qué financiamiento se dieron. A veces no hay, en estas campañas han habido muchas cuestiones que no se han aclarado, por cierto, todavía. Pero hay que tener mucho cuidado. El narcotráfico quiere captar no solo instituciones, no solo les interesa el consumo, la legitimación de capitales, quiere tener control. En Colombia lo lograron. Estando yo en el DAS, Departamento Administrativo de Seguridad, la Policía de Inteligencia, en aquel tiempo, ya no existe, hay otro nombre ahí, en el gobierno del presidente Álvaro Uribe, se dieron muchas situaciones de este tipo. Y se dieron muchas situaciones en un gobierno donde el señor Uribe, al que le pueden decir muchas cosas, pero ya digo que yo no planteo esto en cuestión de ideología, ni derecha ni izquierda.
1: Estamos hablando de criminalidad, exacto.
0: Y los grupos, vea que ahora en las elecciones pasadas, para no ir muy largo, Iván Cepeda Barry en el Valle del Cauca y en otros departamentos donde el sembradío y el control sobre drogas es mínimo, el sobre sembrar coca y otras cosas. Bueno, pero retornando, Álvaro Uribe hizo una gran lucha contra todo esto. Que hubo excesos, los hubo, pero se hizo una gran lucha contra estos grupos y después se desbocó en otras cosas por un acuerdo de paz, pero no voy a entrar ahí. Lo que quiero decir es que las luchas tienen que ser de frente, sin ambages, sin dudas, porque el narcotráfico viene por todo.
1: Fue una gran decisión de los diputados costarricenses aprobar la extradición y el apoyo de los Estados Unidos en esos términos.
0: Yo creo que yo creo que se debe ampliar, como en eso sí coincido, le piden ampliar los delitos, pero yo creo que eso de extra de la ley de extradición era necesaria y que ha sido y que se deben ampliar los delitos por los cuales se puede extraditar a alguien, pero en cuanto al narcotráfico ha sido exitoso porque ya caminan unos casos y vienen más en proceso de gente que posiblemente esté en este momento en la playa, en hoteles de lujo o fuera del país, pero ya están seriamente investigados por la DEA, por la CIA, que se ha involucrado en la lucha contra el narcotráfico y el crimen organizado por orden del presidente Trump. Y la CIA está en esto, y está en todo el territorio latinoamericano, para no especificar que solo en Costa Rica.
1: ¿Podrían venir más casos como los de Pecho de Rata?
0: Por lo menos la información que me llega a mí habla de dos casos, uno ubicado en zona norte y Guanacaste, otro ubicado en el Pacífico, que puede unirse los dos en algún momento, pero me hablan de organizaciones muy poderosas que están siendo seguidas de muy cerca por la DEA y por las policías costarricenses.
1: ¿Con características parecidas a la organización liderada por Pecho Rata?
0: Puede ser que más grandes.
1: Ok.
0: Acuérdense que en esto que habló don Álvaro, que usted me preguntaba que si escuché el programa, claro que lo escucho, yo siempre escucho La Lupa, siempre saco el tiempo y si no, después la busco en el Facebook para oírla.
1: Gracias, don Gerardo.
0: Porque es el programa más escuchado y seguido por varios, y lo sé, cuando hablo de que Casa Presidencial en su monitoreo de redes sociales y de programas de radio y televisión, lo sé que La Lupa es seguida, que no es ningún delito, ellos tienen que saber cómo es un departamento que tiene muchos años de funcionar, claro. Muchos años, muchas administraciones, uh-huh. Y ahí lo tienen. Pero yo creo que el Álvaro dijo algo de las billeteras virtuales, ¿verdad? Que
1: sí.
0: La de Pecho de Rata se encontró en una $1,000,000,
1: sí.
0: En otra $900,000, uh-huh. Uh-huh. En otra $800,000. Vea qué niveles, ¿verdad? Yo oí, para que usted vea que oía a don Álvaro.
1: Excelente, vamos a una pausa comercial. Estamos hablando con don Gerardo Oviedo, un asiduo escucha de La Lupa, pero un experto en seguridad nacional e internacional. Vamos rapidito a una pausa comercial y ya volvemos porque necesito hacerle muchísimas preguntas más.
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0: Ya lo habíamos hablado en algún programa, aclarando, porque todo el mundo se viste con ropas de ajenas. La relación con la DEA ya tiene 30 años. Poco a poco se ha ido incrementando el patrullaje conjunto, las antenas, todo, ¿no?
1: Claro.
0: Pero Costa Rica tiene las herramientas para poder luchar contra esta criminalidad.
1: No, Gilda, yo creo que no. O sea, en este momento no. Y yo estoy en desacuerdo con un estado de excepción porque las condiciones no están para la policía. Si tuviéramos un mayor número de policías, mayor número de tecnología, apoyo más sofisticado a nivel internacional, apoyo logístico de transporte y de otras cosas, material en sí, lo podríamos hacer. Pero al hacer y promover un estado de excepción, la criminalidad tiene mayores accesos por aire, tierra y mar a zonas que no tiene la fuerza pública. Ejemplo, Cruzitas, que lo denuncié hace como 2 años y ahí ha venido ese caso. Y la cuestión del acceso a material que tiene el crimen organizado y no tiene la fuerza pública, ni la DJ, un estado de excepción es un riesgo. Tienen que planificarlo muy bien, tienen que hacerlo muy bien, pero cuando esté la policía con las condiciones, los policías con las condiciones, en este momento para mí mal pagados, muy mal pagados, tanto en el OIJ como en la Fuerza Pública, como en la PCD, como en la Policía Penitenciaria, como varias policías, se debe, como hizo el presidente Uribe, en su momento, que lo primero que hizo fue alzar el salario y las condiciones de todos los que combatían el narcotráfico, el crimen organizado y los grupos terroristas en Colombia. Aquí eso no se ha hecho. Y para hacer un estado de excepción tiene que haber condiciones, no de criminalidad. Sí, claro que esas están, pero las condiciones en que se combate al crimen organizado, a las bandas criminales, tiene que estar en condiciones iguales o mayor el gobierno, el pueblo en sí, representado por el gobierno. Pero en este momento no hay. Doña Laura tiene que analizar muy bien y sus asesores se equivocan. No es el momento adecuado. Existen otras medidas que puede tomar y que espero que llegue al campo, las tome y que se deje de rencillas personales, porque es un hombre capaz, es un hombre bien preparado, pero se lo lleva el odio a veces y las rencillas personales con anteriores compañeros del OIJ o de otros niveles, y no es aconsejable eso. Y por otro lado, el ministro de Justicia debería bajar un poco las baterías y tampoco dejarse llevar por rencillas familiares con el fiscal Carlos Díaz, y tratar de trabajar todos juntos en esto y buscar la ayuda internacional aún más de la que se ha tenido ahora que la DEA trabaja, sí, como usted dice, desde hace muchos años, pero ahora ha incrementado su ayuda y ha incrementado su presencia. Igualmente ahora la CIA, que nadie la menciona, pero la CIA está involucrada ya en la lucha contra el narcotráfico y el crimen organizado aquí en Costa Rica y en el mundo y en Latinoamérica. Y si no, esperen acontecimientos.
0: Hablemos de Cruzitas, que es un tema, parece como un tema fantasma, del que se habla mucho, del que se sabe no tanto. ¿Cómo está la situación en Cruzitas?
1: Hace mucho aquí en La Lupa, usted lo sabe, yo denuncié, yo visité la zona varias veces.
0: Sí.
1: Y pasé al otro lado, a Nicaragua. Yo denuncié que existía una complicidad, como ha existido con un elemento, con Alejandro Arias Monge, el Diablo. Pero en este caso de Cruzitas, la complicidad de alguna parte del ejército nicaragüense y de la Policía Nacional de allá, con todo el negocio de Cruzitas, pero con bandas criminales. Ahí había gente colombiana que se paseaba en la noche en carros 4x4, viendo las condiciones del terreno. Había mexicanos que se movían ahí, y eso lo sabía la DIS, y lo sabía la policía costarricense, de que habían carteles involucrados hace mucho tiempo en el interés de meterse, porque ellos sobreviven con la minería ilegal, y pagan muy mal a los corigalleros, pero ganan mucha plata ellos. Venden el oro aquí en Nicaragua y en otros lados. Lo colocan por diferentes vías, inclusive aquí por el lado, se presume,

0: a Bangares y la hacen pasar legal. Pero ahí había presencia criminal hace mucho tiempo. Mario Zamora no actuó a tiempo, para mi parecer. Mario Zamora fue culpable de no actuar a tiempo teniendo información y teniendo equipos necesarios y pudiendo pedir ayuda a los Estados Unidos para ubicar estos grupos vía satelital. Aquí no vamos a hablar lo que no es. Pueden pedir ayuda a Estados Unidos para ubicar estos grupos vía satelital. Así que en esa cuestión yo creo que se falló y ahora hay un descontrol total en todos los campos ahí, en todos los campos. Y Cruzita debe ser intervenido, pero con presencia policial 24 horas y en gran cantidad. No puede ser. Y otra cosa, yo advertí, ¿por qué en la policía de fronteras, como en otras policías, pero en la policía de fronteras, me voy a dirigir a la policía de fronteras, no se investiga? No si pueden pasar un examen de polígrafo los policías. No, los bienes con los que entraron cuando pidieron trabajo y los bienes que tienen ahora. Algunos policías de fronteras con cuadraciclos, con casas de alquiler, algunos, según se dice, según se presume. Pero yo creo que lo que yo vi no me engaña. Y yo creo que se debe investigar, para no decir que son culpables ya, se debe investigar los bienes con los que entraron y los bienes con que están ahora los policías de fronteras y sus jefes de la época también y de los que están ahora, que espero que no estén en lo mismo que en el pasado pudieron haber estado algunos.
1: Perdón. Este, el narcotráfico, ay, perdón, el narcotráfico y el crimen organizado se han apoderado sin duda alguna de la minería ilegal, pero recordemos, y don Gerardo lo puede tal vez ampliar, cómo las organizaciones narcotraficantes requieren de dinero para poder subsistir, o sea, fuentes de financiamiento, y esto es lo que está pasando en Cruzitas.
0: Y, claro, eso es lo que está pasando en Cruzitas, es la minería ilegal. Ellos siempre buscan ese tipo de minería porque es la que, y si no la consiguen, por otro lado consiguen ese tipo de minería de alguna manera. A mí me dicen que por el lado de Montes de Oro, de Miramar, ya hay gente explotando el oro ilegalmente. O sea, hay una situación legal, de alguna situación que está demarcada, donde pueden hacerlo. Pues ya en esas montañas hay gente ilegalmente haciéndolo. Entonces, lo de Cruzitas no es solo... Cruzitas empezó, y ahora es todo un montón de propiedades que yo denuncié en su tiempo, que estaban en manos del crimen organizado. Aquí, para mí, el análisis que yo hice en su momento, es que gente vino de Colombia, analizó el asunto y dio el guión para actuar. Gente vino de México, vio el asunto y dio el guión para actuar. Y había para todo mundo. Y hay para todo mundo ahorita, si no hacen nada.
1: Claro.
0: O sea, eso es lo que está pasando ahorita.
1: ¿Y de qué valió la visita de la presidente Laura Fernández?
0: Para mí en este momento no valió de nada, porque yo sé que ella puede tener buenas intenciones, pero está muy mal asesorada en ese campo. Yo creo que está muy mal asesorada doña Laura, y alguna gente la está llevando a una guerra sin sentido, sin pruebas, a decir cosas como esto contra el Poder Judicial, que yo sé que tampoco son santos, ni tampoco están exentos de errores los jueces y los fiscales, y tampoco es que no ha penetrado la corrupción, pero ella tiene que dar pruebas porque es la máxima autoridad del país, tiene un estatus que no tiene nadie más, y es el de presidente de la República, y cuando hace esas afirmaciones tiene que ser transparente y decir por qué las hace, y no por rencillas. Hay que eliminar eso porque tenemos que unirnos todos en la lucha contra el narcotráfico y el crimen organizado. No ir a tocar la puerta, como decía el exdirector de la DIS y exministro de Seguridad, Jorge Torres, que donde quiera que esté le mando un saludo, porque no sé ni dónde está. Era difícil localizar a don Jorge antes también, ahora menos. Pero yeah, así es, lo que usted dice, así es.
1: Hablemos de sicariato, que es un tema también muy importante, muy preocupante, sobre todo porque está están reclutando a los jóvenes, ¿verdad? Muchachitos de menores de edad que están siendo reclutados a cambio de cualquier monto económico, aprovechándose de las vulnerabilidades, de la desigualdad económica, de la pobreza, porque estas estructuras narcotraficantes, y eso es importante como ponerle ahí el dedo, ¿verdad? Y es que esas estructuras que ya tienen años de operar en otros países y que vienen aquí a replicar el mismo sistema, se aprovechan y se apoderan de las zonas vulnerables de los estados, ¿verdad? De los territorios, donde hay muchos muchachitos que no tienen acceso a la educación, que no tienen acceso a la alimentación, que están en pobreza y que lo reclutan a cambio de cualquier platilla, y esa platilla es muy importante para ellos para comprarse cosas, para lo que sea. Entonces no les importa matar a cambio de eso, don Gerardo, si pudiera como desarrollarnos.
0: Sí, indudablemente el sicariato, cuando usted ve las edades de quienes son detenidos o muertos, porque a veces las mismas organizaciones los utilizan y ellos mismos los mandan a matar, ajá, o mueren en el cumplimiento de alguna misión, entre comillas, algún homicidio o alguna situación, o mueren en una rencilla con las otras bandas, son muchachos de 18 a 25 años, y algunos menores de edad, uh-huh. Y esto de menores de edad se incrementó en el Pacífico, mucho, y en Limón. Pero indudablemente, además de la plata, además de las tenis, además de todo lo que sabemos que les daban, sí, de viajes al exterior, de conseguirles mujeres a algunos, porque en esto relativamente Costa Rica, bueno, en Colombia y en México, hay mujeres sicarias. En Costa Rica es difícil verlas, o no han sido identificadas, pero estamos hablando de la mayoría de sicarios son hombres. Uh-huh. Y en realidad yo veo que esto no decrece. Las redes sociales se utilizan indirectamente para reclutarlos. Las fiestas que se organizan ilegalmente, cuando alguien alquila una finca y lleva un reggaetonero, o lleva música electrónica, o lleva algo que le gusta a los jóvenes, o lleva mujeres para que hagan eventos, uh-huh. Ahí se utiliza y se recluta gente en esas fiestas, porque hay licor, hay drogas, uh-huh. Hay de todo, y ahí se recluta gente, uh-huh. Se recluta en las redes sociales, se recluta en el boca a boca entre amigos y entre amigas, se recluta, y en eso sí estamos. El Estado deja muchos puntos que son tomados por el narcotráfico, entre ellos la vulnerabilidad que se da en la sociedad por diferentes cosas y las necesidades que tienen las familias, muchas veces, o pocas veces, no sé, las mismas familias saben en lo que andan los muchachos.
1: Hay un vacío legal frente a la autoría intelectual de estos homicidios, es decir, mandan a los sicarios jóvenes, a los que les dan, sí, un par de tenis, cuando yo digo platilla, les dan 30,000 pesos, 25,000 pesos, a cambio de un asesinato, pero la autoría intelectual como que es borrosa, ¿verdad? Vemos los videos donde llegan en una moto, se bajan, disparan, vemos a alguien matando, pero ¿quiénes están detrás de todo eso, verdad? ¿Quiénes son los que mandan o los que ordenan?
0: Tienen que existir campos de entrenamiento, Hilda, tienen que existir campos de entrenamiento que no son ubicados.
1: Ajá.
0: Y eso hay que buscarlo y hay que detenerlo.
1: Ahora, Gerardo, Costa Rica es un territorio muy pequeño. ¿Cómo es posible que nosotros no tengamos control de él?
0: Acuérdese que fue en La Lupa donde se denunció por parte de este servidor antes. Claro, ya el organismo de investigación judicial sabía, y las diferentes policías seguramente, la escuela que había en Limón. De sicarios, ¿no?
1: Sí.
0: Pero eso debe estar existiendo. La mampara de algunas empresas de seguridad que no sé cómo son inscritas en el ministerio, cuáles son los requisitos, que acaban siendo empresas al servicio del narcotráfico, según los últimos acontecimientos que se han demostrado en los operativos que se han hecho. Por ejemplo, quiero decir una cosa, en este operativo de Riverside, don Álvaro Sánchez nos decía la reunión de la hija de Pecho Rata,
1: ajá,
0: con el agente de la DEA, uh-huh, y el abogado, uh-huh, en el Hotel Real Intercontinental en Escazú, para negociar mientras Pecherrata estaba detenido en la Reforma y gozaba de comunicación.

0: comunicación vía celular, porque ya sabemos que policías penitenciarios lo permitían y les daban los teléfonos. Y a como pagaba Pichorata, debe pagar millones por esos teléfonos, debe haber pagado. Pero esto demuestra lo que yo he dicho también, que Celso Gamboa puede haber negociado desde Costa Rica, desde antes de viajar, algunas situaciones, y debe estar negociando allá. Porque no es bonito estar en ninguna cárcel en Estados Unidos ni en ningún lado, pero menos en Estados Unidos. Y realmente, por eso yo, un paréntesis, cuando quieren copiar a El Salvador, ¿por qué don Gerald y don Gabriel no viajan a Estados Unidos y ven algunos centros de detención, cárceles, para que de verdad aprendan algo? Pero en esta situación, yo creo que Celso pudo haber negociado perfectamente. Yo puedo afirmarlo, pero no lo voy a afirmar, que pueda haber negociado. Y es que he visto algunos analistas de escritorio decir que no, que el juicio no ha iniciado, que los abogados pidieron prórroga para estudiar el expediente. Todo eso es dilatarlo para alguna negociación que se está realizando y que se empezó en Costa Rica. Simplemente no podían decir ni Pecho Errata ni Celso, que estaban negociando con la DEA en Costa Rica, detenidos en la reforma, porque gozaban del peligro de sus vidas ahí adentro.
1: Ajá. Nos quedan pocos minutos y yo quiero que hablemos o escucharlo a usted, don Gerardo, hablar sobre nosotros, los ciudadanos costarricenses, los que nacimos en una de las democracias más estables de América Latina. ¿Cuál debe ser la postura de los costarricenses cuando empezamos a normalizar por la vida cotidiana de los crímenes, de los sicariatos, del narcotráfico, de la aparición de estructuras lideradas por colombianos, por mexicanos, donde empezamos a normalizar esta realidad y quizá hacernos de la vista gorda? Porque a mí no me va a alcanzar esto, no me va a tocar, ¿verdad? Hay una corresponsabilidad de nosotros, los que nos sentimos en burbuja frente a las zonas vulnerables que son totalmente tomadas por el narcotráfico, esa otra Costa Rica de la que a veces nos creemos muy lejanos, pero es nuestro propio país, nuestro propio territorio.
0: Claro, yo creo que si no le ponemos atención a todo esto y no vemos y no nos unimos todos, todas las ciudadanos honestos de este país y trabajadores y todos en esta lucha, vamos a ver más, como usted habló con Álvaro de algo, lo voy a tocar, vamos a ver más atrios de Malverde o de la Santa Muerte en estos pueblos, en estas zonas vulnerables que usted menciona, y vamos a dejar de ver a la juventud participar en deportes y en otras cosas. Debemos unirnos bajo el mismo objetivo de derrotar a esta gente. Las autoridades deben hacerlo, deben dejar rencillas de lado, deben buscar ayuda internacional. Esto se puede poner peor. El asumir a Berardo de la Espriella en Colombia, va a haber una ofensiva contra estos grupos narcos en Colombia que nos los pueden desplazar para acá. En Venezuela la situación se está dando para condiciones de que quienes se dedican a esos negocios ilegales vengan para este sector de Centroamérica. Entonces la situación se nos puede complicar más, no solo en el consumo, sino en las mafias que buscarán sobrevivir con toda clase de delitos, como lo hacía el Tren de Aragua, o lo hace el Tren de Aragua, aunque el Niño Guerrero haya sido bien asesinado. Esos desplazamientos nos pueden castar mucho. Debe haber unidad de los partidos políticos, unidad de la Asamblea Legislativa con el Poder Judicial y el Poder Ejecutivo. Eliminar rencillas. Y si quieren sacar a alguien de las negociaciones por buscar el bienestar del pueblo en la lucha contra el narcotráfico y el crimen organizado,
1: sí,
0: sean transparentes y digan por qué no debe sentarse alguien en una silla y no inventen lo del examen de polígrafo.
1: Agradeciéndole a don Gerardo Oviedo su participación en La Lupa de hoy, muy enriquecedor. Tenemos que abrir los ojos ante esta realidad que vive Costa Rica y estar pendientes permanentemente de esta situación. Muchas gracias, don Gerardo Oviedo. Gracias a ustedes, luperos, como siempre, por su compañía y por su confianza para Con la Lupa.
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8: Buenos días, hoy viernes 3 de julio del 2026, les saluda Ismael Hernández y estos son nuestros titulares. Proyecto sobre patrocinio de licor en el deporte quedará archivado por vencimiento de plazo. Tránsito advierte sobre multas por ingresar vehículos a las playas. Y en noticias internacionales, calor extremo golpea a Estados Unidos y amenaza celebraciones y partidos del Mundial. Ampliando las informaciones, el proyecto de ley que pretendía autorizar el patrocinio de bebidas alcohólicas en actividades deportivas quedará archivado luego que la Asamblea Legislativa no lo aprobara dentro del plazo establecido, la prórroga necesaria para continuar su trámite. La iniciativa, tramitada bajo el expediente 23.216, cumplió el plazo ordinario de 4 años sin que el plenario votara la ampliación del periodo legislativo requerido para mantenerla vigente. La normativa legislativa permite extender ese plazo por 4 años adicionales mediante una votación de al menos 29 diputados, siempre que la decisión se adopte antes del vencimiento del término original. El proyecto ingresó a la corriente legislativa el pasado 30 de junio del 2022 por iniciativa de la entonces diputada del Partido Unidad Social Cristiana, Daniela Rojas Salas. Aunque la propuesta obtuvo 41 votos a favor y 10 en contra en el primer debate, ninguna diputación presentó la moción para ampliar el plazo antes de su vencimiento. En otras informaciones, la Policía de Tránsito recordó que ingresar vehículos a la zona de playa constituye una infracción a la ley de tránsito y expone a los bañistas a accidentes graves, por lo que hizo un llamado a respetar esta prohibición durante las vacaciones de medio año. La sanción por esta conducta asciende a 61 mil colones. Entre enero y mayo de este año, los oficiales confeccionaron 16 multas por este motivo. Las autoridades señalaron que el riesgo aumenta durante el receso escolar y el periodo de vacaciones colectivas del sector público, cuando miles de personas visitan las playas del país. La Policía de Tránsito pidió a la ciudadanía denunciar cualquier incumplimiento del sistema de emergencia 911 y recomendó mantenerse a la cada de las zonas destinadas al ingreso y salida de lanchas para reducir el riesgo de accidentes durante la temporada vacacional. En noticias internacionales, una ola de calor afecta a millones de personas en Estados Unidos, especialmente en el centro y la costa este del país, donde varias ciudades registran temperaturas récord y sensaciones térmicas cercanas a los 45 grados centígrados. Las autoridades prevén que las condiciones se mantengan hasta el sábado por la noche, en medio de las celebraciones del 250 aniversario de la independencia estadounidense y durante el desarrollo de la Copa del Mundo. Nueva York, Washington, Chicago y Boston figuran entre las ciudades bajo mayor presión por el calor. En algunos puntos, las autoridades habilitaron centros de enfriamiento, ampliaron horarios de piscinas públicas y recomendaron a la población permanecer en espacios con aire acondicionado. En Washington, el termómetro alcanzó casi los 39 grados centígrados y superó un récord vigente desde hace 128 años para un 2 de julio. Además, las temperaturas nocturnas ofrecen poco alivio, con mínimas cercanas a los 27 grados centígrados. El calor extremo representa un riesgo mayor para niños, adultos mayores y trabajadores al aire libre. Especialistas recuerdan que las olas de calor provocan más muertes en Estados Unidos que huracanes e inundaciones. Y en los deportes nos quedamos con el programa Totalmente Deporte Radio con Daniel Quiroz.
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0: ¿Qué tal? Buenas tardes, bienvenidos a Totalmente Deporte Radio, bienvenidos a nuestra edición de viernes 3 de julio de este año 2026. Saludos cordiales de parte de un servidor, Daniel Quiroz, gracias por estar con nosotros en sintonía, gracias por acompañarnos para cerrar ya esta semana en el arranque también de este séptimo mes de este 2026, deseándoles bendiciones, cosas buenas, cosas positivas que vengan a su vida y que todo lo que usted vaya caminando, lo pueda caminar de manera positiva, más allá de los problemas, de las situaciones conflictivas, que todo vaya tomando forma positiva, y para eso hay que esforzarse, poner todo en manos de Dios, y a Dios rogando y con el mazo dando, ¿verdad? También buscando soluciones para que todo sea mejor en este séptimo mes del año y vaya cumpliendo también todos los objetivos. 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Mucha información deportiva, por supuesto, de la Copa del Mundo que vamos a estar a partir de este momento informándoles. Ya va tomando forma la siguiente ronda de octavos de final del Campeonato Mundial 2026. Ya algunos han tenido que marcharse, otros han logrado visar el boleto para estar presentes en la siguiente ronda. Así que hay mucho de qué hablar, mucho de qué compartir. Por supuesto, también algunos favoritos se han ido y algunos otros que tal vez no estaban dentro de la expectativa, dentro del espectro de la posibilidad, terminan también coronando su boleto a la siguiente ronda. 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Y también saludar a don Eduardo Chavarrí Velázquez. Chavita, saludos, qué gusto verte, Chavita, bendiciones, gracias por su trabajo ahí en controles. Y antes ya de entrar en materia deportiva, hablando de la Copa del Mundo, porque ya está jugando también la selección de Australia y Egipto en este campeonato mundial, en la jornada del día de hoy, 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Bien, ¿y qué les parece si entramos en materia deportiva de una vez a lo que vinimos, para empezar a hablar ya de la Copa del Mundo y entrar a reseñar, a repasar lo que se ha vivido precisamente en estos días dentro de la actividad de los 16avos y principalmente la actividad que tuvo mucha acción el día de ayer, precisamente cuando el día de ayer, ¿verdad?, se tramitaron partidos muy importantes. Caso de España, la selección ibérica, que no había arrancado el campeonato mundial como muchos esperaban, termina el día de ayer consolidando un triunfo solvente frente a la selección de Austria, allá en el SoFi Stadium en Los Ángeles. La selección española hace un buen partido, juega un buen partido, tiene buenas sensaciones. Muestra que podría ser al final de cuentas esa selección que, reitero, antes de que empezara la Copa del Mundo aparecía en los carteles como una de las favoritas. Bueno, ayer mostró talento este cuadro español, que en Mikel Oyarzabal, que ha venido siendo la figura, más allá de lo que puede hacer o ha podido hacer el joven Lamine Yamal. Lo de Mikel Oyarzabal realmente es importante. Abrió la cuenta al minuto 36 para la selección de España en el compromiso frente a los austriacos. Luego le tocó el turno a Pedro Porro, que marcó al minuto 66, y al minuto 89, otra vez Mikel Oyarzabal. Tuvo buen funcionamiento, tuvo buen partido. Hay que destacar la acción también y el trabajo de Cucurella, de Marc Cucurella, en el juego también del día de ayer, que a la postre le permite conseguir a la selección española visar su boleto a los octavos de final de esta Copa del Mundo y sacar una victoria solvente, bien tramitada, frente a la selección de Austria, que se despide del campeonato mundial. Esto en cuanto a la selección ibérica, la selección de España en ese compromiso del día de ayer. Pero ayer también había mucha expectativa y si un partido podía llamar la atención era el juego entre la Portugal de Cristiano Ronaldo y el equipo de Croacia de Luka Modric, compañeros de equipo por mucho tiempo en el Real Madrid, dos de las grandes figuras en el fútbol costarricense por mucho tiempo. Yo siempre lo he dicho, si Luka Modric hubiese nacido en otro tiempo en donde no hubiese estado CR7 o Messi, su posibilidad de haber sido ese gran figurón del fútbol internacional hubiese sido Luka Modric, porque su talento totalmente comprobado, su calidad de igual manera. Lo que tiene sí Luka Modric es que siempre fue de bajo perfil, y aparte de eso, en una generación donde ha habido una enorme cantidad de figuras, ¿verdad? Y entre ellos CR7 y también lo de Messi, lo cual le frenó en múltiples ocasiones para hacer esa figura descollante que muchos hubiésemos pensado de Luka Modric, porque la verdad es que como jugador, durante toda su carrera deportiva, Luka Modric ha sido realmente formidable. Bien, ya vamos a hablar de lo sucedido entre Portugal y Croacia. 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Bien, continuando con lo que veníamos, que era precisamente lo de Portugal y lo de Croacia. Ayer ese juego acaparaba la atención de todos. Se suponía, y así al final de cuentas terminó siendo, un partido cerrado, disputado para cualquiera de los dos. Portugal, que no ha sido la Portugal que muchos anhelan, teniendo a CR7 en sus filas, esa Portugal que vaya a disputar y a ganar el título para que CR7 termine su carrera deportiva también dejándose una victoria en una Copa del Mundo, que es lo único que le falta a Cristiano Ronaldo para completar su archivo, ¿verdad? Su expediente de una carrera prodigiosa, de grandes resultados, de excelentes números y estadística. Bueno, y lo de Croacia, que Croacia siempre ha sido un equipo complicado, tiene figuras importantes, Perisic, lo de Luka Modric que mencionábamos, ¿verdad? Que es toda una figura. En fin, el partido se disputó bajo un ambiente bonito, agradable, un ambiente de mucha motivación, con presencia, eso sí, de más portugueses en el estadio que otra cosa, ya en el BMO Field en Toronto, en Canadá, donde se jugó el juego. Logró marcar Iván Perisic al minuto 53, puso la ventaja para el cuadro de Croacia, puso el listón un poquito alto porque estaba complicado el juego, muy trabado, muchos goles anulados. De hecho, le anularon la posibilidad del segundo al cuadro de Croacia. Luego le anularon un gol a CR7 por estar en fuera de juego. Luego se presenta el empate, pero también se dieron otras anotaciones que fueron anuladas con el uso del VAR por fuera de juego realmente ajustados. Se da el empate en el marcador cuando ya parecía que la victoria se la iba a llevar Croacia, que el boleto lo tenía Croacia a la siguiente ronda, se da en la anotación de Gonzalo Ramos, primero lo de Cristiano Ronaldo, perdón, al 68 por un penal que se registró, ¿verdad? Y al final, con el VAR se comprueba que sí, que había falta, una sujeción. CR7 logra marcar de penal al minuto 68, se empata el partido y ahora sí, lo que les decía, ya el juego parecía que se iba a ir también a los tiempos extra por la situación que se estaba dando y llega la anotación de Gonzalo Ramos de cabeza al minuto 90+4 para convertir el 2-1. Y ojo, porque al 90+10, casi 12, se da una situación también de anotación por parte de los croatas que con el uso del VAR, con el uso de la tecnología, con el chip, que tiene la pelota, ese chip demuestra que hubo contacto en un balón que roza a un jugador del cuadro de Croacia y le llega a un compañero suyo que estaba metido en fuera de juego. Si la pelota no la hubiese tocado y le llega al compañero de ataque y hubiese tocado al defensor, lo habilita. Pero en este caso particular, el chip marca que hubo un contacto por parte del jugador croata y eso invalida la acción de fuera de juego y con ello Portugal logra la victoria y avanzar a la siguiente ronda dejando a la selección de Croacia eliminada con ese marcador de 2-1 en un gol realmente de esos de Mundial 2026, de tecnología pura, de chip y de VAR para poder determinar que no había ingresado de manera correcta la pelota por parte de la selección de Croacia. Ese fue el juego que se dio también el día de ayer y luego se cerró también la pinza, por llamarlo de alguna manera, en cuanto a los partidos de ayer con el gol y la victoria o los goles de Suiza frente a la selección de Argelia allá en el BC Place en Vancouver, también en Canadá. Los suizos, sin mayor complicación, sin mayor problema, terminan consolidando la victoria con los goles de Mbolo y de Ndaye al minuto 11 y al minuto 46, consiguen que la selección de Suiza logre derrotar 2-0 a Argelia. Argelia queda eliminada y Suiza avanza a la siguiente ronda. Ya hay octavos de final pactados, ya los vamos a ir a repasar. Antes de repasar eso, vamos también a recordar lo que se está jugando el día de hoy. 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
0: 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Y bien, para hoy la actividad, ya se está tramitando el juego entre la selección de Australia y la selección de Egipto, que está teniendo desarrollo en su primer tiempo allá en el AT Stadium, allá en Arlington, y para las 4:00 p.m. se viene un partido bastante importante, lo que pueda hacer la selección de Argentina frente a la selección de Cabo Verde. Otra vez el equipo de Messi que va a volver a tener actividad, volver a tener acción allá en el Hard Rock Stadium. Este partido será Miami a las 4:00 p.m. Los argentinos frente a Cabo Verde, esta selección africana de Cabo Verde que ha tenido realmente un torneo brillante, que ha tenido una Copa del Mundo muy buena. Lo he dicho ya varias veces, los africanos han tenido muy buena Copa del Mundo, pero les ha faltado el puntillazo final. Han tenido para ganar los partidos, pero no han sabido aprovechar los momentos idóneos en el juego para sacar el resultado. Ya le pasó a Senegal, ya lo vimos también en otro momento con Costa de Marfil, y ahora le tocará el turno a Cabo Verde frente a la selección de Argentina. No será un hueso fácil de roer para los albicelestes, para los actuales campeones del mundo, porque Cabo Verde es un equipo complicado, pero si sacamos cuentas y vemos lo de Senegal, vemos también lo de Costa de Marfil, uno pondría la ficha en la selección de Argentina, pese a que el rendimiento, reitero, de los africanos en esta Copa del Mundo ha sido muy bueno, pero ha sido más de lo mismo. Siempre juegan buenos partidos, lo hacen bien, pero al final quedan en el camino. De momento Marruecos es la selección que levanta las manos para estar ahí peleando por una posibilidad de llegar hasta lo más lejos en este campeonato mundial. 4:00 p.m, Argentina frente al equipo de Cabo Verde. Este juego, ya los amigos que están en la repetición en la madrugada podrán conocer cómo terminó de definirse este juego y la posibilidad de que Lionel Messi vuelva a anotar. Messi, que hoy por hoy ya tiene 19 goles en Copa del Mundo, es el máximo goleador de las Copas del Mundo, 2 goles más que Kylian Mbappé, que ya inclusive Kylian logró superar a Miroslav Klose, el alemán, y a esperar lo que pueda suceder con la selección de Argentina. Hay mucha expectativa, evidentemente, muchos ponen a Argentina como la gran favorita en el juego, y no solamente en el juego, sino también con la posibilidad de revalidar el título alcanzado hace 4 años allá en Qatar. Ese será otro de los partidos, entonces, que se van a tramitar el día de hoy y que van a permitir ir completando ya, ¿verdad?, lo que es propiamente la actividad de los octavos de final, que ya tiene sus emparejamientos y que tendrá actividad a partir del día de mañana. Ya vamos a hablar precisamente de eso. Le quiero recordar a usted, comunidad escazuseña, su municipalidad informa que el próximo 30 de junio ya ha vencido precisamente el plazo para pagar el segundo trimestre del impuesto de bienes inmuebles y servicios. 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Bien, ¿qué se viene ahora? Después de estos partidos que se van a completar hoy también por la noche, con el juego entre Colombia y la selección de Ghana. Colombia, que es una de las selecciones favoritas, lo ha hecho bien, el conjunto cafetero ha jugado de buena manera, enfrenta a otra selección africana como es Ghana. No va a ser fácil, no va a ser sencillo. Ghana es un gran equipo, jugarán allá en el Arrowhead Stadium en Kansas City, y este partido será a las 7:30 p.m. entre la selección Colombia y la selección de Ghana el día de hoy, para completar ya esta fase de los 16avos de final. La Colombia, que muchos ponen dentro de las favoritas para dejarse título de la Copa del Mundo. Colombia frente a Ghana, entonces, 7:30 p.m. Los amigos que están en la madrugada en la repetición ya conocerán cómo terminó ese resultado, y ya la mesa quedará servida entonces una vez que estos partidos terminen de tramitarse para los octavos de final, que iniciarán acción a partir del día de mañana. Ya para el día de mañana arrancarán acción los juegos de los octavos de final de este campeonato mundial 2026, y ya vamos a venir a hablar precisamente de cómo quedan pactados esos octavos de final de la Copa del Mundo, que me parece a mí tiene series interesantes, donde está claro, hay unos más favoritos que otros, pero ya la Copa del Mundo ha demostrado que el favoritismo se queda de lado cuando la competencia realmente en este Mundial ha demostrado que puede darse cualquier cosa. Por nada las quinielas han estado realmente afectadas a lo largo de toda lo que fue la fase de grupos y ya esta fase de 16avos, porque muchos tenían pensado resultados que al final no se terminaron gestando de la manera como se pensaba. 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Vamos a ir a la pausa, don Eduardo Chavarría y Velázquez. Estamos en edición de viernes, hoy viernes 13 de julio de este año 2026. Vamos a venir a hablar de cómo quedaron o cómo podrían quedar ya pactados los octavos de final también, cuando faltan por definirse dos de los partidos de esta serie de octavos de final, que le van a ir dando ya una forma importante. Ya se han tramitado más de 85 partidos en el Campeonato Mundial y de los 104 que están en desarrollo en la Copa del Mundo, cada vez son menos y cada vez los equipos más fuertes son los que están llegando a su siguiente ronda. Pausa, Chavita, venimos con más, estamos en Totalmente Deporte Radio. Voy y vengo.
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4: Continuamos acá en Totalmente Deporte Radio. 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Vamos de inmediato ya con los juegos de los octavos de final, que ya están pactados para tramitarse a partir del día de mañana. Son series que muchas en el papel podrían tener un favorito, pero no se puede repartir absolutamente nada, como lo hemos venido hablando durante todos estos días en Campeonato Mundial. Jugará mañana la selección de Canadá a las 11 de la mañana, será el juego, frente a la selección de Marruecos. Marruecos, el cuadro africano, el que logró hacer un excelente trabajo y esfuerzo frente a la selección de Países Bajos, la eliminó, llega a buscar nuevamente lo que alcanzó en el Mundial de Qatar hace 4 años y tratar de superarlo, llegar a fase de semifinales. Marruecos frente a Canadá a las 11 de la mañana, el día de mañana, y el favorito sin duda alguna en esta serie es la selección marroquí, los africanos, pero los canadienses como anfitriones de la Copa del Mundo realmente han hecho un gran

Un excelente trabajo frente a Alemania, que con su esfuerzo en zona defensiva, su ordenamiento con bloque profundo, bloque bajo, terminó dando la campanada, dando el zarpazo y logrando su boleto también a los octavos de final. Enfrentarán nada menos y nada más que a la gran favorita de la Copa del Mundo, porque yo creo que para muchos, me incluyo, Francia, la selección gala, es la selección favorita para ganar el campeonato mundial. Es el equipo que ha mostrado mejor juego conjunto, es el equipo que ha mostrado mejor individualidades, es el equipo que tiene a Kylian Mbappé encendido, que cada vez que juega en campeonato mundial, ¿verdad? Su traje le queda a la medida, su frac le queda totalmente ajustado como tiene que ser, y eso hace que Francia, por el trabajo que hace el equipo de líder de Sams, tenga toda la posibilidad de avanzar. Y Paraguay, evidentemente, en esta serie que será mañana 3:00 p.m. Francia-Paraguay, no es la favorita del equipo de Gustavo Alfaro, pero bueno, podría ser también la Paraguay mata gigantes, ¿verdad? En este campeonato mundial habrá que esperar que se desarrolle ese compromiso. Para el domingo 5 de julio, Brasil, la selección brasileña, jugará frente a la selección de Noruega, esa Brasil que dejó a los japoneses en el camino, que sufrió ante los nipones, pero que supo levantarse en momentos clave del juego y conseguir la victoria. Brasil jugará frente a la selección de Noruega, y los vikingos, con su popular ru, que ha sido el grito de batalla, que ha sido la forma de vivir el partido, que ha llamado la atención, que inclusive muchos imitan ya sin ser noruegos, y que por supuesto llama la atención ver eso tan bonito en los estadios, en los diferentes escenarios donde Noruega ha jugado, ¿verdad? A todos los aficionados enchufados, haciendo como si remaran, ¿verdad?, en su barco vikingo. Bueno, Noruega jugará el domingo a las 2:00 p.m. frente a Brasil, y aquí es difícil vaticinar, aquí es difícil decir que Brasil es la favorita. Debería de serlo por ser la pentacampeona del mundo, por lo que significa Brasil y lo que ha representado en el fútbol mundial en la historia, y por lo que los jugadores también tienen en calidad individual y demás. Pero Noruega no va a ser nada sencillo. Y de la mano de Erling Haaland, por decir algo, porque tiene figuras importantes en todas sus líneas, podría convertirse en el verdugo de los brasileños para buscar boleto ya a los cuartos de final. Este duelo de Brasil y Noruega del próximo domingo a las 2:00 p.m. Y aquí entra también otro partido del domingo que va a estar muy, pero muy bueno. La México anfitriona, la México de los llenazos, la México del cielito lindo que han cantado los aficionados aztecas a más no poder cada vez que la selección mexicana juega, la México de Javier Aguirre, que enfrentará a la selección de Inglaterra, la selección de Kane, de Harry Kane, la selección de Rashford, que vino de menos a más el jugador en esta Copa del Mundo, la Inglaterra de Pickford, la Inglaterra de una enorme variedad de figuras importantes, desde su zona defensiva hasta su ataque. Es el rival de México el domingo a las 6:00 p.m. México tiene ahora su primer gran duelo, porque si bien es cierto, ha enfrentado equipos de media tabla, no ha logrado enfrentar todavía a un equipo poderoso. Inglaterra es un equipo poderoso, pese a que no ha jugado tal vez su mejor fútbol y trata de retomar aquella Inglaterra de los tiempos pasados. Inglaterra es un hueso duro, es un difícil obstáculo. Si México quiere buscar algo en esta Copa del Mundo, tiene que superar a Inglaterra el domingo a las 6:00 p.m. Y si Inglaterra quiere dar paso firme a su búsqueda del título, que hace ya por más de 60 años no consigue, tiene que derrotar a la selección mexicana en este juego del domingo a las 6:00 p.m. Para el lunes, España-Portugal, otro duelazo. Logró avanzar CR7 y Portugal dejando en el camino a la selección de Croacia. Y el lunes a la 1:00 p.m, España jugará frente a Portugal. El que avance tendrá muchas opciones de llegar a la final. Me parece que aquí, entre estos dos, está un posible finalista de la Copa del Mundo. El que avance va a ser muy posiblemente un equipo que llegue hasta la fase final del campeonato mundial. La España de Lamine Yamal frente a la Portugal de CR7. 1:00 p.m. jugarán el día lunes en ese juego, en ese partido. Y luego también, ese mismo día lunes, a las 6:00 p.m, otra anfitriona de la Copa,
como lo es Estados Unidos, que me parece ha hecho un buen partido, cada uno de los que ha tramitado, una buena copa, una buena

0: fase de grupos, los Estados Unidos jugarán frente a la selección de Bélgica. Bélgica, que sufrió para dejar a los africanos en el camino, llegan a enfrentar a los Estados Unidos, y el equipo de las Barras y las Estrellas tiene enormes probabilidades de dejar al equipo de Kevin De Bruyne en el camino, el Estados Unidos de Pulisic, el Estados Unidos de Pakeni, este cuadro de Estados Unidos del señor Mauricio Pochettino, con altas probabilidades de por qué no hacer historia, teniendo a Bélgica, que no ha sido una selección poderosa, pero ya en estas instancias cualquier cosa puede pasar. Y luego nada más está faltando por definir lo que se vendrá el martes 7 de julio para los partidos de las 10 de la mañana y el partido de las 2 de la tarde. Estos partidos se van a definir con los juegos que se están tramitando el día de hoy y que ya yo les mencionaba. De hecho, en esta serie de juegos, solo hay un equipo que ya está clasificado y es la selección de Suiza, que anoche logró derrotar a la selección de Argelia. Por lo demás, los duelos que se vayan a gestar en esta fase de octavos de final, en estas series específicas, saldrán precisamente de lo que pueda acontecer el día de hoy en los partidos que tienen que tramitarse. Uno de los duelos será el ganador de Australia-Egipto ante el ganador de Argentina y Cabo Verde, y el que gane entre Colombia y Ghana enfrentará a la selección de Suiza el martes a las 2 de la tarde. 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A esta hora, la hora de importaciones Camp Prudín, vamos a la pausa. Don Eduardo Chavarría, venimos con más acá en Totalmente Deporte Radio. Estamos en edición de viernes. Ya venimos.
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4: Seguimos acá en Totalmente Deporte Radio. Gracias por estar con nosotros en esta edición de viernes. 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Bueno, ya hablamos de la Copa del Mundo. De momento, dejemos que la Copa del Mundo siga fluyendo. Esperemos a ver qué pasa en el transcurso del día de hoy con los resultados y demás. Por ahora, hablemos también del fútbol nacional, que ha venido generando noticia. Se han venido dando noticias importantes en los clubes que están con la pretemporada, con la preparación, porque también hay que ser claros, el 25 de julio arranca nuevamente el torneo de apertura, el campeonato nacional. Estamos a 22 días, poco menos de 3 semanas para que arranque el campeonato nacional, y dentro de las noticias de algunos clubes aparece lo de Liga Deportiva Alajuelense, el cuadro manudo que confirmó el día de ayer el fichaje del volante Roan Wilson para reforzar el medio campo en el plantel manudo. Este anuncio lo hizo ayer en sus redes sociales el conjunto de Liga Deportiva Alajuelense. Roan Wilson llega como agente libre luego de su paso por Portugal, donde militó en el Gil Vicente y posteriormente en el Chávez de la segunda división portuguesa. Hay que recordar que en Costa Rica el mediocampista defendió los colores del Limón FC y anduvo también en el cuadro del Municipal Grecia. El jugador Roan Wilson, que hoy por hoy tiene 24 años, iba a llegar a reforzar al conjunto manudo. Una de las contrataciones que también hace el señor Rescalvo, el español, nuevo técnico de Liga Deportiva Alajuelense. Recordemos que ya Ronald Matarrita había renovado contrato, se trajeron nuevamente al club a John Paul Ruiz, que estaba a préstamo, se trajeron también a Farbot Samadian para el plantel. Se contrató Luis Díaz, pero para situación lamentable de la liga, Luis Díaz sufrió un problema grave de lesión que lo dejará fuera de toda competencia mientras realizaba las prácticas, los entrenamientos en la pretemporada. Así que una lamentable noticia para el plantel manudo, la situación de Luis Díaz. Y en el caso del Saprissa, ya Saprissa ha venido también trabajando. Un anuncio importante hacían los morados el día de ayer. De acuerdo al presidente Roberto Artavia, el equipo va a contar con una gramilla híbrida tras los trabajos de instalación que comenzarán, comenzarán el 22 de julio. Van a poner una gramilla híbrida que le permitirá tener mayor tecnología en su cancha allá en el estadio Ricardo Saprissa y más al cuadro morado. Es una cancha de las que se usan a nivel mundial, como la que tiene el Real Madrid, de acuerdo a lo que dijo Roberto Artavia, el presidente de la institución morada, para la nueva gramilla que tendrá el estadio Ricardo Saprissa y más de cara al torneo de apertura. Esa es la idea, esa es la intención, y así será entonces para el conjunto de los morados el tener una gramilla híbrida para el próximo campeonato. 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
4: 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Vamos a la pausa, don Eduardo Chavarría Velázquez, venimos con más. Estamos en Totalmente Deporte Radio, edición de viernes. Ya venimos, voy y vengo.
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4: Recta final de nuestra emisión acá en Totalmente Deporte Radio. Gracias por estar con nosotros, amigos oyentes, por acompañarnos, por estar en sintonía. Ya en el cierre de nuestro programa del día de hoy, contarles que en noticia del Mundial, pero que tiene que ver específicamente con Alemania, Alemania, después de la eliminatoria o la eliminación por parte de Paraguay, que los dejó fuera de la Copa del Mundo, ahora está pensando en su futuro. La selección teutona, la selección alemana, la Federación de Alemania está buscando cambios en su equipo luego de este fracaso, porque la verdad es que para Alemania lo sucedido es un fracaso, que ya se viene repitiendo de por sí hace bastante tiempo, y están pensando en prescindir de los servicios del seleccionador Nagelsmann. La idea es reemplazarle, sustituirle pero de acuerdo a lo que se ha conocido, ¿verdad?, tendrán que reunirse con él para proponerle que deje al equipo. Y si Julián se negara a renunciar porque no quiere irse del equipo, la federación deberá activar una cláusula de rescisión valorada en unos 7 millones de euros. Eso es lo que tendría que pagarle la Federación Alemana a Nagelsmann para que deje su vínculo con la selección teutona. Hay que recordar que el estratega tiene contrato con la selección de Alemania hasta el año 2028. Bien, de esta manera llegamos al final de Totalmente Deporte Radio. Don Eduardo Chavarría Velázquez, gracias por su trabajo. De parte de un servidor, Daniel Quiroz, gracias, bendiciones, feliz fin de semana. Listos todos para ver estos días la Copa del Mundo. Y el próximo lunes, si Dios lo permite, nos encontramos para conversar, para informarles acá en CRC 89.1 Radio. Que la pasen bien. Bendiciones para todos. Buenas tardes.
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13: Muy buenas tardes. Estamos en un programa más.
14: Luis Gerardo, estamos al aire.
13: Muy buenas tardes. No sé si me oyen. Aquí estamos. Ok. Estamos en alto voltaje que los días viernes lo conduce quien les habla, Luis Gerardo Villanueva Monge. Los días viernes nosotros también queremos dedicarlo al análisis del acontecer nacional e internacional. Y hoy hemos invitado a don Welmer Ramos González. Don Welmer es economista, ha sido diputado, ministro, es candidato presidencial también y es un hombre versado en la materia económica. Y en estos días ha estado en la picota temas económicos. En primer término, el del SIMPRE. En segundo término, la ley concursal, precisamente a propósito de un señor que resultó embajador en las Naciones Unidas por parte de Costa Rica y que está acogido a esa ley concursal y quiere el plazo de 41 años para pagar. Y además, esto con lo de SIMPRE, hay otros temas, ¿verdad?, que lo traen, que es el cobro de comisiones, que es el cobro de impuestos, IVA, etcétera. Entonces, quisiéramos analizar con Welmer Ramos González hoy sobre eso. Entonces, primero, bienvenido, Welmer, a Alto Voltaje.
15: Muy buenas tardes a todos y todas los costarricenses y a usted, don Gerardo, por invitarme a este programa. Buenas tardes, perdón.
13: Buenas tardes, buenas tardes. Welmer, vamos a ver. Para que podamos entender por qué ahora se puso en la picota el SIMPRE, después de que poco a poco se fue vendiendo la idea de que era mejor manejar SIMPRE que mejor que manejar tarjeta y que manejar efectivo, porque uno con el SIMPRE es con sus ahorros, entonces no paga intereses, no paga comisiones, etcétera, que sí podría ser con la tarjeta de crédito. Y sin embargo, ha sido foco ahora de discusión por parte de la tributación directa, el Ministerio de Hacienda y también los bancos. Entonces, antes de eso, porque quería también decirle a Welmer lo que me pasó a mí, en el caso particular mío. Vengo yo, hago un SIMPRE por una suma y quiero hacer otro SIMPRE por otra suma dentro de los límites que yo tengo. Y me dicen, no, porque usted ya rebasó el límite y entonces, para que haga esta otra, debe pagar 1.200 colones de comisión. 1.200 colones de comisión. O sea, yo cuando vi eso, 1.200 es el 1 punto y resto por ciento de la transacción que yo quería hacer. Entonces, vemos que ahora también no solo es tributación, sino que los bancos tienen cierta voracidad para pescar una tajada. Entonces, don Welmer, ¿de qué se trata este debate del SIMPRE en estos días?
15: Don Luis Gerardo, excelente pregunta. Mire, todos los costarricenses transamos con colones y es lo normal que un país tiene una moneda oficial que sirve como medio de pago, como mecanismo de transacciones, y entonces todos los costarricenses la usamos, en el caso de Costa Rica, los colones, los billetes y las monedas. Y a nadie se le ocurre que porque usamos billetes y monedas, el erario público está perdiendo plata. A nadie se le ocurre. Usted puede llegar a la pulpería o puede llegar a la tienda más grande y pagar con billetes y monedas, donde no queda más que ningún registro, más que la factura que le den y se hace la transacción. Por otro lado, aquí tenemos sistemas tributarios que son simplificados, donde no se da factura, tampoco. Entonces, cuando se han creado mecanismos electrónicos que evitan que la gente tenga que tener dinero en la bolsa y los negocios tener dinero en la caja, eso facilita enormemente por varias cosas. Uno es seguridad. No tiene un negocio, no se ve expuesto a la delincuencia de que lleguen a llevarse la caja, porque se llevarían únicamente vouchers y eso no es dinero. Pero resulta que Cuando se crearon esos otros mecanismos de pago, todos han tenido, de alguna manera, una comisión que le cobran al usuario, ya sea, y a veces cobran por las dos puntas, ¿verdad? Cuando digo por las dos puntas, es que en este caso le cobran a usted, y a veces otros mecanismos cobran también al comercio. Y entonces, el Banco Central, hace un tiempo atrás, sacó un mecanismo con dinero público, lo creo que se llama SIMPE móvil. Hay otro SIMPE que no es móvil. Hay otro SIMPE, el SIMPE móvil es el que va de un teléfono a otro teléfono. El SIMPE que no es móvil es la transacción que tenemos que hacer desde una cuenta bancaria a otra cuenta bancaria por un mecanismo de IBAN, que le llamamos. Hay que tener la cuenta de IBAN. Bueno, entonces el SIMPE móvil tiene la virtud de que podemos mover dinero entre todos de una manera simple, sin tener que ir a dejarle el dinero a otra persona, sin tener que ir a un cajero, sin tenerlo en la bolsa, sino teniéndolo en una cuenta bancaria, la transferimos a otra. Como el Banco Central crea la tecnología y todo este y todo lo que implica, es gratuito para las personas. Lo que hace es sustituir los billetes y monedas, no es más que eso. A nadie se le ocurriría que billetes y monedas es un mal mecanismo para pagar. Simple, no tiene más, pero tiene virtudes, tiene todas esas virtudes que ya dije. Si un hijo necesita plata para un taxi y está lloviendo y está en el colegio, entonces le ponemos por medio del SIMPE y ya no hay que irlo a recoger y él no tiene que esperar, etcétera. Tiene esas virtudes, pero tiene otra virtud. Queda un registro entre quién lo emite y quién lo recibe. Eso está en el banco. Eso es importante. Ahora, el SIMPE comienza a ganar cada vez más adeptos porque nos facilita las transacciones. Y cuando el Banco Central revela que por medio de SIMPE se hacen, solo el año pasado, 12 billones y medio de colones, es el monto de las transacciones que se movieron, eso levanta alarmas, pero no dicen cuántas transacciones se hacen en billetes y monedas, por ejemplo. No dicen cuántas transacciones se hacen por tarjetas de crédito o de débito. No dicen eso. Entonces, pero ya llama la atención y comienzan a decir que un problema de captación de impuestos es culpa de SIMPE. ¿Cómo decir? Que también podrían decir que el problema de no, que no estén captando impuestos es culpa de los billetes y monedas. Deberían de decir lo mismo. Entonces uno comienza a sospechar.
14: Sí, porque son formas de pago. Todos son formas de pago.
15: Uno comienza a sospechar con el ejemplo que usted pone. Comienza uno a tener sospechas. Resulta que el Banco Central, cuando le cobra, el Banco Central crea la plataforma SIMPE, la otra que no es la SIMPE móvil, la que es de cuenta a cuenta, de IBAN a IBAN. Y por cada transacción le cobra a los bancos 80 colones. Óigase. Por cada transacción le cobra 80 colones, pero los bancos le cobran a usted y, o a mí 1,000 y resto de colones. ¿Sabes? El banco en que yo estoy es uno de los más baratos en cobrar y me cobra como 1,250 colones por cada transacción. O sea, de 80 a 1,200 hay tamaño poco veces. Y eso es aprovecharse de un mecanismo tecnológico creado con dinero de la sociedad para lucrar. Entonces, a mí eso me da cierta molestia, porque hay otros que cobran hasta 4,000 colones por hacer esa misma transacción. Entonces, ¿qué es lo que uno ve? Que entonces ahora Hacienda comienza a decir que SIMPE hay que ponerle algunos mecanismos para que si alguien va a transar con SIMPE tenga que inscribirse en una plataforma. ¿E inscribirse para qué? Porque no tiene ningún sentido. El decreto que están sacando no tiene sentido. Porque la plata se va a mover entre una cuenta bancaria a otra cuenta bancaria. Porque eso es lo que hay. Y entonces no hay en Costa Rica El levantamiento del secreto bancario para las transacciones simple, ¿ah? Que deberían de haberlo para todas las transacciones. Y cuando digo el levantamiento del secreto, es para la tributación. No es el levantamiento del secreto para que todo el mundo conozca las cuentas de todo el mundo. No. ¿Ah? Entonces, esta medida como está, no tiene ningún sentido. Usted inscribe el teléfono, recibe la plata, y Hacienda no tiene acceso a las transacciones que se han dado, a menos que haya una orden de un juez que diga que le entreguen esas cuentas, y para eso tiene que haber ya todo un proceso en contra de alguien. Entonces, veo que lo único que se trata de hacer es crear una expectativa extraña contra un mecanismo que está dando un servicio importante a la sociedad, y que algunos quieren asustar para poner a transar por otros medios electrónicos que sí cobran plata. Y entonces, si todas estas transacciones se llevaran a cabo por los otros medios telefónicos, sí, que implican un datáfono y demás, los costarricenses por 12 billones y medio hubiésemos pagado el equivalente a 240 mil millones de colones en solo un año, ¿no? Y eso es mucha plata que nos hubieran sacado a los costarricenses y nos hubieran encarecido la vida. Esa plata que nos cobrarían en solo un año significarían el equivalente a unos 12 mil bonos de vivienda de 20 millones cada uno. Entonces, uno comienza a tener sospechas de que esta medida, que para nada beneficiaría a Hacienda y que para nada vienen a poner ese decreto, es como ir preparando el camino para poner los mecanismos hacia mecanismos de transacción, los mecanismos de pago hacia mecanismos que impliquen el pago de comisiones. Y digo okay, esto,
14: porque entonces, vamos a ver, tenemos dos ataques para la gente, tenemos dos ataques. Uno, porque los bancos están cobrando o quieren cobrar comisiones sobre todas las transacciones, ¿verdad? Por ingresos, y el otro ataque es de la tributación, y es que nosotros tengamos que, los que reciben simple, tienen que hacer, inscribirse en un registro, etcétera, para que pueda ser, digamos, controlado el cobro del IVA en cualquier transacción, sobre todo en los comercios.
15: Pero no puede ser controlado, porque si existe el secreto bancario, entonces lo que están diciendo es asustando con la vaina vacía. Si quieren asustar, que yo no veo que ese sea el mecanismo. Lo que sí hay que hacer en Costa Rica, y ya esto es una posición mía de muchos años, es que las cuentas bancarias de todo el comercio y todos los... Bueno, vamos a ver, todos los obligados tributarios de Costa Rica tienen que ser transparentes para la tributación. ¿Por qué? Ya hay pronunciamientos, y recuerdo allá en el año 2011 o 2010 que estaba don Guillermo Zúñiga como diputado, recuerdo que hubo en alguna ley de que Estados Unidos nos exigía que le diéramos las transacciones bancarias que hacían los residentes norteamericanos en Costa Rica, hubo un pronunciamiento de un magistrado de la corte que mandó un pronunciamiento diciendo que las cuentas bancarias eran parte de los registros contables de los entes y que por lo tanto eran meramente anexos de esos registros y que eran... tenían que ser del conocimiento, o deberían de ser del conocimiento de Hacienda. Y esto es fundamental para que Hacienda pueda controlar. Yo no estoy en contra de que no sea transparente simple, lo que estoy es a favor de que se transparente todo, todo, ¿ah? Todo, porque ¿quién va a transparentar simple? Todo el comercio que es formal hoy en día, ¿ah? Y entonces... el comercio informal no va a parar ahí, el lavado, la legitimación de capitales, eso va a seguir siempre estando bajo el secreto bancario. No me gusta a mí eso, Deberíamos de, debería de tributación darse cuenta cuánto están moviendo aquí los obligados tributarios, ¿verdad? Y una de las formas más claritas de ver es a través de las cuentas que se están manejando en los bancos. Máximo con el problema que tenemos de caída del tipo de cambio, por ejemplo. Y de capitales que ingresan a Costa Rica que yo creo que no tienen una explicación muy normal, para decirlo de una manera.
14: Lo que llaman en el derecho el enriquecimiento inexplicable. Hay uno que es el enriquecimiento ilícito y hay otro que es el enriquecimiento inexplicable, que no hay explicación para el dinero, porque en el dinero ilícito ya se sabe que es de tales transacciones irregulares de una actividad, digámoslo así, señalada como contraria a la ley. Pero vamos a ver por qué quería ver este tema también desde el punto de vista fiscal. Porque ahora se está hablando de un ajuste fiscal. Si no me equivoco, los organismos internacionales están llamando la atención a Costa Rica sobre la baja en la recaudación fiscal. Uno es producto de la baja del dólar, entre otros, y que requiere de alguna acción del gobierno. Y entonces se habla de un ajuste fiscal. Esta puede ser una manera de recaudar fondos, o bien cuáles otras fuentes que no han querido tocar el gobierno, y solo esta, que es una que se ha hecho ya muy popular. Sobre todo, que lo que usted nos dijo, don Welmer, al puro inicio, que se trata de transacciones que suman ya 12.500 billones, billones de colones al año.
15: 12,5 billones.
14: Billones, 12 billones, sí, que son 12.000 y pico. Perfecto. Esto despertó entonces la inquietud o la voracidad fiscal, para decirlo de alguna manera.
15: No, yo no sé, porque en Costa Rica eso es un pequeño monto del total de lo que se transa en Costa Rica. No sabemos cuánto se transa en billetes y monedas, por ejemplo, o cuánto se transa en tarjetas. Podríamos verlo para otro programa, pero yo creo que hay una forma de... Hay un sesgo de a dónde poner el esfuerzo recaudatorio en contra de las pymes, en contra de los trabajadores públicos o privados. Y cuando digo las pymes, son empresas que tienen a veces 100 empleados, son empresas que tienen 10 o que tienen 20 o que tienen 5 o 2 o al que está por cuenta propia. Ha habido un esfuerzo a través de los últimos años de poner ahí la carga tributaria. Y entonces el IVA es un impuesto que está recaudando mucho. La producción en Costa Rica está aumentando fuertemente. Y el IVA recauda cada vez más. Eso está bien, eso lo paga el pueblo. El impuesto a los salarios está aumentando. El impuesto a lo que es combustibles aumenta, etcétera. Pero viera qué raro, los impuestos creciendo la producción, los impuestos que pagan las personas jurídicas disminuyen. Y entonces las personas jurídicas podemos agarrar y dividirlas por tamaño. Y el problema está entre las personas jurídicas de más alto nivel de transacciones, ¿verdad? Entonces, decir que se va a recaudar, y aquí tengo que decirlo, que van a hacer una reforma tributaria para meter el aguinaldo de las personas a tributar y que meter el aguinaldo escolar, o cómo se llama esto, salario escolar, se va a meter se le va a meter un impuesto, y que vamos a bajar la base en que los salarios empiecen a pagar el impuesto al salario, etcétera, me parece grosero, porque el poder adquisitivo ha venido disminuyendo en Costa Rica fuertemente, los impuestos están sesgados hacia los pequeños productores y a los trabajadores, y por el otro lado, la gran evasión que se está dando y la gran elusión está en otro segmento. Aquí los últimos registros que tenemos de evasión y elusión deben andar por ahí del 8% del PIB, evasión tributaria. Pero tenemos un problema muy serio en cuanto a lo que es la gestión tributaria, es cómo se cobran los tributos. Hacienda tiene algunos programas que datan de 30 años atrás. No tiene un sistema ágil que le permita hacer cruces de datos para ver si una empresa que importó 10 mil millones y después dice que vendió 8 mil y no acumuló inventarios, ¿cómo hace esa maravilla? Por ejemplo, todas esas cosas están pasando en Costa Rica y no se está poniendo el foco donde hay que ponerlo, que es en un sistema tributario que recaude de manera progresiva, que el que más gana, más pague. Pero hay un sector muy, muy, muy, muy rico, pero re rico, no es el rico de pueblo, no. Son las grandes contribuyentes que facturan más de 60 mil millones al año que están pagando un porcentaje de carga tributaria muy, muy baja. Han entrado en una situación de privilegio por un montón de portillos fiscales que les permiten decir que la plata se la están ganando afuera y no aquí, cuando se la están ganando aquí. Y entonces ahí es donde está el problema y ahí es donde hay que poner el punto sobre las íes. Aquí, y ya yo lo he dicho, ahí hay algunas denuncias de que en el pasado se ha permitido incluso empresas que están pagando impuestos cambiar de nombre y pasarse a una zona franca, ¿va? Y dejar de pagar impuestos. Y con eso no estamos ganando ni empleos, ni inversión, ni nada. Y eso es erosionar la base tributaria. Y eso no está bien. Eso está muy, muy, muy mal, porque son empresas que están necesitando gente educada, que para educar a la gente hay que gastar millones. Están necesitando carreteras en buen estado. Están necesitando al Poder Judicial que les resuelva los litigios que tengan de manera gratuita y no cooperan, ¿ah? Entonces estamos mal. Entonces ahí tenemos nosotros, y nosotros nos vamos a ver esa gran evasión y elusión tributaria que tenemos y no estamos haciendo nada, porque hay un programa que se llama Hacienda Digital, que tiene un presupuesto de 150 millones de dólares para agarrar y digitalizar y tecnificar todo el sistema de cobro, y que está caminando muy mal, según la Contraloría, nos informaba que eso va rumbo al fracaso y no se vale. Las aduanas también son otro mamarracho que en lo que es el control y el cobro, y no se hace nada en ese sentido. Por el otro lado, la deuda pública, Costa Rica está botando plata en pago de deuda pública. ¿Por qué? Porque si uno compara lo que cobran en Costa Rica o lo que está pagando el Estado de intereses comparado con países semejantes al nuestro, como Perú, como Chile, como México, Costa Rica está pagando puntos del PIB de más. Cuando digo puntos del PIB, para que los costarricenses nos entendamos, cada punto del PIB son 500 mil millones de colones, un punto del PIB. Entonces, si estamos pagando dos puntos del PIB de más, aquí estaríamos nosotros en un problema que lo podríamos arreglar si hacemos esas cosas bien. Ahora, digamos algunas cosas. Si hay que hacer una reforma tributaria en Costa Rica, no hay que poner tributos. Lo que hay que cerrar es portillos para quitarle la capacidad a algunos de no pagar y ponerlos a pagar lo que ya tienen que pagar. Cerrar portillos. Dos, revisar los gastos. No se vale que paguemos por la deuda más de la cuenta. Si usted va a poner plata en este momento en un CDP, un certificado a plazo en el Banco de Costa Rica, digamos, le están pagando el 4,5. ¿Y por qué? ¿Por qué el Estado tiene que pagar 7? ¿Ah? ¿Por
14: Casi el
15: qué el
14: doble.
15: gobierno? ¿Ah?
14: Casi el doble está pagado.
15: ¿Y por qué si el Banco de Costa Rica es más bien un banco del Estado? Y más bien si quebrara, el Estado le da garantía plena de que va a pagar toda la bronca. Entonces, suena extraño, ¿verdad? Pero suena muy extraño esto. Esto no puede seguir pasando. ¿Por qué si Costa Rica exporta capitales? ¿Verdad? Porque Costa Rica agarra 10 puntos del PIB que tenemos nosotros en el ROP, en la plata de las pensiones, y las ponemos en el mercado internacional a tasas del 3%. ¿Por qué el Estado tiene que pedirle plata al BCE al 7,5 en dólares? ¿Por qué? ¿Verdad que eso está raro?
14: No hay
15: ¿Cómo
14: objeto.
15: no? A mí no me cierran esas cuentas. O sea,
14: Se paga más del doble.
15: entonces, y pagando más del doble no hay plata que aguante. Y entonces el gobierno y Hacienda lo que están haciendo es diciéndole, es que necesitamos recortar ahora los programas de comedores escolares y lo del SENSINAI, que tenemos que rebajarle la plata para las pensiones no contributivas de los pobres viejecitos que están en una situación difícil, etcétera, y vamos a recortar los programas sociales, porque aquí, ante todo, primero es la responsabilidad fiscal. No, eso es la irresponsabilidad, porque no es recortando gasto, sino recogiendo el dinero que tiene que darse para los programas sociales. Bueno, don Luis Gerardo, yo creo que en un país que lo hace a uno sentirse costarricense o de cualquier nacionalidad es que uno tiene el respaldo de una sociedad para situaciones difíciles. Y entonces cuando yo me siento costarricense porque sé que si me enfermo puedo recurrir, tenga o no dinero, a un ente que me va a solucionar el problema de dolor que pueda vivir. Yo sé que si caigo en un problema, digamos, de que no tuviera fondos, hay algún mecanismo que me va a dar a mí solidaridad. Que mis hijos pueden estudiar y alcanzar el nivel que pueden ellos alcanzar con sus capacidades, porque el Estado tiene un respaldo de educación gratuita, etcétera. Si hay una sociedad, y sociedad significa que tiene que haber solidaridad, que tiene que haber sentido de unión. Si no hay esto, entonces la bandera se convierte en un trapo y el himno en una canción, ¿verdad? Y entonces, no, pues tiene que haber, y solidaridad significa que seamos solidarios, y eso es la socialdemocracia, y eso es lo que nosotros hemos querido, de construir un país en que el que más tiene coopere un poquito más, ¿verdad? Y donde haya empresa privada, donde haya libertad de trabajo y donde tengamos todas esas libertades. Y yo creo que eso no se está haciendo. Hay un sector que insisto que es sumamente rico, ¿verdad? Con aviones privados, con todo este tipo de cosas, que cayó en una situación de privilegio y que tiene poder económico, ¿ah? Para financiar campañas, que tiene medios de comunicación para también promover únicamente su visión, y que tiene la capacidad también de influir para que las leyes las hagan favorables a ellos. Y entonces hemos ido creando un país bastante, bastante injusto.
14: Ok, vamos ahora a ese tema porque vemos que la gente que tiene recursos económicos se defiende, ya sea pasa una parte de sus operaciones a zona franca o se va a zona franca, aquí no hay renta mundial,
15: Mundial.
14: por ejemplo, y entonces le permiten facturar afuera sin, para no pagar impuestos en el país. Bueno, y digo yo, bueno, ¿y quién defiende al consumidor, al cliente común y corriente? Vamos a ese tema, pero vamos a un corte. Estamos con Welber Ramos González, economista, exministro y exdiputado. Estamos en Alto Voltaje, el Gerardo Villanueva, que lo conduce los días viernes. Vamos a un corte y ya regresamos con este tema del Simpe Móvil, que comenzó por el Simpe Móvil.
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14: Alto Voltaje, que los días viernes lo conduce quien les habla, Luis Gerardo Villanueva Monje, que tengo la ayuda en la cabina de Junior y de Chava, a quien saludamos también. Hoy estamos con don Welmer Ramos González, economista, exministro y exdiputado. Estamos hablando del Simpe móvil y ahora pasamos una parte, es decir, porque vemos cómo hay escudos fiscales o gente que se defiende del pago de los impuestos y entonces vamos a la pregunta ahora, ¿quién defiende al cliente del banco, al consumidor financiero, pequeño sobre todo, o mediano, y que además por las noticias de los últimos días, en virtud de que fue nombrado un embajador que

0: de los habitantes, en una pregunta que le hicieron en el informe de labores a la defensora, le preguntaron sobre qué había hecho sobre las estafas del grupo Aldesa, etcétera, que habían adultos mayores, sobre todo la mayoría. Y en realidad la respuesta no fue concreta. Le debería entonces existir, yo creo que ya no una institución nueva, una obligación de la Defensoría de los Habitantes para que defienda al consumidor financiero. Vamos a ver, don Wilmer, entremos en este tema, ¿quién nos defiende a los consumidores financieros?
1: Es un tema muy importante. Antes yo quiero decirle algo jocoso, porque hay por ahí un chat en que hay muchísima gente. Y yo estoy ahí, ya dijeron que usted y yo éramos comunistas, porque están oyendo el programa.
0: Ah,
1: Eso.
0: caramba. O sea, de frente amplio. O sea, de frente amplio, como diría aquí el gobierno de la República.
1: Un asunto como pensando yo. En los años 40 y tantos, 48, 49, en que José Figueres nacionalizó la banca o que le puso un impuesto al capital, no a las ganancias, al capital del 10%, a los capitales altos, ese era un rematado comunista. No, no. Las sociedades tienen que tener los mecanismos para que todos, sin importar las condiciones económicas, podamos superarnos y podamos vivir una vida digna. Y esto es eso es una sociedad. Eso es lo que nos hace sentirnos a nosotros parte. Y eso se ha ido quitando, porque cada vez que se recorta un programa público como bonos para erradicar tuburios o para, o como se llame, y como cuando se recorta un programa como el de el Sencinay, lo que se está afectando es a los más a los más empobrecidos. Y eso no se vale. La sociedad tiene que ser solidaria. Bueno, dicho eso, vamos a pasar a la pregunta importantísimo. Resulta que en Costa Rica, cuando un consumidor financiero tiene problemas, no tiene un ente claro a dónde recurrir. ¿Ah? Tenemos nosotros aquí, para decirlo de alguna manera, la SUGEF, el CONASIF y todas las superintendencias se encargan de velar porque las instituciones financieras operen de manera saludable, a que no vayan a quebrar y lo hacen. De alguna manera, bastante bien. No estoy diciendo que todo esté perfecto. A veces hemos visto ciertas fallas y que tienen consecuencias muy graves. Pero los entes financieros funcionan con la plata del pueblo. Cada vez que quiebra, ahora que usted decía Aldesa, o que quiebra un banco, etcétera, los recursos que se pierden no son de el banquero o de los banqueros. O de los que están al cargo de eso, sino que la mayoría de los dineros que se pierden son de la gente, fondos de pensiones, asociaciones solidaristas que ven que se les fuma la plata por ahí, etcétera. Por eso tienen que estar bien fiscalizados. Ahora, pero
0: Na
1: una
0: na
1: cosa
0: nada más
1: es.
0: para agregarte algo ahí, el de Copia Servidores. Uno ve que la empresa venía mal y el gerente ganaba más de 30 millones de
1: Imagínense.
0: colones por mes. Y la junta directiva, si ustedes ven en la quiebra de Decifin, bueno, era manejado por una familia con altos salarios y entonces uno era el gerente, otro el presidente de la junta directiva y yo no sé si solo faltaba que fuera el auditor. Y resulta que, aunque en esa entiendo que se perdió menos, pero efectivamente los primeros que se protegen son los administradores, para decirlo de alguna manera.
1: Claro, y entonces cuando una persona tiene un problema que se encuentra que hay una cláusula abusiva en un contrato con un ente financiero y que de pronto le aumentaron la tasa o que le están cobrando una comisión de más o que le están diciendo alguna cosa ingrata, o hay un fraude, etcétera, hoy en día en Costa Rica no tiene a dónde recurrir, ¿no? Porque la misma ley 7472 establece así con claridad, dice un inciso, la Comisión Nacional del Consumidor puede

0: puede ver todos los problemas entre consumidores y oferentes, ¿ah? Excepto el tema de cláusulas abusivas con el sector financiero. Y entonces dice, ¿por qué esa excepción? ¿Por qué esa excepción? ¿Ah? Y dice, posteriormente se hará una ley para regular este tipo de cosas, pero no se hizo. Y entonces, ¿qué es lo que pasa? Que cuando hay problema hay que ir directamente al Poder Judicial y eso es muy caro. ¿Ah? Eso es muy caro y puede tener...
1: Y muy lento,
0: Y muy
1: agregaría yo, y muy
0: lento.
1: lento.
0: Y muy riesgoso, porque si el consumidor no plantea un juicio bien, puede ser condenado a pagar, incluso habiendo perdido dinero y demás, puede ser condenado a pagar también los costos de un proceso judicial. Y entonces, eso hace que en Costa Rica tengamos nosotros un bache que nadie está cubriendo. ¿Quién defiende los intereses de los consumidores financieros? Y ahí el Banco Mundial, tanto la OMC, la OCDE, perdón, han señalado que Costa Rica tiene que crear una ley, tiene que crear una institución para que se haga eso. Pero entonces, cuando hay que hacer esa institución, ¿verdad? Para defender los intereses de los que transamos con entes financieros, entonces comienzan a poner excusas y dicen, ah, no, eso es muy caro, no, no, no, no, eso es más burocracia, eso no se debe hacer y comienzan a poner excusas. Y le digo yo que esto no es cierto. Hoy en día el Poder Judicial de Costa Rica es el Departamento de Cobros del Sistema Financiero. El 62% de los casos que ve el Poder Judicial de Costa Rica son cobros. Cobratorios de deudas. Entonces, eso significa que si el Poder Judicial le cuesta a Costa Rica 500 mil millones, ¿verdad? Por lo menos la mitad de eso la estamos gastando en cobrar deudas de entes que están ahí con miles de cobratorios. 776 mil casos habían al cerrar el año anterior. Eso es una barbaridad. ¿Y cómo? ¿Y qué le hace el Poder Judicial? ¿Cuánto le cobra el Poder Judicial a los entes financieros por llevar esto? Nada. Eso se lo damos gratuito. Y entonces esa gente que está en cobro judicial, esos 776 mil, todos están manchados al máximo en su récord crediticio, o sea, no son sujetos de crédito en ninguna parte. Bueno, eso sí que es una pandemia, eso sí que es un problema. Y entonces cuando decimos que necesitamos justicia pronta y cumplida, pues quitemos esos cobratorios, ¿va? Y eso se lograría mucho si tuviéramos nosotros aquí un ente que defendiera a los consumidores, porque aquí en esos 776 mil casos, hay muchas deudas vencidas, prescritas, que deberían de oficio eliminarse del historial crediticio de la gente. Y entonces a la gente que se les elimina esa mancha puede ser sujeta de crédito ya y comprarse una casa, poder emprender, etcétera. Y se le quita esa mancha. Aquí en Costa Rica, prácticamente el que fracasa aún en buena lid, se le estigmatiza. Y eso está mal. Entonces, es urgente. Nosotros, yo soy el presidente de un observatorio del mercado que también defiende a los consumidores. Bueno, estamos presionando para que la ley que Costa Rica se comprometió a aprobarla desde el 2023 en la Asamblea Legislativa se haga realidad, pero que se haga una ley que de verdad venga a dar un servicio. Bueno, no que se agarre esa ley y se le ponga en manos de los entes que tienen que ser más bien fiscalizados. ¿Cuánto puede costar una defensoría de esas? Mire, puede costar 2.000 millones y la gente dice, ¡ay, qué montón de plata! No, pero estamos perdiendo nosotros. Por cobros exagerados, estamos gastando más o menos 500.000 millones por año.
1: No,
0: Y no le.
1: no veo en Wilber Ramos que la Defensoría de los Habitantes podría asumir eso. No ve bien que la Comisión de Defensa del Consumidor también podría podría haber, hacer una tercera, un tercer ente defensor, y me parece que es por inoperancia de lo que existe, es por inoperancia lo que existe,
0: No,
1: no
0: es que no.
1: necesariamente porque no existe nada.
0: No, no, no, no, es porque la ley dice claramente que temas financieros no los puede ver la comisión. Y lo que usted está diciendo, tiene razón. Yo estoy, podría ser la Comisión Nacional del Consumidor y es lo que se está proponiendo que asuma esto, ¿verdad? Pero para asumir
1: Okay.
0: eso, y ustedes me dirían, bueno, ¿qué es lo que
1: Necesitamos reforma de leyes, entonces, don Wilmer.
0: sí, lo que
1: Reforma
0: necesitamos
1: de
0: son
1: leyes.
0: reforma de leyes. Y darle esas capacidades, pero también darle los recursos para que puedan defender al consumidor financiero. Y la gente dirá, bueno, ¿y cómo me pueden defender a mí? ¿Va? Hoy en día, va a ponerles un ejemplo, todos los bancos le cobran a usted 500 colones, $1 por manejar cualquier cuenta. Se lo cobran además. Y entonces uno dice, ah, pero es $1, es $1. Sí, pero ahí 13 millones de cuentas y entonces en un mes se llevan 13 millones de dólares y cuando usted multiplica eso por 12 y los convierte, le da que le están quitando a la gente 82 mil millones al año y cuando usted va y el Banco Central cobra 80 colones por el simple, pero a usted le cobran 1.250, aquí hay un abuso de ganancia. Claro que sí. Entonces hay que ver cómo frena, porque hay miles de transacciones de esas que se convierten en una forma de extraerle rentas a la gente. Y cuando usted quiere pagar una operación de manera adelantada, le cobran una multa por pagar sus deudas, ¿ah? ¿Y a quién se le ocurre eso? Porque eso viene a frenar la competencia. Porque si yo encuentro una tasa más barata en otro banco, debería tener la posibilidad, más bien la facilidad de pasarme a
1: Eso
0: comprar
1: es.
0: donde, a pasar el crédito, exactamente es como comprar al que me lo pone más barato, ¿ah? ¿O no? Ah, no, pues me cobran una multa para que no me pueda ir. ¿Ah? Eso va contra la competencia. Todas esas cosas y otras más que existen hoy, ¿ah? Deberían de haber un ente que defienda a los consumidores y decirle a los bancos, usted no puede hacer eso, no puede hacer eso. Y lo están haciendo. Mire, la gente más
1: Y eso
0: que...
1: podría ser con una reforma a las leyes de entes existentes, como la Comisión del Consumidor, quitándole esa limitación y ampliándole las funciones, o bien especificando bien las funciones de la Defensoría de los Habitantes.
0: Ya está el proyecto de ley en ese sentido. Y
1: Perfecto.
0: entonces es el 24.616.
1: Ok.
0: Pero resulta que aquí hay una fuerte oposición del sector financiero y quiere una ley que no tenga la fuerza necesaria, ¿verdad? Y entonces... Y hay que sancionar otras cosas. El crédito irresponsable hay que sancionarlo. Eso es en lo concreto. ¿Qué significa el crédito irresponsable? Es cuando se le presta plata a alguien que no tiene capacidad de pago. Y entonces están sabiendo que esa persona le estoy dando plata, pero no va a poder pagar. Y entonces uno dice, ¿y cómo? ¿Cómo? ¿Quién le presta? Sí, porque hay dos fiadores que van a tener que pagar después el principal más unos intereses altísimos, que ahí es donde está la ganancia. O hay una casa que pues la puede perder ese que le prestaron la plata. Y entonces eso de que lo andan persiguiendo a uno en la farmacia, en los mensajes que le llegan a uno al teléfono, diciéndole que le prestan, que tiene un crédito preaprobado, ya yo no sé, hace un poco y podía poner ahí hasta el ejemplo que tenía un préstamo preaprobado de 30 mil dólares, etcétera. Eso se llama crédito irresponsable. Y entonces el que da crédito irresponsable en cualquier país de la OCDE lo sancionan, bueno, excepto en Costa Rica, que pasa a ser sancionado es el que recibió la plata. Y eso no se vale porque el que sabe más de crédito es el ente prestamista y él tiene que tener responsabilidad. ¿Sabe qué se hace en España, por ejemplo, cuando se le presta a alguien que no tiene capacidad de pago? Le dice el juez al acreedor, usted no le puede cobrar intereses de por vida a él por ese crédito. Tiene que, y los intereses que ya él le pagó, se los aplica al principal y él le va a pagar a usted únicamente el crédito, el monto que
1: El
0: usted le
1: monto del
0: dio.
1: capital.
0: Pero en Costa Rica no existe eso. Es la gente manchar a la gente y por eso tenemos eso que dije de 776 mil casos. El otro asunto es que de esos casos muchísimos están prescritos o caducos.
1: Sí, y llenan los tribunales.
0: Le voy a decir cuánto cuesta un caso que esté prescrito o caduco para alguien reclamar que se lo borren del historial, ¿no? Ay, que se lo quiten. Ay, tiene que hacer un escrito con un abogado, etcétera, y le debe costar unos 100 mil colones. Eso no se vale. Entonces, eso debería de ser algo que se haga de oficio y sin costo para la persona, ¿verdad? Y entonces que eliminaríamos muchísimos de esos casos y entonces le limpiamos el historial crediticio a las personas. Eso urge hacerlo, urge hacerlo. Y
1: Bueno, pero
0: luego.
1: ahora sí, para terminar, me gustaría que tocáramos, aunque sea por encima en estos 2 últimos minutos, sobre la ley concursal, precisamente porque la puso de moda ahora con los últimos nombramientos el gobierno de la República. Y nos parece que siempre, siempre es bueno dar una oportunidad, lo que llaman en Estados Unidos la prequiebra, ¿verdad? Es decir, cuando hay problemas económicos en una empresa, la empresa. Hay un interés social de que siga funcionando y que incluso puede ser hasta un interés de los mismos acreedores, porque una cosa es una empresa que está funcionando y que puede tener alguna capacidad de pago a eliminarla del todo y ya tener que liquidar los bienes que ya tienen otro valor. Wilmer, vamos a ver, ¿qué opina Wilmer Ramos de esta ley concursal y lo que ha servido? Y no solo como defensa al consumidor, sino también puede haber un abuso del
0: Yo
1: consumidor
0: creo que
1: financiero.
0: sí. En este caso que usted puso, lo que está aplicando es la ley que existía antes del 2021, ¿ah? Es lo que está aplicando. Y ahí habían unas cláusulas, primero, que casi que no había una ley de salvamento a las empresas y el que lograba entrar podía hacer cosas como las que está sucediendo con este caso que usted puso, que fue nombrado, ¿verdad? Pero la ley nueva, es la que aplica en los últimos 4 años, es una ley que tiene como objetivo que una persona que esté en problemas financieros, que tenga un problema financiero, pero que tiene una actividad que es viable, pueda ir ante un juez y decirle, vea, convoque a todos mis acreedores y pongámonos de acuerdo porque yo puedo pagar, pero no en las condiciones a que está la deuda actualmente. Y entonces eso permite aliviarle la situación a las personas y que los acreedores reciban también el pago de sus activos, de sus acreencias. Y esto es positivo que lo tenga un país. Y la ley concursal de Costa Rica también permite que las personas físicas que estén abrumadas también porque ya no les alcanza el salario, tienen un montón de deudas, puedan ir ante un juez y decirle al juez, vea, ayúdeme con ellos, con todos los acreedores y pongámonos de acuerdo. Tiene virtudes, como que una vez ha presentado un caso de estos, le paran cualquier proceso que quiera poner a alguien posterior a la ley. Procesos, por ejemplo, de embargos y frena el cobro de intereses momentáneamente. Es importante, claro que es importante. Ahora, la ley concursal opera en el tanto, se pueda ver rápidamente cuál pyme o cuál empresa es viable y cuál no es viable.
1: ¿Cuándo puede
0: Porque
1: salir adelante y cuándo no puede salir adelante?
0: exactamente, si una empresa no puede salir adelante, lo que hay que hacer es liquidarla cuanto antes antes que los activos pierdan valor.
1: Exactamente.
0: Y si una empresa, al contrario, puede generar activo, puede generar capital y lo suficiente, entonces
1: Estamos, ya nos está llamando la atención, Wilmer. Tenemos que
0: ya.
1: terminar. Estuvimos con Wilmer Ramos González. Muchísimas gracias, Alto Voltaje, Gerardo Villanueva, que lo conduce los días viernes. Nos vemos y tenemos este tema también pendiente para lo futuro. Buenas tardes.
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11: Muy buenas tardes, bienvenidos una vez más a su programa Curul CRC, donde siempre todo lo que tiene que ver con la política nacional, con la Asamblea Legislativa, todos los martes y viernes a partir de las 2 de la tarde aquí por CRC 89.1 Radio. Analizamos estos temas de suma importancia. La tarde de este viernes, no la excepción. Primero que todo voy a presentar a mi compañera del programa, Katia Benavides, quien ya nos acompaña. Muy buenas tardes, Katia, ¿cómo estás?
12: Muy buenas tardes, Emilio. Muy buenas tardes a toda nuestra audiencia. Y sí, una tarde más de viernes tratando de cumplir con nuestro objetivo, que es acercar el acontecer legislativo y político a nuestra audiencia. Y hoy queremos dedicar esta primera hora de programa a un tema que viene a ser muy relevante. Muchísimas veces los temas urgentes le quitan espacio a lo importante y se pierden esos espacios para pensar hacia dónde queremos llevar a nuestro país. Para eso, invitamos esta tarde a doña Andrea Álvarez, que para mí es un gusto saludarla.
13: Muy buenas tardes, doña Katia y don Emilio, y muchísimas gracias por la invitación y qué bonito estar aquí de nuevo.
12: Así es, doña Andrea. Queríamos hoy hablar de un proyecto el cual usted lidera, que se llama Repensar Costa Rica. Vimos cómo un análisis desde la historia, pasando por lo que, por las coyunturas actuales que tiene no solamente nuestro país, sino el mundo, y poder con este marco empezar a construir lo que va a ser el futuro. El futuro se construye en función de las decisiones que uno tome en el presente. Y muchas veces hay temas que quitan ese espacio para poder pensar, para poder analizar hacia dónde queremos llevar el país. Quería que le contara a nuestra audiencia cómo nace este proyecto y quería también que nos empezara a narrar un poquito del objetivo y hacia dónde queremos llevar.
13: Sí, claro, y más bien muchísimas gracias por darle espacio a que yo comparta sobre esta iniciativa, que precisamente surgió cuando todavía estaba en la Asamblea Legislativa. Nosotros desde el despacho, viendo lo que se hace en Chile, que ahí están volando, para decirlo de alguna forma, en Chile desde el año 2011 crearon varios senadores lo que se llama el Congreso Futuro en Chile. Y la idea de ellos era generar un congreso de tipo académico, pero en el foro más político que existe, que es el Parlamento chileno. Y a mí eso me resonó mucho porque cuando empecé a trabajar, digamos, recién graduada de la universidad, mi primer trabajo fue en la Facultad Latinoamericana de Ciencias Sociales, en Flaxo, que es un centro de pensamiento. Y yo en ese momento, pues, era historiadora recién graduada, pensaba que mi vida profesional la iba a dedicar a la investigación, me gustaba mucho, me encantaba trabajar en Flaxo, pero algo que mis jefes de Flaxo enfatizaron en todo momento es que aunque nosotros fuéramos académicos y en buena hora, digamos, que eso era lo que nos gustaba hacer, que no podíamos dejar de lado entender ¿Cómo funciona la política? Porque la idea de las investigaciones en la academia es, bueno, generamos estas investigaciones para generar un impacto positivo en la sociedad, pero para desde la academia lograr ese impacto positivo en la sociedad, ocupamos de personas que están en política, en primera línea. Entonces, habiendo tenido esa experiencia en mis primeros años de vida laboral, desde ahí como que me ha interesado mucho buscar formas de estrechar lazos entre la academia y la política. Entonces, ya cuando aprendí que el Congreso Futuro existía, me resonaba justamente por esto mismo que acabo de decir. En Chile fueron más allá en el sentido de que ya tienen una comisión específica en el Parlamento para ver temas de futuro. Nosotros dejamos la propuesta de reforma al reglamento para transformar la Comisión de Ciencia y Tecnología en una Comisión del Futuro y el proyecto de reforma todavía está en la corriente y espero que futuros congresos pues vean el potencial que tiene esta idea. Pero entonces nosotros viendo eso que se estaba haciendo en Chile, desde el primer año que estuvimos en la Asamblea organizamos el Congreso anticipando el futuro, básicamente traer lo que se estaba haciendo en el otro país acá. Y fue muy bonito porque estaban personas expertas exponiendo en la asamblea. Uno se da cuenta que en realidad Costa Rica está haciendo cosas súper interesantes en temas de avanzada. O sea, estamos siendo pioneros, pero no existen esos espacios donde pues nos conozcamos. Y esa fue la idea del Congreso del Futuro. Salieron varias propuestas de proyectos de ley, una sobre cooperativismo digital, que ya es ley, una sobre derecho al olvido, que esa avanzó hasta llegar al plenario, y la otra sobre neuroderechos, que esa, digamos, ya en la asamblea se le había quemado el segundo día, entonces estaba bastante avanzado, solo faltaba ver el segundo día de mociones y ya las votaciones en primer y segundo debate. Igual, esos proyectos quedan en la corriente para quien quiera seguirlos impulsando, pero producto de esa experiencia, nos dimos cuenta que sería ideal que exista no solo el evento como tal, sino una plataforma más permanente para poderle sacar más el jugo a esas discusiones que habían. Y también de una plataforma en la cual de ahora quienes estamos trabajando ahí, sí tenemos tiempo como de ver qué se está investigando en nuestro país o en otros países y tenemos el tiempo de contribuir a aterrizarlos en política pública. Porque en realidad en la Asamblea, como les digo, hicimos estos proyectos de ley a partir de las discusiones del Congreso, pero las asesorías de las diputaciones están llevando varias comisiones a la vez, varios proyectos de ley a la vez, y a veces esa limitación de tiempo hace que sea más difícil poder abocarse a hacer toda esta investigación previa. Ahora nosotros desde afuera, el tiempo que antes no teníamos, ahora sí lo tenemos. Entonces, utilizando ese tiempo, ya sea para tropicalizar investigaciones que ya existen o como una meta en el mediano plazo nuestra, generar investigaciones propias, pero siempre con la visión de que la investigación esté ligada a la creación de políticas públicas. Entonces, esa es un poco la idea de repensar, consolidar lo que habíamos empezado con el Congreso.
11: Doña Andrea, aquí me gustaría pues un poco que nos contara a veces cuando, bueno, yo se nos está comentando un poco sobre esta iniciativa, ¿verdad? ¿Cuál es el fin de ella? Y a veces los costarricenses nos gustaría conocer un poco más como quiénes la integran, representantes de cuáles partidos, si tenemos una ideología en especial, ¿verdad? O simplemente la idea de todos los partidos e ideologías políticas están bienvenidas, igualmente los integrantes. Entonces, para ver si nos contaba un poquito sobre eso.
13: Sí, y esa pregunta es súper importante porque es algo clave para nosotros en repensar. A ver, repensar es un centro político, pero no partidario. Digo político porque las discusiones son qué proyecto país queremos trabajar, ¿verdad? Pero no partidario en el sentido de que, aunque quienes la conforman pueden tener su bandera, el centro como tal no queremos que se vincule a una bandera en específica, porque más bien en este momento que se encuentra nuestro país, lo que ocupamos es aglutinar a personas de diferentes fuerzas políticas para encontrar las soluciones a los diferentes desafíos. Entonces, pues, doña Katia, don Emilio, yo tengo mi propia bandera, soy parte de un partido político y eso sigo siéndolo, pero en repensar. Es sumamente importante para mí proteger el centro como un lugar que no se case con una bandera en específica y que más bien facilite conversaciones de personas de distintas visiones, diferentes ideologías y diferentes partidos. La semana pasada que hicimos el lanzamiento de Repensar, de hecho, para mí era muy importante que en la audiencia, en quienes nos acompañaron ese día, hubiera diversidad de sectores, o sea, que hubiera personas de política, pero también hubiera personas desde la academia, personas de diferentes ONGs y personas del sector productivo. Y desde la parte política había personas de los distintos partidos políticos. Eso para mí era muy importante. En cuanto a quiénes son, bueno, quiénes la integran, que es básicamente por ahora quiénes la fundamos. Somos 10 personas y ahí a ver, lo que queríamos lograr era entre los 10 complementarnos entre nosotros. Por un lado, sí tenemos personas cuya fortaleza es la parte política, por otro lado tenemos personas cuya fortaleza es la parte académica y por otro lado tenemos personas que tienen una orientación que yo digo. A ver, esta no es la mejor palabra, pero yo lo que digo es como una orientación más de negocio, pero lo digo en el sentido de que al ser una organización nueva, que una de nuestras, a ver, algo clave para nosotros es lograr la sostenibilidad económica de la organización para que podamos operar en el mediano y largo plazo, pues sí se necesita una orientación más estratégica y de personas que hayan iniciado proyectos desde cero. Entonces es un grupo bastante interdisciplinario de personas para complementarnos en fortalezas y debilidades.
11: Ahora, usted que nos comenta, bueno, todo este tipo de los integrantes, de la idea central y todo esto, en un eventual futuro, como sabemos que en la Asamblea Legislativa, y usted lo sabe también por experiencia propia, se ven diversos temas muy polémicos, muy políticos, otros muy necesarios, muy con enfoques sociales. en un futuro tal vez podríamos ver algún posicionamiento de repensar, qué sé yo, algún comunicado de prensa, alguna declaración, alguna posición de este grupo, ¿verdad? Nuevo que se está integrando, de esta idea, conforme a esa iniciativa polémica, ya sea o muy política o muy social. Pongamos el ejemplo, no lo estoy pidiendo una posición como tal, ¿verdad? Ahora, pero el ejemplo de Cruzitas, que es un tema muy político y a la vez con un enfoque muy social por todas las necesidades que vive la población que vive en este sector, ¿verdad? Entonces, podríamos esperar en algún momento posicionamientos, comunicados de prensa, declaraciones sobre estos diversos temas.
13: A ver, sí, en el sentido de que nuestro objetivo es cómo ser útiles de la mejor forma a la generación de políticas públicas. Para nosotros, ahora que, como les decía al inicio, ahora tenemos más tiempo, ¿verdad?, de profundizar en distintos temas y el mayor aporte que queremos dar al país es este enfoque de largo plazo. Entonces, por ejemplo, con el tema de Cruzitas que usted me menciona, que no es un tema que hemos adoptado en el centro, pero digamos, si fuera que sí, que fuera uno de los temas que tratamos, ahí para mí sería clave proyectar la problemática hacia 10 años a partir de ahora. ¿Por qué? Porque una de las razones precisamente por las que se hizo el Congreso del Futuro y las que con las que o por las que queremos consolidarlo ahora en esta plataforma es para trascender a la inmediatez. Entonces, yo no siento que nuestro aporte sería generar un comunicado sobre lo que se está discutiendo en este momento, sino más bien facilitar discusiones que proyecten esto a los próximos 10 años de una forma constructiva. Les digo 10 años, es algo bastante interesante. En los últimos meses que he estado preparándome más en temas de futuro y de perspectiva, una de las preguntas que la gente hace al inicio es, bueno, ¿cuándo empieza el futuro? ¿O el futuro de qué estamos hablando? ¿O hacia cuánto tiempo plazo? Y el Instituto del Futuro de California recomienda que se proyecte a 10 años plazo, o sea, que esa sea como la metodología. Y ellos lo explican esta selección por dos razones principales. Una, que como que proyectarlo a 10 años hace que la polarización ante un tema baje un poco. Porque a veces, y especialmente con temas polémicos, y yo creo que todos lo hemos vivido, tenemos posiciones muy apasionadas y desde la mejor de las intenciones, pero a veces esas posiciones apasionadas impiden que haya una discusión más constructiva. Al proyectarlo a 10 años, lo que el instituto explica es como que es más fácil en personas con visiones distintas encontrar puntos en común. Entonces, esa es una razón de por qué recomiendan a 10 años. Y lo otro es porque es un plazo manejable para planificar desde ahora, pero que también nos permite ver resultados a 10 años. Tal vez ver el resultado a un año en algunos temas sea difícil, pero a 10 ya se pueden empezar a ver resultados. Entonces, para responder su pregunta, el mayor aporte que podríamos hacer nosotros, más que generar una opinión adicional sobre un tema polémico, es a partir de los objetivos del centro de pensamiento, es siempre proyectarlos a futuro y generar esos espacios para tener esas discusiones con una visión de largo plazo.
11: Doña Andrea, me imagino que también ahora que conversamos, y creo que lo mencionó Katia al inicio, este tipo de discusiones que se podrían generar a partir de estos temas, tanto nacionales, políticos y sociales y demás, también habría un espacio para discusiones con temas internacionales, conociendo la actualidad mundial, ¿verdad? Que para nadie es un secreto, bueno, las guerras que hay actualmente activas, ¿verdad? Los temas económicos que se están dando, el tema del cierre del estrecho de Hormuz, el tema del tipo de cambio, son situaciones que de una u otra forma afectan al país y entonces ese tipo de problemáticas mundiales o conflictos internacionales podrían generar ese espacio de diálogo y discusión. Justamente en esa organización.
13: Claro que sí, porque además, don Emilio, en las últimas décadas, y me parece que sí, o sea, y sobre todo en las últimas décadas hemos visto que varios de los desafíos que vivimos localmente en realidad son de tendencias que suceden a nivel global, entonces incluso las soluciones deben hacerse más allá, de las fronteras nacionales, sino en conjunto con de forma con iniciativas regionales, porque es muy difícil para un país enfrentarse a ciertos desafíos, por ejemplo, cambio climático o los desafíos geopolíticos que usted mencionaba. Entonces, definitivamente hay que tener ese contexto en mente porque influencia lo que pasa en un país, sobre todo como el nuestro, que aún estamos en vías de desarrollo. Pero habiendo dicho esto, algo en lo cual yo todavía diría que soy idealista y creo que en pocas cosas diría que sigo siendo como idealista. Creo que países como Costa Rica o regiones como Latinoamérica también tienen todo el potencial de construir políticas públicas propias y no esperar a que países desarrollados construyan las políticas públicas y nosotros después tropicalizarlas. Creo que podemos ser pioneros y marcar la cancha en distintos temas. Por ejemplo, Chile fue uno de los, más bien, el primer país del mundo en legislar sobre neuroderechos y es un país latinoamericano. Ya en otras latitudes, como algunos países europeos, están avanzando en torno a esas regulaciones y bueno, nosotros pusimos el proyecto de ley aquí. Entonces ese ejemplo me encanta porque es países de nuestra región no esperándose a qué deciden los países más desarrollados, sino generando nuestras propias políticas. Entonces, para responder su pregunta, sí, definitivamente el contexto internacional marca lo que, a ver, las discusiones que debemos de tener aquí, pero no siempre viéndonos como observadores de ese contexto, sino también buscando incidir, aunque seamos un país en vías de desarrollo. Ese es un objetivo de repensar.
14: Nos menciona, Andrea, usted ahora un tema muy relevante de los cuales se quiere abarcar. Entiendo que ustedes dividen esta propuesta en tres áreas prioritarias. Quería que le ampliara a nuestra audiencia cuáles son y cuál es el énfasis que cada una de estas áreas va a tener.
13: Sí, doña Katia, creo que usted se refiere a los ejes que hemos priorizado. Eso partió de que en los 4 años que organizamos el Congreso del Futuro, los 4 años mantuvimos los mismos 6 ejes. Y entonces en cada eje se hacía una serie de charlas, pero queríamos mantener esos 6 ejes a lo largo de los 4 años también para ver cómo, a ver, seguir el hilo de las mismas discusiones. Entonces, los 6 ejes eran el primero, ciudadanía del siglo XXI y derechos humanos del futuro. El segundo, todo lo que tiene que ver con salud, con un énfasis que tuvimos en temas de inversión de la pirámide poblacional. El tercer y cuarto eje eran el futuro, o son el futuro de la economía y el futuro del trabajo. Y el quinto eje, riesgos existenciales, donde ese era muy interesante, doña Katia, porque yo pensaba que ahí las charlas iban a girar en torno principalmente a temas ambientales, sobre todo cambio climático, seguridad alimentaria, un poco tal vez pandemias y demás, pero en ese eje hubo charlas interesantes como que los desafíos de la IA y del avance de la tecnología visto desde la perspectiva de riesgos existenciales, también los vimos desde la perspectiva de las oportunidades. Entonces ese eje siempre era muy interesante. Y el sexto, inteligencia artificial y ética. Entonces ahora que somos una organización que apenas está empezando, entonces sí es importante priorizar. Aunque el podcast que ya grabamos, la primera temporada, hicimos una entrevista por cada uno de los 6 ejes. Pero para efectos de las investigaciones, que es lo más complejo en una organización como la nuestra, sí creíamos importante para lograr enfocarnos mejor priorizar 3 de esos 6 ejes. Con base en temas temas que trabajamos más en la Asamblea Legislativa y las fortalezas de las personas del equipo. Entonces, por esa razón, los tres ejes que estamos priorizando es el de ciudadanía y derechos humanos, el de salud y el de inteligencia artificial y ética, que lo ampliamos un poco a temas de tecnología y sociedad.
14: En estos temas, ya ustedes habían hecho estos congresos que recuerdo que se realizaban en el mes de noviembre para poder darle seguimiento a estos temas. En función de estos hallazgos, ¿cuál va a ser el enfoque que el centro le va a dar? Porque, por ejemplo, un tema tan importante como es la democracia o los temas ambientales o, ¿verdad? O cómo incide ahora la tecnología. Vienen a ser relevantes y además vienen a ser continuos en el tiempo. Quería que nos profundizara un poquito en relación a estos detalles, estas iniciativas que ya tienen, digamos, un semillero importante en función de los congresos que se dieron en la Asamblea Legislativa, y cuáles de esos usted podría visualizar que se puedan hacer política pública más prontamente.
13: Sí, a ver, ahora que estamos del otro lado, yo siento que el aporte va principalmente en dos vías. Una, que es que ahora sí tenemos tiempo de sentarnos a investigar y profundizar en las diferentes temáticas. Desde, como les decía, desde los despachos, por más que tuviéramos enorme voluntad de que sucediera, las asesorías tienen que dividirse en mil cosas a la vez. Entonces, ahora como centro, que ya no, pues, estamos en otra área y no presionados por el día a día del quehacer legislativo, entonces, nosotros hemos priorizado o estamos priorizando el trabajo de repensar en dos vías. La aspiración principal es lograr financiamiento para generar investigaciones propias. Y de hecho, justo después del lanzamiento de la semana pasada, la mayoría de nuestras conversaciones en el equipo han girado en torno a cuáles grants o subvenciones vamos a aplicar en el corto plazo, porque, a ver, es todo un aprendizaje para organizaciones que inician, ¿verdad?, lograr aplicar no solo aplicar, pero obtener financiamiento para investigaciones propias. Entonces nos pusimos como meta empezar rápido a aplicar y a partir de ahí pues ir mejorando la calidad de nuestras aplicaciones con la meta de lograr suficiente financiamiento para hacer investigaciones propias. Pero no queremos depender solo de eso porque cada vez más el terreno de acceso a financiamiento se va reduciendo. Y la idea es que Repensar sea una plataforma permanente. Entonces, otro gran aporte que podemos hacer mientras logramos hacer investigación propia es ver todo lo que se está investigando sobre estos temas que ahí el desafío es que si se ha hecho una investigación en otro país, entonces es cómo lograr tropicalizarla para nuestro país. Pero entonces ahí no sería nosotros generando una investigación propia, pero nosotros sí traduciendo investigaciones que otras personas han hecho. Eso ya está a nuestro alcance, digamos, al equipo como existe. En este momento lo podemos hacer. Porque yo les digo al equipo que tenemos que, especialmente ahora que estamos empezando, tenemos que aprender a operar en dos motores, en épocas de abundancia económica, que es cuando lleguen los grants, pero también en épocas de no abundancia económica, cuando estamos aplicando a los grants para, digamos, siempre lograr ser útiles. Entonces, ahorita estamos aplicando a grants, pero también hemos estado hablando sobre, ok, con quienes somos ahora, cómo contribuimos y en ese sentido traduciendo investigaciones que ya se están haciendo en otros países. Entonces, ese diría yo que es el aporte número uno. Y el otro aporte es como el enfoque de al menos hacia 10 años. Entonces, por ejemplo, cuando estábamos grabando el podcast que tuvimos en la primera temporada a profesionales que yo admiro muchísimo, como el exrector de la universidad, don Gustavo Gutiérrez, como Vanessa Gibson, que tiene 35 años de trabajar en CINDE, o sea, personas de altísimo nivel, que fue un lujo tenerlos en el podcast, en todas las entrevistas, algo clave para nosotros era, ok, todo lo que estamos hablando, proyectémoslo a 10 años. para forzarnos a estar pensando constantemente en ese largo plazo, que como lo hablábamos al inicio del programa, en la asamblea a veces es muy difícil. La moción que hay que ver ese día que urge, pues hace que el trabajo de todo un día gire en torno a eso, o en torno a un proyecto de ley en específico, o en torno a un incendio que sucedió y demás. Es muy difícil estar levantando la mirada para ver a largo plazo. Creo que es importante, pero sí es muy difícil. Entonces, el hecho de que existan organizaciones que ahora sí pueden hacer eso, por el tiempo y por no estar en primera línea, entonces ahí es donde yo siento que puede ser un aporte importante nuestro, ese forzar las conversaciones a ese enfoque de largo plazo.
11: Esta tarde también nos acompaña nuestro compañero de programa, don Alex Ibaja. Muy buenas tardes, don Alex, ¿cómo se encuentra?
15: Gracias a Dios, muy bien. Saludo especial a nuestra audiencia. Hoy, en un día que extrañábamos, un viernes así muy, muy entrado en invierno. Recuerda ahora que estaban citando el cambio climático, que es esos días que uno recuerda desde hace mucho tiempo, que eran típicos de esta época del invierno. Ahora eso ya no es tan predecible como lo era antes, y agradecidos por tener a la señora Andrea Álvarez Marín con nosotros, abriéndonos un poco una visión distinta de cómo también se puede reflexionar, ya no solo en el diario vivir de los asuntos públicos, sino que siempre es vital hacer un alto en el camino, como bien dice ella, y entonces hacer un poco de perspectiva. Y bueno, desde que me he informado de este esfuerzo, la sola palabra invita a participar del esfuerzo, repensar muchas cosas, hay que repensar, ¿verdad? Ese es como un ejercicio permanente que deberíamos tener los seres humanos. Y yo quería, porque venía escuchándola, y podría compartirle un poquito más a nuestra audiencia. A mí me genera una inquietud esa palabra, neurociencias, y todo lo que está alrededor de eso. Y sé que es un asunto que ustedes han profundizado, pero usted podría recordarnos un poquito de qué se trata ese mundo.
13: Sí, claro, y más ese tema que me encanta, era uno de mis proyectos de ley preferidos. Chile lo hizo muy interesante porque metió los neuroderechos o incluyó los neuroderechos en su constitución y luego estaba trabajando la ley, pero lo primero fue haberlos incluido en la constitución como algo que había que proteger ante el avance de la tecnología. Nosotros en la asamblea, viendo, digamos, los procesos de reforma constitucional y también viendo un poco las diferencias entre ambos países, nos pareció que para nuestro caso era mejor iniciar por la vía de una ley ordinaria, y así fue como lo hicimos. Y esto, don Alex, así como de las discusiones sobre el futuro, algo que es muy interesante que he aprendido en los últimos 4 años es que muchos de los temas, para quienes no estamos digamos, originalmente metidos en ellos, parecen temas como de, hasta de ciencia ficción, digamos, no me gusta usar esa palabra, pero así como que son lejanos a que nos toque, digamos, atenderlos. Pero en realidad muchas de esas cosas ya se están dando. Los neuroderechos, para responder específicamente su pregunta, o los derechos ante las neurotecnologías, nacen por el avance que se va dando entre que cada vez haya más interacción entre el cerebro y máquinas, por llamarlo de una forma. Entonces, ¿cómo ante esa interacción proteger la integridad de ese cerebro humano? En varios ámbitos, por un lado, privacidad de los pensamientos de las personas, que en esa interacción con las máquinas no termine habiendo violaciones a su privacidad, Pero también, y perdón, esto yo nunca logro explicarlo de la forma que se debe, pero como evitar no solo que se violente la privacidad, sino que también evitar y proteger a que desde la máquina se le inserten ciertas cosas al cerebro, ciertos pensamientos o ciertas ideas. Entonces, proteger la integridad del cerebro humano, que como les digo, al principio uno lo ve y parece cosas como de que no nos van a pasar mientras estemos vivos. Pero realmente sí se va avanzando en estas tecnologías y a mí me gusta la idea de no esperar a que, digamos, nos caiga, por decir, sino que un país como el nuestro puede ser pionero en regularlo antes de que llegue o cuando está, digamos, en el momento en que está llegando y no reaccionar. Con el tema de neuroderechos y de estos temas como más futuristas, de las críticas que nos hacían, que al principio yo entiendo, digamos, como por dónde se vienen y validaría preliminarmente o, digamos, o parcialmente, y es que, ¿para qué estamos hablando de neuroderechos si hay que atender temas de empleo, temas de pobreza, temas de vivienda y de salud? Y yo, a ver, estoy completamente de acuerdo que estos desafíos que menciono hay que abordarlos. Y muchos de esos desafíos tienen que ver con, pues, que tenemos cada vez un país más desigual, ¿verdad? Entonces, cuando nos hacían esa crítica, yo respondía, o la forma en que la atiendo es, sí, pero neuroderechos, digamos, y las tecnologías también pueden venir y ampliar esas brechas. Entonces, que no, a ver, no por atender estos otros temas que son muy relevantes, dejar de lado estos temas futuristas que a la larga, en temas como de la desigualdad, como les decía, podría generar un impacto. Entonces, no son excluyentes. Y que sí, que cuando empecemos a vivir estos desafíos, tener un marco legal en el cual se protejan estos derechos humanos de las personas ante el avance de estas tecnologías.
15: Neuroderechos. Ese es un término que estoy seguro que pocas personas tenemos registrado en la dinámica cotidiana de la Asamblea Legislativa, que está muy avanzado un proyecto sobre esta materia y que ya hay países que han legislado en esta materia. Y en efecto, muchos de los asuntos que se plantearon hace 20 años parecían que no era posible que ocurrieran en menos de 100 o más años. Y la verdad es que hemos tenido el privilegio de estar frente a avances tecnológicos realmente sorprendentes. Pero este tema de los neuroderechos, que vamos a ver, en algunas conversaciones, ahora a partir del gran reto que nos produjo la pandemia, y lo digo porque sé que nuestra audiencia lo ha escuchado, ¿verdad? De que era posible poner a través de inyecciones pequeños, minúsculos, nano componentes de la tecnología en un ser humano. Y uno se preguntaba, ¿será posible eso? ¿Verdad? Pero también hay asuntos de que están relacionados con el impacto que tiene la tecnología. Y yo también llamo la atención, y a mí me gustaría una reflexión de su parte, porque si bien es cierto, ha aumentado en nuestro país, y es uno de los retos que tenemos, la desigualdad, también es cierto que Costa Rica, por otro lado, tiene una gran penetración tecnológica. El país, la sociedad, realmente ha logrado conectar, por lo menos con Internet. Usted que fue parte de una asamblea legislativa que incorporó en la Constitución el acceso a la Internet como un derecho. Podrían, y vuelvo un poquito porque es que el tema es novedoso, el tema es realmente difícil de comprender para muchos, todavía no es difícil de dimensionar los alcances. Y entonces cuando hablamos de neuroderechos, bueno, ¿qué es esa categoría de derechos? Digamos, a nosotros los que nos han enseñado sobre derechos humanos, nos explicaban los derechos de primera generación, de segunda generación, y se han hablado hasta derechos de tercera generación.

0: derechos de primera generación, como privacidad, integridad. Entonces, pero lo que él decía es que lo que ha cambiado es que, ¿qué nuevas amenazas hay ante esos derechos que ya se habían, digamos, a ver, no, reconocido no quiero decir, pero digamos, que ya los teníamos en el radar, y ya se han buscado proteger? Entonces, que lo nuevo no era tanto el derecho, sino las nuevas amenazas. A ver, me parece que fue una discusión interesante, pero digamos, más allá de que los llamáramos nuevos o digamos derechos de primera generación, que ahora hay que ver cómo los protegemos, en lo que sí coincidimos es que sí había que regular en torno a esas nuevas tecnologías, que cuando se hablaba de privacidad hace algunas décadas, pues uno no tenía en mente como esta interacción entre las máquinas y el cerebro humano, ¿verdad? Entonces la privacidad ha ido cambiando. También ha ido cambiando lo que se entiende por privacidad ahora con todo lo de redes sociales y demás. Entonces, jurídicamente hablando, yo sin ser abogada, me parece que fue una discusión muy interesante que tuvimos. Pero lo importante es que como país sí podemos ser, para mí, pioneros en entrarle a estas materias. Y es que algo que a mí me preocupa es lo que les decía antes, que estas tecnologías no terminen generando unas brechas mayores de que ciertas personas tengan acceso a tecnologías, por ejemplo, en salud, que logren ampliar su esperanza de vida mucho más que personas que no tengan acceso a esas tecnologías. Entonces, conforme va avanzando la tecnología, es importante también ir de la mano en ver cómo se logra que esa tecnología sea equitativamente accesible para la población. Entonces, otro de los aspectos que incluye nuestro proyecto de ley o incluía era este principio, digamos, de equidad en cuanto al acceso a estas tecnologías para precisamente evitar que se amplíen esas brechas.
1: Yo le voy a cambiar el tema con relación al talento humano que tiene Costa Rica y las oportunidades laborales que vienen a ser también un enfoque importante para el tema de inversión extranjera, de venir a instalar empresas, porque sabemos que la educación es el único movilizador social y tener un empleo digno para poder cubrir los gastos viene a ser también importante. Ya ustedes trabajaron en un podcast en relación a esa ventaja competitiva del talento que tiene Costa Rica. ¿Cómo preparar a Costa Rica para poder hacerlo, mantenerlo como un lugar que nos vean en el mundo donde se pueden venir a instalar empresas y generar más empleo para la población?
0: Sí, doña Katia, ese podcast fue súper interesante porque yo, como les decía, tengo un profundo respeto por doña Vanessa Gibson. Había trabajado un poquito con ella cuando estábamos en la asamblea proponiendo la reforma constitucional para incluir el inglés como segunda lengua de enseñanza. Y ella como profesional me encanta, pero para serle franca, antes del podcast yo tenía como un sesgo, un miedo, digamos, de por dónde se iba a ir la conversación, porque yo, bueno, estuvimos hablando de esta pregunta que se hace muchas veces, es como, ¿cuáles son las carreras del futuro? ¿Qué le recomendaría usted a las juventudes que estudien, digamos, desde la perspectiva universitaria? Perdón, me quedé callada porque también me parece importante que las discusiones de educación no solo sean de acceso a la educación universitaria, sino cómo fortalecemos la educación técnica también. Yo creo que es importante la combinación. Pero bueno, en esa conversación era como sobre.
1: Bueno, y perdón, también el tema de las habilidades blandas.
0: Ajá, exacto. Y era como, ¿qué le diría usted que estudien las juventudes? Y yo pensaba, ese era mi sesgo, que me iba a decir de las carreras STEM y esos aspectos que, a ver, todo bien, pero yo creo que ahí yo como historiadora como que voy a morir defendiendo las ciencias sociales y las humanidades como parte de las carreras del futuro también. Y más bien me encantó la respuesta de doña Vanessa porque fue, Yo les diría que estudien.

0: lo que les apasiona. Pero sí, sí lo, no, no fue solo una respuesta, digamos, idealista en abstracto, sino que lo juntó con, pero o sea, sepan leer el mercado laboral, digamos, de qué, cuáles son las habilidades que se están pidiendo, entonces formarse en esas habilidades, pero no, no cerrar la conversación a cuáles carreras sí y cuáles carreras no. A mí eso me gustó mucho por varias razones. Primero porque si hay personas que su amor está en no carreras STEM, me parece un error decirles que estudien carreras STEM si al final pues la pasión va por otro lado. Y nuevamente no lo digo de forma, digamos, idealista, desapegada a la, o desapegada a la realidad. Yo creo que personas que se sientan plenas en lo que estudian o en lo que trabajan van a ser más exitosas. Entonces, esa invitación que ella nos hizo me pareció súper interesante. Pero la otra razón es también porque hay varias, varios artículos o varias personas expertas que han señalado que conforme avanza la IA, la inteligencia artificial y la tecnología, también es importante que avance de la mano con el fortalecimiento de las humanidades y de las ciencias sociales. Y eso a mí me encanta, no solo porque, por lo que le decía, que es mi propia carrera, sino porque son estas disciplinas las que, digamos, ayudan a que la tecnología, digamos, sea utilizada de la mejor forma. Entonces, por ejemplo, esto que se habla de que ciertos algoritmos podrían tener ciertos sesgos en contra de algunos sectores de la población, bueno, ahí las ciencias sociales o las humanidades ayudan a enfrentar esos sesgos o digamos, o evitar que sucedan en los algoritmos, porque no todo es programación y lo técnico, sino que también buscar que humanizar esa tecnología lo más posible, ¿verdad? Justo creo que fue el miércoles. Que en un medio de prensa nacional salió un artículo sobre ciertas decisiones que China ha tomado en torno a su educación superior y ciertas carreras que había creado y otras que había rediseñado. Entonces me puse a leer sobre este tema y leí un artículo en Infobae que justamente hablaba de esto, el renacer o más bien el fortalecimiento de las ciencias sociales y las humanidades. Y en ese artículo, perdón que no me acuerdo del autor, lo que decían es que estas profesiones o disciplinas son claves para diferenciar, digamos, lo que, qué es lo que nos hace humanos, digamos, y lo que nos diferencia de la IA. Entonces me pareció, y en los 4 años del Congreso del Futuro, yo procuraba que en la mesa de inteligencia artificial siempre hubiera alguien de filosofía como para balancear un poco las discusiones. Entonces, esto que hablé con, para aterrizarlo a su pregunta, con doña Vanessa, al final yo que pensé que íbamos a tener visiones diferentes, en realidad me parece que eran más, y ella además, ella es la experta, ¿verdad? Pero que eran más, coincidimos más de lo que yo pensé.
1: Y a mí llama mucho la atención el tema de la inteligencia artificial incluida en este tema, porque es hacia dónde vamos. A veces le tenemos miedo a este tema de la inteligencia artificial y pensamos que va a venir a cambiar nuestra forma de trabajo, pero más bien tenemos que verlo como una herramienta así lo sentí. ¿Coincide usted conmigo para poder ayudar a la construcción de la nueva forma de ver cómo se tienen que educar las personas para el futuro?
0: Sí, yo creo que, y aquí hablando más como historiadora, que es de donde creo que puedo, digamos, responder mejor su pregunta, con ciertas tecnologías, aunque algunas personas seamos como, di, no sé, por personalidad, yo me tiendo a enfocar más en los miedos que me genera o pensar en las amenazas, digamos, pero hay otras personas que se enfocan en ver las partes más desde las oportunidades, pero en todas las tecnologías, por más que a veces generan ciertos miedos, ciertos desafíos, hay un punto donde más que combatirlas porque avanzan tan rápido y ya llegan para quedarse, por decir, creo que como sociedades lo clave es cómo atender los desafíos de esas tecnologías y cómo potenciar la parte de sus oportunidades. Entonces, por ejemplo, un desafío interesante que también fue producto de una conversación del podcast con don Mauricio París, en algún momento cuando estábamos hablando de inteligencia artificial, él mencionaba como un desafío de que ahora las juventudes se sienten, a ver, no se puede generalizar, pero algunas juventudes se sienten más cómodas hablando con bots que hablando con personas, ¿verdad? Entonces ahí hay como una señal de alerta de que, ok, la IA tiene muchas oportunidades, pero tenemos que atender esta parte, esta otra parte. Pero por otro lado, teniendo conversaciones con personas que nos han hablado más de su potencialidad, es cómo podría ayudar a mejorar la productividad de las personas a tal punto donde pues, la calidad de nuestro trabajo mejora y no solo verlo como por otro lado, porque otro de los miedos es el desplazamiento laboral de algunas personas, sino más bien cómo reentrenar a la gente para que no ocurra ese desplazamiento, sino que más bien sacarle provecho a esa inteligencia artificial digamos, sin terminar en ese desplazamiento laboral de varias personas. Entonces, a ver, creo que hay ciertas tecnologías que llegan para quedarse y como sociedad más bien es cómo atenderlas y no combatirlas.
2: Conversamos con la señora Andrea Álvarez Marín sobre este esfuerzo relevante que se denomina repensar. No podríamos terminar el espacio de la primera hora de hoy. Luego de estar en la Asamblea Legislativa, de tomar como suya estas inquietudes, de vivir la experiencia con otros parlamentos, como el Parlamento chileno, ya 2 meses de haber salido casi de la labor legislativa y estar en este otro ejercicio, una reflexión, porque de los temas que hemos conversado, y usted nos invita a decir, ok, hagamos el ejercicio y a dónde nos vemos en 10 años o más. ¿Y cómo hacer para que las condiciones y los de la mayoría de los costarricenses mejoren? ¿Cómo abordar de mejor forma los retos que como sociedad tenemos? Ya luego de estos 2 meses de un poco más de salir de lo cotidiano y poder hacer un poco más de prospectiva y de ver con más digamos, más reposo, cómo está evolucionando otros países, bueno, y cómo nos ve dentro de 10 años, qué debemos hacer para que seamos una sociedad mucho mejor que la que podemos estar siendo en el año 2026.
0: Sí, varias cosas, don Alex. Por un lado, o primero, sí creo que valdría la pena ese proyecto de ley que quedó de reforma, o de transformar la Comisión de Ciencia y Tecnología a una Comisión de Futuro. Creo que es un esfuerzo valioso para que en el Congreso haya un espacio ya fijo que tenga ese mandato de estar pensando siempre a largo plazo. Ese sería uno. Y lo otro es que sí debe haber más cooperación entre los distintos sectores. Una crítica y que yo misma he hecho o me he hecho es que los políticos a veces el enfoque es cortoplacista y es una crítica que tenemos que atender o que deben de atender quienes están en primera línea, pero también una razón de por qué eso sucede, yo creo que tiene que ver con que cada vez que, a ver, hay menos satisfacción con la democracia, cada vez hay menos satisfacción con los partidos, con los políticos. Entonces, cuando las personas llegan a un puesto de decisión, tienen una enorme presión de empezar a mostrar resultados así en el muy corto plazo. Entonces, a mí me parece que esa es una razón de por qué pues las políticas están enfocadas en el día a día, ¿verdad? Entonces, para ir un poco más allá de criticar, digamos, cómo se trabaja en la Asamblea, yo creo que es clave tener espacios como este, Bepensar no es el único, hay un montón de centros de pensamiento en nuestro país, más las investigaciones que hacen las universidades que son de altísimo nivel, pero sí que haya mayor colaboración entre quienes ahora tenemos más tiempo de darle cabeza a estos temas y de pensar en el largo plazo para hacer un apoyo a quienes están tomando decisiones, y entonces, producto del trabajo en conjunto, es más fácil generar esas políticas de largo plazo. Lo que pasa es que a veces el diálogo entre la academia y la política, no es lo más eficiente, en el sentido de que las investigaciones, que son de altísimo nivel, es a veces muy difícil para uno que está en la asamblea transformar una investigación en un proyecto de ley. Se necesita que alguien lo traduzca, agarrar la investigación que es de altísimo nivel, pero traducirla a algo que sea más utilizable para los políticos, para las personas en política, para meterlo en la corriente o hacer una política desde el Ejecutivo. Entonces, el objetivo nuestro es precisamente eso. Ahora tenemos más tiempo que antes no teníamos para poder profundizar más en los temas, ver qué es todo lo increíble que se está haciendo en investigación en el país o fuera del país, y sí traducirlo a insumos que sean más útiles para quienes toman decisiones. Entonces, por este trabajo en conjunto, siento que se puede lograr este enfoque de largo plazo. Porque pedírselo a las personas que están en la Asamblea Legislativa, creo que no es suficiente, por lo que les decía anteriormente, digamos, de esa presión que existe para estar mostrando resultados.
2: Permítame volver un poquito a la Comisión de Ciencia y Tecnología. Esa comisión, en realidad, su primera atribución de especialización en materia legislativa fue educación. Uh-huh. Se llegó a determinar que debería haber un foro legislativo especializado en la materia de educación. Y bueno, educación y ciencia y tecnología son ahora consustanciales. Y usted nos plantea ahora otra atribución a esa comisión. Y es que educación, ¿verdad?, es como un eje transversal. Ya si algo nos trae la tecnología, es que creo que todos estamos involucrados en que tenemos que educarnos todos los días. Pero en educación, que siempre se le ha dado una independencia, una autonomía muy especial, traída del Poder Ejecutivo, ¿cómo le parece? ¿Puede convivir esto que estamos conversando con educación y ciencia y tecnología en una comisión permanente especial?
0: Yo siento que sí, y otra razón, don Alex, para serle franca, también fue una razón pragmática de que esa fuera nuestra propuesta, porque en este momento o en los últimos cuatrienios, una de las principales críticas que se le ha hecho a nuestro Congreso es la comisionitis, por decir que sea, ahora hay demasiadas comisiones en la Asamblea Legislativa, y entonces crear una nueva, pues no había ambiente, por decirle. Entonces, nuestra apuesta fue ver de las que existen cuál es la que era más, la que hacía mejor fit para transformarla en esta comisión de futuro y no generar una nueva. Muchos de los proyectos, como más futuristas, por decirle, sí se estaban discutiendo en la Comisión de Ciencia y Tecnología. El de Neuroderechos estuvo en esa comisión, los de varios proyectos de inteligencia artificial estuvieron en esa o están en esa comisión, varios proyectos sobre acceso a internet también, el proyecto de protección de datos, de la reforma a la ley de protección de datos, el de ciberseguridad. Entonces, en realidad, muchos no hubiera cambiado mucho como el día a día de la misma comisión. Y nos facilitaba entrar a esa discusión de, wow, crear una comisión más, no le vimos ambiente. Pero ante su pregunta, creo que perfectamente esos temas sí calzan con una comisión de futuro.
3: Andrea, queríamos agradecerle que nos haya acompañado esta tarde y bueno, le explicara a nosotros y a nuestra audiencia el significado de repensar CR, ¿verdad? Y toda esa labor que va a realizar de ahora en adelante y esa gran importancia que tiene. Muchísimas gracias por acompañarnos esta tarde.
0: Muchísimas gracias a ustedes tres por conversar conmigo hoy en esta tarde y por darle el espacio a que podamos hablar más sobre Repensar CR, que es un proyecto que a mí me gusta muchísimo, pero que nuestro objetivo es precisamente lo que hablábamos, cómo ser útil ahora desde esta trinchera para la formación de políticas públicas. Así que mil gracias y bueno, en otra ocasión seguimos conversando.
3: Muchísimas gracias, doña Andrea, por acompañarnos esta tarde. Nosotros vamos ahora a un corte comercial y ya regresamos con más de su programa Curul CRC.
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3: Continuamos la segunda hora de su programa Curul CRC, la tarde de este viernes. Y bueno, voy a presentar ya a nuestra compañera de programa, doña Vanessa Castro, que nos acompaña. Muy buenas tardes, doña Vanessa, ¿cómo se encuentra?
13: Muy buenas tardes y un saludo a los que nos están escuchando y a los compañeros aquí nuevamente en un programa para compartir sobre el acontecer legislativo, siempre de manera interesante. Nos presenta los diferentes temas la Asamblea Legislativa.
3: Bueno, me parece que ya esta tarde también nos acompaña nuestra segunda invitada y voy a permitirme y saludar esta tarde a quien es la diputada del Partido Liberación Nacional, a doña Yanis Sandy. Muy buenas tardes, diputada, ¿cómo se encuentra?
14: Muy buenas tardes y un saludo para todos. Aquí en Cartago ha llovido muchísimo y tengo un tema con el internet, pero aquí estamos con ustedes.
3: Adelante.
2: Voy a robarme unos minutos para saludar a la señora diputada, luego continuarán nuestro periodista en jefe y nuestra co-conductora. Me robo un minuto aprovechando, agradeciendo a la señora diputada por acompañarnos esta tarde, por comunicarse con nuestra audiencia, La situación se ha comunicado una posición en las últimas horas por parte de la señora presidenta de la Asamblea Legislativa que no podríamos dejar de comentar. Y es, voy a tratar de ponerlo de la forma más didáctica posible. la señora presidenta de la Asamblea Legislativa ha informado que va a llevar una propuesta al plenario para devolver nuevamente la nómina que propone 18 nominaciones para la elección de 9 magistraturas suplentes. La razón que está invocando para devolver la nómina es que a lo interno de la fracción de gobierno, que la integran 31 legisladores, no hubo acuerdo. Y interpreto, eso no dice el comunicado, pero interpreto un poco para que nuestra audiencia forme opinión. Al no haber acuerdo, entonces interpreto que no van a votar en bloque los 31 por alguno de los 18 candidatos. Inédito, como inédito fue que votaran en blanco la primera vez que se discutió el asunto. Novedoso, se conecta con otras situaciones en donde tanto el Poder Ejecutivo como como la fracción de gobierno que tiene mayoría en la Asamblea Legislativa pareciera que entra en un proceso de confrontación y por lo tanto genera una polarización. Y en asuntos de mayoría calificada, por la conformación actual, entonces entramos en una zona de parálisis. Por ser un asunto que se liberó el comunicado de prensa el día de ayer, quería pedirle cuál es la reacción de la señora diputada Yanis Sandí, sobre todo por conformar la Comisión Permanente Especial de Nombramientos.
14: Sí, bueno, nosotros hemos venido en un proceso de diálogo con el Partido Pueblo Soberano sobre la elección de los señores magistrados suplentes de la Sala Constitucional. Y no hemos logrado llegar a un punto de acuerdo. Y básicamente no hemos llegado a ningún punto de acuerdo porque nosotros no comprendemos por qué no eligen. ¿Por qué no hay posibilidad de elegir de entre los 18 nombres que tenemos al menos uno o dos magistrados suplentes para hacer que la sala respire y pueda caminar? No hay razones, no hay una sola razón. Se las hemos pedido durante la negociación, se las hemos pedido en plenario. Explíquenos cuál es la razón por la cual no se puede elegir a ninguna de las personas que están en esa lista. Son personas todas honorables, personas que tienen los atestados académicos, los antecedentes de laborar en el sistema judicial que le van a permitir ejecutar una función de alto nivel como magistrados de la República. Lo que no entendemos, y a la fecha no lo logramos entender, hasta ayer que comenzamos a vislumbrar una respuesta, es que ¿por qué insistentemente votaban en blanco? Ayer por lo menos dijeron que era que no se podían poner de acuerdo entre ellos. Y eso es sumamente grave. O sea, uno como diputación pertenece a una fracción, pertenece a una bancada, pero tiene una responsabilidad individual. Y nosotros debemos cumplir con un mandato constitucional de elegir entre los nombres que envíe la Corte Suprema de Justicia, la Corte Plena, elegir entre esos nombres las personas que van a ocupar los diferentes puestos. Una vez que la Corte, y tal vez para esto para las personas que nos escuchan, cuando se envía por primera vez ese listado, pasa a la Comisión de Nombramientos de la cual yo formo parte, y se hace un escrutinio, y de ese escrutinio se recomiendan nombres que son, a juicio de los miembros de la comisión, cuáles son los más calificados o los que reúnen mejores características. Ese proceso ya pasó en la Asamblea Legislativa, ya ese listado fue cribado en esa comisión, ya hay nombres por los que, en los que inclusive estuvieron de acuerdo doña Pilar Cisneros y sus compañeros de fracción del partido oficialista anterior, hay nombres ahí con los cuales ellos estuvieron de acuerdo. Ya ese proceso pasó, ahora está en plenario. Hemos hecho, no sé, 12 votaciones o más, y ellos persistentemente votan en blanco. Y luego, en un acto que no comprendimos y con una moción de orden, se envió con los votos de la fracción oficialista, se devuelve a la Corte. Y por supuesto, ese es un acto que nosotros consideramos a todas luces violatorio del reglamento legislativo y violatorio de la Constitución, y se envió y se devolvió. Y por supuesto, la Corte Plena lo manda de regreso nuevamente, aduciendo los señores magistrados que hay suficientes nombres para que nosotros podamos elegir por lo menos uno o dos, no todos, porque si ellos insisten, pues hay que completar la nómina. Ellos insisten en completar la nómina en un tema que no comprendemos tampoco, porque había suficientes nombres para las personas que estaban dejando el cargo en su momento para poder elegir. Entonces, si usted me pregunta que qué es lo que está pasando ahí, yo lo que creo es que ellos no quieren elegir a nadie. Ellos me parece que van o por el rumbo de dejar que la sala constitucional se paralice, o por pretender que se pongan nombres que ellos obliguen a poner. Y perdón, pero esa es mi posición y mi pensamiento.
2: Estamos frente a una situación compleja. Ya pronto habrá oportunidad con nuestra co-conductora de que puedan analizar la perspectiva jurídica de este asunto, pero quienes estamos siguiendo el funcionamiento de la Asamblea Legislativa, señora diputada, nos preguntamos cómo construir mayorías calificadas para, por ejemplo, elegir la vacante que se ha presentado en la Sala Tercera de la Corte Suprema de Justicia, porque esto genera reacciones, esto genera posiciones muy encontradas, sobre todo por la ausencia de razones objetivas que puedan ser atendibles, ¿verdad? Suena más como a que pueda interferirse en la postulación, cosa que en el caso de las magistraturas suplentes, situación, para usar una palabra más coloquial, no puede presentarse porque es un proceso que lleva el reclutamiento y la selección, lo lleva a otro poder de la República. Pero bueno, en medio de esta confrontación por las magistraturas suplentes, que ahora estoy seguro que nuestra co-conductora va a volver con el tema desde lo jurídico, ¿cómo inicia ese proceso para que esta Asamblea Legislativa pueda llenar la primera vacante que se le presenta en la Comisión Permanente de Asuntos y Nombramientos, que es la que también recibe los atestados de las personas interesadas, tal vez en la sala en donde más atención hoy prestamos todos, siendo la Sala Tercera la que atiende la materia penal?
14: Sí, evidentemente, pues nosotros ya comenzamos ese proceso dentro de la Comisión de Nombramientos. La preside la señora Marta Esquivel, evidentemente la mayoría, por decir, casi la totalidad de las comisiones están presididas por diputados del oficialismo, y el paso que estamos siguiendo primero es la metodología. ¿Cuál es la metodología que se va a seguir dentro de la comisión para poder analizar esas personas, esos nombres que nos va a enviar el Poder Judicial? Y es que, vamos ahí, es que esto es un mandato constitucional. O sea, lo que estamos aquí es ante un tema de constitucionalidad, y eso tenemos que ser totalmente serios y entender la situación. ¿Qué hicimos nosotros en la bancada de Liberación Nacional? Tomamos uno por uno de los nombres que venían en la nómina, analizamos todo lo que la Comisión de Nombramientos hizo en su momento con respecto al análisis de las personas y luego tomamos una posición y dentro de esa posición dijimos, bueno, estas son las personas que para nuestro juicio están más calificadas. Pero es que en la acera del frente votan en blanco. O sea, es que usted no me puede decir que ahí no hay un solo jurista costarricense que no llene las condiciones para poder estar en la sala constitucional. Evidentemente, ahora pues también tenemos el tema de la sala tercera, con la diferencia que en la sala tercera sí hay suplentes. Es que en la sala constitucional estamos en otro punto. La sala constitucional en este momento no tiene suplentes. Y en caso de una incapacidad o una ausencia de uno de los señores magistrados, evidentemente va a entrar en una parálisis. Ya hay más de 80 situaciones, 80 asuntos puestos en fila ahí en la sala constitucional, incluyendo consultas que nosotros hemos hecho después del primer debate a proyectos aprobados en el mismo plenario de la Asamblea Legislativa. Es un tema que realmente a estas alturas no tiene una explicación racional, clara y ajustada a la legalidad.
13: Y yo quisiera tal vez primero saludar a la señora diputada, acá le habla Vanessa Castro, ¿cómo está usted?
14: Un gusto, doña Vanessa, y un honor compartir esta pantalla con
13: muchísimas
14: usted.
13: Muchísimas gracias, el honor es mío. Vea, usted ha señalado varias cosas tremendamente importantes. Definitivamente la elección de los magistrados es una de las decisiones más trascendentes que tiene la Asamblea Legislativa. Y no se trata de escoger personas afines a una corriente política, sino realmente llevar juristas cuya trayectoria evidentemente se pueda identificar. Y usted como miembro de la Comisión de Nombramientos lo sabe. O sea, evidentemente pasa por la Comisión de Nombramientos donde hay que revisar los temas de orden jurídico, donde hay que revisar los temas de solvencia ética y todo esto al fin y al cabo fortalece el Estado de Derecho, que usted también lo ha señalado de manera muy, muy clara. Y pues acá, parece, si nosotros vemos desde afuera, viendo desde afuera, podría incluso tratarse de una lucha de poder, una muestra de a ver quién al final tiene la decisión final y quién de alguna manera pues logra imponer su solución. Creo que no beneficia en nada al tema país. Cuénteme si han logrado ustedes visualizar qué pasaría si entramos en un punto donde no exista posibilidad de acuerdo, sobre todo como usted bien lo señala y en eso usted lo tiene muy claro. La sala constitucional es una situación grave, la situación es mucho más grave que el tema de la sala tercera, porque sala tercera tiene sus suplentes. Y cuando hablamos de sala constitucional, estamos hablando de una sala que ve por muchas cosas de los ciudadanos, empezando por el tema salud, que entiendo hay un montón de amparos presentados al respecto. Pero ¿qué pasaríamos si llegamos a un punto donde no exista acuerdo total? Vamos a ver, y se diera una especie de cierre técnico. ¿Han ustedes elaborado algún estudio o piensan hacerlo para ver cómo resolver esto desde el punto de vista jurídico?
14: Mire, lo único que nos queda, y es la posición nuestra, es que inclusive esta primera devolución que se hizo desde la Asamblea Legislativa hacia el Poder Judicial era ilegal. Este es un tema constitucional. Y para hacer esa devolución, nosotros en Liberación Nacional y en el bloque democrático en el que hemos unido fuerzas con las otras fracciones de la oposición, consideramos que se requerían 38 votos para hacer una devolución en última instancia. Eso no se hizo así. Ya ahí usted tiene un tema de ilegalidad. ¿Y qué tipo de ilegalidad? Pues constitucional. Y nosotros presentamos ese recurso ante la sala y le dijimos, así no es, así no es. Pero el problema es que vea usted en la situación que estamos. Estamos enviando esto precisamente a la sala que eventualmente claro, se va a paralizar. Claro.
13: Entonces, ¿Y si la sala se paraliza? Porque incluso algunos magistrados podrían pues considerar que ellos no deben conocer el tema. Entran suplentes, pero caemos en el tema de la suplencia. Estaríamos en un cierre técnico de la sala constitucional.
14: Sí, señora, y un cierre técnico de la sala constitucional, y se lo voy a decir con todas las palabras, es casi un cierre criminal, porque ahí hay personas cuya vida depende en algunos casos del análisis de una solicitud que un costarricense enfermo esté presentando. Parece muy fuerte,
13: que el tema médico, pero es real. Ajá, y entiendo que han sido presentados varios recursos con respecto al tema de la caja y el tema de salud, incluso por algunas organizaciones de orden médico. Pero bueno, le agradezco muchísimo su opinión sobre este tema, me parece de muchísima trascendencia. El compañero Emilio, no sé si tiene alguna otra pregunta para seguir conversando acá con la diputada.
3: Sí, diputada, aprovechando un poco, vamos a ver, entrando en el análisis ya de la posición del gobierno, al tratar de negarse a votar esta nómina, ¿verdad? Incluso al tratar de negarse a conocer esa lista. Si nos vamos un poco al análisis, tal vez no a la posición de las bancadas oficialistas, pero sino del Poder Ejecutivo, recuerdo al actual ministro de la Presidencia en su momento manifestándose, bueno, que ellos ya tenían mayoría en el poder, en la Asamblea Legislativa, que tenían el Poder Ejecutivo, y que ahora les interesaba un poco lo que es el Poder Judicial o la Sala Constitucional, el tema de las magistraturas y demás. Eso fue una declaración que dio el expresidente de la República, don Rodrigo Chávez, en una conferencia de prensa. Y algo que me llama bastante la atención, que también fue muy polémico en la Asamblea Legislativa, es que la actual presidente de la Comisión de Nombramientos, doña Marta Esquivel, expresidente también de la Caja Costarricense de Seguro Social y exministra, manifestó que las personas que pues ponían recursos de amparo ante la sala por temas de casos médicos eran costarricenses, por decirlos típicamente con corona. Entonces, hay un seguimiento de posiciones de parte de los diputados oficialistas y también del Poder Ejecutivo que dan a entender cierto camino con el tema de la Sala Constitucional y también el nombramiento de magistrados y el tema ahora de magistraturas suplentes.
14: Mire, evidentemente el decir que tienen controlado el Poder Legislativo, creo que el votante costarricense fue suficientemente inteligente y no les dio una mayoría absoluta. Y ahí es donde está el tema. Ahí, para temas medulares como este tema, se requieren 38 votos. Para cambios constitucionales se requieren 38 votos. Y ahí es donde nosotros somos el dique de contención de que los cambios se hagan en beneficio del pueblo costarricense y en respeto al marco jurídico y a nuestra constitución política. Ahí es donde está el asunto. No tener los 40 diputados que el Ejecutivo pretendía, los obliga a negociar con la oposición. Y nosotros lo que estamos es apegados a derecho y apegados a la constitución política. Ese es el punto. Hay una diferencia entre quien quiere y respetar el marco jurídico para hacer lo que quiere hacer una y otra vez y quienes estamos apegados a la normativa y al marco jurídico, no solamente interno, sino con convenios que tenemos firmados también a lo externo. Porque usted me dice, bueno, ¿cuál es el caso más extremo? Asistir a la Corte Interamericana de Derechos Humanos, pero eso se va a llevar un trámite larguísimo. Lo que le quiero decir, don Emilio, es que no es en este momento una ventana de posibilidad para el Ejecutivo hacer realidad sus palabras de dominar el poder judicial, básicamente porque eso pasa por el filtro de la Asamblea Legislativa y requiere de una mayoría de 38 votos como mínimo y no la tiene. Eso es el asunto.
13: Tremendamente interesante este tema, sin duda, de los magistrados, don Emilio, pero yo me quisiera devolver un poquitito. Entramos un poco con un tema muy fuerte, pero yo quisiera conocer un poquito más de la diputada, echarme un poquitito para atrás y conocer un poquitito más de lo que doña Yanis Sandí nos trae a la Asamblea Legislativa. ¿Cómo ha visto estos días? ¿Cómo siente el ambiente? ¿Qué trae doña Yanis desde la provincia de Cartago? Entiendo, ¿verdad? ¿Qué nos trae desde allá para la Asamblea Legislativa? ¿Qué piensa usted? ¿Qué ilusión quiere concretar al final de este periodo que apenas inicia?
14: Bueno, el maravilloso reto de ir al poder legislativo no es un reto sencillo, no es un reto fácil, es un cambio total de vida, por decirlo así. Yo soy médico y tengo un profundo y amplio conocimiento de la Caja Costarricense de Seguro Social. La conozco desde adentro, la conozco de trabajar en ella por más de 37 años. Además, fui la primera mujer presidenta de la Unión Médica Nacional, así es que conozco también la funcionalidad, no solamente del manejo institucional en el tema de personal, y sobre todo conozco la situación perfectamente de listas de espera y especialidades. Ese es un tema que no me es para nada ajeno. Asimismo, desde Cartago, pues traigo la necesidad urgente de mejorar la seguridad, que creo que es un problema nacional enorme, y en específico en Cartago, devolver los ojos hacia la agricultura, hacia el agro, porque lamentablemente estamos perdiendo ese sector y estamos perdiendo con ello nuestra seguridad alimentaria, lo cual es gravísimo. Asimismo, pues una lucha por el respeto a los derechos humanos, que es inherente y es un eje transversal en toda mi vida y en toda mi quehacer, en todo lo que he hecho en mi vida. Y yo creo que...
13: Y entiendo, perdón que le interrumpa, entiendo que también el tema de educación es algo que le inquieta.
14: Sí, por supuesto. La educación es el motor del cambio que tiene un país. Es el único motor de desarrollo real que tiene un país, y es la educación. Y en la educación andamos totalmente perdidos. Andamos perdidos en una cantidad de temas. Pero yo creo que en estos dos meses, pues ya los costarricenses vieron lo que venimos a hacer como cada uno, ¿verdad? Y nos han visto en nuestras posiciones. Yo soy una persona de diálogo, yo creo en el diálogo costarricense, creo que así hemos construido este país y que tenemos que seguir por ese rumbo, y no son palabras, son hechos. Hemos dialogado, estoy también en la Comisión de Asuntos Económicos porque nos pusieron en unas comisiones como que nosotros no las pedíamos, pero bueno, ahí en Asuntos Económicos, fíjese usted que ya logramos un consenso con un proyecto de ley y construimos un texto sustitutivo entre todos los diputados de las tres fracciones que estamos presentes ahí en Económicos, y logramos sacar adelante un proyecto muy interesante. Y además hemos logrado votar por consenso proyectos país. Ayer el señor presidente, expresidente de la República, ministro de la Presidencia, se expresó de una manera soez y vulgar con respecto a los diputados de oposición allá en Limón, a donde dijo que no nos quedó más que votar el proyecto de ley que le va a permitir a Habdeba hacer las negociaciones suficientes para construir no solo una marina, sino otros proyectos. Porque aquí vamos aclarando el tema. Nosotros no aprobamos la construcción de una marina. Nosotros le dimos la posibilidad de hacer alianzas público-privadas en un contexto que no podía hacerlo Habdeba, y lo hicimos a la luz de lo que la Contraloría General de la República nos indicó que se podía, por el camino que podíamos seguir, porque el texto que habían presentado el gobierno, que era un texto de la ex diputada del...
13: Diputada Carballo.
14: Del PUSC, diputada Carballo, era un texto que era inviable jurídicamente, inviable. Y ahí, y vea, entre las cinco fracciones, reconstruimos el texto apegándonos a la solicitud de la Contraloría para que ese texto saliera bien, y ese texto fue el que se aprobó, un texto producto de un consenso de las cinco fracciones. Hicimos un trabajo legislativo que me pareció a mí impecable en ese sentido. Todos pusimos de nuestra parte y salió un texto sustitutivo que fue aprobado por la totalidad de los miembros del plenario. Y vea usted la reacción. La reacción fue salir a decir semejante barbaridad. Eso, viera que ahí están equivocando la estrategia, porque en lugar de romper puentes, que creo que es lo que está pretendiendo hacer, que ahí en la asamblea cuando nos declaremos una guerra campal y que nadie le hable a nadie, a nosotros nos parece que son los cantos de cisne de una persona que está en una posición que no quiere estar, ¿verdad? Y que tiene que llamar la atención de alguna forma. Y no nos afecta en lo más mínimo lo que el señor ministro de la Presidencia diga.
13: Sí, yo creo que es destacable precisamente, y para la siguiente pregunta, precisamente destaco este gran diálogo que tuvieron y esta posibilidad de trabajo que generó una viabilidad de un proyecto como este de Habdeba, y que definitivamente va a traer un provecho para Limón. Y la Asamblea Legislativa logra, el grupo de diputados logra hacer los ajustes necesarios en el proyecto para que se vuelva viable, y lo votan y se convierta afortunadamente en ley. Pero es esta misma experiencia, digamos, con el proyecto de Habdeba, la voy a juntar con esa experiencia suya de 37 años en el tema salud, y como bien lo dijo usted, que hay que reconocerlo también, la primera mujer en ser presidenta los médicos, y esto creo que también es muy muy muy destacable. Pero entonces, con una experiencia como esta del proyecto de Habdeba, y pensando en la Caja Costarricense del Seguro Social, que sin duda usted tiene experiencia, no sé si usted visualiza algún problema estructural que pueda solucionarse a través de un proyecto de ley, y que este proyecto de ley sin duda tendría que ser también parte de un consenso en la Asamblea Legislativa.
14: Vea, el tema Caja supera a la Asamblea Legislativa. El tema de la Caja supera a la misma Caja Costarricense de Seguro Social y supera al Ejecutivo. Pero hay mucho que podemos cambiar y mucho que podemos mejorar como país, porque la Caja Costarricense de Seguro Social es la joya de la corona del Estado Social de Derecho. Y yo sé, y lo entiendo, y siempre lo hemos entendido desde el Frente Sindical, que es el botín más apetecido por los privatizadores de este país. Es el mejor negocio posible, el mejor negocio posible. Entonces, ¿qué hicimos? Y fue una de las cosas que hicimos en la primera semana que estuvimos en la Asamblea Legislativa. Y fue planteada la creación de una comisión mixta de soluciones para la Caja Costarricense de Seguro Social, porque nadie tiene la verdad absoluta y nadie tiene la única respuesta. Y ya creo que los costarricenses estamos hartos, y me incluyo, en comisiones de cacerías de brujas, a donde dígame quién es el culpable, quién fue, qué hizo, a dónde estaba. Ya eso fue suficiente. Creo que la legislatura anterior se encargó de esos temas, y ya verá, se envió el informe de minoría, que al final fue el que se aprobó ahí en la Asamblea Legislativa de la Comisión Caja, se envió a la Fiscalía para que ya ahí cada santo cargue con su vela, pero ahorita hay que resolver esta situación. Hay que resolverla. ¿Y por qué planteamos una comisión mixta? Precisamente por eso que usted está señalando, señora exdiputada. Por eso que usted está señalando. Porque usted conoce el berenjenal y sabe cómo es la cosa. Entonces, esa comisión mixta estaba liderada por el Congreso, liderada. Pero ahí iba a participar la Caja Costarricense de Seguro Social, iba a participar la sociedad civil, que tiene mucho que aportar acá. Iba a las organizaciones de los trabajadores, a donde teníamos un montón de respuestas a sus preguntas, y las tenemos, y cosas que nosotros todavía no entendemos por qué no se han puesto en práctica. E inclusive, habíamos pensado en que participara el Ejecutivo también, porque hay una deuda que honrar, y es una deuda que ya alcanza varios puntos del Producto Interno Bruto.
13: Claro, claro. Y aquí le interrumpo porque usted ha tocado un tema importante con respecto a la caja. Hay una deuda en este momento, creo que alcanza 4 billones.
14: Sabemos. No, vea sí. Lo más crítico de todo, sabemos cuánto es la deuda. La última deuda de la que hay fe, de la que hay fe notarial, digámoslo, es de 4.4 billones de colones.
13: Billones, no millones, no con M, billones, así billones. Es. Entonces sí, yo aquí con su experiencia le digo y si pudiera, ojalá pudiera verse en una efectivamente, en una comisión mixta donde participaran todos los que tienen que ver con este tema. ¿Dónde encuentra usted el cuello de botella? Precisamente, ¿es un tema de recursos el problema en la caja? ¿Es un tema de gestión o es un tema de ambos?
14: Mire, es un tema de ambos, de una combinación de malpraxis administrativa crónica. Así, vamos a ponerle todo el diagnóstico completo, ¿verdad? Una malpraxis administrativa crónica combinada con una posición incomprensible del Poder Ejecutivo de no honrar la deuda con la institución. Entonces, es una institución que está mal dirigida, y que además de que estaba mal dirigida, se quedó con un déficit de ingresos importantísimo, y está sobreviviendo con los aportes que paga el sector privado de trabajadores de este país y la patronal. Entonces, eso es inaudito. Eso es inaudito.
13: Claro, ¿está la caja en cuidados intensivos?
14: Sí, señora.
13: Ajá.
14: Está intubada y con soporte hemodinámico, diríamos los médicos.
13: Sí, sin duda. Don Emilio, yo me he dejado las preguntas, pero es que resulta muy interesante y la participación de la diputada con su conocimiento también lo es. Don Emilio, usted, por favor, adelante con sus preguntas.
14: Tal vez un minutito antes de que don Emilio continúe. El tema es que utilicé un pretérito para hablar de esta comisión. Y utilicé un pretérito porque la fracción del partido Pueblo Soberano está totalmente opuesta a que hagamos esa comisión. Y nosotros no comprendemos tampoco. Así como no comprendemos por qué han votado en blanco, 14 o todas las veces que hemos votado, por qué han votado en blanco la elección de los señores magistrados suplentes de la sala, tampoco comprendemos por qué no quieren que entremos en un diálogo de una comisión que tenía fecha de inicio y fecha de finalización, y que iba a tener resultados, y que si algo de lo que salía de ahí tenía matiz de convertirse en una ley de la República, para eso estábamos representados ahí dirigiendo el asunto los legisladores. Claro. Y entonces íbamos a poder resolver rápido, haciendo proyectos y pasándolos a plenario lo más pronto posible para que las cosas marcharan. Pero la respuesta fue que no y que no. O sea, una cosa inaudita e impresentable.
13: ¿Van a seguir ustedes insistiendo en la
14: posición? Vamos a seguir.
13: Comisión.
14: Vamos a seguir insistiendo en la comisión, porque creemos que esa comisión de soluciones que trabaje 12 meses ya va a comenzar a tener resultados en el medio de esos 12 meses. O sea, claro. Vamos a tener resultados y además tenemos mucho que proponer.

0: Sistema de salud, ¿verdad? Como históricamente ha sido. Y bueno, para seguir conversando sobre la caja, diputada, recuerdo las luchas que se realizaron dentro del cuatrienio anterior de parte de la diputada también del Partido de Liberación Nacional, doña Paulina Ramírez, sobre el tema del hospital de Cartago. Y estoy seguro que, bueno, conociendo su área de expertise, su preocupación por la salud pública y también por los derechos de todos esos cartagineses, usted va a dar seguimiento a esa lucha, ¿verdad? Porque hemos conocido también y dado seguimiento a prácticamente toda esa novela que se ha visto alrededor de la construcción de un nuevo hospital de Cartago.
1: Mire, con todo orgullo puedo decir que yo soy fundadora con otras fuerzas activas de la provincia de Cartago del Comité de Lucha Pro Hospital y que tuvimos la gran ayuda de diputados como doña Paulina Ramírez, que dio toda su, puso todo el peso político junto con la fracción del Partido Liberación Nacional de la legislatura pasada, y hay que reconocer el tema, y también diputados de otras fracciones, como las del Frente Amplio, y vivimos una lucha sin cuartel hasta que obtuvimos el resultado. Y es que este es un tema del que tenemos que aclarar: el Hospital de Cartago no es una presunción, es una realidad, es un contrato que ya está firmado, que está refrendado y que tiene dos partes. Es un contrato que comprende el diseño propiamente del hospital y la construcción del mismo. Y entonces, en este momento está en la fase final del proceso de diseño hospitalario. Eso es una de las partes más caras y más difíciles para construir una infraestructura hospitalaria, es diseñarla. Pero luego viene el proceso constructivo. Y según el cronograma que llevamos, ese proceso constructivo puede estarse iniciando en el mes de agosto, finales de agosto, principios de septiembre. Es una realidad, el Hospital Max Peralta no es un tema que se pueda decir se va a detener, no, ya no se puede detener, porque el contrato está firmado, está refrendado por la Contraloría General de la República y vamos para adelante con que el hospital, nuevo Hospital Maximiliano Peralta.
0: Y aprovechando ahora que estamos hablando del tema del hospital, de este nuevo hospital de Cartago, hay sectores también que ocupan un nuevo centro médico. Pongo, por ejemplo, la lucha que se está dando en este momento con el hospital geriátrico, ¿verdad? Que están pues solicitando y es necesario la construcción de un nuevo centro médico especializado en este tema de la población adulta mayor. Que bueno, de una u otra forma, no solo ven el tema de salud, sino las preocupaciones que también que hay con el tema de las políticas públicas, por el tema de abandonos, por el tema de la ayuda que necesita esta población que también es altamente vulnerable.
1: Sí, bueno, no solo se necesitan hospitales, se necesitan 400 EBAIS, porque para resolver el tema de la caja, volviendo un poquito a lo que estábamos hablando con doña Vanessa, resolver el primer nivel de atención es fundamental para resolver el tema de la institución. Y es cierto, se necesitan otros centros y este es un país exitosísimo en el proceso de envejecimiento. Nuestro proceso de envejecimiento solo se compara con países nórdicos, con Japón, y ese es el éxito de esa maravillosa institucionalidad costarricense, que no solamente es la Caja Costarricense de Seguro Social, orgullo de los costarricenses, sino también el resto de instituciones públicas que tienen que ver con la salud. Y definitivamente ese proceso exitoso de envejecimiento ha hecho que tengamos la apertura de la realidad de el aumento que va a ser impresionante en estos siguientes 20 años de personas adultas mayores. El Hospital Nacional de Geriatría y Gerontología no solo es un hospital, es una escuela, es una escuela, es un hospital escuela que ahorita es estricta y absolutamente necesario. Está en unas instalaciones que no son adecuadas, que no reúnen las condiciones ni las características que debe de tener un hospital enfocado en la atención de la

0: persona adulta mayor. Y definitivamente el Hospital Nacional de Geriatría y Gerontología debe volverse una bandera nacional, una exigencia del pueblo de Costa Rica para que volteemos a ver hacia el hospital. El hospital hay que construirlo nuevo, prácticamente nuevo. No hay, esas instalaciones actuales ya no lo consiguen y no es un asunto de querer un hospital nuevo. Es que eso es una necesidad, porque ese es el hospital escuela en el cual vamos a formar a los profesionales en todos los ámbitos y áreas de la salud y de las ciencias sociales que tienen que ver con la atención integral del adulto mayor para las siguientes décadas.
1: Don Emilio, aquí lo interrumpo brevemente nada más porque me parece que toca la diputada otro de esos grandes temas trascendentes en este momento en Costa Rica. El famoso tema de la pirámide invertida, muchos lo entienden así, vamos hacia una población, bien lo está señalando usted, una población adulta mayor con una serie de necesidades. Quisiera primero preguntarle algo que ya a usted acaba de señalar, pero que mucha gente tal vez no comprende. El tema del adulto mayor no solo puede verse desde un punto de vista de salud. No es ese el único tema que debe enfrentar una política pública relacionada con el adulto mayor. Usted habló de una integralidad. ¿Podría ampliarme un poquito más sobre eso?
0: Sí, por supuesto. Es un tema medular para la Costa Rica de los siguientes 50 años. Tenemos una tasa de natalidad que ya casi está menor a 1. Sí, esa tasa de natalidad está cayendo, pero a velocidades enormes, con lo cual vamos a tener muchos menos nacimientos que personas llegando a ser adulto mayor. Eso es invertir la pirámide. Y eso implica que la persona adulta mayor ya no solamente tenemos que volverla a ver como erróneamente se ha hecho por décadas desde un punto de vista asistencial. No, si es que la persona adulta mayor tiene que convertirse en un dínamo también de producción, de trabajo. Y yo no estoy diciendo aquí pensionar a nadie a los 70 años. No. Ese es otro tema del que podemos hacer otros 5 programas. Y tengo compañeros que además les gusta mucho este tema. Pero generar un envejecimiento sano, un envejecimiento vital, sobre todo, un envejecimiento funcional, un envejecimiento con salud mental y un envejecimiento productivo. Y si no vemos esos 5 ámbitos, mire, de nada nos sirve todas las demás. No tenemos una política integral de envejecimiento en este país y no existe. No hay. En este momento, el tema de ver el enfoque gerontológico debe volverse una común, no solamente en los que hacemos leyes, que también tenemos que ver el tema de género transversal. Cuando construimos leyes, tenemos que ver el tema de género, pero también ahora hay que ver el tema del proceso de envejecimiento que reúna esas características. Ya tenemos que ver cómo hacemos y cómo construimos una sociedad a donde la producción, a donde el aporte que haga el adulto mayor se vuelva cada día más reconocido, porque además ni siquiera está en la óptica. ¿Y qué vamos a hacer cuando tengamos mucho menos personas jóvenes dentro de la población económicamente activa? ¿Y cómo vamos a subsistir como país? No, aquí claro, Tenemos que integrarnos todos y darle una perspectiva multidimensional al proceso de envejecimiento.
1: ¿Reconoce entonces usted o podría señalarme que existe un debilitamiento de las políticas públicas en el tema del adulto mayor o en el tema de la política pública hacia un futuro a mediano plazo, porque no es un futuro muy lejano o casi ya un presente? ¿Existe un problema de política pública?
0: Cartago entra en su punto crítico de envejecimiento en 2 años.
1: Bueno, ajá, nos pone una perspectiva. Ya eso es casi ya. Ajá.
0: Y vea usted, solo le voy a contestar. la Junta de Salud y los compañeros geriatras del Hospital de Nacional de Geriatría y Gerontología están en una lucha por dar un centro nacional digno para atender a los adultos mayores. Solo ese detalle, y ese detalle es salud. ¿Usted ve que estemos preparados para esto?
1: Sí.
0: No estamos, claro. No estamos preparados. Hemos ignorado esa realidad. Y muchas veces porque la inmediatez del resultado político es más importante que las políticas de Estado. Lamentablemente, eso ha sucedido en este país.
1: ¿Pensaría usted en desarrollar algún proyecto de ley relacionado con el adulto mayor?
0: Estamos en eso. Estamos en eso, pero tiene que ser y está siendo orientado desde mi despacho en el sentido de dar marcos integrales, porque es que aquí no podemos poner curitas en heridas, o sea, eso no funciona. Una herida que necesita 14 puntos, usted no le puede poner dos curitas. No. Aquí hay que hacer cirugía mayor en este tema y yo creo que nos perdimos en el camino.
1: Así es, don Emilio.
2: Sí, doña Vanessa, y quería entrar ya en estos últimos minutos del programa con la diputada a conversar sobre un par de temas que se podrían llevar otros 5 programas, pero se necesita saber y conocer el tema de los especialistas y el tema de las listas de espera. Sabemos que los especialistas, bueno, lamentablemente están dejando la Caja Costarricense de Seguro Social, porque hay lugares donde hay salarios más competitivos y ellos tienen esa oportunidad de crecer económicamente y los salarios tal vez de la caja no eran lo mismo que antes, ¿verdad? Estamos viendo las listas de espera que en lugar de reducir, pues lamentablemente se están manteniendo o aumentando en el peor de los casos y lamentablemente los costarricenses estamos pues muriendo a la hora de esperar para ser atendidos por un problema médico.
0: Sí, bueno, mire, vamos primero con el tema, y en la fracción del Partido de Liberación Nacional, pues lo tenemos clarísimo, qué es lo que pasó con la fuga de especialistas, tiene el nombre de dos leyes, la Ley de Fortalecimiento de las Finanzas Públicas y la Ley Marco de Empleo Público. Desde el 2018, los salarios de todos los funcionarios públicos, y eso incluye a la Caja Costarricense de Seguro Social en una manera que nosotros nunca entendimos porque es una institución autónoma y como institución autónoma que nunca debió haber entrado dentro de los parámetros de esa ley en el tema salarial, tenemos congelados los salarios, congelados desde el 2018. Y luego viene la LOSA final, que fue la ley Marco de Empleo Público, una ley que generó salarios globales. El salario global que se generó en la caja, en muchos casos, quedó muy por encima de los salarios que tenían especialistas con experiencia en el 2018. Entonces, ustedes imagínense, en medicina, cada día que usted trabaja, cada año que usted genera experiencia, es una riqueza que no tiene comparación con nada y que ningún título académico le da a usted. La experiencia es lo más valioso en un médico, y especialmente en un médico especialista. Entonces, médicos con 10 años de antigüedad quedaban por debajo de muchachos que entraban a trabajar hoy. Yo tengo 10 años, el que entró a trabajar hoy va a ganar muchísimo más que yo, y con otras condiciones laborales también. O sea, es una situación muy compleja que a su vez hizo que las aseguradoras y el IMSS aprovecharan la situación para comenzar a llevarse médicos especialistas hacia el sector privado. Tampoco, vea usted lo triste que le voy a decir, ni siquiera sabemos cuáles son las necesidades país de especialistas. Yo no puedo decirle en este momento, y nadie puede decirle a usted, si tenemos los especialistas que necesitamos, porque hasta el agotamiento le hemos pedido al Ministerio de Salud, que es el encargado por ley de darnos esas cifras y que tiene especialistas en áreas de epidemiología y bioestadística impresionantes, ellos no han definido el número de especialistas que necesitamos para los siguientes 20 años como un norte para formación en cada área de especialidad y según las condiciones de envejecimiento, o sea, según las condiciones poblacionales de envejecimiento y epidemiológicas que tenemos, no han podido decirnos cuántos especialistas necesitamos y si los que tenemos en 2026 son o no son suficientes para la población costarricense en específico. ¿Cómo vamos a formar personas así? Yo no sé si tengo o no tengo suficientes urólogos, suficientes ortopedistas, si estoy formando la cantidad que realmente necesito, porque si no tengo la capacidad, esa es otra cosa que ignoramos, imagínese usted, no sabemos la capacidad de formación que tenemos. Y entonces no sabemos qué necesitamos, no sabemos la capacidad de formación que tenemos, no sabemos entonces si tenemos que generar alianzas con países amigos para formar médicos que yo no puedo formar en territorio costarricense, formarlos afuera, no sabemos nada de eso y así pretendemos resolver esta situación. Una situación que además pasa por sacar a la Caja Costarricense de Seguro Social del marco de esas dos leyes para poder que la Caja en su autonomía vuelva a la situación previa al 2018 y logre volverse competitiva con respecto al mercado externo.
1: Estimada diputada, definitivamente me reservo el que la volvamos a tener pronto con nosotros, porque me quedan aquí muchísimas preguntas para hacerle sobre este tema y sobre muchas otras cosas que usted señaló importantes, como la seguridad, el tema del agricultor en Cartago, que es otro gran tema que se las trae. Así que pues muy agradecida con su presencia y le paso a don Emilio para que nos haga el cierre.
0: Honradísima de haber compartido
1: igualmente con usted. Igualmente,
2: muchísimas gracias, diputada, por acompañarnos esta tarde y bueno, traer a nuestros oyentes toda esa información, todo ese trabajo que están realizando desde la Asamblea Legislativa y esos puntos de preocupación país que actualmente están en la mesa de la política nacional y que definitivamente hay que hablarlos, hay que discutirlos y hay que llegarse a acuerdos también.
0: Muchísimas gracias, don Emilio, por haberme invitado a esta casa, que es una casa seria, a donde uno realmente puede dialogar sobre los grandes problemas nacionales. Muchísimas gracias.
2: Muchísimas gracias, doña Vanessa, por acompañarnos esta tarde. Muchísimas gracias a usted, diputada. Y muchísimas gracias a usted por escucharnos aquí por CRC 89.1 Radio. Nosotros nos vemos y nos escuchamos, Dios mediante, el próximo martes a partir de las 2 de la tarde.
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13: Bienvenidos todos a Cosechas de Bienestar con Karen Dondi. Es un placer acompañarles a través de los micrófonos de CRC 89.1 Radio con mucha energía, entusiasmo y empatía, por supuesto. En los controles, nuestro compañero David Guerrero. Y hoy, 3 de julio, viernes 3 de julio del 2026. Viernes, y los viernes Como dicen, el cuerpo lo sabe y por eso vamos a tener un programa muy especial y diferente porque hoy cosechamos en cultura, en música, con un gran emprendedor en esta área y por eso nos vamos hasta el Coco con este músico, este especialista, este emprendedor, Leonel Ortega. Don Leo, buenas tardes, bienvenido a esta cosecha de bienestar. ¿Cómo me le va?
14: Bien, gracias Karen, qué gusto saludarte después de tantos años. Para la gente que no lo sabe, Karen y yo fuimos compañeros de trabajo en algún momento.
13: Efectivamente, don Leonel, aparte de ser músico, ser un emprendedor, también ha sido un hombre de radio. Le encanta la radio, un hombre de baile también, y un hombre de muchísimas facetas. Por eso nos acompaña el día de hoy, porque es que no podíamos dejar pasar este programa, ya que don Leonel va para el Festival Nacional de la Canción. Y quisimos compartir con él. Pero antes, yo quiero solicitarle a mi compañero David Guerrero, si es posible, poner un poco de una de las canciones de Don Leo para que nos quede ahí de fondo, donde la música sube y baja y desaparece, para contarles quién es Leonel Ortega y para llenarnos de ese viernes, de la música, de la energía del fin de semana. Así es que vamos a estudio.

0: es Leonel Ortega, desde Playas del Coco. ¿Cómo se encuentra esa zona de nuestro país en este momento? Bueno, yo aquí bailando con esa música y esa energía. Mire qué cierre el de Cosechas de Bienestar esta semana y CRC trasladándose a diversas zonas del país. Don Leo, ¿cómo está primero que nada el tiempo, la zona, esa energía? ¿Cómo empezaríamos hoy Cosechas de Bienestar?
1: Déjame contarte que Playas del Coco tiene una característica un poco diferente al resto del país. La razón no la comprendo, no la entiendo, no la sé, no soy meteorólogo para poder decirlo exactamente, pero lo que sí te puedo decir es que cuando llegas acá te das cuenta que en el pueblo vecino, que es Sardinal, está lloviendo y aquí no. Aquí simplemente no, aquí cuesta mucho que llueva. En la época lluviosa es difícil que caiga lluvia. Así las cosas, climáticamente hablando, permíteme que tengo que quitarle todos los sonidos al teléfono para que no nos interrumpa. Ya. Climáticamente hablando, Playas del Coco, la zona costera del Cantón de Carrillo, que comprendería lo que es Playa Panamá, Playa Hermosa, Playas del Coco y Ocotal. Normalmente están con un cielo despejado. Eso es lo
0: Con un
1: del, eso
0: cielo
1: es,
0: despejado.
1: sí, eso es parte de lo delicioso y siempre sus aguas color turquesa.
0: Ay, es que lindo irse para allá, Leo.
1: Vea, ¿y
0: Imagínese usted.
1: usted qué me va a decir, Karen, si yo me vine de paseo aquí hace 11 años?
0: Llegó de paseo a Playas del Coco y se quedó. Lo enamoró la cultura. ¿Cómo es la cultura de Playas del Coco? ¿Cómo es su gente, sus valores?
1: Vamos a ver, esto es policultural definitivamente. Playas del Coco, usted cuando se da cuenta está una persona a la pura par suya hablando en francés o en italiano, muy, muy común ver mucha gente hablando en italiano, mucho alemán, y sobre todo mucho canadiense. La visita del estadounidense acá sí es parte de lo normal, pero definitivamente el pueblo fuerte, fuerte acá, la colonia que es fuerte acá es la canadiense. Entonces, en cuanto a eso se refiere, aquí te encontrás una situación también policultural en el área de la cocina, en el área gastronómica. Es absolutamente delicioso encontrar la variedad en comida libanesa. Hay restaurantes libaneses, cantidad de restaurantes italianos por montones. Yo siempre creí que había comido la mejor pizza de mi vida en San José. Hasta que llegué aquí. Simplemente es exquisita, o sea, se sale de lo normal. De verdad que Playas del Coco en cuanto a gastronomía es simplemente algo volado. Y luego de eso empiezas a encontrar las combinaciones, porque mucho tico aprende de la comida de otros países y empieza a hacer las combinaciones, no te imaginas. No te imaginas, lo único que te puedo decir es que estuve un tiempo bastante panzoncito, tuve que ponerle un poco de límite al asunto.
0: Ahora bien, don Leonel, usted sabe que la radio es descripción y que la radio, aparte de ser un gran compañero, enamora. ¿Cómo enamoraríamos a nuestros amigos oyentes con los paisajes de Playas del Coco?
1: Yo les podría decir fácilmente, mire, usted se para en cualquier playa de esta zona, en cualquiera de las playas que te mencionaba hace un ratito de la zona costera, de lo que se está promoviendo en Asamblea Legislativa para hacer el quinto distrito del Cantón de Carrillo, y ya está muy cerca de ser eso, y usted ingresa con el agua a la cintura y se vuelve a ver para abajo y logra verse los pies. Logra verse los pies y los pececitos nadando entre sus dedos. Solamente decirle eso ya es mucho. Luego, yo tuve la enorme bendición de que la vida me dio un juego de oportunidades donde logré conseguir un terrenito aquí a 500 metros de la playa. Y esto, Karen, es un regalo de Dios cuando usted se despierta por la mañana y lo que le despierta es el sonido de los congos o mono aullador. Hay gente que les molesta, pero por lo general es que están muy viejitos y les estoy. Porque yo simplemente le puedo decir que esto es fascinante. ¿Sabe algo? Algo que decían los científicos hace un tiempo atrás, que los lugares donde vuelven a aparecer las luciérnagas son lugares que el ambiente se está purificando. Y simplemente este lugar, por las noches, es poblado de luciérnagas. Es una belleza increíble. Usted vuelve a ver el cielo y se confunde entre las estrellas y las luciérnagas. Hay mucho de qué enamorarse. Y este pueblo es un pueblo bastante sano. Sí. Sí, ocurren situaciones negativas como ocurre en el resto del país. Sí, si usted se va a meter a ciertos sectores, va a encontrar peligros. Sí, claro que sí, pero eso ocurre en todo el
0: En todo el
1: país.
0: país.
1: Lastimosamente, no estamos exentos a ese flagelo que es la droga. No, no estamos exentos. Y mucho menos cuando es una zona costera. Lastimosamente, tenemos que ser muy claros que hay mucho, mucho, mucho turista que viene buscando esa libertad de consumir cosas negativas, y lastimosamente aquí, igual que cualquier otro lugar existe. Pero también existe un pueblo que trabaja, que es honrado y que trabaja duro por limpiar la imagen de esta situación.
0: De esa situación. Ahora bien, vamos, ¿quién es Leonel Ortega? Vean, amigos oyentes, o escuchen más bien, va para el Festival Nacional de la Canción. Cuénteme su historia. Usted es un
1: Bueno,
0: emprendedor de la música, de la cultura.
1: ¿qué te voy a contar, Karen? Hace muchos, muchos años yo he estado escribiendo y nunca he encontrado ese valor para dar a conocer. Parece mentira que ese sea un enorme paso para uno. Pero créame, a mis 57 años de edad siempre ha sido muy difícil dar ese paso de enseñarle a la gente lo que yo hice. Quizá porque existe una cultura de enseñarle al que agarra una guitarra que lo que tiene que hacer es cantar la música de otros. Vamos a ver, usted es cantante, sí, y canta música de aventura, y canta música de Roberto Carlos, y canta música de José José, porque si no, usted no es cantante. Esa es una de las situaciones que nos ha enseñado la cultura, al menos en Costa Rica durante muchísimos años. Pero dar a conocer lo original, lo propio, es un enorme paso que a mí me tocó todas estas canas y un poco de cabello. Llegar hasta aquí para darme cuenta que la música tiene un valor y me voy encontrando esta plataforma tan importante que es el Festival Nacional de la Canción. Simplemente una plataforma que es dirigida por el señor Humberto Vargas, ¿sí? Humberto, el ganador del Festival Internacional Viña del Mar. Y Humberto, junto con otros artistas, entre ellos Edín Solís, ganador 3 veces del Grammy, junto con una mesa, dice Humberto, una mesa donde nos estábamos tomando una cervecita. Dije, ¿y por qué no se empa con a Edgar Silva? Y dijeron, ¿por qué no montamos un proyecto donde invitemos a los artistas a hacer música original? El festival tiene 4 años y yo me arriesgué este año a poner en marcha una canción de mi autoría. Es una canción dedicada al sector pesquero. Nunca Yo me puse a pensar un poco, a analizar el tema, y nunca me di cuenta que se le escribiera, que se nombrara al sector pesquero. Así las cosas, tomé la decisión de empezar a inspirarme de lo que veo acá, en este pueblo, día a día. No, no tenía que ser más ni menos, Karen. No tenía que ser más ni menos. Era simplemente tratar de ver esa historia y empezarla a contar. Cómo se levanta el pescador a las 4 de la mañana y agarra su remo. Y se va al mar y no sabe si va a volver. Porque realmente,
0: Efectivamente.
1: y véalo, se lo tengo que decir que recientemente tenemos noticias muy tristes acá en la zona de pescadores que se perdieron, se los comió el mar. Y eso te estoy hablando hace menos de un mes. Simplemente el mar se los tragó, punto, se desaparecieron. Así como tenemos una noticia de hace 2 días, como una embarcación se hundió y dichosamente habían otras dos embarcaciones cercanas aquí mismo de este pueblo de Playas del Coco y lograron rescatar. Dentro del video que logramos conseguir, por cierto, se ve donde nada más van las cabecitas de los pescadores y lograron rescatarlos.
0: Qué bendición.
1: Así es. Entonces escribimos esa sensación del pescador que sale, no sabe si regresa, dice una parte de la canción, con sus manos lanza un trasmayo y con la mente una oración, rogando al Todopoderoso por la pesca de hoy. Porque Karen y oyentes, si
0: Y
1: usted no,
0: escrita por Leonel Ortega.
1: sí, correcto, si usted no pone a Dios en su camino, si usted no pone a Dios en su camino, usted va mal. Y créame que esto que yo llamo a hablar del pescador, quítele la palabra pescador y póngale agricultor. Usted no me va a decir que el agricultor no tira la semilla y al tiempo le pide a Dios que crezca la semilla. Quítele la palabra agricultor y póngale taxista. El taxista se monta en su vehículo, toma el volante y le ruega a Dios tener clientes para llevar el sustento a casa. Y esta es la historia que yo he querido contar, la historia de poder hablar del pescador, del trabajador, y hay una parte muy linda de la canción que dice cómo cuando regresa a casa, su esposa y sus hijos dicen, ahí viene papá, ahí viene papá. Y hasta la cola del perro se alegra por su llegar, dice la canción. Porque es
0: Y
1: cierto,
0: con esa
1: usted
0: canción, ajá, perdón que lo interrumpa, y con esa canción fue con la que usted participó para estar en el Festival Nacional de la Canción.
1: correcto. Hay otros 10 participantes entre 235 canciones enviadas a la organización. Calificamos las últimas, calificamos 10. Yo iba manejando con mi esposa, íbamos hacia Liberia, cuando veo una llamada de esas múltiples y me quedo, mira, es Humberto Vargas, pero Humberto y yo somos amigos hace muchos años. Bueno, voy a contestarle. Le digo, Humberto, ¿cómo estás? Leito, ¿estás manejando? Digo, sí, estaciónese. ¿Cómo se le ocurre estar manejando? Y, óigame, por cierto, si me está escuchando la policía de tránsito, me pueden hacer un parte por confesarlo en Radio Nacional que iba manejando y contesté el teléfono. No, ¿verdad que no?
0: No,
1: Después me quitó el que.
0: no, porque si va con mano libre no hay problema, Leito.
1: Bueno, pero eso no pasó. Entonces, yo llego y veo a Humberto cuando veo que en la misma llamada se conecta Luis Montalbert del grupo Gandhi y en la misma llamada se conecta Ricardo Padilla y luego veo que se conecta la esposa de Humberto y digo, ¿qué es esto? ¿Qué habrá pasado? Dios, me van a hacer algún tipo de consulta sobre el arte, la música en Guanacaste. Debe ser eso. Cuando me dice Humberto, muchachos, estamos listos. Todos responden, sí, queremos decirte al unísono esto. ¡Felicidades! Eres finalista. Uy, Karen. ¡Qué dicha que
0: Por
1: dejé de
0: dicha que se había
1: manejar!
0: estacionado,
1: Sí,
0: ¿verdad?
1: qué dicha que había dejado de manejar. Porque te voy a contar una situación. Yo sé que todos los seres humanos tenemos nuestros problemas, nuestras ventajas y desventajas. Todos, en maderita está hecho uno cuando una situación extrema se te presenta. Usted sabrá si agacha la cabeza y llora o se limpia las rodillas y sigue para adelante, ¿verdad? Y Karen, en ese momento yo estaba recibiendo una noticia respecto a la salud de mi hija mayor, Blanca Pamela. Teníamos que conseguir 13 mil dólares para operarla, sí o sí. Los médicos le daban 6 meses de vida y la operación en la caja estaba para el 2029 por una situación de presión intracerebral. Estábamos con esa situación. Se da el asunto del concurso. Bueno, voy paso por paso. Mi hija ya fue operada y está muy bien. ¿De acuerdo?
0: Ah, qué bendición.
1: Sí, Pamelita, sí, bendito sea el Señor, ya fue operada y ella está muy bien, está mejorando mucho, mucho su condición. En ese momento que estamos en toda esta prisa, a 2 días de la operación de mi hija, me están llamando para esto, pero si te cuento otra más, ay, esa parte me cuesta mucho hablarla sin llorar, Karen, perdón.
0: Recuerde que la radio es nuestra amiga, la radio vive con nosotros.
1: Yo no sé, discúlpenme para aquellos que no tienen mascotas, pero yo tenía mi coco y se me murió en esos mismos días, entonces fue muy fuerte. Es más, todavía hoy en este momento me cuesta mucho hablar de esto. Y esta canción específicamente, había una parte que yo no la podía terminar, no le encontraba la frase correcta, y no le encontraba la frase correcta. Y un día de presentación, yo venía de cantar en Four Seasons, en el Hotel Four Seasons, y venía llegando acá, a casa, y cuando me recibe ese animal, me recibe pegando brincos y moviendo la cola, y me quedo, esto es, esto es. Y hasta la cola del perro se alegra por su llegar, escribirme en la canción. Entonces, definitivamente todo, todo se me juntó en el mismo instante. Fue una emoción enorme, una emoción gigante. Y bueno, yo creo que también es un premio a la persistencia. Yo he trabajado muy duro a lo largo de los años. Mira, Karen, hay una gente que yo sé que es muy bueno el corazón, el sentimiento de llegar y decir, Leo, te deseo mucha suerte. Por Dios, es un sentimiento que le desean a uno algo bueno, pero vamos a ser sinceros. Yo no compré lotería para que me deseen suerte. Yo no me estoy jugando un chance a ver qué pasa. Yo vengo a lo largo de muchos años con una guitarra como amiga, tratando de sacar los sonidos. Tengo mi propia marimba, que aunque no sé tocar marimba muy bien ahorita, contraté un marimbista para que salga a tocar conmigo y empezar a rescatar el sonido de las de Coyol, de las teclas de Coyol, porque aquí en Guanacaste no se volvió a escuchar la marimba, a excepción de ciertas orquestas que están empezando a rescatar la marimba, los Gutiérrez de Sardinal, la marimba, los Golovios, que son marimbas grandes que están tratando de rescatarlo, y yo me uní a esa corriente. Después de eso cuesta mucho. Yo quisiera y me gustaría poner un reto de en qué lugar de Guanacaste se escucha la marimba una vez a la semana. Por decir, todos los viernes a las 4, venga a escuchar.

0: una marimba, por decirte algo, no existe. Eso no existe.
1: Hay que rescatar tradiciones, hay que trabajar en ese rescate de tradiciones.
0: Correcto, es correcto. Y yo he trabajado muy fuerte en eso. Yo creo que lo que está ocurriendo con esta canción que lleva el ritmo es el tambito.
1: Uh-huh.
0: Vamos a ver. El tambito. Espérate para agarrar la guitarra aquí.
1: Eso, ya le íbamos a pedir, don Leo, porque okay, estamos viernes y necesitamos toda esa energía para liberarnos, para empezar ese fin de semana, y estamos con Leonel Ortega desde El Coco, uno de los finalistas del Festival Nacional de la Canción. Adelante, don Leo.
0: Vamos a ver, para poder educar a la gente que entienda qué es el tambito. El tambito es este ritmo, escúchalo. Un ejemplo. Caballito, collado. ¿De acuerdo? Ese es el ritmo del tambito. Y luego la canción, dentro de su mismo, dentro de su misma línea, empieza a caer en lo que es simular un ritmo que simula cuando el pescador va remando. Y ese movimiento, yo lo vi comparado a este. ¿Y eso qué es? Eso es vals. Eso para poder explicarle a la gente que también está ahí escuchando. Esos son los dos ritmos que tiene la canción. Es el tambito y el ritmo conocido como vals. Esos son los dos ritmos.
1: ¿Cómo se llama la canción? ¿Qué tipo
0: la canción? Esto es muy particular. La canción lleva por nombre Rema Pariente. Pariente. En Guanacaste, ¿cómo se saluda a la gente? ¡Eh, pariente! ¡Eh! Así se saluda a la gente aquí. Es muy normal. Otra evolución de ese pariente es... ¡Primo! ¿Qué me dice, primo? ¿Cómo está, primo? Pero volvemos, sigue siendo pariente. Y Rema, pues obviamente estamos hablando del sector pesquero, artesanal, y por eso decidimos ponerle Rema Pariente. La frase principal de la canción dice, Rema que reza, Rema, mi pariente el pescador. Eso dice la parte principal de la canción, el estribillo principal, dando a entender de que el pescador, mientras va remando, va rezando.
1: Para poder regresar y también con alimento para su hogar.
0: Eso, para poder traer también su sustento. Y que eso te lo vuelvo a repetir una y mil veces. Karen, usted es una gran remadora. Desde que yo la conozco a usted, Karen, yo nunca la he dejado de ver a usted remando, poniéndole ganas a la vida para echar para adelante. Somos remadores, tenemos que entender esto. Somos remadores y tenemos que aprender a pedirle a Dios una ruta, una guía sobre cómo, sobre a dónde vamos con este remo.
1: Excelente. Y vea, yo estoy ilusionadísima. ¿Cómo hacemos para escuchar esa canción? ¿Podríamos en este momento?
0: No podemos en este momento.
1: No podemos todavía.
0: La organización del festival tiene muy claro que no podemos todavía dar a conocer la musicalización. Yo te estoy comentando parte de la letra, no uh-huh. Te estoy dando la letra completa, te estoy diciendo más o menos por dónde va y alguna que otra frasecita. Pero no podemos dar, la canción tiene que llegar inédita al festival. Y no es la primera ocasión, que han sido eliminadas.
1: Ajá, entonces sí, no podemos. Pero vamos a estar paso a paso con Leo Ortega hasta ese Festival Nacional de la Canción. ¿Cuándo es? ¿Dónde será? Y ¿cuántas personas, cuántos músicos van a participar?
0: Bueno, tenemos una orquesta, que es la orquesta del festival. Esta orquesta está conformada, no, realmente la cantidad de músicos por la cual está conformada no lo tengo todavía. Sé que es una orquesta tipo filarmónica.
1: Uh-huh.
0: Qué emoción, Karen. Karen, sentir, saber que detrás de usted
1: uh-huh.
0: está tocando una orquesta filarmónica, pero no es en cualquier lugar donde estás. Es en el centro más importante de la cultura costarricense, el Teatro Nacional.
1: En el Teatro Nacional. ¿Cuándo?
0: Correcto.
1: Porque ahí estaremos nosotros cosechando ese bienestar de Leonel Ortega, emprendedor de
0: Linda.
1: la cultura, de la música.
0: Eso va a ser el 8, el miércoles, el 8 de julio. El próximo
1: El
0: miércoles
1: próximo
0: es.
1: miércoles,
0: El
1: 8 de
0: próximo
1: julio.
0: miércoles. Miércoles
1: ¿A
0: 8
1: qué
0: de
1: hora?
0: julio. A las 8 de la noche en el Teatro Nacional. Ya usted se mete en este momento en la página del Teatro Nacional y va a encontrar todos los detalles relacionados con cómo adquirir la entrada, el ingreso.
1: Pues vamos, manos a la obra y estamos invitando a todos nuestros amigos oyentes de CRC 89.1 Radio para que vayamos el próximo miércoles 8 de julio al Teatro Nacional a las 8 de la noche, este Festival Nacional de la Canción, y vean que tenemos aquí a uno de los grandes compositores de Costa Rica en esta área. Del rescate de la cultura, de los valores, el rescate de esa figura del pescador que es parte del sector agropecuario costarricense y que es parte también de cosechas de bienestar. Voy a reiterar, miércoles 8 de julio a las 8 de la noche, Teatro Nacional, Festival Nacional de la Canción, podemos ingresar a la página. ¿Cuál es la página, Leo?
0: Yo no me sé, sinceramente, déjame verificar por acá porque yo no me sé la dirección de la página del
1: Pero
0: Teatro
1: mientras
0: Nacional.
1: buscamos la página, vamos a pedirle nuevamente a nuestro compañero David Guerrero, es que esa otra canción también de Coco, de Playas del Coco, con la que estábamos bailando, nos puede acompañar después de esta pausa comercial que ya tiene nuestro compañero David preparada. Y es que vámonos al Coco con esta música tan linda, con Leonel Ortega y la pausa comercial. ¿Qué les parece? Y ya regresamos.
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0: Música, letra, voz de Leonel Ortega, nuestro invitado del día en Cosechas de Bienestar, al ser las 4 de la tarde con 33 minutos y regresamos a esa zona tan linda de nuestro país, donde me imagino que el atardecer viene a conquistar en este momento. Don Leo, ¿a qué hora empieza ese atardecer?
1: Ya a las, esta es una situación que yo quiero contar y la voy a llegar a contar con una canción. Uh-huh. Ya tipo 4 de la tarde, no es un atardecer, pero empieza nuestro atardecer. ¿Por qué? Porque usted a las 4 de la tarde ve donde ya los, casi en la gran mayoría de los casos son adultos mayores, uh-huh, que vienen con su sillita aquí al hombro. El que puede traer una mesita y ya empieza a trasladarse a la playa. Y ya ves donde pone la sillita, la mesita, un par de copitas de vino y la otra sillita a la par y la parejita ya agarrada de la mano ya desde las 4:30 de la tarde y se van tomando su botellita de vino mientras empiezan a ver caer el sol. Ya para las 5:30 de la tarde empieza ya ese celaje tipo rojizo, donde usted empieza a ver que ya casi el mar se va a tragar el sol. Esto, aquí hay una historia que contar, y esto es algo que yo agradezco mucho a este festival. Costa Rica tiene miles de historias que merecen convertirse en canciones. Karen, usted viene de uno de los lugares más lindos de este país, de Juan Viñas. ¿Es oriunda usted?
0: Y efectivamente.
1: Y Juan Viñas, Karen, es un lugar que tendrá muchas historias que contar. Por eso yo quiero ser muy enfático en que es importante lograr fomentar en la mente, desde los más pequeños hasta los más viejos. Miren, mi amigo, 57 años escribiendo canciones. Y yo creo que yo no me voy a detener hasta que Dios lo permita. Voy a seguir contando historias, porque ya me estoy llevando mi primer encuentro con lo que yo más quería. ¿Usted sabe lo que es escribir una canción y darse cuenta que no la va a hacer interpretar a cualquier lugar? Vas para el Teatro Nacional.
0: Para el Teatro Nacional. Puño y letra de Leonel Ortega el próximo miércoles 8 de julio a las 8 de la noche.
1: Y conmigo van 9 canciones más. Ajá. De 9 excelentes personas que creen en sí mismos también. Lástima que ahorita aquí no tengo la lista. Me encantaría poder nombrarlos. Y es más, voy a buscar la lista mientras converso con vos. Porque sí hay una lista por acá. Y me gustaría nombrarlos porque yo no tengo por qué ser egoísta. Sí soy yo el que está en esta entrevista contigo. Pero la pura verdad es que ellos no son mis enemigos, son mis compañeros. Son mis compañeros que están ahí. Voy a ver si encuentro la lista. Es más, voy a pedirle a la organización, por favor. Hola, disculpen, estoy en una entrevista en radio en este momento. ¿Sería tan amable pasarme la lista de todos los participantes para poder nombrarlos?
0: Okay. Y estamos en CRC 89.1 radio.
1: Ah, yo ya les pasé CRC 89.1, ya les pasé el enlace. Ahora está todo en que me lo pasen.
0: Y es importante, don Leo, el rescate de la música, de la cultura, para que estos niños que están creciendo sigan este legado. ¿Qué opina usted y qué mensaje daría por un futuro mejor para el país, por un futuro sano para las familias y sano individualmente?
1: La música, Karen. La música tiene la facultad de mover corazones. Usted con la música puede decir cientos de cosas, al igual que con la música puede llevarse una lección de vida. Dependiendo de la letra que usted tenga al frente, puede evitar una situación de depresión. Usted con una canción, con la canción correcta, escuchando la canción correcta, usted puede cambiar un llanto por una sonrisa. Pero si usted me está diciendo a mí que yo dé un mensaje, yo no le voy a decir a usted la música, lo que le voy a decir a usted es la disciplina que usted quiera. La disciplina que usted se imagine, póngala en su vida, póngala al frente. Y deje que un niño, deje que un adolescente tome una disciplina. sea el fútbol, ahora que estamos con el campeonato mundial, sea este básquetbol, sea un violín, sea un cuadro, y que se ponga a pintar, lo que sea. ¿Usted se acuerda?

0: de una disciplina extracurricular. Lo tenían absolutamente claro, que era importantísimo que los hijos o las hijas fueran solventes en alguna situación independiente del estudio diario, que fueran sobresalientes en algo más, porque esa mente hay que mantenerla ocupada. Asimismo vemos lo que son las ligas deportivas de la fuerza pública, hay que apoyarlos, ellos están sacando a los niños de las calles para meterles deporte. Hay que rescatarlos porque ahí atrás hay una cantidad de gente buscando de qué manera corromper a los más niños. Para nadie es un secreto en estos pueblos que se pagaba 50.000 colones a cada menor de edad por cada moto robada. Karen, por Dios, ¿cómo le vas a poner plata fácil a un menor de edad? 50.000 colones por robarme una moto, y se iban los chiquillos. ¿Y en qué terminaban? Baleados por allá, en algunos casos uno que otro muerto, malherido, sin un futuro, ya, marcado con algún tipo de fichaje, ¿verdad? Porque ahora el pueblo no lo quiere porque es un valiente. Señoras, señores, si tenemos hijos, tenemos que ser responsables y tenemos que darles una oportunidad de defenderse con una disciplina fuera de lo que sea colegio y demás. Si usted me está pidiendo que le dé un mensaje, ¿verdad?
1: Efectivamente, y es que eso es lo que quiero. Ese mensaje y cómo nosotros en Cosechas de Bienestar con Leonel Ortega, que es músico, que es escritor, dentro de otras de sus facetas, ha logrado llegar hoy hasta el Festival Nacional de la Canción. Es que es el Festival Nacional de la Canción y cómo lo ha logrado a través de esta disciplina, como usted lo menciona, don Leo.
0: La disciplina, pero hay otra cosa más, Karen. Ajá. Sí, sí tiene que haber disciplina, pero tiene que haber constancia. O sea, hay una frase aquí muy famosa que la utiliza mucho la gente. Aquí hay mucho, mucho, mucho nicaragüense. Y el nicaragüense dice, es que hay que tener que jincar. ¿Tenés que qué? Tener que jincar. ¿Qué es eso? Jincar, jincar, jincar, insistir, insistir, insistir. Entonces, yo la he tomado como mía porque me encanta para bromear, ¿verdad? Porque me suena muy vacilona. Por eso es. Y sí, esa insistencia. Usted, Karen, recuerdo, en sus primeros pasos en el periodismo, allá cuando trabajábamos juntos, la recuerdo que usted tenía cierto nivel de temor al micrófono.
1: Exactamente.
0: ¿Y qué pasó,
1: Karen? Tenía el micrófono.
0: Y Karen, ¿qué pasó? Usted agarró el remo, se puso a remar, se echó al agua, y agarró y se puso a remar, y echó para adelante. Y yo, por
1: mi parte... Y ahora me tienen que quitar el micrófono porque si no sigo, ¿verdad?
0: ¿Por qué nada más una hora? Dice Karen.
1: ¿Por qué nada más una hora? Pero aquí podemos seguir, y con la radio, que es tan maravillosa. Leo, la radio, ¿qué experiencia ha tenido usted en la radio como medio de comunicación? ¿Qué diría usted sobre el rescate de la radio en el país?
0: Me preocupa muchísimo. La intervención de lo que es el internet ha traído mucha fuerza, muchas cosas, pero me preocupa para dónde va la radio.
1: Pero vea dónde estamos. Karen, estamos en radio, Karen, estamos en internet, estamos en este momento también.
0: Sí, también. Pero a mí me preocupa, Karen, cuando del 100% de los medios de comunicación, menos de un 1% dedica un espacio a la música nacional. Eso es preocupante. Eso es muy, muy, muy preocupante. Cuando yo llego a una emisora de radio y presento la canción, por ejemplo, esta de Todo el Coco, la presenté en varias emisoras de radio y el primero que me encuentro es un hombre parado ahí que me dice, no voy a decir la emisora, me dice... ¿pero esto qué? ¿Es grabado con músicos, con música sintetizada o son músicos verdaderos? Y yo le dije así nada más, uy, y esa misma pregunta se le hace a Bad Bunny. Karen, y me atreví a decirle las cosas de esa manera, Karen, porque es verdad. Es verdad, Bad Bunny tiene cualquier cantidad de música sintetizada, donde no hay músicos verdaderos, sino que es un chaval en una computadora, y ya se me fue la luz. donde es un chaval con una computadora, Karen, haciendo la música.

0: esa manera, porque a Bad Bunny no le hacen esa pregunta y si me la hacen a mí.
1: Eso no es una falta de respeto al artista, eso no es una falta de respeto a dónde vamos a llegar como músicos, a dónde vamos a llegar como radio, si la radio se pone a ponerle límites a los músicos locales. Si la canción va con solo una guitarra, entonces no le vamos a dar espacio en la radio. Karen, a mí me preocupa esa parte, pero voy a ser integral con la respuesta. Yo me formé contigo, trabajando en aquel entonces, ¿sí se puede decir la emisora?
2: Sí, en Radio Monumental,
0: En
2: digamos.
0: Radio Monumental nos formamos, trabajamos allá durante, yo trabajé 10 años en Radio Monumental, grandes amigos, entre ellos estás tú, grandes amigos, y aprendí muchísimo, muchísimo de la radio, tanto que cuando arrancó la pandemia, acá en Playas del Coco, nosotros, mi esposa y yo, montamos una plataforma digital que se llama Todo el Coco TV. Y somos las personas que damos las noticias de lo que ocurre en todo el Cantón de Carrillo. Ya en este momento debe estar reuniéndose el Consejo Municipal. En unos momentos me tengo que sentar, audífonos, escuchar todo lo que habla el Consejo Municipal. Y a eso de las 9 de la noche yo tengo un resumen de los principales titulares emanados del Consejo Municipal. Y a lo largo de la semana vamos desarrollando las noticias que salieron de ese Consejo Municipal. Así las cosas, la radio a mí me ha dejado muchísimo, me ha dejado muchos amigos, pero sí, si yo relaciono radio, música, me preocupa mucho para dónde vamos con la música nacional, porque no tiene aceptación en la radio nacional. Son muy pocos los medios que se atreven a hacer algo como lo que vos estás haciendo en este instante.
2: Bueno,
0: Dedicar una hora
2: aquí
0: completa.
2: estamos nosotros en CRC 89.1 Radio, rescatando esos valores, ese emprendimiento suyo como productor musical, porque conociendo a don Leonel Ortega durante tantos años, es un productor musical. Allá cuando trabajábamos juntos entre los escáneres de los sucesos, ahí estaba don Leonel Ortega también cantando. Y
0: Sí.
2: a veces salía a la sala de redacción con el cantadito de la noticia que venía y que había que ir a cubrir.
0: Sí, recuerdo una de las grandes noticias en mi vida. Fue un día que me conecté a riesgo de que me pegaran una regañada y agarré el radio de comunicaciones y me le metí a la frecuencia del Aeropuerto Internacional Juan Santamaría. El señor es Aeropuerto Juan Santamaría, aquí Leonel Ortega, Radio Monumental. Y yo sabía que me iban a regañar, pero antes de que me regañen, ¿usted cree que podría hacer contacto con el avión al Italia donde viene el Papa para que nos deje un mensaje? Dice, permítame un segundo. No me regañaron, no me regañaron, decía yo. Dice, sí podemos, sí pueden. Sí, Karen, Karen, venga, te dije yo a vos. Karen, venga, logramos el contacto directo con el avión y usted fue la periodista encargada de esa locura que a mí se me ocurrió, que fue meterme en la frecuencia de la torre de control. Yo me dije, en algún momento le va a caer una sanción a la radio, me van a sancionar a mí, me van a meter una multa. No ocurrió y usted pudo hacer una de las mejores coberturas en su vida, porque esa fue una de las
2: Desde
0: coberturas
2: la
0: más
2: torre de
0: lindas.
2: control del Juan Santamaría por medio de la radio, y que
0: Sí.
2: salíamos, y que instábamos más bien a la población a salir cuando el avión que trasladaba a su santidad Juan Pablo II en aquel momento, que salieran y miraran al
0: Y con
2: cielo,
0: espejos. Y con
2: a los
0: espejos, sí.
2: guanacastecos con espejos, que salieran y miraran al cielo, porque el avión del AXA que trasladaba a su santidad Juan Pablo II estaba ingresando a territorio nacional. Pero la gran sorpresa también fue, amigos oyentes, el mensaje emitido por su santidad Juan Pablo II, que fue todo un acontecimiento nacional, donde nosotros terminamos llorando, ¿verdad? Cuando todos nos
0: Terminamos
2: reunimos en la sala de
0: llorando,
2: redacción, cuando llegamos todos, se terminó la transmisión y llegamos, y todo por medio de la radio.
0: Terminamos
2: Y
0: muy
2: es que
0: conmovidos en aquella
2: ese fue
0: ocasión,
2: el valor de
0: pero
2: la radio, ese es el
0: sí.
2: valor de la radio. Imagínense
0: La
2: lo que debe
0: inmediatez, la
2: la
0: rapidez con que la que
2: inmediatez,
0: puedes hacer mucho.
2: la descripción, la energía que logramos captar desde ese avión, desde los cielos, venirse por frecuencias, ¿cómo le podríamos describir a las frecuencias? Desde el cielo
0: Desde las
2: hasta,
0: ondas de
2: desde
0: la...
2: las ondas hasta la radio. Y es que por eso somos enamorados de la radio. Usted es un enamorado de la radio y de la música.
0: Fíjate que cuando arrancó la pandemia, lo primero que nosotros nos percatamos acá fue que los niños, la gente los tenía, no sé, como escondidos, como que, ¿qué pasa? No, los niños son parte de la pandemia también. Y entonces mi esposa y yo empezamos a recopilar cuentos e historias, y nos acordamos mucho de ti cuando usted y yo empezamos a hacer un trabajo en otra emisora de radio, en Radio Fabulosa, y empezamos a hacer un proyecto que se llamaba el
2: Noticias para niños.
0: Noticias para niños, el
2: Que
0: noticiero
2: por cierto, don
0: infantil,
2: Leo, quiero
0: noticiero
2: invitarlo
0: infantil.
2: para el mes de septiembre porque es uno de mis proyectos que quiero revivir a través de CRC 89.1 Radio para el mes de septiembre. En algún momento vamos a tener nuevamente noticias para niños y me encantaría que usted se trasladara y nos acompañara, porque usted era el que me acompañaba hasta
0: Lloré.
2: con los cuentos de noticias para niños, ¿verdad?
0: Correcto, y yo te voy a adelantar algo ya, Karen. Te voy a adelantar algo ya en este momento. Usted sabe, Karen, que, bueno, lastimosamente o dichosamente, como usted quiera verlo, en los últimos años, cuando yo estudié, habían seis símbolos nacionales. Cuando usted estudió en la escuela, ¿cuántos símbolos nacionales habían?
2: ¿Seis también?
0: Ok, ahora hay 19.
2: Ahora hay
0: En este
2: 19
0: momento,
2: símbolos.
0: ahora hay 19 símbolos nacionales. Quiero contarte que yo escribí 19 cuentos infantiles, cada uno por un símbolo nacional. Tengo escrito.
2: Excelente, pues
0: Tengo.
2: lo vamos a tener que tener en Noticias para
0: Eso
2: Niños en el
0: es lo
2: mes
0: que
2: de
0: quiero.
2: septiembre, ¿verdad?
0: Eso es lo que quiero.
2: Y compartirlos con muchos niños, niños que queremos llevar esos días en algún momento en septiembre. Así es que invitado. Ahora viendo, Leo, para aprovechar el tiempo, me le respondieron sobre las personas que estarán en ese Festival Nacional de la Canción que se va a realizar este miércoles
0: No, Karen,
2: 8 de julio, 8 de la noche, Teatro
0: a
2: Nacional.
0: decir verdad, Karen, ni siquiera han
2: No
0: visto
2: nos han
0: el,
2: contestado
0: no,
2: todavía.
0: no nos han contestado todavía. Vamos a ver si yo logro subir aquí un poquitico y veo los nombres, porque son de todo el país. Hay un muchacho de Turrialba. Vamos a ver. Hay de San José, de Guadalupe, de Goicoechea. Y me llamó poderosamente la atención que decía Edgar Silva. Ciertamente yo soy parte del evento, pero yo no elegí las canciones, decía Edgar Silva. ¿Pero por qué dice eso? Porque cuatro son de Guanacaste. Va a estar la canción Andanza, de Génesis Hernández de Liberia. La canción De lo que soy, de Cijali Fonseca de Guadalupe. Destello de Eduardo Montero de Pérez Zeledón. Esa es mi tierra, de Sergio Francisco Jaén de Tilarán, el profe. Hija del Tempisque, de Nelly Juárez de Liberia. Ella está estudiando música en los Estados Unidos y le informaron y se dejó venir para el festival. Ya está aquí entre nosotros. Incertidumbre de Luce de Heredia. Es una niñita, es una chiquita de 22 añitos. Es una bebé. Yo me quedo viendo tan linda, tan jovencita, y ya con esa luz interna que es la música inédita. Noticiero de Lucy Castro, de La Unión, Cartago. Rema Pariente, de Leonel Ortega, de Playas del Coco. Sin Rodeos, de Marcelo Rojo, de Desamparados. Marcelo es un tipo encantador. Él es argentino y dice, esta tierra me ha recibido con un cariño. Y está Tinta Azul de Juan Pablo Salas, de la zona donde hay queso, allá en Santa Rosa de Turrialba, en Santa Cruz de Turrialba. La próxima no lo perdono porque tiene que llegar con queso.
2: Tiene que llegar con queso.
0: Sí, aunque no sé si podrá llegar con queso porque se acaba de casar, se casó el sábado pasado.
2: Perfecto. Bueno, recuerden, amigos oyentes, Festival de la Canción, este miércoles 8 de julio a las 8 de la noche. Leo, ya para cerrar, y quiero pedirle también a mi compañero David en los controles que para ese cierre, después de este mensaje final de este artista, de Leonel Ortega, sigamos con esa música del Coco, porque estamos viernes, cerramos semana llena de luz, de bendiciones y de mucha energía.
0: Oigan, estamos en vacaciones ya, ¿verdad?
2: Ah, no sé, yo no.
0: Sí, ya están las vacaciones. Y vamos a invitar a la gente que se venga para Playas del Coco y disfrutar de sus vacaciones en la playita. Uy, si usted viera aquí me está pegando un rayo de sol. Karen, es que usted se para enfrente de mi casa, en el corredor de mi casa, y vuelve a ver hacia el mar y no se ve nada porque estamos muy largos, pero miras qué bonito.
2: ¡Qué bonito! Bueno, su mensaje de cierre en 10 segundos porque ya nos toca la campanita, como digo yo.
0: Crea en la música nacional, crea en la producción de nuestros artistas, crea en difundir, en llevarle al corazón de los más jóvenes la ilusión de crear algo original, en hacer música inédita. Costa Rica tiene muchas historias que contar, aquí hay muchas posibilidades, tenemos paisajes hermosos, tenemos uno de los países más felices del mundo. Hágame el favor y permita, papá, permita, mamá, permitan colegios, dejen de estar incentivando en los colegios los festivales rancheros. No estoy diciendo que la música ranchera es mala, pero dejen de incentivar eso, vámonos por la cultura nacional.
2: Una vez más. Así cerramos Cosecha de Bienestar.
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15: Hola, ¿qué tal? Bienvenidos a las 5 siempre. Gracias por estar ahí. Hoy es viernes 3 de julio del 2026, son las 5 y un minuto de la tarde. Eso quiere decir que usted va a estar al tanto de todo lo que importa en el mundo, de la economía, las finanzas y la actualidad internacional. Algunos de los titulares de las noticias que tenemos para hoy: Estados Unidos designa terrorista a una pandilla ecuatoriana. África rechaza entregar datos ciudadanos a cambio de ayuda sanitaria. Colonos israelíes toman la casa de una familia palestina en Cisjordania. Bolsonaro padre, seguirá bajo arresto domiciliario, reconfirmaron en Brasil. La tecnología estadounidense empieza julio con más dudas. Vamos con esto y otros más adelante. Y en la segunda media hora vamos a conversar con el periodista experto en tecnología, Cris Espinosa, sobre la competencia global de dispositivos personales inteligentes, los que llaman wearables, ¿no?, que usamos, los relojes y demás. El crecimiento de ese mercado y los cambios que está trayendo en los hábitos de consumo tecnológico. Al finalizar, como todos los viernes, tenemos la columna Bienestar Alternativo, pero hoy con Beatriz Elena Álvarez, que nos va a dar sus puntos de vista. La producción de entrevistas, como siempre, a cargo de Mauricio Sandoval desde Colombia, y en controles CRC 89.1 Radio, el talento técnico de David Guerrero, que hace posible que escuches esta emisión. Vamos de una vez a las noticias de geoeconomía y geopolítica. Empezamos con nuestro panorama global en Estados Unidos. La Reserva Federal de Walsh entra en una semana clave para los mercados. Los inversores esperan señales de la Reserva Federal bajo Kevin Walsh después de que el dato de empleo enfriara expectativas de nuevas alzas inmediatas de tasas. Wall Street entra a la temporada de resultados con tecnología más inestable y más atención en salud, finanzas y consumo. La discusión vuelve a pasar por inflación, empleo y hasta dónde puede llegar la Reserva Federal sin golpear demasiado la actividad. Y por supuesto que se espera el contenido de las actas que normalmente se entrega posterior

política, la guerra en Irán que sigue dando coletazos y la ola de calor de Europa. Al mismo tiempo, el índice bursátil FTSE 100 subió por expectativas de tasas y rotación hacia sectores tradicionales. Así que la economía real y la bolsa vuelven a contar historias distintas. Una mide actividad, la otra expectativas y refugio de capital. Vamos a América Latina. Venezuela eleva otra vez el balance por los impactos del terremoto. Reuters reporta que la cifra de muertos por los terremotos en Venezuela subió a 2.645, mientras continúan críticas por la respuesta oficial y la dimensión humanitaria de la emergencia. El país entra en una fase más larga ya no la inmediata, esta que tiene la atención sanitaria, el tema de la vivienda, la reconstrucción, la ayuda internacional. Y la presión sobre instituciones que ya venían debilitadas y que, pues, sin duda aparecen como colapsadas prácticamente. La tragedia deja de ser ya solo rescate y pasa a ser reconstrucción nacional. Y bueno, todas las manos que se necesitan para eso y las ayudas internacionales también. Bolsonaro en Brasil, Bolsonaro papá, Jair Bolsonaro, seguirá bajo arresto domiciliario. El Supremo Tribunal de Brasil decidió que Jair Bolsonaro continúe bajo arresto domiciliario por razones de salud mientras cumple condena por intentar un golpe tras las elecciones de 2022. Recordarán este episodio y lo que hemos informado aquí de los resultados de toda la situación judicial. El padre del actual candidato, Flavio Bolsonaro, pues está en prisión domiciliaria. La decisión mantiene al expresidente en el centro político brasileño, obviamente entre temas de justicia, salud, seguridad y disputa interna del sector político de la derecha en Brasil. Este país sigue procesando institucionalmente las consecuencias de su crisis democrática reciente. Vamos a Ecuador, pero que Estados Unidos designa terrorista a John Killers. Estados Unidos designó como organización terrorista extranjera a Chone Killers, una pandilla ecuatoriana vinculada a ataques contra civiles, fuerzas de seguridad y funcionarios. Washington la conecta con redes criminales y cárteles mexicanos. Ecuador queda más integrado al mapa regional del crimen organizado, seguridad fronteriza y cooperación antidrogas. La violencia ecuatoriana ya no se lee solo como problema nacional. Ya hemos analizado este asunto varias veces con varios especialistas y bueno, con incluso presencia militar estadounidense en territorio ecuatoriano, pues ahora queda una pandilla en Ecuador designada como terrorista por Estados Unidos. Vamos a un par de temas globales. Bueno, este es de Medio Oriente. Colonos israelíes toman la casa de una familia palestina en Cisjordania. Reuters documentó el caso de una familia palestina cuya casa en construcción fue ocupada por colonos israelíes en Jalud, Cisjordania. La toma se inscribe en una expansión más amplia de asentamientos y violencia contra comunidades palestinas. Naciones Unidas ha registrado un fuerte aumento de ataques de colonos israelíes desde 2023. La disputa territorial entra en la vida cotidiana, como de hace ya tantos años, por una vía brutal. Una familia pierde la casa que estaba incluso apenas construyendo. Esto sigue pasando, pese a que se supone que ahí ha habido un alto al fuego.

0: Un alto a la invasión. Bien, en otros temas, las acciones globales van camino a su mejor semana desde mayo. Las bolsas globales cerraron su mejor semana desde mayo, impulsadas por el dato laboral estadounidense. Menos presión sobre tasas y rotación hacia sectores menos dependientes de tecnología. El dólar cedió, el oro subió y Europa ganó protagonismo todo hoy. El mercado global sigue girando alrededor de la Reserva Federal, el empleo, la inteligencia artificial y el riesgo geopolítico. Obviamente siguen siendo los temas que mandan en las acciones globales, en todas las bolsas del mundo prácticamente. Bueno, ustedes saben que el Mundial no se juega solo en la cancha, aunque en estos momentos está jugando Argentina con Cabo Verde. Argentina va ganando 1-0, un gol de Messi, que ya se hace goleador indiscutible de todos los mundiales, aunque con Mbappé siguiéndole ahí a paso firme. Vamos con las notas mundialistas de hoy, una mirada rápida a la actualidad geopolítica y económica de los países que están en juego. Australia perdió con Egipto por penales después de empatar 1-1 en la cancha. Así que Egipto, economía clave del norte de África y punto estratégico entre África, Medio Oriente y el Mediterráneo. Una locura el Cairo hoy por primera vez haber pasado a octavos de final, sin duda. Egipto alcanzó un acuerdo técnico con el Fondo Monetario Internacional que podría destrabar unos 1.600 millones de dólares. El paquete depende todavía de aprobación final, pero llega en un momento sensible. Inflación alta, presión fiscal, necesidad de divisas y efectos regionales por la guerra en el Medio Oriente, todo para Egipto. Para el Cairo, el financiamiento no es solo una cuenta externa, sostiene estabilidad económica y también le da un margen político, sin duda. Egipto, en el Mundial, Egipto avanzó hoy, mientras busca también avanzar con aire financiero. Argentina está jugando ahora mismo con Cabo Verde. Estamos monitoreando para estar informando. El resultado sigue 1-0, Cabo Verde, bien plantado. Argentina, una de las grandes economías de América del Sur y laboratorio político de reformas de mercado. Argentina impulsa una figura legal para crear empresas manejadas por inteligencia artificial, aunque el proyecto no elimina la responsabilidad humana. La respuesta. La respuesta, la propuesta permitiría compañías operadas por sistemas de inteligencia artificial o estructuras automatizadas, pero cada firma tendría que tener un administrador humano responsable. El tema abre una discusión enorme sobre innovación, inversión, empleo, regulación y quién responde cuando decide una máquina, que es uno de los grandes temas, por ejemplo, cuando se habilitan los carros sin conductor. Bueno, Argentina está jugando y ganando ahora por la mínima, mientras también prueba límites nuevos entre tecnología, empresas y Estado. Colombia enfrentará más tarde a Ghana. Así que vamos con Colombia. Economía andina y país central de la relación entre seguridad, drogas y Estados Unidos. El presidente Gustavo Petro habló hoy con Donald Trump sobre lucha antidrogas y sanciones. Según el gobierno colombiano, Petro informó que el país cumplió una meta de erradicación voluntaria de unas 30.000 hectáreas de coca, la planta usada para producir la cocaína. Ojo que no es lo mismo. La conversación ocurre en una relación marcada por tensión, sanciones y transición política. Lo curioso es que Petro le informa, por ejemplo, que Petro no apoyaba a Abelardo de la Espriella. No creo que Donald Trump no lo supiera, pero posiblemente se hizo el maje. Bueno, Colombia juega más tarde en el Mundial, pero con otro partido abierto en su vínculo más sensible, seguridad, drogas y Washington, uno de los ejes más problemáticos para el país sudamericano. Bueno, el Ghana está en el Mundial, no tenemos nota de Ghana, pero sí tenemos tiempo para comentar el tema de África en el Mundial. África de 10, señores, y empató Cabo Verde. Hablando de África, empató Cabo Verde en este instante contra Argentina. Brutal lo que está haciendo este equipo. Pero justamente les decía, y vaya que viene a la actualidad el tema de África, por el performance de los países africanos en este mundial, el mejor quizás de toda la historia de los mundiales, primero porque de los 10 equipos participantes, 9 pasaron a segunda ronda, pues a la ronda de 16avos en este caso, que antes no existía. Y segundo, porque ahora ya Egipto pasó a octavos. Y bueno, ahora está empatando parcialmente Cabo Verde. Esto no quiere decir que vaya a ganarle a Argentina, pero sin duda esto pone en relevancia un aumento de protagonismo de África. Y África es un país diverso, sin duda, un país en el que hay muchos contrastes. África tiene 55 países en la Unión Africana, 54 son reconocidas por Naciones Unidas, pero allí hay islas de alta institucionalidad, hay petroestados muy cerrados, hay democracias, vamos a decir, fatigadas o complicadas, hay juntas militares, monarquías modernizadoras, estados en guerra, países donde la palabra gobierno no sé si podría aplicarse, pero bueno, de esos 55 países, en 2025 Freedom House ve deterioros en 18 de esos 54 países y mejoras en cuanto a derechos políticos y libertades civiles en solo 11. Así que imagínense. Y bueno, y se han visto, como hemos informado aquí, los golpes de Estado de Madagascar y Guinea-Bisú como el octavo y noveno de la región desde 2019, es decir, en los últimos 7 años, 9 golpes de Estado en los 55 países de África. Ahora, podemos ver por lo menos tres grandes grupos. Uno en donde los países, pues la política está muy complicada, ¿no? Donde hay guerra, donde apenas se habla de supervivencia. Por ejemplo, Sudán está en esa lista, con una fractura interna. Sudán del Sur, el país quizás más nuevo del mundo, creado a partir de Sudán del Sur, en 2011, un país nuevo en 2011, no sé si usted sabía, pero que igual arrastra violencia, debilidad estatal y una paz quizás incompleta al interno. Ahí está también en esa lista de los países complicados en la institucionalidad, está Sudán del Sur, Somalia, que convive desde hace décadas con una autoridad fragmentada, ofensivas yihadistas y un Estado que avanza y retrocede sobre ese propio territorio, ¿no? Ahí está también la República Centroafricana, que depende de equilibrios armados, apoyos externos para sostener una soberanía todavía un poco incompleta. Y ahí está también República Democrática del Congo, que ya no sigue en el Mundial, pero tuvo un buen performance, que sí tiene elecciones, pero que fuera de la capital, el resto del país vive bajo una guerra que no termina del todo. Ahí también hay otros países, pero con un autoritarismo bien extremo, ¿no? Como Eritrea, que es un estado cerrado, militarizado. Está también Guinea Ecuatorial, con petróleo y gas, y una riqueza concentrada, un poder familiar prolongado y libertades mínimas. Camerún, por ejemplo, que combina un presidencialismo larguísimo, como hemos informado ampliamente acá, y luego está Sahel, Malí y Burkina Faso y Níger, que pues tienen juntas militares y demás problemas, algunas rupturas con Francia, algunos tras el colonialismo, algunos acercamientos a Rusia de otros, y una inseguridad que no cede. Así que allí tenemos una primera lista de países africanos. En otra orilla, en otro grupo de países, Marruecos, por ejemplo, que no es una democracia liberal, pero tampoco los problemas de estos otros países como Sudán. Es una monarquía con poder real dominante. Hay partidos, hay elecciones, hay infraestructura. Hay, digamos, una modernización visible. Y ahí está también en este grupo Argelia, que conserva un régimen republicano militar cerrado y heredado de guerra anticolonial. Egipto, por ejemplo, que ahora ya pasó a octavos de final en el Mundial, pero que es un autoritarismo militar presidencial duro, con oposición limitada. Y Ruanda, que tiene una de las vidas políticas más controladas del continente y al mismo tiempo un Estado eficaz, seguro, capaz de ejecutar políticas. Y Túnez, que, bueno, fue la esperanza democrática de la primavera árabe, no sé si ustedes la recuerdan, y hoy se mueve bajo un presidencialismo cada vez más concentrado y cada vez más autoritario. Ahora, en un tercer grupo, hay democracias más reconocibles, como la de Mauricio y Cabo Verde, justo el que está jugando hoy en el Mundial, en este instante empatando 1-1 con Argentina. Y pues otros que son casos pequeños, quizás, como países, Mauricio y Cabo Verde, islas institucionales, constantes, hay alternancia, hay elecciones competitivas, hay un Estado funcional, hay mejores resultados sociales. Y después está también Botsuana, que ocupa hace décadas un lugar singular. Es la democracia estable, con ingreso medio alto y, bueno, instituciones relativamente sólidas y con, recientemente, capacidad de alternancia en el poder incluso. Y ahí está también en este grupo Ghana, que sostiene partidos fuertes, competencia real en las elecciones y cambios de gobierno. También Senegal, que atravesó una tensión severa, pero que volvió a abrir el sistema a partidos políticos. Y ahí está Namibia, que mantiene instituciones electorales funcionales, aunque con desigualdad, predominio histórico de grupos enquistados. Sudáfrica es la democracia más grande y más dramática quizás del grupo. Tiene una constitución fuerte, tiene prensa, justicia, elecciones reales, junto a corrupción, violencia, apagones, desempleo y una desigualdad que sigue marcando al país. Así que bueno, me di una búsqueda por las realidades africanas, un poco como para tener en contexto de dónde sale esta realidad de 9 de 10 países pasando a la siguiente ronda y ahora ya algunos países incluso instalándose en octavos de final en el Mundial. Muy bien, amigos, vamos a una pequeña pausa y enseguida volvemos con más aquí a las 5 siempre.
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0: Gracias por continuar en sintonía, por estar ahí, por conectarse. Y les decía que íbamos a conversar sobre tecnología de consumo, que ya no se juega solo en celulares y computadoras, también se juega en dispositivos personales, relojes que acompañan ejercicio, descanso, notificaciones, hábitos, ciertos indicadores corporales, ¿no? Y detrás de ese mercado hay algo que, más que moda o gadgets, pues tiene una competencia global feroz, cambio de hábitos, de consumo. Hay gente que necesita seguir caminando porque eso se lo dice el reloj. En fin, como que está presente en la vida cotidiana de las personas. Y también hay una dimensión regional, ¿no? Estos dispositivos crecieron mezclando tecnología, bienestar, deporte, seguimiento personal, datos, mientras América Latina empieza a aparecer como un mercado en expansión de estos gadgets, de estos aparatos. Y por eso vale la pena mirar un poco más allá de una marca puntual o de un desarrollo puntual sobre este tema. Y para eso invitamos a un experto, a Chris Espinosa. Es profesional en relaciones internacionales y periodista, experto en tecnología, actualmente editor digital del medio smartcities.com y creador digital. Bienvenido, Chris. Muchas gracias por tomarte este tiempo que le dedicas a la audiencia.
3: Bueno, muchas gracias por la invitación. Un saludo desde Colombia a toda la gente en Costa Rica. Un saludo para ti y muchas gracias por la invitación para hablar de tecnología, claro que sí.
0: Muy bien, hablamos de tecnología, pero no de todas las tecnologías. Mucha gente se quedó quizás en... Bueno, no creo que nadie se haya quedado realmente en la computadora como única tecnología, ¿no? Después de, además de televisores y de lo que ya es del siglo pasado, pero... Y tampoco en los teléfonos. Esta es una tecnología que va un poquito de la mano también con lo que usamos, ¿verdad? Es decir, principalmente, por ejemplo, los relojes.
3: Claro que sí. Pues mira, se trata de una parte de, digamos, como tú dices, de toda la tecnología que se sale un poquito de los smartphones, de los celulares, que son los wearables. Los wearables son estos dispositivos que se pueden vestir, es decir, gafas, es decir, anillos y, por supuesto, relojes, que pues recientemente ya salió el reporte IDC de la firma de inteligencia de mercados, la cual dice que, por ejemplo, hay tres marcas absolutas ganadoras que más envíos hacen al mundo en estos dispositivos, en wearables. La gente ya no solo, digamos, que usa su teléfono, su computadora, como bien lo dices, sino que ahora también viste la tecnología. Y una de las marcas, o las primeras tres marcas, digamos, que se roban todo este mercado, son primero Huawei, con todo su desarrollo de tecnología, salud y deportes. Por supuesto, en el segundo puesto tenemos a Apple, con una participación importante y un crecimiento en porcentaje del 12% respecto al año anterior. Y también tenemos a Xiaomi. Hay una particularidad de este informe, y es que deja, por ejemplo, una de las grandes marcas que se ha destacado por producir este tipo de dispositivos, que es Samsung, la deja un poquito relegada, tiene un porcentaje muy bajo respecto al año anterior en desarrollo de estos dispositivos. Y por supuesto que este informe, más allá de cifras, más allá de economía, que sí refleja mucho cuánto estamos vendiendo y cuánta gente está consumiendo este tipo de dispositivos para salud, para deporte, refleja los, digamos, hábitos de consumo. Hoy la gente quiere sí o sí medir su salud, hoy la gente sí o sí quiere saber, cuánto tiene oxigenación en sangre, hoy la gente quiere saber por qué su corazón palpita más rápido o en menos tiempo, y lo quiere hacer con muy buena tecnología. Entonces, teniendo en cuenta eso, las personas hoy están mucho más abiertas a este tipo de dispositivos. Y para darlo en cifras a la gente normal, que digamos que esto que representa, ese informe que representa, y es que una persona de cada cinco usa que compra un dispositivo de reloj. Una persona usa un dispositivo de, por ejemplo, Huawei, que es la marca que más vende dispositivos para la salud o para deportes como los relojes.
0: Ahora, va en crecimiento ese tipo de tecnología, y vos, como alguien que ha estado, que sigue monitoreando de cerca todo esto, ¿Le ves todavía mayor crecimiento en América Latina? Todavía los teléfonos obviamente reinan, ¿no? Es decir, no están desplazando. Yo no uso ni siquiera reloj de los de antes, desde nunca, entonces nunca me acostumbré, pero va ganando terreno, ¿no? Los relojes, y ahora vienen las gafas, que de a poco se van instalando también. Y bueno, hasta ropa con chips y demás, ¿no?
3: Totalmente. Ganan terreno de una forma muy grande. Para darte un ejemplo, marcas como Apple, que nunca han pensado en hacer gafas inteligentes o en hacer gafas con cámaras, pues ya están pensando, ya tienen proyectos de sacar gafas inteligentes que puedan grabarte, que puedas monitorear o darte notificaciones en tiempo real. Y por supuesto ya existen grandes marcas como Meta en alianza con Ray-Ban, que hacen este tipo de dispositivos también para grabar, para tenerlos en cuenta. Pero más allá de que esto obviamente está creciendo un montón, todas las personas ahorita quieren, digamos, la mayoría, no personas como tú, Fernanda, quieren un reloj, quieren ponerse un reloj, quieren vestir un reloj inteligente. Y digamos que esto, por supuesto, va en crecimiento, pero no solo eso, quieren algo que sirva de verdad. Es decir, ya no les sirve el que compran en la esquina en un precio económico con un sensor normal, sino que cada vez somos mucho más exigentes a la hora
0: de comprar. Tiene que tener el reloj.
3: Claramente.
0: O sea, si da la hora, a nadie le importa realmente.
3: Totalmente. El informe, lo que nos dice este informe de mercado, nos dice es: ojo, porque cada vez el usuario está siendo mucho más comprensivo de qué va a comprar. Quiere que le envíe el oxígeno en sangre, pero también quiere que le envíe notificaciones de WhatsApp. También quiere pagar con su reloj y también quiere hacer múltiples cosas con su reloj y lo quiere a un buen precio. Por eso es que Huawei, que digamos que obviamente tiene muchos vetos a nivel internacional por compañías obviamente estadounidenses, han desarrollado una serie de patentes a esos sensores, porque saben que hoy en día la gente quiere algo de mayor calidad, de muy buena calidad, y se han, digamos, especializado en eso, en hacer los mejores huevos, los mejores dispositivos, en salud, en sensores, y soy hoy en día una de las marcas que más patentes a la Organización Mundial de Patentes lleva para hacer este tipo de especialización en investigación y tecnología.
0: Ahora, en América Latina el precio sigue siendo uno de los puntos importantes. ¿Vos decís que cada vez menos? Es decir, si cumple con lo que quiero, voy a elegir el de menor precio. No yo, porque ya te dije, no uso, pero...
3: En Latinoamérica pasa algo muy interesante, y es que las personas sí confían, y está pasando ahorita en esta nueva tendencia, que las personas, pues obviamente por el furor de las redes sociales, la revolución 4.0, la información que nos llega, somos mucho más perceptivos a qué es de verdad mi función en el día a día. Te doy un ejemplo. Si la persona trota, obviamente se va a ir por un Garmin, que es un reloj mucho más especializado en deportes. Si la persona, por ejemplo, le gusta mucho más el diseño, tecnología, sensores, todo en uno, se va a ir por Huawei o Xiaomi. Pero si la persona quiere un ecosistema completo, quiere estar, digamos, atento a su iPhone, y que esto a la vez tenga todo el ecosistema que a él le gusta, por ejemplo, a nivel de Apple, pues obviamente se va a ir por el Apple, así sea un poco más costoso. Pero hoy el precio ya no es, digamos, un frente que se fijen mucho las personas. Hoy, digamos que hay precios muy buenos en cuanto a calidad se refiere, esa relación es muy buena. Y por eso vemos hoy una marca china como Huawei llevándose todo el mercado y siendo digamos, el distribuidor número uno a nivel mundial en wearables, porque lograron definir la calidad y el precio, la unieron, y claramente las personas, como tú dices, quieren las dos, quieren buen precio y quieren también muy buena tecnología.
0: Ahora, uno de los aspectos que decís es que, bueno, la gente quiere lo que le sirve a su actividad. Si alguien se preocupa más por la salud, quiere todo este entorno. Si alguien es más deportista o corre o hace este tipo de actividades, quiere todas las funcionalidades. Entonces depende de lo que uno quiera, que va a buscar el producto que se que se acerque un poco más, que le brinde, digamos, más soluciones, ¿no?
3: Sí, totalmente. Y hoy juega, como te decía, un papel muy importante también el área de marketing y mercadeo. Lo hemos visto en campañas importantes en cada una de estas marcas y juega un papel relevante también, muy relevante diría yo, que es el acompañamiento de expertos. Por ejemplo, hay marcas que en colaboración desarrollan productos con grandes maratonistas y grandes deportistas y los logran hacer parte de un dispositivo, de la elaboración de un dispositivo. Y asimismo la campaña de marketing va referente a ese respaldo que tiene de este maratonista. En el caso de Apple, son muy respaldados por médicos, especialistas, cardiólogos, que a la vez hacen miles de pruebas, y eso también sirve muchísimo para que la gente confíe en ese producto. No se trata de algo menor, es salud, cuando hablamos de relojes que miden, por ejemplo, el ritmo cardíaco. Entonces, ahí está también la recomendación de los médicos y personas expertas que respaldan cada dispositivo. Entonces, cada vez menos las personas piensan en cuánto vale, sino más bien en qué me beneficia a mí. Y por supuesto, las marcas se encargan cada una de hacerlo más atractivo para el usuario.
0: Uno de los temas con estos gadgets es que no es como tecnología por tecnología, porque atravesamos como muchas etapas, por lo menos en América Latina, en que adquirir tecnología por tener la nueva tecnología fue una etapa, tener computadoras más rápidas fue una etapa, aunque no fueras que estuvieses trabajando en eso todavía, ¿verdad? Hay distintas etapas. Hoy quizás estamos en la etapa en que veo qué es lo que yo necesito o quiero, a veces ni siquiera lo necesitamos, pero lo quiero de todas maneras, para mi estilo de vida. Y de alguna manera en eso se refleja entonces mi compra, ¿no? Es decir, el mercado siempre al final como un dispositivo de valoración de lo que la gente quiere, ¿no? Y ahí está este sector de dispositivos tecnológicos personales cumpliendo al final los deseos de las personas, ¿no? Con tanta tecnología al final es difícil incluso elegir qué.
3: Sí, totalmente, totalmente. Lo que tú dices sobre el estilo de vida de cada persona se refleja mucho en la calidad de dispositivos de tecnología que compra. Entonces, por eso te decía que hoy más que nunca el tema del marketing, el tema de las redes sociales, de qué embajadores escoge cada marca es muy importante. Por ello, lo que te decía ahorita del maratonista, del médico, las marcas van teniendo unos valores que tienen desde hace mucho tiempo, desde su nacimiento. Esos valores, digamos que nos van acompañando en nuestras etapas de vida y en nuestras etapas de desarrollo también de la tecnología. Hay personas que no se salen de su ecosistema Android y hay personas que no se salen de su ecosistema Apple y lo llevarán siempre así. Y es muy difícil salirse de allí, pero el estilo de vida y, digamos, ese respaldo puede ir cambiando dependiendo del diseño de un producto. Y me explico. Hoy, por ejemplo, marcas como Huawei, que hacen tantos diseños de tantos relojes y por eso son la número uno, tienen un nicho para cada una y lo han sabido hacer. Entonces, tienen el reloj para el golfista, tienen el reloj para el maratonista, pero también tienen el reloj para la gente que le gusta únicamente el lujo. Pero algo de lo que se han desligado, y esto es muy importante para las marcas internacionales, es hacer un reloj por hacerlo, como te contaba ahorita, un reloj con poca tecnología y sensores, con poco desarrollo, porque han sabido la importancia que es hoy en día para el usuario cuidar su salud. Más hoy en día, en la etapa que hemos vivido, donde somos más sedentarios, donde, digamos, los valores deportivos se tienen a resaltar más. Pero por supuesto que el estilo de vida juega un papel muy importante. Y cada marca hoy gana, dependiendo de ello, cada marca hoy gana, dependiendo de su estrategia de marketing y por supuesto de, digamos, sus embajadores que apalancan toda esta lectura y todas estas acciones estratégicas para llegarle a la gente, que es muy importante ahí tenerlo en cuenta. Entonces es súper interesante todas estas estrategias de mercado que hace cada marca para llegarle a las personas.
0: Sin duda, conocer al público, conocer a los públicos que podrían comprarte es lo que más funciona siempre en marketing, en todo tipo de comunicación y todo tipo, finalmente, de ventas también. Muchas gracias, Chris.
3: No, Fernando, a ustedes, y un saludo para todos allá en Costa Rica y muchas gracias por la invitación.
0: Muy bien, hablábamos de tecnología de consumo con Chris Espinosa, es periodista y editor digital del medio smartcities.com, y le damos la bienvenida directamente a Beatriz Elena Álvarez, que hoy está en la columna de Bienestar Alternativo, que ya habíamos conversado con vos previamente. Beatriz, bienvenida a las 5 siempre, ¿cómo estás?
4: Hola, Fernando, gracias por la invitación de nuevo en este espacio tan constructivo, tan profesional. Bueno, para todos los oyentes, a esta hora vamos con mensajes positivos, propositivos, y que yo creo que nos establecen un lugar de bienestar que es el que todos aspiramos. Muchas gracias por la bienvenida.
0: Así es, gracias a vos por suplir a Mafa Moya hoy, y bueno, ¿qué nos traes para hoy? Como siempre les preguntamos a nuestros columnistas e invitados de la última parte del programa.
4: Bueno, vamos con un mensaje en medio, como tú sabes, de próximo partido ahorita de Colombia ante Ghana en la Copa del Mundo. Supimos pues del tema electoral en el que quedó como presidente electo Abelardo de la Espriella, y de todos estos a veces contrapunteos de ideologías, pues hoy quiero presentarles una columna digamos que es muy oportuna, Fernando, y es que hay una pregunta que me ha acompañado pues en estos últimos días, y es qué realmente es lo que estamos defendiendo y que nosotros discutimos con tanta pasión, con tanto ahínco. Y es que vivimos definitivamente en unos tiempos donde nos invitan todos los acontecimientos a tomar partido, ya sea por la política, ya sea por el deporte, ya sea por las redes sociales, todas estas ideologías que hemos ido construyendo, e incluso pues todas estas conversaciones familiares se han convertido en escenarios donde muchísimas veces pues importa más ganar una discusión que comprender y ponernos en los zapatos del otro, y también un poco abrirnos intelectualmente a entender esa parte. Y entonces pues aparece una frase que escuchamos con mucha frecuencia, y es que si no piensa igual que yo, está contra mí. Eso es lo que ha pasado últimamente, no solo en Colombia, sino también en muchos lugares del mundo. Pero yo quiero invitarlos a preguntarnos todos si de verdad eso es así, porque definitivamente es natural que pensemos cada uno distinto, porque pues individualmente cada uno de nosotros ha llegado al lugar en el que esté con la edad que tenga a través de una historia pues absolutamente diferente, tienen una educación distinta, han pasado por experiencias únicas, y por supuesto también su pensamiento se ha moldeado por un cúmulo de creencias que han ido construyendo pues con el paso del tiempo, un constructo mental, un ego y una personalidad que es la que hoy día los define. Y pretender que todos veamos el mundo igual, pues sería negar precisamente esa riqueza de la condición humana, lo que nos hace realmente seres individuales y únicos. Y el problema justamente, pues aquí no es la diferencia, porque para eso estamos en este mundo, sino que a veces digamos que el problema comienza cuando convertimos toda esa diferencia en una identidad, nos agarramos a esa identidad como tabla de náufrago, como digo yo, y a veces dejamos de decir pienso diferente para empezar a decir yo soy mi opinión, es decir, me identifico con lo que pienso. Porque ahí viene el tema, cuando creemos que somos nuestras ideas, pues cualquier opinión diferente o distinta, pues se siente como un ataque personal y va directamente a un tema, digamos que de diversidad. Y allí el ego pues encuentra un terreno absolutamente favorito y favorable. Y ahí es donde yo empiezo a hablar de la condición del ser y del ego. Porque el ego, justamente nosotros que trabajamos este tema de desarrollo personal o espiritual o desarrollo interior, pues el ego siempre necesita tener la razón y necesita pertenecer a un grupo selecto, sentirse superior o a veces confirmar su, digamos que constantemente, que los otros están equivocados. Y cuando eso sucede, pues dejamos de escuchar y ya no buscamos comprender, sino que buscamos vencer al otro, como si estuviéramos en un campo de batalla, y lo vemos todos los días en estas situaciones y en estos escenarios del acontecer nacional. Familias, por ejemplo, que dejan de hablarse por política. Aquí en Colombia se vio mucho, los de derecha y los de izquierda. Amigos, por ejemplo, que rompen relaciones por estos temas de elecciones, ¿no? De qué bando estoy, y entonces el otro pues simplemente es carne de cañón para ser odiado. Personas que celebran realmente el fracaso del otro simplemente porque pertenecen a otro bando, a otra ideología, a otra forma de pensar. Y ahí pues las redes sociales también un poco se han encargado de amplificar todo este fenómeno de odio, premiando el juicio rápido, también la indignación, también un poco este enfrentamiento que aparece cotidianamente. Y es como si olvidáramos algo muy especial, y es que detrás de cada opinión sigue habiendo un ser humano. Ahí es donde sí somos iguales, en el ser y no en el humano, y no en el ego, y no en esa forma diferente de construir un criterio o un pensamiento. Y eso es lo que vale la pena realmente para todos, y esa es la invitación que quiero hoy dejarle a los quienes nos están escuchando esta hora, porque para quien piensa como nosotros y para quien piensa completamente distintos, pues somos en la esencia y en la raíz iguales, somos seres. Y hace poco justamente escuchaba una reflexión que me pareció profundamente cierta, y es que nuestras ideas cambian más veces de las que creemos. Por ejemplo, si miramos quiénes éramos tú y yo y cualquier persona hace 10 o 20 años, pues seguramente vamos a encontrar opiniones que hoy ya no sostenemos, simplemente porque las desanclamos, las desprogramamos, porque las cambiamos. Y es que justamente pues la vida nos transforma, podría ser una experiencia, un dolor, una pérdida, un nacimiento, un viaje, o simplemente por el paso del tiempo y maduración de nuestro sistema de creencias, pues todo esto puede cambiar por completo nuestra manera de ver el mundo. Entonces ahí nos podemos, digamos que, replantear, ¿vale la pena de verdad digamos que defender todas nuestras ideas a ese nivel? Porque romper un vínculo por algo, por una idea, una creencia que quizás mañana pues ya cambie, ¿no? Porque pensamos igual. Entonces tal vez hemos olvidado distinguir entre lo que pensamos que es del ego y lo que somos en esencia, que somos el ser, ese espíritu infinito de cualquier creencia que tengan, que es Dios dentro de nosotros, dentro de esta manifestación humana. Y así pues podemos entender y tener esa claridad que las ideas siempre van a cambiar y que son transitorias, que todas esas creencias van a evolucionar, que esas posiciones políticas van a pasar, que todos los gobiernos terminan, que los campeonatos se acaban, pero hay algo mucho más profundo que permanece, y es ese espacio desde el cual todos experimentamos esta vida, que es la misma para todos. Y es el lugar donde el miedo, donde el amor, donde la alegría, donde el sufrimiento, pues son universales, y todos vamos a tener esas instancias para experimentarlas y para vivirlas de una manera única e individual. Entonces, ese lugar donde todos buscamos exactamente lo mismo, que es sentirnos, que es que alguien nos valide, que alguien nos vea en todos nuestros matices, sentirnos seguros, sentirnos amados, pero sobre todo sentirnos en paz. Eso es lo que nos hace realmente iguales. Todos queremos eso. Y por eso, pues hoy quiero extender, y con esto cierro, quiero extender esta invitación muy sencilla, y es que la próxima vez que de pronto tengamos esas conversaciones álgidas y que empiece de pronto a subirse de tono, hay una pregunta que todos nos debemos hacer en ese instante. ¿Qué quiero proteger en ese momento? ¿Mi paz o mi ego? Justamente ahí es cuando llega el momento de pausar, de respirar y de preguntarnos eso, porque no siempre podemos elegir que los demás estén de acuerdo con nosotros. Eso es absolutamente imposible. pero sí podemos elegir cómo responder ante esa opinión, esa creencia diferente. Eso es absolutamente estoico y es una filosofía que me encanta y siempre la comparto a todas las personas. Entonces, podemos defender nuestras convicciones, cómo no, cada uno tiene una percepción y una preferencia, pero sin perder el respeto por el otro, por la diferencia. Podemos expresar desacuerdos, pero sin deshumanizar a quien piensa distinto. Podemos también sostener cualquier tipo de conversación, podemos compartir nuestras ideas, pero sin convertirlas en armas, porque eso también es una guerra. Y quizás ese sea pues uno de los actos de liderazgo más necesarios y más importantes en este momento histórico de la humanidad, Fernando, y yo creo que desde el liderazgo de cada uno podemos empezar a cambiar un poco este mundo, porque si no, y el que recuerda, el que se basa en una ideología y agrede al otro, yo creo que también pierde un poco su dignidad y eso no lo podemos permitir. Al final, yo creo que cuando pase todas estas elecciones mundiales, cuando terminen pues todas estos formatos y cambien los gobiernos y llega una nueva discusión o un nuevo campo de guerra, pues vamos a seguir compartiendo el mismo planeta, las mismas calles, las mismas familias, pero sobre todo la misma humanidad. Así que lo único que le deseo a todos quienes escucharon este mensaje es que vivan la paz y el amor que somos en esencia y que lo manifiesten en cada acontecer. Las creencias y las ideas pasan y son transitorias, como también nuestro paso por la vida. Así que no perdamos el tiempo odiándonos, sino amémonos más.
0: Muy bien, muchísimas gracias. Gracias por este tema, por este mensaje, sin duda fundamental en nuestra sociedad tan polarizada. No somos lo que opinamos y más bien somos una gran diversidad, que es lo importante. Así que a preguntarnos qué quiero proteger, mi paz o mi ego, como bien lo propones. Muchas gracias, Beatriz Elena Álvarez. Ella es comunicadora social, periodista, presentadora de televisión y eventos, autora del libro Con permiso me elijo, conferencista, y la pueden encontrar en Beatriz H. Álvarez en Instagram. Muchas gracias, amigos. Y con esto también terminamos nuestra emisión de hoy. Gracias por una tarde más que compartimos. Faltando 3 minutos para que termine Argentina y Cabo Verde, no puedo estirar más esta emisión. Gracias, amigos. Con producción de Mauricio Sandoval desde Bogotá, David Guerrero en controles, RC89.1 Radio. Me despido, nos vemos el lunes. Feliz fin de semana, hasta la próxima.

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